0: Saludos y bendiciones a todos los radioyentes aquí en Yunque 93, la dueña del Este. Este es tu programa La Hora del Café. Y como todos los jueves a las 8 de la noche, este que les habla es su hermano, el evangelista Miguel Morales de la iglesia CMC Conquistando a Modo de Cristo en el pueblo de Nahuabo. Mi pastora Desiree García. Si usted no tiene una iglesia donde congregarse, le invitamos, le exhortamos a que haga parte de nuestros hermanos en la casa todos los martes a las 7:30 de la noche, los viernes a las 7:30 de la noche y los domingos a las 10 de la mañana. Qué bendición poder estar con ustedes nuevamente este jueves para poder traerle una palabra de bendición y restauración a sus vidas. 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Y va a haber un adorador con nosotros que se va a llamar, se llama Andrés Rodríguez, nuestro hermano Andrés Rodríguez, un muchachito poderoso que Dios lo usa bien bonito en las alabanzas, y sé que este sábado 22 no va a ser la excepción. Con nosotros también va a estar el evangelista Steven Bruno y va a estar el evangelista Ángelo Hernández. Así que usted no puede permitir que a usted le cuenten lo que va a suceder allí. Yo le exhorto a que usted llegue y sea parte de este Congreso de Caballeros, donde sé que no solamente vamos a recibir una palabra, sino que vamos a ser empoderados para lo que Dios quiere hacer con cada uno de nosotros. Si usted tiene un amigo, alguien que no le sirve a Cristo, pero que en su corazón ha nacido el deseo de buscar a Dios y quiera volver a activar su propósito y diga, yo quiero volver a los caminos del Señor, yo entiendo que este sábado es un día poderoso para que usted lo invite y lo haga a llegarse con nosotros a este evento. 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Así que corra, vaya a su celular, anótese, regístrese y sea parte de lo que Dios va a hacer en este día. Así que en esta noche tengo conmigo a una persona muy especial, un amigo de hace muchos años. Creo que llevamos, no quisiera decir un número, pero creo que llevamos desde el 2009. Nos conocimos allá en Lidio Paraíso con el pastor Walter Fernández y hoy lo conocí como un jovencito y hoy puedo decir que se encuentra conmigo el pastor Robert Pérez. Así que yo le voy a pedir que se presente y que nos saluden esta noche.
1: Gloria sea el nombre del Señor. Amén. Gloria sea el nombre del Señor. Buenas noches. Dios les bendiga a todos los radio oyentes de Yunque.
2: Amén. Gracias a Dios por esta oportunidad. Gracias a Miguel. Estamos acá listos para lo que Dios hará en esta noche a través de estas ondas radiales. Amén. Y hablar lo que Dios ha puesto en nuestro corazón con el mayor y con la mayor intención de poder servir y ser de bendición a todos aquellos que hoy nos escuchan en el carro, en la cocina, en la sala, en la marquesina, en donde quiera que se encuentren, poder ser de bendición y, tener un refrigerio para su alma. Así que estamos casi listos para hablar lo que Dios ha puesto en nuestro corazón.
0: Qué bendición poder tener a nuestro hermano, el pastor Pungi. Y digo una bendición porque lo conocí hace algunos añitos, no voy a decir cuántos para que no descifren nuestras edades, porque ya estamos bastante avanzaditos. Pero qué bendición haber poder visto este proceso, Pungi, este crecimiento en los caminos del Señor, cómo Dios te ha llevado por todo este caminar. Y hoy poder decir que conmigo está no solamente mi amigo, sino un pastor que Dios ha escogido para este tiempo. Y qué bendición. Gracias al pastor Jan Ribot, de la iglesia Soplo de Vida, que me prestó a mi hermano Pungi un ratito hoy para que estuviera aquí con nosotros exponiendo la palabra del Señor. Y en esta noche tenemos una palabra poderosa que el Señor ha puesto en nuestros corazones para los amigos que nos escuchan a través de las ondas radiales. Así que si tú tienes un amigo, un vecino, alguien que necesita escuchar esta palabra, que necesita escuchar una palabra de restauración de parte de Dios, mándale un texto, llámalo, grítale por la ventana, dile: vecino, pon Yunque 93, porque hay una palabra poderosa que está a punto de desatarse y va a bendecir su vida. Si en medio de esta palabra, si en medio de esta administración, usted siente en su corazón que se ore por usted, usted desea aceptar a Cristo, el número a llamar es 787-874-9301. 787-874-9301. Nosotros vamos a tener una persona que va a estar recibiendo su llamada, tomándole su información, y ya sea su petición o que usted quiera aceptar al Señor, nosotros vamos a estar haciendo lo propio. Así que vamos a la palabra del Señor en esta noche, y tenemos un tema bien poderoso. ¿Por qué? Porque hoy vamos a hablar de mantenernos enfocados mientras estamos en Jesús. ¿Por qué? Porque vivimos en unos tiempos donde el día a día se ha vuelto muy rápido, donde nuestros trabajos se han vuelto muy, donde realmente tú te levantas, son las 8 de la mañana, pastor, y cuando abrimos los ojos ya son las 6 de la tarde, y el día corre demasiado rápido, y muchas veces mantener el enfoque en Jesús se nos hace difícil. ¿Por qué? Pues por los afanes del trabajo, por los afanes de llevar los hijos a la escuela, hacer esto y hacer lo otro, y muchas veces pues esas cosas nos desenfocan. Queremos hablar de la importancia, Señor, porque mientras yo tengo esta comodidad de poder ir a trabajar en otros países, hay por ejemplo como Venezuela, que están ahora mismo atravesando, y hoy en día es que nosotros tenemos que procurar tener esa mirada, ojos en Jesús, el autor de nuestra fe. Y muchas, el enemigo es sacarnos de los caminos del Señor o sacarnos de la iglesia. Y muchas veces el enemigo no necesita eso. Nosotros podemos estar dentro de la iglesia, nosotros podemos estar fluyendo dentro de la iglesia, haciendo lo que tenemos que hacer dentro de la iglesia, y nuestros ojos probablemente no están enfocados en Jesús. Si analizamos la Biblia y miramos la historia de Marta, y vamos al libro de Lucas, capítulo 10, versículo 38 al 42, mira lo que dice la palabra del Señor. Aconteció que yendo de camino, entró en una aldea y una mujer llamada Marta le recibió en su casa. Esta tenía una hermana que se llamaba María, la cual sentándose a los pies de Jesús, oía su palabra. Pero Marta se preocupaba con muchos quehaceres y acercándose dijo: Señor, ¿no te da cuidado que mi hermana me deje servir sola? Dile pues que me ayude. Respondiendo Jesús le dijo: Marta, Marta, afanada y turbada estás con muchas cosas, pero solo una cosa es necesaria, y María ha escogido la buena.

0: parte, la cual no será quitada. Esta historia nos ayuda a entender lo que hablaba hace unos segundos atrás. Y es que podemos estar dentro de la casa de Dios, pero nuestro enfoque muchas veces no está en Cristo. Y vivimos en unos tiempos donde esto puede ser un peligro inminente, quitar los ojos de Jesús. ¿Por qué? Porque quitar los ojos de Jesús nos puede distraer, y si en algún momento pasara lo que hemos estado esperando por muchos años, Jesús nos puede encontrar desenfocado. Y hoy no solamente venimos a hablar con los que están dentro de la iglesia, venimos a hablar con los que en algún momento estuvieron dentro de la casa del Señor y por alguna situación, algo sucedió que los desenfocó del camino y los sacó del camino. Si nosotros miramos, hay sinnúmeros de historias en la Biblia que personas que quitaron la mirada de Jesús o perdieron el enfoque de Jesús terminaron cometiendo errores que le costaron mucho en los caminos del Señor. Pero si hay algo bonito en Jesús, en Dios, en el Dios que nos llamó, es que a Dios no le interesa cuántas veces tú hayas podido quitar los ojos o quitar el enfoque de Jesús. A Dios lo que le interesa es si tú te vas a atrever a volver a enfocarte en Jesús y a volver a hacer lo que tenías que hacer. La Biblia habla que había un hombre llamado Pedro que Jesús lo invita a caminar sobre las aguas. Pero antes de Jesús invitarlo a caminar sobre las aguas, pastor, él les da una palabra y les da una orden y les dice: pasemos al otro lado. Y me llama la atención porque cuando no estamos enfocados en lo que Dios nos dijo que hiciéramos, Jesús se nos puede presentar en el camino y no reconocemos a Jesús en el camino. Por eso fue que los discípulos, cuando vieron a Jesús, lo confundieron con un fantasma, porque su enfoque se había ido de la palabra que Dios le había dado, porque la tormenta que estaban experimentando los había desenfocado. Entonces, mira esto. Jesús llama a Pedro a caminar sobre el agua porque Pedro es el único que lo reconoce. Pero cuando Pedro comienza a caminar sobre las aguas, en un momento específico, Pedro quita los ojos del maestro. Y en ese momento Pedro comienza a hundirse y comienza a sentir que como que, o sea, si hay algo que nos preocupa a nosotros como personas, es perder el control de lo que sabemos hacer. Y yo me imagino Pedro en aquella desesperación, caminando firme por encima del agua, y de momento pierde el control y comienza a hundirse. Y así somos nosotros muchas veces como creyentes. Todo está bien cuando tenemos control. Todo está bien cuando las cosas van como yo quiero, van como Dios me dijo. Pero cuando quitamos la mirada de Jesús y todas las cosas empiezan a ir mal, nos desesperamos y tenemos que decir como dijo Pedro: sálvame, Señor, porque perezco. Sálvame, Señor, porque me estoy hundiendo. Sálvame, Señor, porque estoy perdiendo el control. Y muchas veces, cuando quitamos la mirada de Jesús, Dios permite que perdamos el control para que podamos volver a encontrar el rumbo y podamos volver a dirigirnos hacia Él. Y eso es lo que sucede en esta historia. Pedro comienza a hundirse. Pedro comienza a perder el control. Y en ese momento es que Pedro dice: sálvame, Señor, porque perezco. Y probablemente hay personas que nos están escuchando en esta noche que están experimentando lo mismo que experimentó Pedro. Que probablemente en algún momento de su vida quitaron la mirada de Jesús, quitaron la mirada del propósito y comenzaron a hundirse. Y en esta noche se encuentran como se encontraba Pedro, diciendo: sálvame, Señor, porque perezco.
1: Esto es bien interesante. Esto es de para nosotros poder hacer una retroinspección de nuestra vida acerca del afán, del enfoque y de hacia dónde vamos caminando. Recuerdo las palabras que en un momento dado escuché de el evangelista Roberto Lugo. Lo estoy escuchando predicar. Quieres saber que de una persona, tú solo tienes que mirar hacia dónde está caminando. Y cuando nosotros hacemos un alto en nuestra vida y nosotros van nuestros pasos, van dirigidos nuestros pasos, nos vamos a dar de cuenta hacia dónde es que está puesto nuestro enfoque. Porque nuestro caminar está, nosotros no caminamos de aquí a la esquina mirando hacia atrás y los pies para un lado y la vista para el otro. ¿Por qué? Porque eso produce tropiezo, eso produce un gran riesgo. Y creo que estas palabras son muy pertinentes para el tema que estamos trabajando en este.

0: esta hermosa noche. Si tú quieres saber cuál es el enfoque de una persona, tú solo tienes que mirar cuáles son los hacia dónde está dirigiendo sus pasos. Y creo que el afán nos ha arropado a todos de alguna u otra manera. Nos levantamos corriendo, nos levantamos a la prisa, nos levantamos moviéndonos, tenemos cierta hora para llegar al trabajo, tenemos cierta hora para cumplir con los niños, para cumplir con la esposa, para cumplir con las asignaciones del día. Es un afán que últimamente, cuando nos damos de cuenta, hasta sentado mirando al cielo, las horas pasan a las millas. El tiempo pasa y no regresa. El tiempo pasa y no vuelve, y nosotros nos hemos envuelto, nos hemos arropado de un afán. Jesús sentado en nuestra casa y nosotros pendientes a todo lo que hay que hacer. Y es bien interesante porque no es que dentro, como mencionabas ahorita, no es que dentro de la casa del Señor nos podemos desenfocar. Y cuando Jesús está en casa de Marta y en casa de María, cuando Jesús está en aquel lugar, yo siempre veo a esta familia, porque esta familia es amiga de Jesús. Marta representa el servicio, María representa la adoración, y Lázaro es aquel hombre que tiene el testimonio de lo que Jesús hizo en su vida. O sea, esta no es una familia cualquiera, esta no es una familia que se encontraron con Jesús. Ellos conocían a Jesús. Pero mientras Jesús está en su casa enseñando, Marta decide servir. ¿Está mal servir en este caminar que hemos decidido seguir? No. Lo que pasa es que cuando el afán del servicio ahoga nuestra relación, cuando el afán del servicio ahoga nuestro tiempo de devoción, cuando todo el tiempo funcionando por servicio y no por relación, nuestra vida espiritual corre peligro. Nuestra vida espiritual corre un gran riesgo porque estamos funcionando acostumbrados a lo que sabemos hacer, a lo que sabemos controlar, a lo que tenemos el conocimiento, a lo que tenemos la habilidad. Pero muchas veces tenemos que hacer un alto. Muchas veces tenemos que hacer un alto y poder decir, no, en este momento yo necesito sentarme a los pies del Maestro, yo necesito sentarme a los pies de Jesús, yo necesito sentarme y tomar un momento para yo adorar y yo poder detener todo lo que estoy haciendo, yo poder detener todo, quizás las tareas que tengo que hacer dentro de la congregación, con el ministerio que Dios puso en mis manos, con el talento que Dios ha puesto, con los planes que yo tengo. Yo no estoy hablando de planes afuera, con tu familia, con tus hijos. Yo estoy hablando de planes con lo que Dios ha puesto en nuestras manos, que muchas veces nos envolvemos tanto y tanto y tanto ejecutando lo que Dios ha hecho, que tenemos tiempo para el plan de Dios, pero no tenemos tiempo para el Dios del plan. Y creo que el afán nos ha agobiado, el afán nos ha arropado, el afán nos ha hecho funcionar de una manera automática. Ya sabemos cómo prender, que yo veo la consola aquí y él sabe qué botón tocar, qué botón subir, dónde darle play, cuándo darle pausa. Y nosotros hemos estado funcionando de esa manera, automático. Subimos, bajamos, damos play, damos pausa. Pero cuando Jesús se nos sienta de frente, cuando Jesús está sentado en el medio de la devoción, nosotros no sabemos hacer un alto en dónde dar pausa, en dónde detenernos, en dónde poder hacer un alto para nosotros poder decir, este es el tiempo que voy a disfrutar con mi amado.
1: Lo que pasa, pastor, es que yo entiendo que muchas veces nos han enseñado que tomar una pausa es malo. Como que tomarme un tiempo para reflexionar, tomarme un tiempo para intimar con Dios es malo. Y muchas veces pensamos que para mantenernos como que estamos avanzando en los caminos de Dios, muchas veces tenemos que estar activos, tenemos que siempre estar haciendo algo. Y las pausas son necesarias en los caminos de Dios. Muchas veces detenernos es bueno. Porque si tú te das cuenta, cuando Elías entra a la cueva, esta pausa fue necesaria. Porque lo primero que Dios le dice es, come y bebe porque el largo camino te resta. Este hombre entró a esa... Muchas veces Dios permite que pasemos por persecuciones y por cosas porque hay pausas que son necesarias. Y no podemos confundir el estar corriendo con estar avanzando.

0: muchas veces el que va poco a poco va más rápido que los que van corriendo. Porque esto no se trata de llegar primero que el otro, se trata de llegar a lo que Dios dijo que iba a hacer en nuestra vida, sin detenernos y sin movernos. Pero cuando hablábamos, volviendo al tema de que estábamos hablando de enfoque, hay otra cosa que es bien importante cuando hablamos de enfoque, pastor, y es las personas que nos rodean. ¿Qué personas están alrededor de nosotros cuando nosotros estamos bien enfocados y de camino a lo que Dios dijo? Cuando Dios nos da una palabra y nos dice, voy a hacer esto y esto y esto contigo, es bien importante el círculo que tenemos alrededor, porque el círculo que tenemos alrededor puede hacer que avancemos, que nos detengamos o que seamos destruidos. Mira lo que dice la palabra del Señor. Israel, cuando Dios le habla a Israel en el libro de Números, del 13 al 14, Dios le había prometido a Israel una tierra. ¿Sí o no? Entonces, mira esto. La promesa siempre fue la misma. Pero 10 espías salieron hacia allá. Y aquí es donde me quiero detener, porque salieron 10, pero solamente 2 tuvieron el valor de reconocer que la tierra iba a ser de ellos, porque el enfoque de ellos siempre estuvo en lo que Dios dijo. Y me llama la atención porque ellos llegan y 8 de ellos pensaron, pero es que ahí hay gigantes. Ahí hay gente. En pocas palabras, imagínate que Dios te diga, yo te voy a entregar algo, yo te voy a dar cierta cosa, y cuando tú llegas, tú te das cuenta que esto que Dios te prometió está custodiado por unos gigantes. Si tú pierdes el enfoque de la palabra que Dios te dijo, si tú pierdes el enfoque en que Dios te dijo que esa tierra era tuya, le vas a prestar más atención a los gigantes que a lo que Dios te dijo. Y mira esto, solo Josué y Caleb siguieron mirando la promesa. Los gigantes siempre estuvieron allí. Lo diferente fue donde aquellos 8 pusieron la mirada y donde Josué y Caleb pusieron la mirada. El enfoque es importante, porque si mi enfoque no está en la palabra que Dios me dijo, yo puedo terminar abortando el propósito que Dios me dijo, rechazando el propósito que Dios me dijo, alejándome del propósito que Dios me dijo, simple y llanamente porque en un momento dado me desenfoqué. Mira esto que el Espíritu Santo me dio. Cuando miramos el problema, Dios parece pequeño. Pero cuando miramos a Dios, el problema comienza a verse pequeño. Si tú estás viendo el problema más grande que lo que Dios te dijo, significa que quitaste la mirada de Dios. Significa que te desenfocaste. Porque por eso fue que Pedro se hundió. No fue que las olas tenían... No, es que Dios tenía que permitir que Pedro se hundiera porque él había quitado la mirada de Jesús. Y lo mismo pasó en esta tierra. Los que vieron los gigantes comenzaron a ver a Dios pequeño. Pero Josué y Caleb fueron los únicos que dijeron, a mí no me interesa que la tierra esté llena de gigantes. Y en esta noche Dios te está hablando a ti, que probablemente Dios te dijo que iba a restaurar tu matrimonio. Dios te dijo que iba a sacar a tu hijo del punto de droga. Dios te ha hecho muchas promesas y te ha dicho que va a tener un ministerio contigo. Pero cada vez que estás llegando a la tierra que Dios te prometió, comienzas a ver los gigantes. Y tus ojos se van, porque eso es de humano. Muchas veces pensamos que pasar por estas cosas y tener este tipo de sentimientos, somos humanos. Pero el punto está en volver a escuchar lo que Dios nos dijo. Y eso es lo que va a decidir quiénes van a entrar y quiénes no van a entrar a la tierra prometida. Lo que va a determinar si tú vas a llegar a tu ministerio, si Dios va a hacer todas las cosas que te dijo que iba a hacer, si Dios va a restaurar tu matrimonio, tu casa, si Dios va a hacer cosas grandes contigo, eres tú y dónde está puesta tu mirada. Porque depende, como decía nuestro hermano pastor Robert, depende dónde esté tu mirada, es hacia dónde tú estás caminando.
1: No sé si tú has escuchado este refrán que dice, la verdad no es algo, la verdad es alguien. La verdad no es algo, la verdad es alguien. Jesús dijo, yo soy el camino, yo soy la verdad y yo soy la vida. Y a mí esta historia de los espías y Josué y Caleb siempre me ha fascinado. Porque una cosa es la realidad que yo esto puedo tener de frente y otra cosa es la verdad que Dios me dijo. Ahora, la verdad que Dios me dijo no niega mi realidad. La verdad que Dios me dijo no niega lo que yo puedo estar viviendo. La verdad que Dios les habló que esa tierra era de ellos, no negaba que esa tierra estaba custodiada por gigantes y que estaba rodeada de muros. Ellos todos escucharon lo que Dios había dicho. Esa tierra es de ustedes, todos. Todos escucharon esa promesa, pero no todos fueron capaces de creerla cuando estaban frente a lo que Dios le había prometido. O sea, la Biblia dice textualmente que cuando Josué y Caleb vinieron, ellos dijeron, esa tierra es de nosotros y nosotros nos lo vamos a comer como a pan. O sea, este programa se llama ¿cómo?
0: La hora del café.
1: La hora del café. Y ellos estaban pensando en pan. Ellos dijeron, si Dios... por eso es que cuando... por eso es que de todos los que salen de Egipto, solamente dos pudieron entrar. Y fueron los dos que creyeron. Los demás que entraron no salieron de Egipto, pero tuvieron que nacer en el desierto. Pero eso es tema para otra cosa.
0: No, dale por abajo, que me gustó.
1: O sea, todos los que salen, solamente entran dos. Pero esos dos fueron capaces de creer lo que Dios habló antes de salir. Yo los voy a sacar a una tierra que fluye leche y miel. Y cuando están frente a la tierra, ellos dijeron, en Egipto Dios nos dijo que era de nosotros. Aquí yo no me voy a echar para atrás. Como decimos nosotros los boricuas, yo no puedo tanto nadar para morir en la orilla. No, si esta tierra es mía, aquí los que están mal, los que están de invasores son ellos. Nos los vamos a comer como a pan. Y a veces nosotros necesitamos tomar postura. Nosotros necesitamos tomar una convicción, porque es que estamos tan acostumbrados a pedir a todo el tiempo, no, es que cuando yo lo sienta, no, yo voy a buscar a Dios cuando Dios me toque, no, yo voy a hacer lo que Dios me dijo cuando Dios me toque, cuando el pastor venga vestido de blanco, cuando el pastor traiga los zapatos amarillos, y todo el tiempo estamos poniendo una señal a lo que ya sabemos que tenemos que ejecutar. Y muchas veces tenemos cosas retrasadas en nuestra vida, tenemos cosas en pausa, pero y decimos, Dios, pero ¿por qué esto no avanza? ¿Por qué esto no se mueve? Y pero por otro lado, Dios mío, necesito una confirmación de lo que ya me dijiste que tenía que hacer, del ministerio que ya me dijiste que tenía que empezar, del momento en que me dijiste que tenía que prender el live, que enviar el mensaje, por más simple y sencillo que sea, lo que Dios te dijo, lo que Dios te ordenó hacer, la asignación que Dios puso en tus manos. Es momento de ejecutarla, no es momento de pensar cuando sentamos a Dios, porque aquí hay días malos en donde Dios no se siente, aquí hay días malos en donde nos sentimos solos, aún creyendo que sabiendo que Dios está con nosotros. Aquí hay días oscuros, eso nadie quizás lo va a hablar, eso nadie quizás te lo va a decir, pero aquí hay días donde aquí hay días y temporadas donde realmente no se nos para ni un pelo. Y es el momento en donde nosotros tenemos que hacer como Josué y Caleb. Dios dijo que esa tierra es de nosotros. Pero mira, son gigantes. Esa tierra es de nosotros. Pero mira, los frutos los cargan entre dos. Te dije que esa tierra es de nosotros. Es momento de creer en lo que Dios dijo y ejecutar lo que Dios dijo. Que no sientes a Dios como antes, tienes que ejecutar lo que Dios dijo. Que no se te paran los pelos como antes, tienes que creer lo que Dios dijo. ¿Por qué? Porque tu realidad no puede ser más fuerte que la verdad que te habló. Tu realidad no puede ser más fuerte que la verdad que dijo que Dios te iba a transformar y que Dios te iba a cambiar y que Dios te iba a llevar y que Dios lo iba a hacer. Cierro, termino aquí. La verdad no es algo, la verdad es alguien, y cuando la verdad habla, la verdad cumple lo que él dijo.
0: Es que yo entiendo que el problema que había con Israel tenía todo que ver con la forma en que ellos pensaban o con lo que decían. Porque ese problema de falta de fe no comienza ahí, cuando ellos llegan y ven los gigantes. Ese problema viene desde el desierto. Desde el desierto, cuando ellos comienzan a decirle a Moisés, tú nos traíste aquí a morirnos. O sea, mira para que tú veas en ese momento, y suena fuerte, pero hay que decirlo de esta manera. Mira lo más agradecido que era el pueblo. Que ellos se están quejando en medio del desierto. Y estaban pensando hasta volver para Egipto, simple y llanamente porque estaban en un desierto, pero el factor que ellos estaban ignorando, pastor, era que ya ellos estaban libres. En el desierto, pero libres. Porque muchas veces queremos, Dios nos saca de nuestras situaciones, pero rápido queremos llegar al cumplimiento de lo que Dios nos dijo. Y se nos olvida que hay un tiempo que tenemos que pasar que se llama formación. No es que Dios se olvidó de nosotros, no es que Dios no dijo que va a cumplir, no es que lo que Dios dijo no se va a cumplir, es que simple y llanamente, como cualquier creyente, tenemos que pasar por un proceso de formación. Lo que ellos no se están dando cuenta es que mientras ellos se están quejando, Dios le está dando comida en el desierto. Dios le está dando agua en el desierto. Dios los cubre de noche, por el día columna de nube, por la noche columna de fuego. Y si miramos esto, ¿por qué por las noches columna de fuego? Porque por las noches los desiertos se vuelven hielo, se vuelven que... Ellos se supone, estadísticamente, se supone que ellos no hubieran sobrevivido a esos tiempos y Dios ya había tenía un plan de cuidado con ellos. Pero como ellos no estaban en un lugar cómodo, como ellos no estaban en un lugar que ellos querían, ellos no, su enfoque se perdió porque comenzaron a dudar de lo que Dios iba a hacer. Y como tú decías ahorita, pastor, es normal. Si yo me pusiera a contar todas las veces que yo he sentido deseos de rendirme, porque me han llegado noches difíciles, porque me han llegado noches donde tengo que realmente sincerarme delante de Dios y decirle a Dios, Señor, yo no entiendo lo que tú estás haciendo. Yo no entiendo por qué yo tengo que estar pasando por esto si tú me dijiste que yo iba a ver cosas grandes en ti. Y Dios muchas veces se queda en silencio. Pero aprendí algo en medio de mis procesos, pastor, y aprendí que muchas veces cuando Dios está en silencio es porque Dios está trabajando su mayor obra. El hecho de que Dios esté en silencio y que yo no esté viendo lo que Dios me dijo no significa que Dios no lo va a cumplir. Porque si nosotros analizamos qué es la fe es la certeza de lo que yo espero y la convicción de lo que no veo. Son muchas veces cuando nosotros estamos pasando por situaciones donde no vemos lo que Dios dijo sobre nuestras vidas, no significa que Dios no va a cumplir. Significa que nuestra fe está siendo probada porque Dios quiere que yo primero me enamore de mi entrenamiento antes que yo me enamore del cumplimiento. Porque cuando tú llegas a lo que Dios te dijo, amén, eso es bueno. Pero cuando tú vuelvas a atravesar un momento difícil, tú nunca te vas a acordar del cumplimiento, tú te vas a acordar del proceso que viviste antes de llegar a Él. Nosotros los cristianos debemos tomar cada prueba, cada situación, cada pausa como un entrenamiento para que cuando volvamos en el camino a encontrarnos con la misma situación podamos decir, ya esto yo lo viví, pastor. Ya esto yo lo viví y esto yo lo superé. El apóstol Pablo dijo que nadie me moleste. De hoy en adelante que nadie me cause molestia porque yo llevo en mí las marcas del Señor Jesucristo. Un cristiano sin marcas es como un soldado sin rango. Nosotros tenemos que comenzar a ver nuestros procesos como esas marcas que nos llevan a subir de nivel en los caminos del Señor. Pero cuando nuestros ojos no están puestos en Jesús, nos desenfocamos del blanco. ¿Sabes por qué? Porque muchas veces decimos, Señor, lo que tú me dijiste no se cumplió. A ti se te olvidó lo que me habías dicho. Y muchas veces no se trata de eso. Se trata de que nos hemos juntado con personas incorrectas. Otro ejemplo de personas incorrectas en nuestra vida, pastor. Otro ejemplo de personas incorrectas.

0: pero yo no quiero dejar lo que me gusta. ¿Y sabes qué? Dios le dijo a él, deja tu tierra y tu parentela. Y por llevarse a su sobrino, dice la palabra que estuvo 12 años en un lugar que parecía el que era, pero no era. Uh-huh. Y Dios tuvo que crearle una ruptura dolorosa porque él simple y llanamente se desenfocó y no hizo lo que Dios le dijera. Un error le costó 12 años de retraso. ¿Qué pudimos haber decidido en nuestras vidas que nos ha costado el retraso? ¿Cómo nos damos cuenta que Lot era un retraso? Cuando su tío y él se encuentran en las alturas y su tío le dice, escoge tú. Y ahí es donde Abraham se da cuenta que se llevó a una persona que no estaba en el mismo enfoque que él. Uno cogió hacia lo llano y el otro cogió hacia lo alto. Y esto lo voy a testificar cuantas veces el Espíritu me lo ponga en el corazón. Los otros días iba a entrar al banco. No pude entrar porque me di cuenta que alguien trató de entrar conmigo y la puerta del frente se bloqueó. Y no fue hasta que esta persona salió de detrás de mí que la puerta del frente me dio acceso. Muchas veces hay puertas en nuestras vidas que no se abren porque nos hemos desenfocado y hemos permitido la entrada de personas incorrectas a nuestras vidas. Hoy tenemos que tomar un tiempo. ¿Qué cosas o qué personas están en nuestras vidas que yo necesito volver a enfocarme y remover de mi vida para que la puerta que necesita abrirse se abra? ¿A quién yo tengo? Y no te estoy hablando de personas fáciles, te estoy hablando de personas que te van a doler, pero simple y llanamente llegó el tiempo de caducidad en tu vida. Yo veía una película hace un tiempo atrás y esta película hablaba de que muchas veces Dios pone personas en tu vida que son momentáneas, otras son transicionarias y otras son permanentes. Nosotros tenemos como creyentes que aprender a discernir qué personas están puestas en nuestras vidas por un tiempo, qué personas llegaron a darnos una experiencia y a irse, y qué personas son permanentes. Nosotros no podemos hacer de personas transicionarias o de personas momentáneas permanentes en nuestra vida, porque puede pasar como Lot. Pueden llevarnos a retenernos o a detenernos en lo que Dios dijo sobre nosotros.
1: Cuando Dios dice que algo tiene que morir, se muere. Y por más que nosotros tratemos de mantenerlo con vida, por más que nosotros tratemos de darle CPR a lo que Dios dijo que iba a morir, se va a morir. O se muere a la buena o se muere a la mala, pero de que se muere, se muere. Y es necesario entender que a veces Dios necesita pasarnos por procesos dolorosos. Dios necesita, porque lo que no te duele, no te transforma. Lo que no te duele, no te transforma. Y a veces el desenfoque de lo que Dios ha hablado en nuestra vida, de lo que ya sabemos que tenemos que ejecutar, nos invita, el desenfoque produce que comencemos no a ambición, sino a movernos por emoción y sentimiento. Como mencionabas hace unos segundos, hay momentos en nuestra vida donde hay personas que llegan con un propósito, pero la emoción y el sentimiento, el cariño que esa persona necesita, que tenemos en la vida, nosotros como que yo le tengo cariño, se tiene que quedar. No, pero es que su tiempo acabó. O sea, cuando Dios le da la instrucción a Abraham, era clara: sal de tu tierra y sal de tu parentela. Y todo lo que no está dentro del plan y el diseño de Dios para nuestra vida, Dios va a hacer que se muera. Dios va a hacer que eso en nuestra vida se detenga. Que eso en nuestra vida salga de nuestra vida, salga de nuestro camino. Y a veces la mayoría de las veces no sale por la manera buena, sale con el dolor. Pero ese dolor nos enseña. Ese dolor vuelve a redirigirnos. Ese dolor vuelve a producir un enfoque que cuando nosotros estamos en medio del dolor, en medio de la crisis, en medio de la catarsis, en medio de la soledad, nosotros decimos, ok, quité la mirada.
0: Y duele.
1: Y duele. Pero lo que no te duele, no te transforma. Creo que Dios es experto en introducirnos en procesos de dolor. Él lo hace. Y cuando Él lo hace, por eso es que cuando Él le dice a Jeremías, ve y desciende a casa del alfarero y allí yo te voy a mostrar lo que voy a hacer con Israel. Él lo que vio fue que la vasija que estaba haciendo el alfarero se echó a

0: perder. Y a mí siempre me ha llamado la atención porque siempre hablamos de la vasija que se rompe, pero muchas veces no hablamos en dónde se rompe la vasija. Y él está viendo que la vasija se echó a perder, pero se echó a perder en sus manos. O sea, era como este experimento controlado, esta explosión controlada, esta explosión que quizás hay como un experimento con ella, a ver qué tanto daño causa, pero la vamos a hacer de una manera controlada. Y ahí es donde Dios rompe su vasija, la rompe en sus manos. No la rompe afuera, no la rompe. O sea, una cosa es romperse en el suelo y otra cosa es romperse en sus manos. El dolor está, pero sigue siendo controlado.
1: O sea, que no es lo mismo que nos rompamos en las manos de alguien o nos desahoguemos en las manos de alguien que no nos conoce, que nos rompamos en las manos de aquel que nos formó.
0: No es lo mismo. Nunca va a ser igual.
1: Por eso
0: Pedro no se rompe en cualquier mano. Pedro se rompe en las manos de Jesús. Pedro no se rompe en una barca. Pedro se rompe en sus manos. Pedro es el hombre que el Padre le revela quién. Jesús pregunta: ¿quién dicen ustedes que soy yo? Bueno, unos dicen que tú eres profeta, otros que eres Elías. Y él está sentado callado y dice, y se levanta. Tú eres el Cristo, el Hijo del Dios viviente. Tú eres el Cristo, el Hijo del Dios viviente. O sea, él no está hablando de algún profeta, él no está hablando de Elías, de Moisés, de... No, él está hablando del Cristo. Jesús no había muerto, Jesús no había resucitado y él le está diciendo: Cristo, tú eres el escogido, tú eres el ungido. Ve, él hizo al infierno temblar. Por eso es que cuando Jesús está en su momento malo, todos podemos señalarlo a Pedro. Todos podemos decir: no, pero es que lo negó. Sí, pero ¿qué hizo Jesús? Después que lo niega, Jesús va y lo busca. Porque muchas veces nosotros, cuando fracasamos, volvemos al lugar de donde Dios nos sacó.
1: Error.
0: Pedro era pescador. O sea, si tú te quieres esconder de Dios, no vuelvas al lugar de donde Él te sacó. Porque allí Él te va a volver a buscar. Jesús sabe dónde encontrarte. Jesús sabía que Pedro era pescador. Y pues Jesús sabía que Pedro lo único que sabía hacer era pescar. Pero este me negó. Él me negó, pero déjame ir allí, a donde él está con la barca. Y cuando Pedro lo vio, bajó la cabeza. Se acordó de las veces que lo negó. Pero mira qué interesante que Pedro lo niega tres veces, pero son tres veces que Jesús le pregunta si lo ama.
1: Wow.
0: Pedro lo niega tres veces, pero tres veces Jesús le dice: ve, Pedro, tú me amas. Lo grande de esto es que cuando aún nosotros fallando, nosotros siempre vamos a escuchar esa voz de Dios de alguna o de otra manera, por un flyer, por la radio, por el televisor, en algún culto evangelístico a la distancia, nos invitan a una iglesia y esa voz que nos está diciendo es: tú me amas. ¿Por qué? Porque Jesús sabe dónde encontrarnos. Jesús sabe dónde encontrarnos. Nos podemos desenfocar todas las veces que queramos. Nos podemos desenfocar todas las veces que nos... Cuando Pedro sale de la barca, dice la Biblia que Pedro le dijo: Jesús, si eres tú, manda que yo vaya. Pedro, ven. Pedro comenzó. Pedro estaba asustado. Pedro tenía miedo. Pedro tenía ansiedad. Pedro estaba desesperado. ¿Por qué? Porque Pedro era pescador. Pedro sabía que la tormenta que estaban enfrentando no era normal. ¿Qué hace un pescador que pesca toda la noche asustado por un par de olas? Y eso es lo de él, eso es lo de él toda su vida. Ahora, ve cómo Dios mismo provoca los escenarios para aumentar nuestra fe, para poder darnos enseñanza. Y Pedro dice: no, yo estoy asustado, si eres tú, manda que yo vaya. Y cuando Pedro sale de la barca, Pedro comienza a caminar y Pedro comienza a dominar lo que hace en 30 segundos le estaba dando miedo. El detalle está en que dice la escritura que Pedro, al ver el fuerte viento, ahora Pedro ya no está mirando a la voz que le dijo a Jesús, que le dijo: sal de la barca, y estaba produciendo fe en él. Ahora el viento está produciendo miedo. Y ese miedo provocó que Pedro se hundiera. Pero lo grande de todo esto, y esto es tan impresionante, porque cuando Miguel me escribe en estos días: mira, no me has dicho nada, ¿qué vamos a hablar, qué vamos a decir? Yo le digo: mira, en estos días he estado escuchando esta canción y literalmente en mi corazón saltó este versículo cuando Jesús extiende la mano y rescata a Pedro. Y él me dice: wow, es impresionante, porque yo quiero hablar del enfoque, de cuando Pedro se desenfocó, no se diga más. O sea, Dios está en el asunto, trabajando aunque sea con uno hoy, diciéndole, tienes que volver a enfocarte. Está trabajando aunque sea con uno hoy, diciéndole, te desenfocaste, pero yo voy a extender mi mano y yo te voy a levantar de la duda en que tú te encuentras, del miedo en que te está arropando. Hoy Dios vino y sacó esta hora y nos trajo a nosotros a este lugar para a través de estas ondas radiales poder decirle a alguien, yo voy a extender mi mano y te voy a levantar. Y te voy a restituir y te voy a poner en el lugar en donde tú estabas hace algunos meses, hace algunos años. Yo sé que quizás tú estás retenido, yo sé que quizás el desánimo te visitó, yo sé que la soledad te visitó, yo sé que la traición fue fuerte y el dolor fue grande, pero quiero que sepas que hoy Dios está extendiendo tu mano, extendiendo su mano y te está diciendo, levántate, no tengas fe y continúa caminando. Esta carrera no es para 100 metros de velocidad, esta carrera no, esto es una carrera va a llevar, que tenemos que tener constancia, y en esta carrera vamos a sufrir desaliento, en esta carrera vamos a sufrir desánimo, en esta carrera vamos a sufrir traiciones, nos van a decir que nos quieren y mañana no, van a hablar de nosotros, vituperio, pero hoy Dios está extendiendo su mano en medio de lo que estamos viviendo, en medio de lo que estamos atravesando. Dios está extendiendo su mano. Dios está extendiendo su mano para volver a levantarnos y poder rescatarnos del hoyo en el que nos encontramos.
1: ¿Cuáles fueron los vientos que te desenfocaron de Jesús? ¿Cuál pronóstico? ¿Qué mala noticia? ¿Qué diagnóstico de algún médico te desenfocó de Jesús? Porque a lo mejor te estamos hablando de barca, te estamos hablando de ola, te estamos hablando de viento, pues yo, como decimos los puertorriqueños, vamos a ponernos en arroyo habichuela. Sí, ¿Qué situación, qué vientos contrarios azotaron tu barca o qué vientos contrarios te azotaron mientras estabas caminando por encima del agua hacia Jesús cuando Él te hizo el llamado, que te desenfocaron de lo que Dios dijo? Que te fallaron, que te hirieron, que hablaron de ti. Pero es que el que te llamó fue Jesús. Si alguien te falló, si alguien te hirió, si el médico te dijo lo contrario, si perdiste el simple y llanamente. El Dios que te llamó escogió esta noche, como decía mi hermano el pastor Robert, para recordarte y redirigirte y decirte, si me vuelves a mirar y si me pides que te salve, yo te salvo en esta noche. Si me das la oportunidad de devolverte, porque Jesús no solamente le da la mano y lo levanta, y lo saca del agua donde se está hundiendo. Hay algo que yo predicaba los otros días en la iglesia. Y Dios me lo traía a la mente cuando estabas hablando de que Jesús le dio la mano. El Pedro que sale solo de la barca, regresa con Cristo. O sea, Dios te está diciendo, yo sé que los vientos te confundieron. Yo sé que los vientos te hundieron. Yo sé que saliste de la barca confiando en que yo te dije que vinieras a donde mí. Y probablemente quitaste la mirada de mí. Pero Dios no dejó que Pedro se hundiera, Dios no lo juzgó ni le dijo primero, déjame dejarte un ratito ahí hundiéndote porque quitaste la mirada de mí. No, automáticamente cuando Pedro le dice, sálvame porque perezco, Jesús lo saca y lo devuelve a puerto seguro. Hoy Dios te está diciendo, yo sé que probablemente te desenfocaste, yo sé que probablemente te alejaste de mí, yo sé que probablemente quitaste los ojos de lo que yo te dije, pero en esta noche estoy aquí, te estoy haciendo un llamado y te estoy diciendo, permíteme agarrar tu mano de nuevo y devolverte a la barca. Permíteme llevarte a puerto seguro. Permíteme devolverte al ministerio. Permíteme devolverte a tu casa. Permíteme llevarte al lugar donde eras feliz, a donde adorabas y te sentías contento. Porque el problema es que muchas veces, como quitamos la mirada de Jesús, no nos atrevemos a decirle a Jesús que nos salve. No nos sentimos merecedores. 787-874-9301. Estamos en los últimos minutos, pero queremos orar por ti. Amén. Queremos orar por ti. Si deseas aceptar a Jesús, lo más importante es que esta palabra no solamente llegue a tu corazón, sino que haga el trabajo, sino que te convenza de que Dios te está esperando en el mismo lugar y que Dios no le interesa si te hundiste. Dios está buscando extenderte la mano. 787-874-9301. Y mira, Pungi, perdóname, Pastor Robert, es que yo lo conozco de tantos años que ya cariñosamente le decimos Pungi. Yo quiero hablar con aquellas personas que quitaron.

0: con su mirada de Jesús, que piensan que no son merecedores, que piensan que porque en algún momento los vientos azotaron y los confundieron, ya no merecen volver a la barca. Si vamos a hablar de esto, tenemos que hablar del hijo pródigo cuando se desenfocó dentro de la casa de su padre. A ti que me estás escuchando hoy, que estás pensando irte de la casa de Dios, que estás pensando que porque te desenfocaste, te tienes que ir. Yo sé que mucha gente habla de que el hijo pródigo se fue, gastó todos sus bienes, hizo todo lo que iba a hacer, bla, bla, bla. Sí, está bien, está bien. Pero si yo te pudiera decir en esta noche, a ti que estás pensando, no que te fuiste, no que ya llegaste al hato de los cerdos, no, que estás pensando hoy que como te desenfocaste, te quieres ir de la casa de Dios. No cometas ese error. No te vayas de la casa de Dios. Olvídate si alguien te falló, olvídate. Mira, ¿sabes una cosa? Que en las notas que yo escribía, Hebreos capítulo 12, dice, puesto los ojos en Jesús. Y para que entendamos esto, tenemos que entender que todas las personas que están en la iglesia son humanos. Desde el pastor, desde los líderes, desde nuestros hermanos, por más espirituales que nos veamos, por más lenguas que hablemos, por más que corramos en el espíritu, por más que Dios nos use de cualquier manera, somos humanos. Por eso es que Jesús nos dice, puesto los ojos en Jesús. No puesto los ojos en el pastor, no puesto los ojos en el ministerio, no puesto los ojos en el milagro, no puesto los ojos en las personas, porque ¿qué va a pasar el día que no veas todas estas cosas? Te vas a desenfocar del camino. Si pones los ojos en un líder y el líder te falla, te vas a desenfocar en el camino. Y hoy Dios te está diciendo, es tiempo que vuelvas a poner los ojos en mí. ¿Cómo yo sé que el hijo pródigo estaba confundido y que sus ojos no estaban puestos en Jesús? Que no estaban puestos en los beneficios de su casa. Porque él le pide los beneficios a su papá y se va. Pero cuando está en el hato de los cerdos, la Biblia dice, y volviendo en sí. Cuando yo escucho esto, volviendo en sí, estamos hablando de una persona que estaba desenfocada y en ese momento vuelve a enfocarse. Y comienza a pensar y dice, yo estaba mejor en casa de mi papá. Y así hay muchas personas escuchándonos en este momento, pastor. Amén. Diciendo, yo estaba mejor cuando adoraba en la iglesia. Yo estaba mejor cuando predicaba. Yo estaba mejor cuando estaba cerca del altar. Pero quieren volver a la casa del Señor con una mentalidad errónea. Diciendo, voy a volver, pero me voy a quedar en un banco. Voy a volver para sentarme en una esquinita. Voy a volver para sentarme en el banco de atrás. Y Dios está loco que lleguen para cambiarle las vestiduras, para ponerle anillo nuevo, para cambiarle las sandalias. Pues, es que Dios te está esperando para celebrar, no para juzgarte. Dios te está diciendo, pon los ojos en mí. Ya te rompiste. Ya te fuiste, ya hiciste todo lo que ibas a hacer. Ahora, ¿qué vas a hacer con los pedazos rotos? Haz como que tenemos que pensar en la historia de Jeremías. Llévaselos al que sabe restaurarte. Amen. Tú nunca le vas a llevar un carro roto a una persona que brega con piscina. Tú le vas a llevar un motor roto a un ojalatero. Los corazones rotos hay que llevárselos al que sabe restaurarlo. Nadie va a poder volver a darle la forma a tu vida que se merece, sino el que te creó y el que te dio la vida. So, en esta noche Dios te está diciendo, vuelve a casa, no me importa si está roto, tráeme los pedazos, que yo voy a hacer algo grande contigo. Padre, te damos gracias en esta noche por la oportunidad de haber expuesto tu palabra. Yo sé, Dios mío, y declaro que hay personas que escucharon esta palabra y que han sido bendecidos de manera poderosa. Pero te pido, Espíritu Santo, que esta palabra haga el trabajo por el cual fue enviada. Te pido, Señor, que tú convenzas a aquellos que en algún momento se desenfocaron y no saben cómo volver. Actívale su corazón, Dios mío. Actívale, Dios mío, dentro de su corazón el deseo de volver a casa. Redirígelos, Padre amado, a ti. Redirígelos a tu redil, Dios mío. Tráelos de vuelta a la casa y enséñales cuánto tú los amas, Dios mío. Y muéstrales que el propósito que tú tienes con ellos, Padre amado, sigue vigente. Que el que se hayan desenfocado, Dios mío, no significa que tú no los vas a traer de vuelta a la barca. En esta noche yo declaro que tu palabra fue predicada, Dios mío, y que va a ser el trabajo por el cual tú lo enviaste. En el nombre de tu Hijo amado Jesús, Yo te doy gracias, Señor, y te doy toda la gloria y toda la honra. 787-874-9301. Vamos a estar unos minutos más. Si usted desea oración, si usted desea recibir a Jesús en su corazón nuevamente, desea reconciliarse con el Señor, este es el momento correcto. 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Dios les bendiga, Dios les guarde.
1: Amén, Dios les bendiga y muy buenas noches a todos.
2: Dáselo con vida, aleluya. Dáselo con vida. Él está aquí en esa noche.
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0: YouTube donde se pasea con libertad.
1: Y la Biblia dice que cuando en Egipto había guerra y maldición, en Gosén había protección y bendición del Espíritu y de Jehová. Alguien adora a Dios con esa palabra. Te va a cuidar a ti y a los tuyos. Y dice la Biblia, caerán a mi lado 1,000 y 10,000 a mi diestra, y a mí no van a

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boca está el poder de la vida y de la muerte. Hablaré palabras de vida y no de muerte, de salud y no de enfermedad, de riqueza, no de pobreza, de bendición, no de maldición, porque en mi boca... Gloria a Dios. Pueden tomar su lugar. Muy bien, algunas cosas que ocurren, les voy a leer algo acá que estuve viendo, que parece que no, pero no sé si a ustedes les ha pasado que están viendo uno de los partidos y como que la ansiedad se apodera de la gente, ¿verdad? Que lo metan ya. Y la cosa más divertida de ver un partido es cómo la gente desde acá, a través de una pantalla, le habla a los jugadores. Pero ¿por qué no la pasaste, hombre? No te están oyendo, o sea, no sé si me estoy explicando. Ya, dala. Pero ¿por qué la tiras para afuera? Como que aquellos que nos estuvieran escuchando y poniendo atención, ¿verdad? Nos agarran unas otras meras locas, la verdad. Y la rivalidad, todos esos son cuates, solo ustedes son los enemigos. Y la carne, pero es que pierden toda actitud espiritual. Sí, güey. Perdón, Señor. Digo yo, pero ¿qué les pasa? Mira, cuando el fútbol activa una respuesta de alerta en el organismo, lo acaban de estudiar. Dice así: de acuerdo con los especialistas, durante un partido vivido con alta intensidad emocional, el cuerpo activa mecanismos similares a los que se desencadenan frente a una amenaza real. Y ojo, ¿no viniste a aprender de fútbol acá? Porque por lo visto no hemos aprendido mucho. Pero vas a aprender de las emociones hoy. Aunque dice acá, expresiones como morirse de la emoción suelen utilizarse de forma coloquial, diversos estudios científicos han demostrado que los eventos deportivos masivos pueden incrementar la incidencia de infartos, arritmias y otras emergencias cardíacas, especialmente entre personas con enfermedades cardiovasculares preexistentes o factores de riesgo. Y ojo, el primer pleito que tuve de casado fue viendo un mundial. Peleados los dos, ¿eh? Por los comentarios. Es que no, los comentarios, es que se hacen unos comentarios a veces que yo no los logro comprender. Pero lo que quiero decirte es que la ansiedad es una de las emociones más peligrosas que existen, igual que el afán. Eso de que ay, tengo afán, no lo tomes tan a la ligera. El afán, la ansiedad, son emociones sumamente peligrosas que nos conducen a las tinieblas y a la oscuridad. Se los vamos a demostrar hoy. La palabra de Dios dice en Romanos capítulo 8, verso 35: ¿quién nos separará del amor de Cristo? Y hoy necesito su colaboración. Digan conmigo: separará. Dice separar. Una vez más, separar. El verso es un verso de muchísimo éxito. ¿Me estoy explicando? Porque dice: ¿quién nos va a separar del amor de Cristo? ¿Tribulación o angustia o persecución o hambre o desnudez o peligro o espada? Como está escrito, por causa de ti somos muertos todo el tiempo. A ver, fuerte, digan conmigo: por causa de Jesús. Perfecto, por causa de Jesús, lo que sea. Persecución, angustia, hambre, desnudez, muerte, lo que sea, por Cristo. Pero es que hay quienes viven en todo esto que les dije, por cualquier causa. Pues yo le digo, bueno, ok, hay unas personas que están afanadas porque perdieron el trabajo, vivían, como decimos en Guatemala, a tres menos cuartillos al ajuste, y ahora ¿con qué van a pagar el alquiler, la hipoteca de la casa? Bueno, y tienen afán, ¿no? Tal vez no por comer y vestir, pero hay quienes viven afanados teniendo plata. Se afanan porque no tienen la última marca de carro, se afanan porque no tienen para el club,
Se afana para, digo yo, pero es que si el primer afán para Jesús no tiene sentido, este otro tipo de afán ni cabe. Pero somos presas de ese tipo de emoción negativa que nos conducen a tomar decisiones que realmente nos pueden llevar a la oscuridad. Por Cristo Jesús, pues está bien. Total, por su causa vivimos. Delen. Por Jesús. No sé si me estoy explicando. Pero la manera de que tenemos de pensar es mera extraña. La vez pasada le digo a una persona: mira, cuida tu salud. Ay, pastor, hombre, si de algo se tiene que morir uno. Sí, le dije, pero no de algo te tenés que matar, que es diferente. Muy distinto. Que de algo te vas a morir, que de algo te estás matando día a día. Estamos viviendo una era bastante complicada. No es el tema, pero se lo voy a dejar. ¿Tú ya averiguaste si tu pequeño hijo de 7, 8 años no es adicto ya? Y tú dices, pero yo no lo veo tomando nada ni inhalando. No, pero lo miras en la pantalla todo el día. Y por falta de nosotros de aprender incluso a jugar con ellos o algo, pues hacemos eso, ¿verdad? Ya es como la norma. Tené la pantalla, tené esto. Hoy vas a los restaurantes, los adultos están apenas platicando, los niños ni siquiera están conectados. El problema no es ese, el problema es que si ya tienen una adicción a los 7, 8 años o menos, cuando quieran cambiar o dejar esa adicción, lo que van a hacer es buscar otra para generar la dopamina que les estaba generando eso. Pero las decisiones de tu hogar son tuyas, pero muchas de lo que tus hijos van a vivir de grandes y su destino están en tus manos. Recordate de esto: herencia de Jehová son los hijos. Quiere decir que primero los tuvo Dios y después nos los pasó a nosotros. Nosotros los adultos por fin fuimos libres de las adicciones, de las drogas que tuvimos cuando vinimos a Cristo, para venir a agarrar otras. Tenemos que tomar decisiones que van a ir contra la corriente de este mundo. Aunque no lo creas, estar afanado parece moda. Entre más preocupado, más importante te sentís. ¿Han visto los que pelean por quién está peor? Se los he dicho otras veces. Mira, boludo, fíjate que a mí cómo me duele el cuello. Vieras a mí. Me duele todo. Mira, me siento mal porque fíjate que tuve una pérdida. Vieras cuánto perdí yo. Compiten por a ver quién está peor. ¿Ah? Vieras cómo me está yendo de mal. Pues qué lástima, hombre, porque en Cristo Jesús vieras que nos va bien. Y luego dice, como está escrito, por causa de ti somos muertos todo el tiempo, somos contados como ovejas de matadero. Antes, en todas estas cosas, somos más que vencedores por medio de aquel que nos amó. A ver, repitan conmigo: separar, más que vencedor. Entonces, dice que nada nos podrá separar. Por eso dice: estoy seguro que ni la muerte, ni la vida, ni ángeles, ni principados, ni potestades, ni lo presente, ni lo porvenir, ni lo alto, ni lo profundo, ni ninguna cosa creada nos podrá separar del amor de Dios que es en Cristo Jesús, Señor nuestro. Gloria a Dios, ese es un verso de los más poderosos que hay. Y podemos decir, es de los versos más motivadores que existen también. Es que nada me va a separar. Eso es, ojo, si lo tenés solo en teoría, como una repetición nada más, cual loro, no va a poder hacer nada por ti el verso. Nada me va a separar. Soy más que victorioso en aquel que me amó. Eso está perfecto. Pero la idea es que lo lleves a la acción. Porque desde la lectura se ve muy bueno, pero ya estando metido ahí, son otros 20 pesos. Ya estando metido ahí en la persecución, la tenés de frente, la angustia, ¿ah?, el hambre, la escasez, la muerte. Ya estando ahí, es que ese verso cobra sentido. Lo podemos anticipar,
Pero no lo podemos tomar como una porra de medio tiempo, ¿no? Vamos a ganar, hemos perdido 7-0. Vamos a remontar, el ánimo está fenomenal, pero si no tenemos la técnica con ánimo, tampoco lo vamos a hacer. Lo que quiero decir yo es, el afán y la ansiedad son emociones que debemos aprender a atacar y a destruir en nuestra vida. Jesús tenía tanta razón. Mira, a ver, ¿qué hizo Jesús para que su evangelio llegara hasta aquí 2000 años después? Estando él sentado en su trono, ¿qué hizo? ¿Qué vino a ofrecer? Lo que más la gente necesita: vida. Vida eterna y vida en abundancia. Jesús fue empático con los seres humanos. Él dijo: no se afanen por qué habrán de comer ni qué habrán de vestir. Busquen el reino de Dios y su justicia. Todo esto será añadido. Tranquilos. En el mundo van a tener aflicción, pero confíen, dijo: yo he vencido al mundo, en mí tendrán paz. Si están en tinieblas, síganme y estarán en la luz. Si tienen hambre, vengan a mí, no tendrán más hambre. Jesús vino a resolvernos todos los problemas de la vida, desde el mínimo al máximo. Y su evangelio ha llegado hasta aquí gracias a eso. Él sabía que venía. Y aquí encontramos nosotros este pasaje donde nada de esto nos va a vencer, nada nos va a separar, pero pone atención, pero lo va a intentar hacer. No me podés negar que el afán a veces tiene un efecto negativo en nuestra vida, que la gente termina enferma por afán. Como también puedes tener una buena reacción ante eso negativo, es decir, voy a buscar el reino de Dios y se me va a ir el afán. Pero la ansiedad, ahora leo primera de Pedro, y quiera Dios que seremos, a ver, di conmigo: yo soy más que vencedor ante la ansiedad, que no me separará del amor de Cristo. La ansiedad está definida como estado mental. Todos digan mental. ¿La ansiedad es un estado qué? Mental. Que se caracteriza por una inquietud, una intensa excitación y una extrema inseguridad. Primera de Pedro 5, verso 6. Leo: humillaos pues bajo la poderosa mano de Dios, para que Él os exalte cuando sea tiempo. Ojo acá. Humillaos bajo la poderosa mano de Dios, para que Él los qué. A ver, Él los qué. Cuando sea qué. Ojo acá. Dios solo exalta a aquellas personas que antes ya lo exaltaron a Él. O sea, no será exaltado nadie que no sepa de exaltación. Si sé exaltar a Dios, voy a poder manejar la exaltación que Dios me dé. Porque ser exaltado no es cosa fácil, no se aguanta tan fácil. Pues Dios quiere exaltarte, siempre y cuando te humilles, cuando sea tiempo. Entonces, mira lo que es la ansiedad. ¿Dónde se mueve la ansiedad? Ese estado emocional negativo, enfermizo, dañino, tóxico. ¿Dónde se mueve la ansiedad? Se mueven dos factores. Primero, en una posición que deseas tener o que deberías tener, pero aún no tenés. Y serás exaltado, posición, cuando sea tiempo. Dos son las variables que tienen que ver con la ansiedad: posición y tiempo. Te lo repito: posición y tiempo. Puede ser una posición en un lugar, puede ser una posición de salir de una posición en donde no quieres estar, en una condición inadecuada,
pero toma tiempo. Entonces todo el mundo diga fuerte conmigo: posición, vamos de nuevo, posición y tiempo. ¿Se recuerdan de dicho paciencia, piojo? Que la noche, ¿qué? Es larga, porque uno entra en esa ansiedad. Esa ansiedad que uno dice: lo quiero, pero ya. Sácame, pero hoy. Esa ansiedad que no deja que nosotros posterguemos incluso la satisfacción de algunos deseos más a largo plazo, sacrificando el corto plazo. Que por cierto, las personas que aprendieron a hacer esto son las personas que mejor les va en su economía. Pues la persona que todo lo quiere para ayer, que todo lo quiere para hoy, igual es el gasto. Si tu ansiedad maneja tus gastos, ahí me vas a contar cómo vas a terminar. No sos capaz de ahorrar para no endeudarte, ansiedad. No sos capaz de postergar la satisfacción de un deseo para más tarde, ansiedad. Miren, les voy a decir esto: el que maneja la ansiedad es el campeón. Si querés victorias en tu vida, le tenemos que entrar al tema de frente. Entonces viene el te va a exaltar. Digan todos conmigo: exaltar. Levanta tus manos y di conmigo: Señor, voy a esperar el tiempo humillándome bajo tu mano para que me exaltes. Digo, exaltes. He ahí un grave problema, porque en el ecosistema religioso, si Dios levanta realmente a alguien, es una legadera, es una criticadera. Esos ni conocen lo que es estar humillado delante de Dios, mucho menos que Dios los exalte. ¿Por qué Dios dice: humíate bajo mi poderosa mano y yo te voy a exaltar? Porque para que aguantes a donde Dios te va a exaltar, tenés que aprender a aguantar la humillación. Las dos se tienen que aprender a aguantar. ¿Qué dijo Pablo? Yo he aprendido a contentarme cualquiera que sea mi situación. Sé tener hambre y estar saciado. Sé tener escasez y abundancia. Yo todo lo puedo en Cristo que me fortalece. ¿Qué era lo que Pablo decía también entre líneas? Me sé humillar y sé recibir la exaltación cuando Dios me la quiere dar, a su tiempo. A ver, todo el mundo diga conmigo: es cuestión de tiempo. Dios tarda, pero siempre llega a tiempo. Ese dicho está apuntando a la ansiedad. Dios tarda de acuerdo a tu tiempo, pero siempre llega en su tiempo. Y Él sabe cuándo hace las cosas. Lo que tenemos que hacer es aguantar. Total, no estás aguantando debajo del diablo, estás aguantando bajo la poderosa mano de Dios. ¿Qué más quieres? Estás seguro. ¿Sabes de dónde viene mucho la ansiedad? De la desconfianza de que Dios nos va a ayudar. Viene de la ansiedad, fue la emoción o el estado mental que llevó a Saúl a no esperar al profeta, anticipándose a ir a la guerra, y por eso perdió su reinado. Era cuestión de tiempo. Si Dios le dijo esperar al profeta, había que esperarlo. Pero él empezó a ver todo lo malo que estaba ocurriendo y dijo: yo me lanzo a la guerra. Es una ironía, es una contradicción que Saúl, que no se animó a pelear contra Goliat, ahora andaba a prisa peleando con todo el mundo. ¿Qué lo movió? Lo movió el hecho de que no podía soportar quizás otro David que fuera a ganar una batalla en su lugar. Ahora me muevo yo más rápido, no sea que me vaya mal y le vaya mejor a David. ¿Qué lo movió? No sé, no puedo juzgar su corazón, pero sí puedo analizar su acción. Las acciones tomadas a prisa normalmente no son al final bendecidas. 7. Echando toda vuestra ansiedad sobre Él. Aquí viene: porque Él tiene cuidado de ustedes. Levanta las manos y di conmigo: yo sé que Dios cuida de mí. Así que mi ansiedad y mi afán habrá de desaparecer. Le resumo.
Acá se nos enseña que Dios nos exaltará cuando sea tiempo. Por lo tanto, este sentimiento está directamente asociado al deseo de estar en una mejor situación en el menor tiempo posible. Es decir, tiene que ver con posición y tiempo. Cuando entras a la universidad, de entrada te dice son 4 años o 5 años de carrera. ¿Cuál es la ansiedad del primer trimestre? Ay, yo ya quiero salir. No, tienen que pasar 4 años si ganas todo. Y si no ganas algo, te vas a tardar 5 o 6. Así que paciencia. Se sabe en el verso. ¿Paciencia qué? Piojo, que la noche qué? Larga. Quiero contar esto. ¿Cómo Dios trató con mi ansiedad? Es que es a donde cuando tratan con la ansiedad de uno es terrible. Yo quería todo para ya, para ayer, ¿verdad? Y estando soltero, yo deseando el llamado estaba conmigo, yo estaba con aquel. Qué ímpetu, ¿verdad? Apenas sabía hablar, pero yo quería, ¿verdad? Y yo me recuerdo muy bien que me pasaron varias cosas. Número uno, tenía ofertas para gerencias ya a esa edad, 22 años, altas gerencias nacionales, fuera del país. Tenía la oportunidad de empezar empresas. De hecho, tuve una empresa fuerte de informática. Bueno, para no salir el cuento, yo estaba ese día en la casa de Sony, éramos solteros. Yo no sabía, le digo, no sé qué hacer, si aceptar esa gerencia, si abrir esta empresa, pero es que Dios me llamó. Y entonces, y si me meto, y el llamado, y qué voy a hacer con eso. Y ella nada más me rascó la cabeza y me dijo, mira, ten paciencia. Si Dios te amó, te va a sacar de donde quiera que estés. ¿Cuál es el problema? Hacé lo que querrás, abrí lo que querrás, y a Dios sabrá. Dije yo, oh, belleza de consejo. Tenés toda la razón. Y desde ese día, ¿quién se la quita? Ahora para todo quiere tener la razón. Y aprendí, pero me dio un sueño el Señor una vez. Estaba en un lugar que yo desconocía, era como un montículo, una pequeña montañita, por decirlo así. Y vi una casa blanca de madera. Y me acerqué a la casa blanca de madera, era vieja. Yo me metí allí al lugar y se quebró la duela donde puse el pie. Estaba en muy mal estado. Y un ángel se apareció en el sueño y me dijo, ¿está bien esto para tu iglesia? Yo le dije, no, entonces ten paciencia. Y pum, me desperté de la pesadilla del sueño, porque no sabía si era pesadilla o sueño. Pasó el tiempo y yo trabajé durante muy cortos meses para una avícola en Guatemala. Y estaba yo en la avícola y salí a donde normalmente almorzaba yo, era en un jardín. Ese día yo estaba ayunando y salí. Y habían unos árboles de durazno. Y al final, la casa blanca que vi en el sueño. Y vi yo que podía irme directo a la casa con una cosa, con una empinación. Estaba muy empinado, estaba peligroso. O agarrar el camino. Agarré el camino y empecé a ver los árboles llenos de frutos. Y cuando llegué a la casita, era justo la casita que vi en el sueño. Y ahí el Señor me dijo, tu camino va a ser largo al ministerio, porque estoy cansado de aquellos que no dan fruto. Y me lo ilustró de esta forma. Si quieres un edificio alto, tienes que cavar profundo. Y te voy a tener cavando un buen tiempo, me dijo, para que pongas cimientos para un gran edificio. Y ahí dije, está bien, Señor, te lo acepto. En el momento que le dije, te lo acepto, acepté que el tiempo iba a ser largo. Y cuando acepto que el tiempo va a ser largo, ¿qué le pasa a la ansiedad? Desaparece. ¿Qué le pasa al afán? Desaparece. ¿Qué sube? La confianza en que Dios lo va a hacer en su tiempo. Y aquí estamos. Mira, quien maneja los tiempos es Dios. Es el Dios de los tiempos. Él creó las estaciones. Por lo tanto,
ten confianza que el que maneja los tiempos los maneja a favor tuyo, aunque tu mente no los logre comprender. Esa ansiedad que tratamos de entender todo es mortal. No es ignorancia. Todo aquel que confía en Dios, pero es una persona responsable en lo que hace, es sumamente inteligente. De bobo no tiene un pelo, porque él sabe que Dios va a intervenir. Levanta las manos y di conmigo: yo sé, Señor, que vas a intervenir. Proverbios 14:29, leo: el que tarda en airarse es grande en entendimiento. Eso es para todos los bravos. Mas el que es impaciente de espíritu enaltece la necedad. A ver, de nuevo, ¿cuántos nos hemos equivocado por impacientes? Entonces no lo repitamos, porque dice que el impaciente lo que hace es exaltar la necedad, la enaltece, la pone en alto. Impresionante lo que pasa. ¿Cuántos errores cometieron? A ver, digan todos conmigo: Señor, necesito paciencia, pero ya. Esa es la oración que no hay que hacer. En cuanto decís necesito paciencia, él dice: te lo voy a conceder. De verdad, si voy a alargar un poco más el tiempo. Oh, es que solo así la da. Pero ¿sabes cuál es la ventaja de agarrar paciencia? Que solo con fe y paciencia se heredan las promesas. Ah, qué belleza, ¿no? Fe y paciencia se heredan, ¿qué? Las promesas. Ansiedad que provocan terceras personas existe. Proverbios 11:15. Con ansiedad será afligido. ¿Qué ocasiona la ansiedad? Aflicción. El que sale por fiador de un extraño, mas el que aborrece las fianzas vivirá seguro. No hay que salir fiador por ningún extraño. Y mira, si alguien te dice: mira vos, necesito que seas mi fiador, fíjate que el banco me está pidiendo dos fiadores, con más razón no seas, porque hasta el banco te está diciendo que ese tipo es de alto riesgo. Ahora, si afirmaste a golpe dado, no hay quite. Ah, hincha el pecho y aguanta el tamarindazo, porque de que viene, viene, ¿verdad? De una vez prepara a la familia. ¿Te acordás de la casa del puerto? Ya no va a haber casa en el puerto. Se la llevó la firmita de fiador que puse. Ay, no. Hay consejos que a uno le vienen a pedir, que para qué los vienen a pedir si es tarde. Mire, salí fiador de un hermano. Y no paga. Porfa, pastor, llámelo. Ay, yo no soy cobrador. Pero ¿y puede orar? Sí, voy a orar para que no lo volvás a hacer. Hace poco vi una persona y me dijo: mire, pastor, tengo este problema. Ahí se lo dejo para que lo piense. A mí no me dejas nada y soy yo el que tiene que pensar. Le dije: sos vos, no yo. No pidas que otro resuelva el problema que tú debes resolver. Salmo 119:25. Dice: abatida hasta el polvo está mi alma. La palabra abatida en el original quiere decir tomada por algo. Algo la tomó. Cuando dice abatida está mi alma, lo que el original dice es alguien tomó mi alma y la puso hasta el polvo. Vivifícame según tu palabra, que te he manifestado. Dice: te he manifestado mis caminos y me has respondido. Enséñame tus estatutos, hazme entender el camino de tus mandamientos, para que medite en las maravillas que tú haces, o en tus maravillas. Miren, lean el 28. Se deshace mi alma en ansiedad. Mi alma en ansiedad. El original dice: se derrite de tristeza y

es inofensiva casi. Estoy hablando de esta ansiedad que abate el alma, que la destruye y la lleva al nivel del polvo. ¿Por qué? ¿Por qué es tan dañina? Por la emoción como tal, en parte porque enferma físicamente incluso. Es nociva porque te lleva a tomar decisiones que jamás tenías que haber tomado. Entonces ahora vienen las consecuencias. Se te va la ansiedad, pero no la consecuencia de la decisión. ¿No has tenido esas conversaciones llenas de ansiedad que hemos tenido todos alguna vez? Te quiere hablar tu esposa o tu esposo, no ha terminado de hablar, ya le estás contestando con una respuesta que no tiene que ver con lo que está preguntando, y abres una segunda conversación dentro de la conversación, y una tercera, y una cuarta, y una quinta. Al final terminaste de hablar y no resolviste ninguna y metiste más. O la ansiedad para chatear, ¡ay Dios santo! Te escriben, te preguntan algo, vas a responder y el tipo sigue escribiendo. Mirá las rayitas que va a seguir escribiendo, que va a seguir diciendo esto. Y escribimos a la velocidad de la ansiedad. Pero a ver, levante la mano a todos los que nos pasa. Deditos ansiosos. Mira, hay elementos para curar la ansiedad. Su palabra. Y conmigo, su palabra. Sus estatutos. Sus mandamientos. Y sus maravillas. Para contemplar tus maravillas. Eso no se hace con la palabra. Ah, qué maravilloso. Ah, qué lindo. Ah, qué bello. Se hace aquí adentro, volviéndolo a vivir. No sé si te pasa a ti, me ha pasado a mí, de que yo me recuerdo hasta del script de películas que vi hace 10 años, pero no me recuerdo del script de algún capítulo que vi hace 2 meses. Dice, pastor, ya está ruco. No se lo pregunto a otro si es lo mismo. ¿Qué ocurre? Estamos tan cargados de tantas imágenes tan seguido que ya no sabe el cerebro qué escoger para recordar. No hay mejor manera de terminar un día que cerrando los ojos y contemplar las maravillas que Dios hace. Y voy ahora, ¿cómo vamos a combatir esto? Filipenses capítulo 4, verso 6. Por nada estén afanados. A ver, todo el mundo grite, por nada. ¿Por qué? ¿Por qué? Una última vez. Nada es digno de tu afán. Nada. Que alguien esté listo acá, por favor, para ministrar. Nada es digno de nuestro afán. Nada. Sino sean conocidas sus peticiones delante de Dios. Digan todos fuerte, peticiones. En toda oración y ruego, digan conmigo, oración y ruego. Con acción de gracias. Y la paz de Dios, que sobrepasa todo entendimiento, guardará vuestros corazones y vuestros pensamientos en Cristo Jesús. Di conmigo, corazones, pensamientos. Ahora di conmigo, ansiedad, estado emocional y mental. Ok, ahí está. Reside en la mente, no reside en otra cosa. Pero eso se pone hermoso. Dice, no estás afanado por nada. Hace notoria tu petición. Y después aparecen, llenos de ignorancia bíblica, que te dicen que a Dios no hay que pedirle nada. Y aquí te dicen que hagas notoria tu petición. Y Jesús dijo, al que pida de día y de noche, Dios le hará justicia pronto. Y Jesús dijo, pidan y se les dará. Decir que a Dios no hay que pedirle es anti Jesús. Estás tomando a otro por maestro que no es Jesús, aunque mencione su nombre. Si Jesús dice pidan, yo a él no le voy a contradecir. Es que no me gusta eso de pedir, es problema de tu gusto.

0: pero no es problema de doctrina ni de Dios. ¿O acaso no fue Dios el que le dijo al mismo Jesús: pídeme y te daré por herencia las naciones? Hasta su mismo hijo le dijo: pedímelas. Porque las peticiones denotan tu interés. Pero si a ti no te interesa resolverlo, ¿por qué le va a interesar a Dios resolvértelo? Mira, te voy a hablar ahora con el corazón de pastor. A nosotros nos interesa ver cómo te ayudamos a resolver el problema, pero me he topado con un montón que a ellos no les interesa resolverlo. Entonces, ¿por qué me va a interesar a mí si no te interesa a ti? Te doy un clásico ejemplo: el médico. Si no te interesa a ti la salud, ¿por qué le va a interesar a él? Por más que le interese, es en vano que le interese, a no ser que a ti te interese. Todavía están acá presentes. No estén afanados, dice, sean conocidas sus peticiones con acción de gracias. Al ver todo el mundo diga gracias. De nuevo, gracias. Ahora, ojo acá, está un estudio reciente, científico, comprobó que tu cerebro no puede tener un espacio para que la ansiedad y la gratitud coexistan. O estás en modo de gratitud o estás en modo de ansiedad. Se te va la gratitud, aparece la ansiedad. Viene la gratitud, desaparece la ansiedad. Es decir, tú no sacas la ansiedad a no ser que sentes en esa silla a alguien más. Y se llama gratitud. Te voy a dar un ejemplo. La ansiedad tiene que ver con tiempo, futuro. Me exalte cuando sea, ¿qué? Tiempo. Echa toda ansiedad sobre él. Tiene que ver con el tiempo. Entonces ahora se pone interesante esto. Cuando tú empezás a dar gracias, Señor, gracias por este día. Gracias por este amanecer. Gracias que puedo ver. Gracias que puedo hablar. Gracias que puedo sentir. Gracias que puedo oler. Gracias porque hoy puedo comer. Gracias por la silla donde me siento. Gracias por este comedor. Gracias por esta pequeña estufa. Gracias por mi familia. Gracias que recibo un abrazo. Gracias que tengo con quién hablar. Gracias, y empezás, gracias por mi situación. Gracias porque aunque perdí el empleo, nunca me ha faltado nada. Gracias porque sé que no he visto justo desamparado, ni su simiente que mendiga el pan, y yo no voy a ser el primero. Gracias, Señor, porque en ti el futuro está garantizado. Si tengo la vida eterna, ¿no voy a tener una buena vida aquí? Claro que sí. Muchas gracias, Señor. Gracias, Señor. Gracias, Señor. Y cuando estás tan agradecido por este día, la ansiedad del siguiente día se va. Y la paz de Dios aparece. Entonces, para todos aquellos que han orado diciendo: Señor, quítame esta ansiedad o quítame este afán, Dios te responde así: te voy a enseñar cómo te la vas a quitar tú. ¿Gastas tiempo en lo que más afán te da? Ay, sí serás. ¿Gastas tiempo en lo que más ansiedad crea en lugar de invertir tiempo en orar? Invertir tiempo en adorar, invertir tiempo en hacer una listita de lo que estás agradecido, invertir tiempo. Yo les decía hace poco, nos cuesta recordar. Entonces, lo que hago yo ahora, hice una práctica, es en las tardes o en las noches, o aún hoy en la mañana me pasó entre servicios. Uno de mis nietos me preguntó: ¿por qué tenés los ojos cerrados? Y mi yerno le contestó, ¿verdad? Porque está imaginando. Eso le dijiste, ¿verdad? Y sí, estaba imaginando yo. ¿Por qué? Porque en este mundo que está aquí adentro de este cráneo se pelean las batallas más fuertes de la vida en la mente. Y entonces, cuando termina el día, decido repasar el día y recordar los buenos momentos del día. Si ese día solo tuve un buen momento, lo voy a recordar 20 veces, pero no voy a recordar el malo, porque si no, le estoy dando poder al malo, y a esa semilla mala le estoy echando agua, la estoy regando, le estoy abonando para que se vuelva un monstruo dentro de mí. Y la paz de Dios, que sobrepasa todo entendimiento, guardará vuestros corazones y vuestros pensamientos en Cristo Jesús. De nuevo, digan todos: muchas gracias, Dios. Cuando empezaste a decir gracias por todo o me oíste diciendo gracias, te pregunto y sé sincero, ¿surgió algún tipo de emoción en ti mientras lo oías? ¿Buena o mala? Esto sí funciona. Claro que funciona. El verso 8, por lo demás, hermanos, todo lo que es verdadero, todo. Ahora, ¿por nada estáis qué? Ahora, repitan conmigo, nada. Ahora nos vamos a ir a todo. Ah, ok. ¿Con qué vamos a sustituir ese nada? Con un todo. Ah, muy bien, vamos bien. Vamos por buena ruta. Por lo demás, hermanos, todo lo que es verdadero, todo lo honesto, todo lo justo, todo lo puro, todo lo amable, todo lo que es de buen nombre, si hay virtud alguna, si algo digno de alabanza, en esto piensen. Quiere decir que mi memoria y mis pensamientos son selectivos, yo y solo yo, y nadie más decide qué pienso. Tú eres dueño de tus pensamientos, sean buenos o malos, pero tú eres el dueño de ellos. Y tú decides, yo quiero pensar en que me va a ir bien. Yo quiero pensar en que todo se va a arreglar. Yo quiero, tú decidís qué pensar, tú decidís qué hablar, tú decidís qué agradecer, y entonces tú decides qué vas a sentir. Con Dios es cuestión de tiempo. Dice la Biblia, siempre habrá un final dichoso para aquellos que en Dios confían. Siempre. Levanta las manos y di conmigo, de acuerdo a esta escritura, de acuerdo a esta escritura, mi vida va a terminar bien. ¿Cómo va a terminar tu vida? Bien. Lo que aprendieron y recibieron y oyeron y vieron en mí, esto hagan, esto haced. Ahora di conmigo fuerte, hacer. No es nomás de ya oré y se fue. Aquí hay que hacer algo. Incluye orar. Incluye su palabra, sus estatutos, sus mandamientos, sus maravillas. Antes de dormirte y apagar la televisión de ver el último capítulo de tu serie, ¿por qué no cerrar los ojos y repasas el capítulo de tu propia serie que viviste ese día? Y planeas el script para el día siguiente de tu propia serie. ¿Metafóricamente me expliqué? ¿Sí? ¿Vas a ser el héroe de tu serie? ¿Con la ayuda de Dios? Por supuesto que sí. Es cuestión de tiempo. Versículo 8 de primera de Pedro 5, para completar ese, con lo que empecé. Sed sobrios y velad, porque vuestro adversario, el diablo, como león rugiente, anda alrededor viendo a quien devorar. Entonces la gente viene y aplica este verso únicamente a un tipo de pecado carnalote. Pero el contexto dice el verso 7, antes del 8, obviamente. Echad toda vuestra ansiedad sobre Él, porque Él tiene cuidado de vosotros. Sean sobrios y velen, porque vuestro adversario, el diablo, anda como león rugiente alrededor buscando a quien devorar. Y yo le pongo aquí, lo más seguro es que a través de la ansiedad. Porque es el verso que sigue, pues, no sé si me explico. Y luego el 9 dice, el cual resistid firmes en la fe, sabiendo que los mismos padecimientos que van, se van cumpliendo en vuestros hermanos en todo el mundo. Mas el Dios de toda gracia, que nos llamó a su gloria eterna en Jesucristo, después que hayáis padecido un poco de, ¿Un poco de qué? Y Él nos exaltará cuando sea, pero estaremos humillados ese tiempo. ¿Me estoy explicando? Permaneceré humillado bajo su mano durante un tiempo, mientras llega el tiempo que te exalte. Y pasado ese tiempo, que dice acá, el mismo Dios te perfeccione, te afirme, fortalezca y establezca. A Él sea la gloria y el imperio por los siglos de los siglos. Amén. Y todo el mundo diga fuerte: es cuestión de tiempo. Y todo va a salir bien. Amén.
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2: 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Usted es importante. 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Y en esta iglesia el Espíritu nos ha dado la encomienda de levantar la estima de la mujer. Usted es importante. Y ya con esto yo me puedo ir para mi casa, porque ya esta palabrita te ministró. Mujer de Dios, que has cargado en tu vientre una criatura, tú eres importante para Dios. ¡Gloria!
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1: Jesus Christ. 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
4: Y la Biblia dice que cuando en Egipto había guerra y maldición, en Gosén había protección y bendición del Espíritu y de Jehová. 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
1: Lo único que te va a ayudar a poder transformar el ser interior y a lograr ese sentir divino, aleluya, que tienes que tener como cristiano, es el Espíritu Santo. El día que toda la palabra que tú sepas sea material, sea emocional y deje al Espíritu fuera, tu vida no va a crecer, no te vas a transformar. Si usted lo cree, dígame. Tú tienes que...
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0: diga, hay cosas que en la vida no entiendes,
1: que no cabe,
0: échale, que no caben en tu mente. Tienes que llorar.

0: ¿Qué me enseñaron ustedes?
1: Que solo Dios basta.
0: Fuerte el aplauso, mi mentor, mi padre Elías Hernández. Ya llegamos. Y a la siempre viva Raquel Vega López. Mi madre, qué bella eres. Un beso.
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3: Por eso es que dice la Biblia que sacrificio no es lo que Dios quiere, obediencia. Sacrificio no es lo que Dios quiere, obediencia. Shendarima kaba somaya. Sacrificio no es lo que Dios quiere, es obediencia. Lima sokaba. Sacrificio no es lo que quiero. Quiero que seas obediente, gloria. No hay sacrificio que pueda más que un hijo obediente.
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0: al Señor en esta noche.
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0: Lugar solitario.
1: Estoy aquí.
0: Lugar de cambio.
1: Sigo.
0: Lugar de aflicción. De transformación.
1: Para bien.
0: Lugar de sed.
1: Sí.
0: Lugar de fe.
1: Fe.
0: Lugar de experiencia.
1: Sí.
0: De resiliencia.
1: Vamos.
0: Lugar del débil. Lugar del fuerte.
1: Soy yo.
0: Lugar de vida.
1: Lugar de muerte.
0: Cuando me enfrenté a lo que temía, me di cuenta que no eras tan

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1: 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Usted es importante. Hay mujeres que todo el tiempo y madres que todo el tiempo andan con la autoestima abajo. Y en esta iglesia el Espíritu nos ha dado la encomienda de levantar la estima de la mujer. Usted es importante. Y ya con esto yo me puedo ir para mi casa, porque ya esta palabrita te ministró. Mujer de Dios, que has cargado en tu vientre una criatura, tú eres importante para Dios. ¡Gloria! Tú eres importante.
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1: Lo único que te va a ayudar a poder transformar el ser interior y a lograr ese sentir divino, aleluya, que tienes que tener como cristiano, es el Espíritu Santo. El día que toda la palabra que tú sepas sea material, sea emocional y deje al Espíritu fuera, tu vida no va a crecer, no te vas a transformar. Si usted lo cree, dígame.
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3: Apláudele fuerte, vamos.

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1: Por eso es que dice la Biblia que sacrificio no es lo que Dios quiere, obediencia. Sacrificio no es lo que Dios quiere, obediencia. Shendarima Kaba Somaya. Sacrificio no es lo que Dios quiere, es obediencia. Lima Sokaba. Sacrificio no es lo que quiero. Quiero que seas obediente, gloria. No hay sacrificio que pueda más que un hijo obediente.
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0: gracias, Señor, porque a pesar de mis caídas y mis tropiezos, tú nunca me has abandonado. Por eso hoy, toda la gloria es para ti.
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esposa no descanse la Judith.

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1: Solo tú, Señor, eres nuestro rey, eres nuestro amor. Gracias.

0: Gracias, Señor. Gracias, Señor. Nos gozamos en ti, Padre. Nos gozamos en tu presencia. Aleluya.
1: ¿Dónde están los eclesiásticos? Aquí está el pueblo feliz.

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0: diga, hay cosas que en la vida no entiendes,
1: que no cabe,
0: échale, que no caben en tu mente. Tienes que llorar.

0: Señor, canta Shirley.
1: Mi preocupación, no sabes qué hacer.
0: Todo el mundo con las dos manos bien arriba en señal de victoria.

0: ¿Qué me enseñaron ustedes?
1: Que solo Dios basta.
0: Fuerte el aplauso, mi mentor, mi padre Elías Hernández. Ya llegamos. Y a la siempre viva Raquel Vega López. Mi madre, qué bella eres. Un beso.
2: Eclesia para mí significa renovación, significa nuevos comienzos, y yo sé que Papá Dios tiene cosas grandes para la vida de cada uno de ustedes. Así que crean en Él y en sus promesas. Bendiciones.
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5: Y la Biblia dice que cuando en Egipto había guerra y maldición, en Gosén había protección y bendición del Espíritu y de Jehová. Alguien adora a Dios con esa palabra. Jehová te va a cuidar a ti y a los tuyos. 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
1: Señor, te amamos. Queremos predicar a la gente, decirle, Señor, que tú eres paz, que tú eres amor, que sin ti nada somos. Vamos a predicarle al mundo, Señor.

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Todavía no puedo comprender cómo algo tan hermoso que es una criatura se tiene que convertir en algo tan horrible como es el aborto. Por eso, de parte de este servidor, el Jay, yo le pido a todas las mujeres que lo piensen bien, que una criatura no es una basura, sino es un regalo de Dios.

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0: pensará tu corazón, dándole nueva vida y latir por Jesús.
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0: Lugar solitario.
1: Estoy aquí.
0: Lugar de cambio.
1: Sigo.
0: Lugar de aflicción. De transformación.
1: Para bien.
0: Lugar de sed.
1: Sed.
0: Lugar de fe.
1: Fe.
0: Lugar de experiencia.
1: Sí.
0: De resiliencia.
1: Vamos.
0: Lugar del débil. Lugar del fuerte.
1: Soy yo.
0: Lugar de vida.
1: Lugar de muerte.
0: Cuando me enfrenté a lo que temía, me di cuenta que no era tan

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3: ¿Qué pasa, Fel?

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1: Vamos, listo. Salud, muchachos. Por esa mujer.

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0: Bueno, mi gente, buenos días, good morning, buongiorno, bonjour, ave María. Ya hoy se acaba el mes, hoy es 31 de julio y se acaba la semana también porque hoy es viernes. Dorado, buenos días.
1: Buenos días, Libel, y buenos días a los amigos de Yunque 93 FM. Ya tú sabes, llegó el viernes y se acaba el mes, se acaba el agua. No llueve.
0: No llueve.
1: Un aguacerito ahí,
0: po. Y entonces, para colmo, no llueve ningún día y cuando tú lavas el carro llueve.
1: Para
0: acabar de completar.
1: Para limpiarle el carro, sí.
0: Para acabar de
1: completar. Porque ayer cayeron unos aguaceritos, pero son como que en
0: sí,
1: distinto...
0: bendito. Es como una tontería de agüita.
1: Pero se necesita que llueva en los embalses porque la cosa no
0: sigue
1: pinta...
0: sigue bajando.
1: La cosa no pinta bien y tú sabes que... Imagínate nosotros sin agua tantos ríos que tenemos.
0: ¿Verdad? Oye, ¿verdad? No, esto está del caray, pero hay que conservar el agua, mi gente. En la medida que usted pueda, mire, olvídese de lavar carros. Oíste, Dorado, olvídate de lavar carros. Olvídese de estar esto pegando manguera de presión a la marquesina. A las plantas, sí.
1: No llene piscina.
0: Si ya la tiene llena, pues mire, conserve el agua. Échele todos los químicos y las cositas para que se conserve.
1: O déjala ahí para que si se acaba, si eche a los inodoros.
0: Exactamente.
1: A las matas.
0: Claro que sí, claro que sí. Y mire, sea precavido. Vamos a cooperar, a colaborar con el planeta, porque imagínese usted. Se espera que no llueva, la esperanza es en septiembre, porque imagínate tú, y todavía apenas estamos terminando julio, nos queda agosto, vamos a pedirle a papito Dios, no tanto que queme el monje, como que, whatever, ahorita cuando me acuerdo, ay, me caso en nada, camarón, que se
1: lleva la corriente,
0: ave María. Oye, nosotros estamos aquí con ustedes a 92.9.

0: este, entre 10 y 15 millas por hora, con ráfagas un poquito más fuertes. El oleaje está de 3 a 4 pies. Quieren lluvias así, porque ojalá y lloviera. Dorado. ¿Cómo te sientes?
1: Pues mira bien, porque es viernes, llegó el viernes. Oye, al igual de... Mira, se me fue.
0: ¿Qué se te fue?
1: Hablando del agua, o sea que el chamaquito en California que rescató...
0: Lo van a homenajear,
1: pero sin embargo, este capitán en Culebra.
0: Ay, ese muy buen amigo de nosotros. Yo te voy a hacer la historia real y verdadera. Nuestro amigo Popeye, doctor experto, tenía su bote que se llamaba Celebration, el bote de Popeye. Popeye no es del área este, estaba en La Rico, últimamente viviendo en el área de Guayama. Había, y se disponía a que ya no tienen su velero, pero que habían alquilado para Culebra a disfrutar del fin de semana y a celebrar la vida de uno de ellos.
2: Tú has perdido un amigo, pero ganaste un amor.
0: Me un salvavidas. Cuando le fueron a tirar el salvavidas, ya él no estaba. O sea, él se hundió. Lo encontraron en una orilla, sí, a él y al dinghy.
1: ¿Pero él estaba en el dinghy?
0: No, él trajo el dinghy. Él aló
1: estaba
0: el
1: en
0: dinghy,
1: el agua, él nadando.
0: Popeye tenía 82 años, si mal no recuerdo. Un tipo fuerte, tú sabes, de constitución fuerte, se veía bien.
1: ¿Y qué tú piensas? Pero algo de un calambre.
0: Hablando entre nuestra amistad de...
1: El azúcar.
0: Aparentemente le tiene que haber dado algún percance de salud. Sí,
1: sí, por el extremo de
0: nadar. Y son 82 años que a pesar de tú estar fuerte y todo eso, el cuerpo te pasa factura.
1: Yo pensé en un animal raro o algo, porque al hacer tan rápido y no está... Pero si hubiese habido sangre o algo, si hubiese sido un tiburón o algo.
0: Exacto, no. Y pues aparentemente la corriente estaba fuerte y a lo mejor tuvo que hacer mucha fuerza con el dinghy. Sí, apareció.
1: Que puede ser que después
0: uno de los pescadores enseguida movilizaron todo. Esto hoy es viernes, esto ocurrió el miércoles. El miércoles en horas de la tarde-noche y eso fue lo que pasó. Él no estaba rescatando ninguna otra embarcación. Él no estaba nada. Simplemente él estaba buscando el dinghy que se les fue a ellos mismos del catamarán.
1: Sí, porque en las noticias rápido ponen que rescatando una embarcación a la deriva y tú asumes que la
0: estaba,
1: gente...
0: Exacto.
1: Y después ponen embarcación a la deriva y es un dinghy.
0: Claro, es un dinghy. Sí, obviamente dentro de todo ese contexto lo único que vale es a la deriva, porque después se les fue el dinghy, pero también fue justo cuando llegaron y no sé qué cosa. Él se sacó todas las cosas del bolsillo y se tiró a buscar el dinghy. Eso en realidad fue lo que pasó. Pues
1: y
0: ahora
1: ahí se apaga el party. Ahí se acabó el party. Porque imagínate.
0: Ellos regresaron.
1: Y más, esas personas se quedan con eso para la historia.
0: O sea, imagínate qué clase de cumpleaños. Tú sabes lo que es eso, pero pues... Ahora navega en los mares celestiales nuestro amigo Popeye. Yo sé que todo el que lo conoció tiene un buen recuerdo.
1: Y cambiando el tema, el amanecer de hoy. Mira a Tolentino haciéndote competencia.
0: Ay, Tolentino haciéndome competencia. Yo saqué una foto bien bonita hoy. Yo saqué una foto preciosa. Mira mi foto. La voy a poner en las redes para que la vean.
1: Así está, ¿viste?
0: Ajá. Oye...
1: La tuya estaba más adelantada, ya se había trepado.
0: Sí, porque esa tiene que ser del
1: empezando,
0: norte.
1: Empezando.
0: Del norte.
1: No, pues eso no es Dos Marinas y no.
0: Eso no es Dos Marinas. Estás loquillo, como que hoy es viernes. Claro que sí. Óyeme, el que está bien loquillo, que sigue fuera, es nuestro amigo Omar.

0: es de noche todavía.
1: ¿En dónde?
0: En el oeste.
1: Ah, claro, sí, yo me imagino que sí. Es nuestro amigo Omar Matos, que está bien loquillo, no nos ha enviado las gotitas de amor propio, pero yo tengo unas para ustedes. Mira, hoy regálate un respiro. Cuando tú miras ese amanecer, regálate un respiro. Aunque tu día venga cargado de todas las situaciones de la semana, siempre hay un momento para volver a ti. Confía en que paso a paso estás avanzando justo donde tienes que estar. Respira hondo, dorado. Respira hondo, sonríe un poco. Y sigue, que lo estás haciendo bien. Yo les dije ayer que no se afanaran por nada, que un paso a la vez. Pues mire, respire hondo, de un pasito a la vez y dele para adelante, que hoy es viernes.
0: Viernes. Oye, y los que no están sonriendo son los peces. Mira, dice que se están muriendo, como aquí en el caño de Villa Santos en Loíza. Se ven los peces muertos por esto de que no hay...
1: Ajá.
0: De que los ríos se están secando.
1: Sí, se están secando los ríos y también por en el caso de las playas, por el sargazo, porque no llega el oxígeno y no llega tampoco la luz del sol, y a veces tú los ves encima del sargazo. Gracias a Dios, como que no he visto peces encima de ese sargazo, pero sí, también eso pasa. Qué horrible, qué horror. Y después dicen que el cambio climático no es real. Eso dicen. Ay, mi madre. Lo que sí es real es que Gallo de Producer sí es real todo lo que le está pasando, que él dice que no. Oye, tú no viste, ustedes no vieron cuando lo entrevistaron los otros días por la cuestión de Mondongo, que Mondongo dice que ya lo perdonó, pero el caso aparentemente sigue. Pues fue entrevistado por esta muchacha Silvia, si mal no recuerdo, la de Lo Sé Todo, y él es un falta de respeto total. Ese es Gallo de Producer, es Gallo el que no produce nada positivo. Lo estaban tratando de entrevistar, bien en serio, y el tipo es un falta de respeto. Salió diciéndole cada vez que ella le preguntaba algo, ay, qué bella tú eres, ay, qué linda eres. Ah, y entonces una le dice esto, ¿cuándo vamos a salir tú y yo en una cita? Y ella le dijo, yo no salgo con individuos como usted, con personas como usted. Bien boom, dicho, golpe mi amiga, bajo. Bien.
0: Este tipo está como, ¿cómo era que se llamaba aquel que cantaba el lagartijo? El
1: ay,
0: café,
1: ay, eso café. Yo pensé esto como...
0: Quiero café,
1: oh my
0: café.
1: God, sí, como...
0: Yo solo quiero un trozo de café, un poco de café.
1: Un trozo. Giovanni.
0: Giovanni Vázquez.
1: Como Giovanni Vázquez, pero pues Giovanni es un Giovanni ser esto... De paz, gente, tú sabes, él vive en el espacio, pero se gana la gente. Está tostadito. Pero este está tostado ya, quemado. Quemado está el Gallo de Producer, pero se buscó la candela con el guardia municipal de San Juan, después que le dijo improperios, que de hecho, si ustedes buscan en las redes de él, él dice que se siente intimidado, que no se atreve a salir por San Juan, que las cosas no son como él dice. Oye, mi amigo... Gallo de Producer, que no produces nada bueno. Los videos están ahí, loco, ¿qué te pasa? O sea, estás mal y estás mal. ¿Sabes qué? Publicidad o promoción como la que tú tienes, negativa, yo no la quiero y yo creo que no la quiere nadie. Aprende, si tú quieres followers, si tú quieres gente que te quiera, tienes que obrar bien y eres un falta de respeto. He dicho.
0: Oye, Libel, por otra parte, se le acabó el vacilón a los que deban pensión.
1: Ay, muchachos.
0: No van a poder sacar pasaporte.
1: Así
0: pero
1: mismo
0: dice
1: es.
0: A los que deban más de...
1: Más de 40 mil.
0: Hay gente que de verdad deben 40 mil.
1: Claro, mijo. Claro, ya empezó la cuarta fase de revocación de pasaportes por las deudas de pensión alimentaria y reduciendo el balance requerido para activar esta medida. Ok, le van a revocar los pasaportes a quienes deban más de 40 mil en pensión alimentaria. Esto no es chiste, mi gente. Si usted se quiere ir de paseíto y usted no se ocupa de lo suyo, sepa que no puede ir. Te tengo noticias, te quedas aquí.
0: O cualquier cosa que suceda que haya que salir, como ahora mismo esto de falta de agua está bien peligroso. O del calentamiento, como siempre. Mira, en San Juan cierra con el mes de julio más seco en su historia, en
1: no,
0: toda
1: muchacho,
0: la historia.
1: No, muchachos, esto está bien terrible, que de hecho te comento y les comento que la gobernadora a partir del lunes declara emergencia. Déjame buscarlo aquí, que lo tengo por aquí. Va a declarar el estado de emergencia. Mira, la gobernadora Jennifer González urgió a la ciudadanía a ser prudente con el uso del agua potable. Aunque por el momento no hay programado un plan de más amplio de interrupción de servicio de agua potable, la gobernadora Jennifer González reveló ayer jueves que trabaja en la confección de una orden ejecutiva para declarar un estado de emergencia en todo Puerto Rico. Ok, el decreto se emitirá el lunes, luego de que la gobernadora se reúna con los miembros del comité de sequía, a los que convoca al menos una vez a la semana. Dice, estoy trabajando una orden de emergencia para declarar una situación de emergencia sobre la sequía en Puerto Rico. Actualmente la única orden de emergencia que tenemos sobre la situación de agua es la de los municipios de Loíza, Canóvanas y Río Grande. Y dice, como muy bien saben, tienen actualmente un sistema de interrupciones programadas para estos municipios. Eso fue lo que manifestó la mandataria. Eso fue una conferencia de prensa allá en Isabela. En Isabela también va a estar congelando los precios de los productos esenciales en medio de la sequía, como las cisternas, el equipo necesario para instalación. Va a viabilizar con más agilidad la activación de la Guardia Nacional, las compras, el uso de tecnología, reembolsos y el acarreo de agua. No hay plan de interrupciones programado, no lo hay, pero igualmente reconoció que el programa con los abastos de agua se ha agravado, particularmente en el embalse de Carraízo. Que usted sabe a cuántos clientes suple en el área metropolitana el embalse de Carraízo, a 180 mil clientes. Ok, esto se debe al fenómeno del Niño, que sigue impactando el Caribe y en el caso de Puerto Rico ha recrudecido la situación de los abastos de agua. Okay, el Carraízo es el cuerpo de agua que abastece específicamente, mire, a San Juan, a Carolina, Trujillo Alto, partes de Canóvana, parte de Dorado y hasta partes de Juncos. Eso es lo que está pasando, mi gente. Hay que tener mucho cuidado. El problema es que no está lloviendo y que los pronósticos de lluvia no son suficientes. Lo que cae no es suficiente para abastecer a Carraízo en las próximas semanas.
0: ¿Qué
1: poner
0: un vaso con agua?
1: No, eso es para que no llueva. ¿Ustedes se acuerdan cuando los abuelos ponían un vaso con un platito boca abajo para que no llueva? Pues mira, hay que derramar el vaso, es lo que hay que hacer. Sáquenlo y vamos a ver. Oye, vamos a hacer la danza de la lluvia.
0: Oye, Libel, están llegando acá a Puerto Rico unos carritos. Yo no he visto ninguno por ahí.
1: Y que están dando de qué hablar. Yo vi uno.
0: Parece un carrito de golf,
1: pero no lo tengo dorado.
0: Bueno, una manera, ¿verdad?, de economizar.
1: No lo tengo.
0: Gasolina.
1: Si no me equivoco, se llaman Roque o Core o algo así.
0: Son pequeñitos. Ay, como tú dices, como un carro de golf, pero tipo carro, ¿sabes? Con puertas.
1: Sí, con la capotita abierto. Más exacto. Chévere. Sí. Esos carritos están súper lindos. Son unos carritos eso es un Fiat.
0: Pues tiene que costar un par de pesitos.
1: Es un Fiat, sí. Oye, eso llegó y que la semana pasada a Puerto Rico, esos carritos, búsquelo, está en el Primera Hora. El Primera Hora tiene esa noticia en el día de ayer y está súper chévere. Igualmente, a tú que estás hablando ahora de estos carritos, ¿saben ustedes que ya está llegando también a la Florida un sistema como que de Uber o de taxi? Bueno, como quiera, de transportación que no tienen chofer. Es como en los Estados Unidos, en muchos estados ya están los robotcitos estos que te hacen delivery de lo que sea. Están en las calles y obviamente pues no tienen a nadie, simplemente se dejan llevar por el GPS. Pues ya en la Florida, en el área de Miami, están probando estos carritos que no tienen chofer. Y entonces los asientos no son como que mirando hacia el frente, sino que están a lado y lado. y no tienen chofer y van por GPS, se dejan llevar por GPS y lo llevan a su destino. Están probándolo, están en la fase de prueba para entonces lanzarlo comercialmente para que usted pueda, yo no sé, ustedes se atreven a montarse a un carro que no tenga chofer, que vaya transitando por la calle, porque no es lo mismo que un tren o un Amtrak o lo que sea, que usted se monta y va por una vía. O sea, esto va en la carretera full. Y en Miami, que la gente, si usted piensa que aquí la gente guía como loco, lo que es México, Miami, eso es horrible como la gente guía. Y no se atreva a tocar la bocina. O no se atreva, no tocar la bocina, porque allí la toca todo el mundo. No se atreva a poner la señal. Porque si ponen la señal es como una seña de que no te dejen pasar. Porque no te tienes que meter a la trágala. Porque si no, no te dejan pasar.
0: Mira, Libel, tú sabes que siempre te ponen, estos son los pueblos bajo calor extremo y esto.
1: Ajá.
0: Pero ahora es al revés.
1: Estos son los pueblos que no tienen calor.
0: Está tu pueblo en esta lista, estos son los únicos municipios que no están bajo aviso de calor, que me imagino que será en el centro de la isla, porque es donde...
1: Es donde único,
0: que
1: sí.
0: Que es alto.
1: Exacto. No todos los pueblos de la isla, eso es para ahorrar tinta, porque es menos tinta la que tienen que utilizar para enseñarte a colorear los pueblos que no tienen calor, porque de verdad que el calor está increíble. No he visto si hoy hay un aviso de calor extremo. Eso no lo he verificado.
0: Oye, ¿qué lo que era, Jai? ¿Tú viste el video que salió de supuestos dos amigos en una marina en la Florida que estaban discutiendo y uno le dio un empujón? O sea, el amigo se chocó en el muelle y él vino y lo tiró al agua y nada, lo mató.
1: ¿Y se murió?
0: Y se murió.
1: Bueno, pues prácticamente un brutal, incidente así, claro. Pero no de dos amigos, fue lo que pasó también en un restaurante en Villa Marina, no sé si recuerda, donde
0: del puño a Waldo, claro,
1: a nuestro amigo Waldo.
0: Son momentos de furia que las personas tienen que aguantar porque después hasta se arrepienten.
1: Sí, señor. Sí, señor.
0: Porque yo estoy seguro que quizás le doy un puño y no jamás va a pensar que lo iba a matar de un puño.
1: Eso es así. Ese caso se quedó en nada. Fue el dueño del que tenía en ese momento, el dueño del restaurante, fue a juicio y no pasó nada, absolutamente nada.
0: ¿Qué cosa? ¿Eh?
1: Yo no sé. No sé.
0: Guardemán, ¿cómo era la pide de Guardemán? Guardemán, él estudió para mi tiempo, él era un año mayor que yo. Chacho tranquilo, humilde.
1: Súper tranquilo, súper humilde, siempre con una sonrisa, súper caballeroso. Un tipo de línea, lo que nosotros llamamos un tipo de línea. Y si usted está en la línea de los 50 para allá, que es la edad dorada, gracias, y dicen gracias. Que en la edad dorada se vive mejor a caballo y sin prisa, vamos a tener hoy a nuestra amiga Minelli Mulero hablándonos sobre de 50 para allá, que es la cabalgata para los jóvenes de la edad dorada, que están todos pompeados. Los jóvenes de la edad dorada están como niños chiquitos. Mira que Minelli tiene historia desde que decidió hacer esta cabalgata. Mira que tiene historia de todos estos jóvenes y ya ahorita nos vamos a enterar más tardecito.
0: Exacto, que la cabalgata no sea mañana, que se espera lluvia mañana.
1: No, es el día 2. Es el domingo.
0: Pues está bien, pues,
1: suerte, es el domingo. Y si se espera lluvia mañana, pues nos mojamos bajo la lluvia. Amén. Claro que sí. Claro que sí. Y recuerden que este fin de semana es el carnaval culebrense. Ya yo tengo mi Rialengo back dentro del carro porque todos los caminos para mí esta tarde conducen a Culebra. Sí, señor, que se pasa súper chévere. A ver si se me da porque todavía no he podido ir a una actividad en el área este. Me perdí las fiestas de Fajardo, que estuvieron buenísimas. Una de las actividades de Luquillo, que también estuvo bien buena. Y así, pero sí, pero voy para Culebra. Y voy a buscar a Junito para que me diga sobre todo lo que está pasando en Culebra. Y el lunes para que me dé la impresión de cómo le fue.
0: Mira, Libel, cuando vengamos, para que cheques esta noticia... este muchacho que no tiene ni brazos ni piernas.
1: Ay, muchacho, cállate la boca. es que, mira, a mí me dio tanto y tanto coraje. Tanto y tanto coraje. Yo no lo puedo creer. Déjame buscarlo aquí, porque es que yo no puedo creer.
0: No, para ahorita, para ahora.
1: Para ahora, olvídate de ahorita. Olvídate de ahorita porque es que a mí me tiene indignado. De hecho, tú sabes que él es locutor.
0: Ok.
1: Él es la es Benji Rivera, es una de las voces oficiales, no recuerdo de qué canal, pero es este locutor, Benji Rivera, que denunció que recibió una multa luego de estacionarse en un espacio reservado para personas impedidas porque el permiso removible de él está vencido. Pero no es eso.
0: ¿Qué permiso necesita Benji? Que tú lo ves que no tiene ni brazos ni piernas.
1: Óyeme, use la lógica. Al policía que lo multó, use la lógica. ¿Cómo usted ve a Benji que no tiene ni brazos ni piernas? Que se le venció el permiso y le va a dar un boleto. Él nació así, sin brazos ni piernas.
0: Yo le doy un boleto al que se lo dio.
1: Oye,
0: yo le doy un boleto.
1: Claro.
0: Un memo.
1: Claro, hay que hacerle una investigación administrativa porque esto es una condición permanente e irreversible, ¿ok? ¿Cómo tú me vas a decir? De hecho, es un boleto de hasta $1,000.
0: $1,000.
1: ¿Ok? Ay, mi madre, de hecho...
0: Hablando de boleto, tuviste Olmedo, que Dios le quitó la tablilla a un vehículo oficial.
1: Cállate,
0: del municipio de Río Grande.
1: Qué bochinche que uno de los vehículos oficiales de Río Grande andaba transitando sin marbete. Eso sí que no. Oiga, verifiquen los autos del municipio, porque el que usted sea, ande en un vehículo municipal, oficial del gobierno, la ley empieza por la casa. Ay, mi madre. Ay, Dios mío, pues mira, déjame decirte que vendría anunció una protesta.
0: Pero fíjate, en los comentarios, por ejemplo, el primer comentario pues dice la persona, me imagino, que es que quizá él no estaba en el vehículo y quizá el guardia vio estacionado que estaba vencido y se lo dio. Que tal vez si ve, ¿verdad?, las condiciones, tal vez le podía dar un break, pero como no sabemos, estamos especulando, ¿verdad?
1: Exacto. Déjame ver si aquí... Actualmente no dice si él estaba, pero actualmente esos permisos permanentes tienen una duración de 10 años. Y entonces pues puede resultar en una multa si está expirado, pero volvemos a lo mismo.
0: ¿Cómo es eso? Que a él se lo dan por 10 años.
1: Por 10 años.
0: No, a todo el mundo es por 10 años.
1: Sí, ese el permiso ese es
0: pues
1: de 10 años.
0: Debe ser por vida.
1: Eso es lo que se estaba diciendo. ¿Verdad? Porque el proyecto del Senado, el 736, propone que las personas con una certificación de impedimento permanente e irreversible reciban este permiso con vigencia indefinida, sin renovaciones periódicas. Esta medida fue presentada el 22 de septiembre del 2025 ante el Senado de Puerto Rico. Parece que está durmiendo el sueño de...

0: vamos a ver, vamos a darte el permiso. ¿Cuánto te dieron? 6 meses, pues vamos a dártelo por 6 meses renovable. O sea, a los 6 meses tú regresas, si todavía estás con esa condición, pues te lo seguimos extendiendo. Pero de ahí a que una persona cuya situación, ¿verdad?, es permanente e irreversible, ¿cómo tú lo vas a hacer perder el tiempo yendo a renovar un permiso que debería tener de por vida? Oye, hello, esto como que se cae de la mata. Yo no sé, de verdad que esto, no sé. De verdad que no tengo idea.
1: Oye, Elibel, y oye, es que tú las pegas todas, yo siempre te tiro el titular y tú sabes.
0: Yo hago mis asignaciones, sí, tú me haces el examen, yo contesto.
1: El bebé que iba para la mortgage y salió respirando.
0: Ay, mi madre. Yo no puedo
1: después
0: creer.
1: Es que lo declaran muerto.
0: Exacto. Exacto. Yo no, eso yo creo que fue en Brasil. No recuerdo. Pero,
1: yo sé que el titular dice: el menor fue trasladado a una mortgage tras ser declarado muerto. Y entonces, ¿qué pasará con los padres? El caso del niño que volvió a respirar tras ser declarado muerto. Están pasando unas cosas más raras, ¿verdad?
0: Unas cosas bien raras. Sí, señor. Pero mira, ¿sabes qué? Es como decimos: yo no sé si ustedes piensan lo mismo que yo, pero a lo mejor todas estas cosas han pasado siempre, pero como tenemos tanto acceso a las redes sociales y todo eso, o sea, tenemos el mundo literal en nuestras manos, teniendo un iPad, un celular, una computadora, lo que sea, tenemos el mundo en nuestras manos porque nos enteramos de todo, hasta de lo que está por pasar.
1: Oye, en lo bueno, el equipo de las muchachas de Puerto Rico, del softball, allá en los centros, ganaron ayer
0: plata.
1: Otra, no, van para la de oro hoy a las 6, pero ayer contra México, ganaron otra vez de atrás. Okay. Igual que el día anterior que fue contra las Vírgenes.
0: Okay.
1: Estaban perdiendo en la última entrada y en esta ocasión
0: lo mismo. ¿Y quiénes
1: fueron
0: las que ganaron plata? Hubo un grupo que ganó plata.
1: Yo creo que fue en natación.
0: Ah, bueno.
1: Natación. Okay. Pero Puerto Rico ha hecho buen papel.
0: Claro que sí.
1: Todavía quedan 2 semanas. Estoy loco por saber qué ha hecho el Cano.
0: Ay, Dios mío, sí.
1: Creo que ahora es.
0: Sí, saludos al Cano.
1: Cano Towin.
0: Cano, estamos extrañando el cafecito. Ave María, sí, pero ya tú verás, él siempre la va a poner.
1: Tiene que estar en República Dominicana.
0: Sí.
1: Batacón,
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1: ¡Saludos, Garay!
0: ¡Eso es!
1: ¡Saludos, Garay!
0: Saludos a Millo, que me tiene, mira, con ese airecito.
1: Garay ayer estaba también en la entrega de uniforme del equipo clase A de Fajardo, que ayer fue la entrega de uniforme en el municipio.
0: Oye, pero
1: gracias a Joey, al alcalde José Aníbal Joey Meléndez. Tenemos llamada.
0: Ah, pues, vamos allá. Hola, buenos días.
2: Buenos días, te habla Serranito del Departamento de Obras Públicas Municipal de Fajardo.
0: Serranito, ¿cómo tú estás?
2: Estoy tranquilo, contento, feliz. Ayer cumplí 43 años de casado con mi esposa.
0: ¡Ave María, felicidades!
1: ¡Saludos a Wilson!
2: Me la llevé a comer por ahí, tranquilo, para Cajemingo, allí un ratito en Cajemingo, y a compartir y para casa luego, porque hoy ya había que elaborar, pero ya hoy tengo compromisos en San Lorenzo.
1: ¿Sigue la celebración?
2: Sí, pero voy para San Lorenzo a cantar para allá y vamos a hacer nuestro trabajo por allá.
0: Ay,
2: pero
0: qué
2: ya
0: bueno.
2: Hoy estoy en La Cruaba, ya estoy llegando a La Cruaba, vamos a estar haciendo el

0: la limpieza en la Croaba, en la parcela y en todo esto aquí litoral de la Croaba, ya que ayer estuvimos en Quebrada Vuelta, antier, haciendo un trabajo buenísimo en Quebrada Vuelta, estuvimos impactando esa área y seguimos haciendo nuestro trabajo como de costumbre en la basura especial de Fajardo. Y nada, los llamo para que no pierdan la costumbre de que sí, el Departamento de Obras Públicas Municipal de Fajardo está haciendo su trabajo y estamos aquí presentes, estamos en la Croaba, toda la gente que la Croaba, que estén pendientes, que ya mismito estamos cerca de su hogar.
1: Oye, Serranito, estuvimos ayer hablando con el alcalde de Fajardo y le estábamos preguntando porque van a privatizar, ¿verdad?, el servicio de la basura especial y la preocupación nuestra era por los empleados, pero van a estar reubicándolo, o sea, nadie pierde el trabajo.
0: No, ahí nadie va a perder su trabajo, el alcalde de Fajardo le tiene su posición, le tiene su sitio, como quiera, nadie va a perder nada aquí, al contrario, el pueblo va a estar ganando, el pueblo va a recibir un mejor servicio, aparte del servicio que nosotros le estamos dando, bueno, él va a recibir un mejor servicio, y acuérdate que esto es así. Entendemos que las decisiones que toma el alcalde son decisiones muy positivas y hay que estar con él, apoyarlo, porque nosotros, ninguno de los empleados se ha quejado y ni se tiene que quejar tampoco, porque sí, van a estar teniendo su trabajo como de costumbre y todo. Eso sí, se privatiza la basura, van a tener un servicio mucho más eficiente, semanalmente van a estar llegando a su hogar y nada, y para adelante, y seguimos para adelante, aquí nadie va a perder nada.
1: Bueno, y viéndolo de manera positiva, todos los muchachos que trabajan en la división de la basura especial son súper eficientes y entonces son manos que van a hacer falta y que van a, ¿verdad?, a subir en cuanto a escala de servicio dentro de la agencia donde le corresponda servir.
0: Si ellos van a seguir sirviéndole al pueblo y sea privado o no sea privado, el alcalde los va a absorber también. Y nada, ellos tienen distintas facetas de trabajo, porque unos pican pasto, ellos hacen de todo y donde se ubiquen, pues tienen que estar ahí, están ahí. Yo estoy seguro que ellos están tranquilos, el alcalde no juega con las habichuelas de nadie. Y nada, y vamos a estar contentos con todo lo que él diga y el pueblo va a estar contento también. Así que estamos bien contentos con la toma de decisión de nuestro alcalde.
1: Perfecto, perfecto, Serranito. Y tú, como quieras, vas a seguir ahí, porque mira, como a ti te gustan las cosas...
0: ¡Organizadas!
1: Ahí está. Gracias, Serranito. Buen día. Ahí están, ya escucharon ustedes. Mire... Lo yo que lo dijo Serranito, no lo dijo el alcalde. Él mencionó ayer de que ninguno de los empleados iba a ser desplazado. En ningún momento se dijo que iban a pasar a la agencia privada, ¿verdad? Que va a estar brindando el servicio, sino que se iban a reubicar en diferentes áreas donde fueran necesarios dentro del municipio de Fajardo. Así es que... Vamos a una pausa y si usted quiere, nos llama al 874-9301. Gracias por estar con nosotros. Quédese con nosotros aquí en El Arranque.

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0: Bueno, mi gente, ya son las 7:07 de la mañana. Hoy es viernes, yes, viernes 31 de julio, el último día del mes. Ya comienza febrero. Mire, y el día 2 de agosto es el funeral de quien en vida fuera Juan Benavé Guzmán, alcalde de Luquillo. Por mucho tiempo esto va a ser celebrado en la iglesia adventista de Luquillo del pueblo, eso es detrás de la alcaldía, en un horario de 10 de la mañana a 5:30 de la tarde. El culto va a ser de 1:30 a 3:30. Dice que no flores, pero que si quieren aportar una ofrenda a la iglesia, será de bendición para muchas personas. Ese es el comunicado sobre, ¿verdad? Recordar a quien en vida fuera Juan Benavé Guzmán, que los van a estar velando en la iglesia adventista de Luquillo, recordando su vida. Y hablando de Luquillo, mire, el próximo martes 4 de agosto en la plaza pública a las 9 de la mañana va a ser el regreso a la escuela con materiales de diversión y servicios. Va a haber entrega de bultos, hay 300 bultos disponibles. Esto es hasta que se agote y va a ser para estudiantes residentes de Luquillo y deben presentar evidencia de residencia. Allí va a haber feria de salud, orientación, actividades recreativas, mesas informativas, cortes de cabello, popcorn, algodón para los niños, casas de brinco, clases de zumba, entregas de compra. Van a estar los bomberos de Puerto Rico con el firehouse, de todo, va a haber charlas. Y va a haber el espectáculo infantil de Atención, Atención. Y para el Autónomo de Luquillo, dos generaciones, la Clínica Familiar de Luquillo, el Departamento de la Familia y acuden. Eso es lo que hay. Ya esto es previo al inicio de clases.
1: Mira, Libel, y como lo habíamos prometido, ya tenemos al secretario de Educación en línea telefónica.
0: Para que
1: tengas
0: sí.
1: Una conversación con él bien interesante, ya que las clases están por comenzar.
0: Claro que sí. Muy buenos días, secretario.
2: Buenos días. Siempre un gusto escucharte. Saludos allá a todos los radioescuchas.
0: Ave María, pregunta obligada. ¿Ya usted tomó café hoy?
2: Tomé la primera dosis. Hoy es día en que antes de las 10 de la mañana hay como 6 dosis ya en la mano.
0: Óigame, y eso es esta semana. No me quiero imaginar la semana que viene, comienzo de clase.
2: Así es. Mucho café.
0: Ave María, mucho café.
2: Pero cuando gusta no es un problema. Yo me lo disfruto.
0: Ay, qué bueno. Pues la próxima vez se viene para acá, se sienta conmigo aquí y nos tomamos el cafecito.
1: Negro y con poca azúcar.
2: Negrito con azúcar, así es.
0: Ave María, yo no llego allá. Yo me lo bebo sin azúcar, pero me lo bebo con un poquito de leche, oscurito. Pero así estamos. Óigame, ¿cómo
2: es? Nos vamos a tomar ese café, claro que sí.
0: Vale. ¿Cómo ha estado ese preparativo para regreso a clases? Cuénteme.
2: Mira, ha estado corriendo sumamente bien. Te tengo que decir que en términos de nombramientos de maestros, prácticamente las plantillas en las escuelas están sumamente completas. Apenas a finales de la semana pasada estábamos hablando de algunos 100 puestos que todavía se estaban barajeando en procesos de reclutamiento, esperas de pruebas de dopaje, algunas convocatorias que estaban siendo publicadas ya para cerrar esta semana y poder asegurar que todos los recursos estén listos. Que viene el 3 de agosto, ¿verdad? Este próximo lunes están convocados nuestros todos los componentes escolares y el 5 de agosto la familia y el 6 de agosto, que ya es jueves, todos nuestros estudiantes.
0: Óigame, usted está como Panasonic, ¿usted se acuerda del anuncio Panasonic al futuro? Porque yo le quiero hacer una pregunta y ya usted me la está contestando, que es de que cómo están los puestos, que si se ha logrado conseguir toda la plataforma de maestros.
2: Mira, es que me adelanto porque sé que en años anteriores esto había sido un reto. Ya hemos visto que en estos años, ¿verdad?, tanto el año pasado como este, hemos adelantado muchísimo en esos procesos. ¿Verdad? El proceso de planificación es sumamente importante, así que comenzamos en enero ya a planificar lo que va a ser el agosto. Obviamente la matrícula nos deja saber con exactitud lo que vamos necesitando. Ya para mayo ya se estaban haciendo todos los procesos relacionados con la Oficina de Gerencia y Presupuestos para poder tener la autorización de los puestos y poder comenzar, ya montadas las organizaciones escolares en junio, poder comenzar a montar esos puestos ya para la educativa. Así que ha sido así, yo sé que ha sido un proceso que siempre ha estado en las primeras planas en los periódicos. Esperamos que este año y este comienzo sea uno sumamente fluido y sin mayores necesidades en las escuelas para poder comenzar. En términos de infraestructura se ha avanzado mucho, mucho, mucho. La condición de nuestras escuelas en el 2021 era una, y recordé todo mis especies. Yo estaba recién comenzando como secretario de las escuelas hoy. No estoy diciendo que el panorama sea perfecto, necesitamos seguir invirtiendo en las escuelas. Yo he sido vocal

0: Esto en la legislatura, con la Oficina de Gerencia y Presupuesto y en la Junta de Supervisión Fiscal, aunque tenemos los fondos de FEMA y hay unos proyectos grandes que se están dando y que vamos a ver una aceleración durante este semestre y el resto del año escolar en distintos municipios de la isla. Tengo que decir que, obviamente, 2,000 millones no es únicamente la infraestructura de nuestras escuelas. En algún momento los daños en las escuelas se estimaron en unos 33 billones de dólares. Así que por eso no hemos frenado la inversión en las escuelas en espera del desembolso total de los fondos de FEMA, porque sabemos invirtiendo en ellas. Sé que temas todavía de techo, aunque se han ido, tengo temas de cambio en ellas y hemos estado inaugurando importantes para las escuelas, pero sé que todavía hay trabajo que...
1: Sabemos que hay estructura, ¿verdad? Sabemos que edificios públicos trabajar a la mano con ustedes en cuanto a diversos... ¿Cómo le ha respondido?
0: Yo tengo que agradecer porque ante a lo mejor ausencia de maquinaria especializada han estado asistiendo igualmente en las escuelas de OMEP. Tengo que decir también que igualmente el equipo de OMEP ha intervenido en escuelas dando apoyo a edificios públicos. Yo sé que hemos de atrás y de exteriores...

0: Melende, que tuvo una reunión muy productiva con usted. ¿Cuál ha sido?
1: Tuve reunión con el superintendente. Hemos estado activos toda la semana monitorizando a clase. Los directores de hoy, luego de terminar la agenda acá en San Juan, me dirijo hacia Las Piedras, donde están reunidos los directores escolares preparándose para el inicio de clases, para yo tener mi aparte con ellos y poder de tú a tú hablar de todos estos temas que han estado en los medios: el tema de presupuesto, el tema de mantenimiento, el tema de seguridad, el tema de la agenda sistémica, calendario escolar, la importancia de cumplir con el calendario escolar y de con familias que nos toca servir. Ante los gráficos que vivimos, el tiempo entre escuelas para redefinir qué estamos haciendo en términos de bilingüismo, en términos de deporte académico. Así que voy a tener una reunión precisamente en un ratito con los directores de la
0: región. Ocupa.
1: Mira, yo no creo que siempre en la zona.

0: tasa de retención, en la tasa de graduación. Todos siempre estamos mirando, mejorando. Estamos hoy en datos de los últimos 25 años.
1: Qué bien. Hay una iniciativa que me gustó mucho y que tuvo éxito porque, de hecho, la gobernadora pidió extenderla en lugar de una escuela que adoptaran dos, y es la iniciativa de Quiero Mi Escuela, ¿qué se llama?
0: Así es, quiero mi escuela. Esto surgió con mi padrino, más que nada. Voy a decir que mis compañeros.
2: Tu camarón.
0: Con 15 y con 20 escuelas adoptadas. El Estado igualmente ha invertido económicamente en escuelas de su dirección, con unas 10 escuelas, y ha estado igualmente no solamente acompañándolos, sino dándoles recursos a las escuelas. Y el Departamento de la Vivienda ha sido uno que no solamente ha estado trabajando con sus escuelas, ha apoyado a otros jefes de agencias con otras escuelas. Y yo creo que ha sido algo bueno, bonito. Y aunque hay una inversión, lo que es el sentido de responsabilidad ciudadana de mirar para atrás. Como ciudadanos, que dentro de nuestras capacidades, dentro de nuestros recursos, ¿qué podemos aportar, verdad, a esa comunidad que está ahí? Y en este caso, verdad, esas aportaciones van directamente a esa comunidad.
1: Muchísimo, por la preocupación que ahora mismo una reducción de 200 millones en el presupuesto de educación.
0: La mayoría, ¿verdad? Y voy a negar, ¿verdad? Nosotros, y aún con el presupuesto del año pasado, que acaba de cerrar, este 30 de junio, todavía era un reto operacional para el departamento, ¿verdad? Tenemos el tema de las facturas que se origina en ese reto fiscal operacional. Hubo que añadirle al presupuesto de educación unos 130 millones que fueron peticionados desde el 2025, pero que llegaron y se aprobaron el 30 de junio de este 2026, y es lo

0: han retrasado un poco estos pagos que hemos visto un poco en los medios, tanto de terapistas como de transportistas, pero que esperamos que en estos próximos días ya ellos estén recibiendo sus pagos, ¿verdad? Y que puedan trabajar con la liquidez necesaria. Yo reconozco, ¿verdad?, que estos pagos tienen que salir y lo que han estado esperando no es lo justo. Este presupuesto es de unos 4,000 billones de dólares prácticamente, y aunque hay una desaparición de unos 1,200 millones, se perdieron los fondos, ni que nos eliminaron todo ese presupuesto, pero son los fondos ese que habían sido, sí había, y por eso vamos a estar viendo una reducción significativa de empleados de seguridad y de mantenimiento, estando por la cantidad de estudiantes, por la cantidad de matrículas. Bueno, esto es para, estamos hablando con los de su fórmula y actualidad, porque sabemos que no toda fórmula se ajusta a la operación de todas las escuelas. Así que estamos con todo el equipo de trabajo visitando las regiones educativas para poder trabajar esto de la mano con ellos y que sea lo menos doloroso, ¿verdad? Siempre los recortes duelen, pero que sea lo menos doloroso posible o lo menos impactante para lo que es la operación escolar.
1: Casualmente de eso también quería argumentarle si usted estaba contento y satisfecho en cuanto a toda la logística para el back to school, de limpieza, seguridad, de la transportación, de la cuestión de los estudiantes de educación, de que todos los maestros y los muchachos.
0: Durante estos meses se ha estado trabajando las políticas públicas relacionadas con ausencia y con ese tiempo lectivo, y que nuestros estudiantes permanezcan en la escuela, ¿verdad? No los queremos en la calle, no queremos interrumpir para que sea por algún espacio operacional. Hay programa de maestros sustitutos que va a estar funcionando para esta próxima semana, así que debemos tener esto programado, pero si no se pudiera, por alguna razón, maestro sustituto con tiempo, como requiere la planificación, igualmente el uso de organizaciones escolares alternas, igualmente, ¿verdad?, el acompañamiento de estudiantes a través de charlas por parte de los equipos multidisciplinarios, ¿verdad? Otro tiempo de nuestro estrictamente sus colectivos. Para tu pregunta, se han estado comiendo en la calle.
1: ¿Cuál es el mayor reto que ustedes enfrentan ahora mismo, secretario?
0: Mira, yo reto, porque hemos tenido que hacer ajustes operacionales, y obviamente yo creo que el ritmo que llevan las escuelas en términos de ganancia, de aprovechamiento del tiempo lectivo y de tener una ganancia académica en términos de rendimiento, no debemos bajar esa velocidad. Yo creo que la ganancia comunitaria y social de manera inmediata la vamos a estar viendo prontamente, cambios de comportamiento, de productividad económica, trabajo, ¿verdad? Esto toma años en verse, pero la ganancia de las escuelas en estos últimos yo tiro en la educación en Puerto Rico.
1: Dejando los chavitos a un lado, como ha visto el de mí, hay que decir la verdad. Uy, la verdad, hija de Dios, lo de que son maestros que ponen
0: están,
1: el corazón.
0: Digo sin miedo que lo están.
1: Que ponen el corazón. ¿Cómo ha sido el desempeño académico? Porque vemos, o sea, tenemos un CROEM que es para estudiantes destacados, y hay mucho talento, mucha inteligencia, muchos deseos de estudiar destacados. ¿Cómo usted ha visto el desempeño académico en estos últimos tiempos?
0: El académico ha venido creciendo a pasos agigantados, tanto así que estamos viendo universidades en Estados Unidos, psicómetras, interesándose por el cambio.

0: mis niños no saben hablar inglés o whatever, lo que saben lo básico, lo aprenden en la televisión.
1: Los datos demuestran para este año un crecimiento significativo en el idioma inglés. Vamos a tener 118 escuelas entrando al programa bilingüe, así que esto denota un cambio totalmente de mentalidad, de paradigma. En algún momento vemos una resistencia a este tipo de educación. Por hoy es algo adoptado y pedido por los propios en las escuelas. Obviamente tenemos muchísima de la comunicación, del internet, el acceso no está presencialmente en la escuela.
0: Qué bueno, secretario. Yo sé que usted tiene el día de hoy, nosotros queremos que tenga un excelente, maravilloso y bendecido día.
1: Igualmente para ti, nos vemos en ese caso muy pronto.
0: Claro que sí, claro que sí. Buen día. Óigame, son las 7:28 de la mañana y ahí escucharon ustedes al secretario de Educación, Eliezer Ramos Párez, que está pompeado porque dice que todo está chévere en el Back to School de nuestras escuelas aquí en Puerto Rico. Vamos a una pausa, regresamos.

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7:42 de la mañana es la hora en Fajardo, Puerto Rico. Óyeme, habían unos tres de Luma Luquillo. Hoy entre puede dar luz sobre esto y sobre

0: la plaza repartiendo café, ¿no sabe?
1: Oye, que era famoso en Yunque, y él me dice que sí, que los escucha. Pero lleva ese cafecito para los que están en la parada, digo, a Edgar, y esa misión que tiene de llevar esa bebidita a veces el único café que las personas que él le da que le da esa tacita es el único café que toma en el día, así que sea bien bendecido.
0: Así es, así es. Un saludito para don Edgar allá en el pueblo de Luquillo. Alcalde, ¿cómo estuvo el fin de semana? Que este fin de semana fue largo, largo, largo.
1: pues Luquillo, eso era el balneario y en otras zonas pues sí teníamos algo de sargazo, pero manejable, así que agradecido y siempre agradezco a personal de Obras Públicas que estuvo no solamente haciendo trabajitos de bacheo, pero también limpiando la ciudad para que también encontraran al pueblo lo más apto posible. Así que va a Luquillo a pasarla bien, en armonía lo disfrutemos todos y aprendamos, nos hagamos cada vez mejor comunidad.
0: Qué
1: Eso es
0: bueno,
1: Luquillo.
0: qué bueno. Le pregunto, ¿cómo va? Usted todavía sigue, yo sé que está trabajando duro para ver si le traspasan el balneario. ¿Cómo va eso? ¿Ha tenido noticias o algo así?
1: Pues no, la verdad es que estamos aquí y siempre dando esa lucha, evaluando otras posibles. Hubo una transferencia de un gobernador. Esa transferencia fue tenía unos errores en el contenido, no se dio, pero había una intención del legislador en transferirla, así que vamos a seguir luchando por esa transferencia porque el balneario es de la gente de Luquillo y no es que Jerry más que quiera el balneario nada por el estilo. Yo sencillamente tengo ese y el luquillense reclama su balneario para sí. La gente, como hemos dicho anteriormente, se va a Luquillo y dicen así encontrar Luquillo de tal manera, balneario, dice la Monserrat, porque ese es nuestro patrimonio. Así que ya es hora que esté en manos de la gente administrado por su municipio.
0: Pero claro.
1: Lo que el balneario genera se va al Fondo General del país, las circunstancias que están pasando en el país, lo endeudado que está, pero el propio balneario.
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1: La forma en que va decayendo desde lo más llanito hasta lo más profundo de una forma perfecta. Realmente ahí Papá Dios se botó con nuestro balneario.
0: Es que
1: La
0: la verdad es que
1: habilidades
0: así debería
1: sean
0: ser,
1: cónsonas.
0: así debería ser, alcalde, o sea, lo que se genere en el balneario se debería quedar ahí.
1: Eso es así, eso es así,
0: Qué bien.
1: eso es así.
0: Y hablando de playa, ¿cómo le va con el secretario de Recursos Naturales, que es un?
1: En mi experiencia, el asunto que estamos hablando, ¿no? Hay una resistencia a transferir. Sin embargo, a otros municipios sí lo han hecho, ¿no? Y no tengo que entrar en detalle, la gente sabe. Y por ahí, pues, de por sí ya con eso no pues me invita a exhortarlo nuevamente a que sigamos ese diálogo y que esa transferencia se da.
0: Pero hay
1: Pero
0: un
1: sin embargo,
0: diálogo, alcalde. Hay un diálogo. Okay.
1: Lo ha habido y tiene que seguir una situación donde el río Sabana está en la orilla del río y cada vez se acerca por ende a las casas. Yo llevé ahí al secretario y nunca de acuerdo fue su planteamiento. Primero es costosísimo el trabajo que hay que hacer allí. Y para eso existe una oficina de recursos naturales para atender los recursos naturales con los ríos. Es su jurisdicción. Tienen ellos el presupuesto también del agua. Se deberían ver semanalmente. Todo a cooperar con ellos siempre, en todo lo que sea para Luquillo. Nosotros estamos dispuestos a estar mano a mano, como lo hemos hecho otras veces. Y si se da, si se, ellos tienen que, ellos teniendo el peritaje, de parte de ellos, dicen nosotros. Si no es con administrativo, lo hacemos mientras la subasta, que las subastas nuestras, y no digo solamente Luquillo, de todos los municipios, siempre son más económicas que la del Estado. Así que un buen acuerdo colaborativo, una transferencia de fondos, podemos resolver lo que sea, lo en Alamán, pero también las carreteras estatales, que también le estamos pidiendo que es otro departamento. Pues dos cositas, perdón. Ay, tengo

0: tengo otra que también lo llevé allí.
1: ¿Cuál es? ¿Cuál es?
0: En él también está, allí también hay una erosión de río, con unos cuerpos de agua subterráneos que están hundiendo la carretera, están afectando la lentito, ya hay hoy. Y pues la última vez cerraron, que se solucione ese problema, ya está pasando mucho tiempo, y a la vez el de recursos naturales, porque ahí también hay un cuerpo de agua, que es eso de jurisdicción de naturales, así que ambas, que sé que escuchando tu programa, así que el alcalde les exige que hagan Habana en Alamar, PR 988 en Río Chiquito, y la transferencia del balneario.
1: Es que palo sí boga y palo sí no boga, en el sentido de que, como bien usted dice y como es de conocimiento de todo, el Departamento de Recursos Naturales tiene que velar por los recursos naturales y tiene que buscar la manera de resolver cualquier situación que surja entre ellos. Pero entonces, ante la inacción de ella, los alcaldes hacen el trabajo y entonces los multan, le ponen un pero, les dicen que no se puede y todo eso, pero no lo hacen.
0: Pero no lo hacen, es tal y cual lo dice. Si entramos en área que no es de nuestra jurisdicción, nos multan. Y más aún, los seguros, si sucede algún incidente, los seguros podrían no cubrir.
1: Claro.
0: Porque no es como yo meterme, yo mi carácter personal, meterme a trabajar algo en la casa de alguien sin su permiso.
1: Exacto. Vamos, hay que vuelvan por el bien de la comunidad. Yo he tenido la oportunidad de visitar que las casas dan para el río. Y de verdad que sí. Se ve como ha socavado y como sigue erosionando. Estas son situaciones que hay que resolver. No se trata de los recursos naturales. Esto no es un capricho, es la seguridad de la gente, alcalde.
0: Así es, así mismo es. Siempre lo he dicho, igual cuando se trata de la erosión costera, que lo había mencionado en tu programa, nosotros pues nos preocupa la erosión, nos preocupa la playa, y obviamente la playa es un activo también para nosotros, pero más que todo eso, la importancia es la propiedad y sobre todo la vida de nuestra gente
1: claro,
0: que puede estar en riesgo.
1: Claro que sí. Óigame, vamos a alivianarnos un poquito, cambiando el tema. Este próximo 2 de agosto, que es el domingo, se va a estar velando, será el velatorio de Juan Benavé Guzmán, allá en la Iglesia Adventista de Luquillo, que queda casualmente pues detrás de la Casa Alcaldía.
0: Sí, justamente Juan Benavé, un alcalde que firmó páginas de oro en nuestra historia municipal, nuestra solidaridad con su familia, y pues Luquillo y la familia también tuvo ese enorme privilegio de tenerlo por un siglo. Así que dentro de la pena también hay que sacar el momento de agradecimiento a Dios por esa larga vida y por sus contribuciones. Juan tuvo tres términos. Primero un periodo de un término y luego regresó para estar dos términos más. Con Juan se dio quizá por primera vez este tipo de evento electoral donde se ganaba con votos mixtos. Fue el primer alcalde que tuvo una gran cantidad de votos mixtos con la cual se hizo entonces alcalde. Así que él siguió los pasos de su papá. Recuerdo que don Salvador, dicho sea de paso, don Salvador estuvo casado con una hermana de mi abuelo. Y sí, eran grandes hombres, así que los recordaremos y un abrazo fraternal a su familia y solidarios con ellos.
1: Y usted en otra ideología, pero usted le siguió los consejos a Juan Benavé, que fue uno de los que le dijo que debería meterse a político, ¿se acuerda? Que nos
0: pues eso fue un gran recuerdo, como así lo reseñamos en nuestra página. Era un joven, jugaba béisbol, tuve ese privilegio de estar en la selección de béisbol de nuestro pueblo y jugar a Nueva York. Aprovecho y también doy las gracias a todos los que hicieron eso posible, entre ellos don Antonio Tato Robles, una leyenda del béisbol de nuestro pueblo y de la región completa. Tato también tuvo campeonatos con la AA con

0: manejarlo con Junco. Pero entonces Tato, Juan era alcalde en ese momento, hicieron, pues estaba la exalcaldesa también, eso era, ella era presidenta de la legislatura, en la J. Figueroa, hicieron posible ese viaje para nosotros, nos llevan, como fuimos invitados por en la ciudad de Nueva York, pues nos llevaron a Albany, la capital de Nueva York, y ahí estábamos en la Casa de las Leyes de ellos. Escogieron a este servidor como portavoz de los jóvenes, los jóvenes deportistas, y allí pues pronuncié unas palabras. Al terminar las palabras, de esas que papá Dios le permite a veces decir a uno, pues Juan se me acerca y me dice, deja el béisbol, hazte abogado y hazte político, y aquí estamos. Así que yo aprovecho eso que hago mención y exhorto a todo líder y a toda persona, ¿no?, a que sus palabras sean palabras edificantes. En la palabra quizá es una de las armas más poderosas que tiene el ser humano, que se puede destruir con ella, pero se puede edificar con ella.
1: Eso es así. En ese momento
0: Juan usó palabras edificantes, yo soy ejemplo de eso, así que la exhortación a la hora de hacer como hace Libel ahí en Yunque 93, siempre con palabras de edificación, así que mis felicitaciones también, mi admiración al todo el así lo hace, porque las palabras pueden transformar vida y al transformar gente se transforman comunidades.
1: Claro que sí, si uno no tiene nada bueno que decir, es mejor quedarse callado.
0: Eso es así.
1: Óigame, ahorita estuve hablando de que el martes es la actividad de regreso a la escuela allá en la plaza pública a las 9 de la mañana. Invite a la gente, yo quisiera ir para allá porque va atención.
0: Va a estar espectacular, la invitación la tiene, igual que también a todos los tuyos, dígale que pasen por allí, vamos a estar desde las 9, va a estar atención, pero va a haber un sinnúmero de actividades. El municipio, pues ahí tendremos información sobre la red de cuido, que es este sistema de que hay personas cualificadas que se ofrecen para en su hogar cuidar niños, y lo hacemos junto con Acuden, y ahí va a estar esa información nuestra. Vamos a tener información de jardín de envejecientes y todos los servicios que le damos a nuestra población envejecida. Va a haber información de manejo de emergencia. Va a haber servicio de transportación, y ahora menciono algo que en la pasada entrevista no lo dije porque todavía no era seguro. El Departamento de Salud me confirmó las vacunas.
1: Ay, qué bien.
0: Vamos a estar vacunando a todos los niños cuya familia están dentro del plan de salud del gobierno. Así que se van a estar certificando en una guagua, una clínica rodante que es del municipio, que es de la gente de Luquillo. O sea, va a estar estacionada a un lado de la alcaldía, ahí le tomamos los datos, los llevamos entonces al concilio, que está ahí en el área industrial, en la zona de la fábrica, el concilio de Loíza, que es uno de los que está en la alianza con nosotros para ese evento, y las vacunas para no se van a mover de allí para que no se dañen, así que los registramos, los llevamos a vacunar y los regresamos de nuevo a la actividad donde va a estar todas las demás amenidades, como acabas de decir, atención, pero también el cuerpo de bomberos va a tener ahí
1: firehouse,
0: y ahí se van a estar orientando sobre el qué hacer en caso de emergencia por un incendio, así que va a ser una mañana tarde espectacular. Lo que empieza bien tiene que terminar bien, y dice un dicho, y aquí es un punto de esfuerzos y de voluntades que ellos van a estar ofreciendo información de los centros Tuyén en nuestra región, así que todos los de la región están invitados, por eso es tan importante invitarlos a través de tu programa radial, porque el evento como tal no es solamente para los de Luquillo, es para todos los de la región. Ahora sí, allí va a haber 300 bultos con efectos escolares del municipio. Esto va a ser para los niños
1: de Luquillo. Residentes
0: de Luquillo. Pero el evento completo es para toda la región, así que están cordialmente invitados a disfrutarla, a pasarla bien. Luego, esto termina aproximadamente entre 3 y 4, pero continúa. Se quedan los artesanos, nosotros le dejamos el sistema de sonido, porque entonces viene la actividad de la policía, que es la policía afuera, y que busca este evento, que va a ser allí mismo en la plaza, pero que busca es que la gente vea mano a mí para ayudarle a la comunidad. Y ahí en la plaza, pues, ellos van a tener mesas de orientación, de exhibiciones, van a tener los perritos K9, los niños van a poder ver estos perritos de cerca, los adiestrados que están, cuál es su función. Va a haber buena información y a la vez va a haber artesanía, show y siempre lo de siempre, ¿no? La oferta gastronómica de nuestro centro urbano, ese clima y esa brisa agradable que siempre da en nuestra plaza Rosendo Matizo Cintrón, así que los espero, la vamos a pasar muy bien, en nombre de papá Dios.
1: Alcalde, me preguntan que si la vacunación es solamente para los que tengan el plan del beneficio vital del plan del gobierno.
0: Eso es así, sí, eso es así. Los que tengan otros planes médicos se pueden referir desde allí mismo a otros centros donde puedan suministrarse la vacuna. Pero el acuerdo que nos ofreció era que son parte.
1: Ah, pues perfecto.
0: Así que es una gran oportunidad, ¿no? Empezamos la escuela vacunadito, recortadito también, porque van a haber barberos, y van a haber también peinado de dreadlocks. Así
1: ay,
0: que
1: qué bien.
0: Los que quieran ir con el flow del dreadlocks, pues ahí en la plaza, en ese evento, también se le estará haciendo sus dreadlocks y conocerán sobre las personas que el propósito, muchos lo tienen como un estilo de vida y la idea es, a veces uno los mira extraño, pero no, son personas nobles que se peinan que de esa manera y el por qué lo hacen y lo práctico que también es.
1: Ese es un buen detalle, alcalde, porque hablando de eso, la gente piensa que el que usa dreadlock qué sé yo, pero eso se hace los rasta de un estilo de vida y su está orientado a todo lo que es positivo y a todo lo que tiene que ver con la figura máxima del planeta que es Dios.
0: Amén, así mismo es, así mismo. Así que ellos estarán también allí con nosotros en esta extraordinaria actividad.
1: Tremendo, alcalde, yo sé que usted está camino a una reunión que tiene, después me tiene que hablar de eso yo. Semana que viene hablamos, ¿para dónde va?
0: Sí, sí, es con Pablo José que va a estar acá y nos vamos a estar reuniendo con el comisionado residente y convocó a algunos alcaldes y yo tuve el privilegio de ser uno de ellos.
1: Oh, bueno, pues después me tiene que dar ese rumrum, me tiene claro que decir que sí. Qué es lo que pasa en esa reunión o yo lo llamo claro la semana que, sí. que viene.
0: Claro que sí, así será.
1: Vale, excelente, sí. Bendecido y productivo día, alcalde. Tiene suavecito por el camino.
0: Gracias, igualmente. Bendición a todos los radioescuchas.
1: Buen día. Ahí escucharon ustedes a nuestro amigo el alcalde de Luquillo, Jerry Márquez, con todo lo que está pasando. Vamos a una pausita, sí, regresamos en breve. Ya son las 8:05 de la mañana. Tenemos información importante y vamos a hablar con Minelli con relación a la cabalgata de este fin de semana de 50 para arriba. Vamos allá.

0: llegando sólidos. 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

0: Bueno, mi gente, ya son las 8:10 de la mañana y usted está en el arranque a través de Yunque 92.9, Yunque 93, los dueños del este. Hoy es viernes.
1: Y tú sabes que es viernes, pero siempre estamos, ¿verdad? Nosotros siempre hablamos de lo bueno, de lo malo. Y entre las malas noticias está esto de que se está yendo la luz, el agua está a pique que vengan los racionamientos, los polvos del Sahara, no llueve. Se nos bajan los niveles. Pero es viernes.
0: Es viernes.
1: Y como es viernes, pues...
0: Y nosotros siempre nosotros les resolvemos a ustedes la vida, tanto con la información que le traemos como con los recursos.
1: Sí, oye, hoy es viernes a nuestro amigo...
0: Ay, a Evaristo, a Eva, Evaristo. Saludos a Eva y a House Pastelillo y a todos los muchachos, a Stephanie. A doña Pastelilla no la podemos dejar.
1: No, que de hecho, este fin de semana ya en el Seven Seas, en Fajardo.
0: Sí, señora, aproveche porque pues está calientito, está chévere. Dicen que va a caer una gotita, pero eso son bendiciones. Ojalá que caiga.
1: No se evapora rápido con este calor.
0: Muchacho, tú lo dices. Hay aviso de calor hoy, pero bajo de 10 a 4.

0: 4,
1: voy a lavar
0: creo.
1: La guagua para que llueva.
0: Ah, tú sabes que yo recuerdo cuando en mi casa no había secadora y me preguntaban tú, ay, voy a lavar ropa, vas a tender ropa.
1: Se nublaba seguida.
0: Pues la gente no lavaba los carros porque cuando yo lavaba ropa llovía. Lamentablemente, y ojalá pudiera decir lo mismo ahora. Mire, ustedes saben que los viernes nosotros tenemos nuestra sección de emprendedores, de nuevos emprendedores. Si usted vende algo, lo que sea, velas, jabones, comida, el sancochito.
1: Oye,
0: ese sancochito
1: bien
0: rico.
1: Pensé en el sancocho cuando dijiste lo de emprendedores.
0: Ay, Dios mío.
1: ¿Cómo que se llama?
0: Mira, te digo, es el número, pero mira, hoy tenemos a Yadira con nosotros. Yadira tiene una variedad de productos que están súper chéveres para todo lo que está pasando hoy. Mira, buenos días.
2: Buenos días, bendiciones a toditos. Qué bueno estar aquí con ustedes y conocerles aquí a la orden siempre.
0: Qué bueno tenerte, porque tú te has dado a la tarea de eso mismo, de ayudar a resolverle la vida a la gente de manera que la pasen bien dentro de los polvos, la falta de agua, la carencia de luz, todo este tipo de cosas. Y tú tienes una serie de productos que están especial para eso.
2: Definitivamente que sí. Trabajamos de la mano con la compañía Inventus Ford. Es una compañía netamente puertorriqueña. Es una de las cosas que más, ¿verdad?, me fascina, el poder darle los servicios a ellos. Y como más bien mencionas, como emprendedora, dentro de mi grupo, Kairos, ¿verdad? Tenemos, ¿verdad?, esta división trabajando de la mano con ellos y dando diferentes alternativas a las familias puertorriqueñas que puedan cuidar de su salud, tanto respiratorio, como bien mencionan, ¿verdad? Eso que mencionaste ahorita, que si los polvos, ¿verdad? Pues tenemos un producto exclusivamente para esos tipos de situación. Dentro del hogar, ¿verdad?, hay mucho particulado, mucho problema de alergia que nos sucede, ojos llorosos, y cuando salimos, volvemos y entramos y estamos igual. Pues mira, es que el polvo, ¿verdad?, se queda dentro del hogar, y si no tenemos un equipo, una herramienta que nos pueda facilitar eso, pues seguimos, ¿verdad?, teniendo el mismo problema. Así que Heil es un producto alemán con más de 15 años de garantía en el motor y te brinda la calidad de aire dentro de tu hogar. Te va a poder entonces, ¿verdad?, atrapar todo ese particulado que los humanos no ven. Si tenemos mascotas, mucho más. Y nos va a ayudar entonces a respirar mucho mejor dentro del hogar.
0: Y una vez resolvamos lo del aire, vamos a lo del agua.
2: Pues mira, un problema que lleva muchos años Puerto Rico, ¿verdad? Y es el agua para consumir. Muchas veces reemplazamos el agua, ¿verdad?, que nos llega a través de acueductos, a través de lo que son el agua embotellada. Pero el agua embotellada, ¿qué tiene?
0: Microplástico.
2: ¿Y qué hacen los microplásticos?
0: Ay, muchacha, ¿qué no hacen?
2: ¿Qué no hacen? Entonces, a veces no mejoramos y a veces, como dicen en el barrio, le achacamos todo a que, ay, los medicamentos no me hacen efecto. Es que no lo estamos consumiendo con la mejor agua. Así que estamos interfiriendo, ¿verdad?, con el beneficio de esos químicos que están dentro de ese medicamento y no nos va a dar, ¿qué?, salud. Así que lo primordial en un hogar es tener respiración, ¿verdad?, a través de Heil.
0: Y una buena calidad de agua.
2: Y tener una buena calidad de agua a través de nuestro sistema kinético, que es un osmosis inversa, que te da hasta agua alcalina. Así que, si tú quieres tener tu osmosis inversa.
0: O sea, que alcaliniza el agua.
2: Alcaliniza el agua y vas a tener entonces rendimiento. Te va a ayudar personas que tienen ahora mismo problemas, ¿verdad?, riñones, del corazón, diabéticos, problemas, ¿verdad?, que son, no debería de ser así, pero son la mayoría que están en los hogares puertorriqueños. Pues tenemos que tener calidad, ¿verdad? Así que tenemos que llevar nuestra salud un óptimo. Y qué mejor que consumiendo una mejor agua, tanto para consumir, para cocinar, para todo lo que tenga que ver con nuestro templo, que es nuestro, ¿verdad?, nuestro cuerpo.
0: Claro, y ahí sí podemos decir que vamos a beber agua pura y cristalina del grifo de la cocina.
2: Eso es así, porque nosotros te brindamos ese sistema. Igualmente también tenemos lo que es, además de los osmosis, tenemos lo que es el sistema, ¿verdad?, para todo el hogar, que se llama suavizador, que venimos también a impactar el agua de calidad para la piel.
0: Lo que para arreglarle esto, lo que le llamamos el hard water.
2: Yes. Y entonces a veces tenemos problemas de psoriasis, tenemos problemas, ¿verdad?, de caída de cabello, la piel reseca, y estamos bañándonos con el agua equivocada. 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
0: Óyeme, Yadira, lo que no se equivocan son las noticias que te dicen, mira, no va a haber luz, se te va a ir la luz, y ustedes también.

0: le resuelven la vida a la gente.
1: Eso es así. Mira, es una satisfacción dentro de lo negativo poder ayudar a las personas con este problema, ¿verdad? Tanto energético como reemplazar la factura de Luma con un sistema, ¿verdad? De solar completo en el hogar. Pero sabemos y conocemos que en Puerto Rico no todos los hogares están a hogar. Sí tenemos, ¿verdad? A través de Sunrun, a través de todos los sistemas, ¿verdad? Poder reemplazar ese esto que tienes con Luma, transferirlo con nosotros, perfecto. Pero aquellas personas que viven alquilado, aquellas personas que no tienen título de propiedad, que no pueden tener su sistema solar, pues pueden tener un respaldo. Y a veces nos limitamos. A veces pensamos, ay, no puedo tener sistema solar, ya quedo ahí. No, tenemos desde la más básica, batería portátil más básica, hasta la batería portátil más robusta o inclusive con transfer switch. Queremos tener esa tranquilidad, todo tenemos esto.
0: Y eso es bueno porque también dominio. Y entonces esto sí se puede tener, sí, en un condominio.
1: Y financiadores, la institución que les haga más conveniente, ¿verdad? Para eso. Pero con nosotros tiene. Y tiene desde cero cargo de financiamiento dentro de un término. Vas a tener todo en eso. Y eso que tocaste de los condominios, tengo que hablar mucho también de la luz. Esos adultos mayores tienen energía en lo que son los pasillos, todo lo demás, pero ellos no tienen en su apartamento. Así que también puedes contar con nosotros y puedas tener calidad de vida, porque hay muchas personas con máquina dañada del sueño, asmáticos, diabéticos, que no pueden tener su nevera sin energización. Así que aquí estamos. Si me permiten, puedo ahí tirar el numerito rapidito,
0: claro,
1: para que vayan anotándolo,
0: que sí,
1: ya.
0: Claro que sí.
1: Gracias. 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
0: Excelente. Quiere decir que ya tenemos el financiamiento. 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Es una silla, ¿verdad?
1: Excelente. 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
1: Como emprendedora hemos buscado todas las alternativas para ayudar a las familias puertorriqueñas. Área este, soy de Nahuatl, así que a la orden siempre.
0: Qué bien, ahí escucharon a Yadira. ¿Tienes algún mensajito?
1: Sí, claro que sí, mira, ¿verdad? Como vinimos aquí, estamos bien agradecidos por eso. 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O
0: 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Cuéntame.
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0: De esos ácaros, porque esos ácaros. Tú puedes tener la casa más limpia del mundo, pero los ácaros están ahí.
1: Eso es así. Entonces, ¿cuándo fue la última vez que limpiaste el matre o cómo lo limpiaste?
0: Ay, muchacha.
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1: 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Y sobre el agüita, la calidad de agua, nuestro primer énfasis en nuestra vida debe ser cuidar nuestro cuerpo, y qué mejor que tomando mejor agua y con el mejor sistema. 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
1: Claro que sí, gracias Yadira. Oye, ahí tienen una muestra gracias. Ustedes de una emprendedora que dijo, yo no me voy a quedar en mi casa, yo voy a buscar qué hacer y me voy a hacer mis chavitos, porque recuerden que el dinero está hecho, lo que hay es que buscarlo. Son las 8:22, venimos en breve.
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1: ...8:27 de la mañana y nosotros seguimos aquí en El Arranque, y esto arrancó, este fin de semana ya arrancó, porque hoy es viernes. Y les estaba comentando de los jóvenes de la edad dorada que están esperando que llegue el domingo 2 de agosto, porque mira, de 50 para allá, les estuve hablando de eso, pero tú sabes que quien tiene todas las historias...
2: ¿Este domingo?
1: La organizadora y quien tiene todas las historias y todos los insights de esta tremenda cabalgata es nuestra amiga Minelly Mulero. Minelly.
3: Buenos días.
1: Buenos
3: días. Buenos días a todos los radio oyentes que nos escuchan por Yunque 93. Un fuerte abrazo rompecostilla para todas las personas que nos oyen.
1: Muchacha, los recibimos con mucho amor y tú estás... Yo sé que tú estás tan súper y súper contenta. Y tú tienes... Muchachas, si tú escribieras un libro de todos los insights y de todos los mensajitos y las historias que has recibido a raíz de esta cabalgata que vas a hacer, y un bestseller.
3: Sí, de verdad que es bien impresionante. Me he quedado... a pesar de que yo hago la cabalgata de los niños, yo siempre hago la cabalgata de las mujeres... Y la cabalgata de la Navidad, que eso es un bótate, pero la que me ha puesto un poquito chiquitita, chiquitita, porque el corazón entero está para ellos, es la cabalgata de la Edad Dorada. Me he encontrado con personas antañas, recordando esos viejos tiempos, recordando cuando iban a la escuela a caballo, recordando cuando montaba y que la novia en anca a caballo porque no tenían dos caballos, recordando que era el caballo mejor que tenían, recordando tantas cosas bonitas y tantas cosas que si volvemos al tiempo de atrás, cuánto nos gustaría a nosotros, los de esta época, volver a ese tiempo atrás y tan sano que se vivía, tan bien que se vivía, y tanto que compartíamos. Y la realidad es que esto de la Edad Dorada, esto sí es historia, la verdad que sí.
1: Mira,
3: la verdad que sí, que esto rompió el récord en mi corazón y yo pues me estoy encantada, estoy contenta, estoy bien, sumamente, extraordinariamente contenta, porque ver a estas personas donde te dicen, pensé que se habían olvidado de nosotros... Y llega a Minelly a hacer una actividad como esta, cabalgando en la carretera con esta persona de avanzada, que realmente lo que quiero es edad avanzada. Ya yo le he dicho las instrucciones, no quiero menos de 50, la edad dorada.
1: Así es.
3: Están bien felices y bien contentos. La ruta no es larga, adulta, hay mucho caballo refinado, hay mucho caballo... de la que anda a paso corto, pero la ruta no es larga. Pero sí, una rutita donde ellos puedan, ¿verdad?, satisfacer o llenarse, o volver atrás, volver a llenar esos momentos, volver a reencontrarse con todo esto, con ellos mismos, porque realmente es con ellos mismos, ¿entiendes? Y la verdad es que estoy bien feliz, bien contenta. Loca porque llegue el domingo.
1: Oye, me dicen que los que erran caballos se están volviendo locos.
3: Mira, me dicen, me llaman y Minelly, me tienen explotado 8 de la noche y yo todavía errando caballos que no cerraban cientos de tiempo, ¿ok? Caballos que habían 8, 10, un año sin errarse, uñas larguísimas. Y entonces, pues ellos quieren errar su caballita, porque imagínate, ellos usan, no quieren usar otro.
1: Claro.
3: Entonces los herreros están que no aguantan la espalda, porque ya todo el mundo quiere errar para el domingo.
1: Ay, mi madre. Esto empieza a las 11 de la mañana, ¿verdad?
3: A las 11 de la mañana, desde las 9 de la mañana estaremos aquí, porque acuérdate que yo siempre he hecho esto bien organizado, porque no tan solamente es cabalgar, es que ellos puedan compartir como en familia. He invitado a varias, ¿verdad?, varias personas y varias entidades como MMM, Triple S Vida, el muchacho de los celulares que es del gobierno. Y esto es para que ellos, si algún momento va Cristina, la doctora, vienen las enfermeras de la OPS,

0: R de Carolina. O sea, esto es para que si en un momento pues no has tenido ese tiempito de sacarlo para que te pueda llenar un segurito de vida, Libel, los seguros están, yo sé que tienen que asegurarte mejor. Siempre yo he dicho, es mejor tenerlo y no usarlo que cuando lo vayas a usar no tenerlo. Exacto. Entonces usted sabe que eso está hoy por las nubes, en algún momento de tu vida va a llegar. Y entonces yo he invitado a estas personas para que si estas personas adultas pues no han llenado ese, ¿verdad?, ese documento o esas cositas que le hacen falta, quieres autoexaminarse, una presioncita, un corazoncito ahí para que, ¿verdad?, funcione bien y cuestione, pues se pueden autoanalizar. No es obligatorio y no es nada que sea, ¿verdad?, compulsorio, sino pues que es algo dinámico para que tú puedas también participar de eso. Además, cuando lleguen de regreso, tengo un catering donde todos los que vengan van a cenar conmigo. Y entonces tengo unas mesitas de dominó. ¿Y sabes qué? Capacete. ¿Tú sabes qué? Libel, Capacete. Cuéntame. ¿Sabes lo que hizo Capacete?
1: ¿Qué hizo?
0: Capacete va a ser chicharronada de cerdo.
1: ¿Qué? Así que yo no me dice.
0: Sí. Él está activo. Él quiere, él dice, yo no puedo montar porque ya no puedo, pero yo lo voy a esperar allí con chicharronada de cerdo. Así que qué mejor que pasar una tarde después de cabalgar, pasarla con tus amigos, pasarla con tu gente, jugar un dominito y obviamente oír esa música del ayer de nuestra amiga Rumba.
1: Eso te iba a decir, que esos jóvenes dorados van a tener hasta karaoke allí.
0: Karaoke también, para que se allí se expresen y saquen esas voces a salir allí.
1: Qué bien,
0: y se pongan a cantar. O sea, que a pesar de que van a cabalgar y a pesar de que van a recordar ese tiempo, ¿verdad?, del ayer, también los tengo acá en la finca que yo tengo, ¿verdad?, acá, la otra actividad que viene siendo compartiendo con tu amigo. Y pues ahí habrá pues otra, ¿verdad?, otro tipo de actividades, que sería pues jugar dominó, compartir, karaokear y pasarla bien y pasarla espectacular, pasarla un día para ti.
1: Qué
0: para
1: bueno.
0: Que te puedas, ¿verdad?, irte con ese corazón lleno de alegría y con mucho, ¿verdad?, con mucho amor.
1: Lo mejor de todo es que ellos están bien pompeados y están bien contentos porque se sienten seguros, porque allí va a
0: claro.
1: estar de todo. O sea, vas a tener a la doctora Cristina Isabel. Ahí están las enfermeras, está manejo de emergencia, hay de todo. O sea, no escatimaste en
0: ya
1: darle el momento
0: Melvin,
1: preciado.
0: Hablé con Melvin ayer de la policía municipal, ya está al tanto, ¿verdad?, de que yo voy a salir el domingo con estas personas. Ya la ruta, le dije sobre la ruta. Y gracias al municipio de Fajardo, ¿verdad?, por prestarle estos servicios que también, ¿verdad?, son esenciales para esta persona de la edad dorada. Porque realmente, si nos unimos, ¿verdad?, con ellos, pues también hacemos la diferencia. Así que gracias al municipio, a Joey, que siempre está pendiente, a la administración, que siempre está pendiente, Hilda Luciano, que siempre la vuelvo un poquito...
1: ¡Ay, mi amiguita Hilda!
0: ...desesperante. Hilda Luciano, que cada vez que yo creo que Hilda Luciano ve mi WhatsApp, me dice, otra vez mi Nelly.
1: ¡Oh, no!
0: Pero realmente ella siempre me, ¿verdad?, me ayuda con el municipio, me ayuda con Joey, me ayuda con todas estas personas para que puedan, ¿verdad?, hacer la actividad y que se haga bonita. Así que yo espero a todas estas personas de la edad dorada este próximo domingo, desde las 11 de la mañana estaremos reuniéndonos para salir, pero desde las 9 a Libel. Recuerden que si quieren celulares gratis, tienen que traer algún documento que certifique o que usted, ¿verdad?, recibe el PAN o recibe la tarjeta de identificación con foto, pues él le llena el papel y usted recibe ese teléfono totalmente gratis. Pero sabe que tienen que traer alguno de estas tres, ¿verdad?, que usted recibe para poder llenar ese documento y que te pueda llevar ese celular gratis. Ahora bien, Libel, no venga a las 11 de la mañana a traer el papel, porque imagínate, ahora vamos a salir de aquí.
1: ¿Entiendes?
0: Si desde las 9 van a estar ellos por ahí, que usted venga a ser tempranito, vamos a llenar esos papelitos, reciba su, ¿verdad?, su
1: celular,
0: telefonito, se autoexamina y charlatea con todos los que estén por ahí y luego después pues nos vamos a cabalgar.
1: Exacto, salen a las 11 de la mañana de allí de Placita Las Calderonas, dan la vueltita, regresan allí a seguir disfrutando la tarde con
0: Seguro
1: la chicharronada,
0: sí,
1: con el catering,

0: con la música de Ruti, DJ Rumba y con todo lo que tiene allí y
1: Seguro que
0: reciben
1: sí.
0: el abrazo que rompe costilla.
1: Rompecostilla para todos, a todos los de la edad dorada y los que no son la edad dorada también. Ahí está que yo creo que en Puerto Rico yo no existe una mujer que ama a la familia. Yo siempre como yo los amo. Yo sé que hay muchos que lo señala, pero hay mucha gente buena que también le gusta este deporte y no podemos señalar a todos por igual. Así que vamos arriba.
0: Óyeme, mi
1: Los buenos
0: Nelly,
1: somos más.
0: no hay una mujer que ame más la familia caballista que tú y no hay una mujer a la que la familia caballista ame más que a ti.
1: Eso es así.
0: Así
1: Amén.
0: es que
1: Aleluya.
0: un beso, un abrazo y hablamos la semana que viene para que me cuentes
1: Dale.
0: cómo quedó.
1: Claro que sí. Vamos arriba, Olivel. Cuídate mucho.
0: Tú también, ahí
1: Un abrazo,
0: está.
1: mamá.
0: A ti también, Ave María. Y Minelli siempre está pompeada.
2: Oye, que ya mismo estaba hablando con el Ramón de Alta Gama. A ver
0: Sí.
2: si compramos un carro con 500 caballos de fuerza.
0: ¿Qué? ¿Con
2: Hablando
0: 500?
2: de caballos.
0: Ah, ok.
2: 5.000 caballos de fuerza, no
0: Okay.
2: sé, un montón de caballos.
0: Un Mustang es un caballo, un Mustang
2: La
0: es un
2: Ram de
0: caballo.
2: nivel.
0: La Ram de Edgar. 8:39 de la mañana, ya mismo regresamos con Mira, Ramón te atiende allá en Alta Gama.
2: Hay una llamada, vamos a ver quién es.
0: Hola, buenos días.
3: Perdonen que los moleste.
0: Cuéntame,
3: Perdonen que les
0: cuéntame.
2: Hablando de caballo, mira, Capacete, que
0: Capacete
2: va
0: va a
2: para
0: hacer la
2: allá.
0: chicharronada.
3: Saludo a mi Nelly. Hay un caballo manso. Mira, yo me monto.
0: No, pues
3: Yo sé
2: pero
3: lo que
2: vas a
3: hago.
2: dejar quemar los chicharrones.
0: ¿Y los
3: Bueno, no,
0: chicharrones,
3: porque
0: quién los
3: los
0: hace?
3: chicharrones vienen después de las montadas.
2: Ah,
0: Ay, mi
2: okay.
0: madre.
3: Y gracias a Minelli por ese esfuerzo que ella está haciendo. Eso va a ser domingo.
0: Exacto.
3: El sábado vamos aquí en la Legión Americana a estar todos aquellos que nos gusta disfrutar de un buen bailable, una buena comida y todo lo que haya quedar en una fiesta. Vamos a estar ahí el sábado. Dese la vuelta y contribuya con la Legión Americana. Para eso estamos, para servir. Gracias, Libel. Gracias, Golden. Voy a estar allá en Florencia, allá al lado de Minelli. Florencio es la Loma del Viento, casi, casi. Y los menos ancianos. Nos vemos.
2: Oye, por ahí está el hijo tuyo, Alessi. Lo vi los otros días en la panadería,
3: ah, sí,
2: y nos dimos un café.
3: Ah, sí, papote.
2: No, Alessi, el que trabajaba contigo.
3: Ah, el sobrino mío.
2: Sí.
3: Sí, está, viene por ahí pronto ya también, se van a establecer.
2: Sí, lo vi los otros días.
3: El hermano vino, el hermano compró una casa por allá arriba, por más, Monte, por allá arriba.
2: Sí, sí.
3: Y vienen para acá todos, los papás y todo el mundo se viene para acá.
0: Ah, qué bueno.
2: Pues yo lo saludé y me dijo, salúdame allá.
0: Al tío.
2: Es el tío, pero él
0: tío.
2: Le dice a mi pai, me dice.
0: Ave María.
3: Bueno, son sobrinos buenos. Yo los he, tú sabes, porque yo también he criado sobrinos. No los he criado, pero los he supuesto a obediencia.
0: Ah, pues muy bien. Gracias, Capacete.
3: Nos vemos.
0: Ahí está, son las 8:41. Mire, no se vaya que viene ya mismo. Ramón te atiende de Alta Gama. A ver qué carritos hay. Ay, mira, vamos a felicitar a todos la prensa en la semana de la prensa. Yo soy prensa.
2: Demándame
0: que yo soy. Oye, felicidades a todos, ¿verdad? La gente de la prensa, esa gran comunidad de la prensa en su semana. Y hoy es viernes, hay que celebrar.
2: Diana, saluda a Diana Cámara.
0: ¡Ay, mi amiguita Diana! Diana Cámara de Periódico Presencia. Tenemos algo pendiente, Diana. 8:42, te voy a llamar para la semana que viene. Ya tú sabes.
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2: Gracias, gracias. Nos vemos, mi gente.
1: Ahí está. Gracias. Hasta luego. La semana que viene seguimos hablando para que me cuentes qué hay de nuevo. Ahí está. Se fue. Ya se fue. Y nosotros, mira, vamos también a hacer como que nos vamos y nos vamos porque son las 8:58.
2: ¿Quién llegó? Llegó el viernes. Llegó el viernes.
1: Llegó el viernes. Ya es viernes. Hoy es viernes.
2: Viernes de Prendi Vete aquí.
1: Ya yo tengo el rialengo back. Voy para Culebra. Junito, espérame allá que voy a chequear qué está pasando en Culebra este fin de semana. Hacemos que nos vamos y nos vamos.
2: Bueno, y esperamos buen tiempo, ¿verdad?
1: Ay, sí. Pero que llueva un poco.
2: Llueva un poco.
1: Que se refresque el ambiente.
2: Acá llueve en Culebra y Vieques no.
1: Sí,
2: pero el ambiente de verano ahí. Nivel va a cerrar el verano.
1: Claro. Con broche de oro allá en el carnaval. En el carnaval culebrense. Bueno, mi gente, gracias una vez más por permitirnos entrar a su casa.
2: Nos vemos el martes.
1: Bueno, no, el lunes yo voy a transmitir desde Culebra. El lunes yo transmito por eso, pero no lo voy a ver físicamente. Pero sí, el lunes transmito desde Culebra.
2: Nos vemos el domingo.
1: El domingo. ¡Ave María! Vamos allá. Mira, nosotros nos vemos, mi gente. Nos vemos. Mira, ya esto empezó. Este coloquio empezó. Nos vemos. Excelente fin de semana. Pásela bien. Vaya a la iglesia de su preferencia. Disfrute de su preferencia. Y vaya a

0: iglesia y disfrute de verdad en familia. Y mire, por la línea, por la línea. Nos vemos el... ¿Cómo fue?
1: Oye, es viernes.
0: Ay, mi, está suelto, viernes, está suelto. Viernes. Mira, vámonos.
1: Y anda con la chaqueta.

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4: Y seguimos, mi gente, aquí con el arranque. Oye, lo mejor del arranque, la repetición. Ahora desde las 9, quédate con nosotros.
5: Estuvo claro, todas las agencias de gobierno se expresaron y en ese momento ninguna agencia puso ningún tipo de obstáculo. No fue hasta que ahora un grupo de 4 personas que son de movimientos ambientales en Puerto Rico pues han protestado y han radicado querellas. Lamentablemente pues el recurso no todavía ha dado foro a estos grupos pequeños y lamentablemente pues nos hizo llevar al tribunal. Nosotros tenemos confianza de aquí al 5 de agosto, que es la fecha que el juez ha determinado para que se contesten las mociones que están sobre la mesa, según lo que presentó el departamento de justicia. Nosotros prevalecemos al final del día. Algo muy importante que surgió hoy: primero, demostramos que para desarrollar un proyecto con una ley que no existe, y segundo, que la Junta de Planificación emitió una resolución durante el día de ayer avalando el proyecto, que el proyecto cumple a cabalidad con todos los permisos requeridos y que no tenemos ningún tipo de objeción de que se continuara con el proyecto. Así que tenemos 2 agencias de gobierno, una con una postura, otra con la otra, que no se ponen de acuerdo cuando la ley establece que al final del día cualquier proyecto o cualquier determinación sobre zonas marítimas terrestres, sobre áreas comunes, quien tiene la última palabra es la Junta de Planificación. Así que nosotros estamos confiados de que al final del día vamos a prevalecer y poder terminar el proyecto, que ahora mismo quien está castigando este proyecto es a los comerciantes que están allí, que los accesos están cerrados, la carretera municipal está cerrada, el sistema de transportación que pasa por esa área no puede operar. ¿Por qué? Porque la carretera está cerrada. Así que esto es un ejemplo de que cientos de comerciantes pequeños y medianos comerciantes en todo Puerto Rico, que pequeños grupos se pone en contra de proyectos que lo buscan en desarrollo económico, y al final del día es el sustento de padres y madres que trabajan el día a día para buscar su sustento para su hogar. Así que si nos tocan hacer la voz para de una vez en todas se resuelva esta situación de proyectos de desarrollo económico, no tenemos que hacerlo, porque tenemos que parar estos pequeños grupos que paralizan a Puerto Rico.
4: Óigame, alcalde, usted está hablando de estos pequeños grupos, estas son las personas que alegan que este proyecto pues lo que hace es que afecta a una zona costera protegida. ¿Usted puede garantizarle al pueblo de que no hay un impacto ambiental?
5: No hay ningún tipo de impacto. Bueno, yo le pregunto al pueblo puertorriqueño que llegue a sus propias conclusiones. Cuando cae un buen aguacero, las aguas, ¿hacia dónde corren? ¿Hacia la pendiente? Por naturaleza, lo mismo que estamos haciendo nosotros con este proyecto.
4: Ok, me parece bien. Le iba a preguntar la cuestión de las cavernas de Camuy, porque estamos hablando de este proyecto, pero usted lleva años diciendo que el municipio puede administrar mejor las cavernas.
5: Sigue cerrado la ineficiencia del Departamento de Recursos Naturales. y la Compañía de Parques Nacionales han arrastrado los pies en este asunto. Todavía ellos no abren el parque, cada vez te cambian la fecha, te dicen que va a ser en abril, ahora va a ser antes era el año pasado, y vemos la ineficiencia del Departamento de Recursos Naturales, y eso no pasa solamente con el Parque Las Cavernas, eso pasa con el alcalde Laja, con Playitas Rosadas, con Isla Mata la Gata, le pasa lo mismo al alcalde Fajardo, con lo que es el Sargazo. Vemos un Departamento de Recursos Naturales que no arranca, un Departamento de Recursos Naturales que no ejecuta, y se ha convertido en un obstáculo al desarrollo económico de Puerto Rico.
4: Óigame, todo el mundo tiene problemas con el secretario, con Waldemar Quiles, todo el mundo tiene problemas. ¿Usted cree que es él o es cuestión de política pública del gobierno?
5: No me crean, ¿verdad? Si no me crean a mí, llamen al alcalde Feloisa, tiene problemas allí con la Dirección Costera, Recursos Naturales, causándole problemas. Tienes al alcalde Fajardo con problemas de sargazo y no resuelven el asunto. Tienes al alcalde Cabo Rojo con problemas de sargazo y no resuelven el asunto. Tienes al alcalde Laja con Isla Mata la Gata y con Playita Josada y no resuelven los asuntos. Así que vemos un departamento completamente inoperante y, como mencioné anteriormente, pues atrasa el desarrollo económico de Puerto Rico.
4: Ustedes han tratado a los alcaldes, todos estos alcaldes, que ese es su dolor de cabeza, el Departamento de Recursos Naturales o el secretario, ¿han tenido comunicación directa con la gobernadora donde se unan todos y se respondan?
5: Le hemos llevado nuestras preocupaciones a principio de cuatrienio a la señora gobernadora sobre el asunto. Hemos estado en constante comunicación con el secretario de Asuntos Municipales de Fortaleza, el señor Omar Maza, trayendo nuestras preocupaciones. Y nosotros hemos citado al secretario en dos ocasiones a la Federación de Alcaldes para hacer una con todos los compañeros alcaldes y alcaldesas, y lamentablemente pues no ha aceptado la invitación, no ha asistido a ninguna reunión convocada por la Federación de Alcaldes.
4: Hay gente, según vimos ayer, ¿verdad? Hay personas que dicen que usted está politizando esta controversia en el sentido de que llegó en una guagua con sus funcionarios, con los diferentes directores de la alcaldía, ¿no? Y dicen que usted lo está politizando.
5: Yo respeto las diferencias de opinión, por eso vivimos en una democracia. Según hay cuatro manifestantes que llegaron al tribunal a presenciar la vista, pues yo llegué acompañado de todos mis legisladores municipales que fueron electos por el pueblo. Estamos hablando de 11 legisladores municipales, funcionarios municipales que están trabajando este proyecto, funcionarios municipales que aparte de este proyecto trabajan 155 proyectos adicionales de proyectos de mejora a nuestra ciudad. Y yo quería que ellos presenciaran y que estuviesen ahí disponibles para cualquier interrogatorio o cualquier información requerida. Pues fui con todos mis funcionarios. Según ellos tienen derecho a asistir, yo también tengo derecho a asistir y que mis compañeros legisladores municipales y funcionarios de la administración asistan así. Yo no veo en una isla que procura la democracia y que cree en que todo el mundo tiene derecho a expresarse, hay algún tipo de impedimento de que nosotros asistiéramos con nuestro equipo de trabajo y con nuestros legisladores municipales y fuimos todos en un vehículo, porque es mucho más fácil ir en una guagua que ir en nuestros propios vehículos, porque se nos complica la situación de los estacionamientos. Y por eso decidimos ir todos en un solo vehículo.
4: Si ponemos en una balanza a su gente de Camuy, de los que están a favor y los que están en contra del proyecto, ¿usted me puede decir a mí que la mayoría de su gente de Camuy están de acuerdo?
5: 9-1 a favor del proyecto, porque conocen, viven en Camuy, la mayoría de los que protestan no son residentes de Camuy.
4: Ok, óigame, en la próxima visita al tribunal es el 3 de agosto, me dijo.
5: No, la próxima visita no está estipulada todavía, porque hay que esperar el 5 de agosto, que es el intercambio de contestación de mociones.
4: Okay.
5: Ahí el juez toma decisiones a partir del 5 de agosto.
4: Óigame, vamos a hacer un compromiso, lo podemos llamar y podemos hablar un ratito ya cuando pase todo esto para que me diga cómo va la cosa.
5: Cuenta conmigo, claro que sí.
4: Chévere. Excelente día. Gracias, alcalde. Buen día. Ahí escucharon ustedes a Gabriel Hernández, el alcalde de Camuy y presidente de la Federación de Alcaldes, que al igual que muchos otros alcaldes
6: y lo sabemos de primera mano porque estamos hablando como de nuestra amiga Julia Nazario, alcaldesa de Loíza, como nuestra amiga Lorna Soto de Canóvanas, como nuestro amigo Jerry Rivera.
7: Jerry Márquez
6: de Luquillo, como nuestro alcalde Joey Meléndez, como Sammy Rivera. Todos tienen problemas con Quiles. Quiles es un killer. Dios mío, óigame, si lo que le están pidiendo no es una cosa del otro mundo, es que dé la mano para acabar con el salgazo, para ayudar a Julia con toda esa erosión costera que tiene. Óigame, para eso usted está ahí, pues no en balde lo mordió el perro. Son las 7:51.
7: Oye, un saludito a nuestro amigo Garay, y ya tú sabes que siempre está en sintonía la gente de Winstop, Subway, Aga Express. Wilton, vi que también se une como auspiciador principal.
6: Sí,
7: de Fajardo, que eso está a la vuelta de la esquina. Así que también saluda a Juan Miranda, allá en la marginal de Fortuna. 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Y también un saludito a Cristian de la Ferretería Maggi, allá en Ceiba.
6: Y Cristian de los Pinchos.
7: Entonces, pues, ya tú sabes, ya un saludado. Oye, y también a nuestro amigo Jorge, el picadillo.
6: Ay, oye, lo que pasa es que Jorge estaba por la Florida.
7: Que los jueves
6: está, sí.
7: Cerrado, ¿verdad?
6: Ay, sí. Mi madre, sí.
7: Pues mañana los volvemos a saludar.
6: Mañana, claro. Yo estuve por allá cuando fue, te voy a decir, el viernes. El viernes me comí un omelette rico.
7: Eso es un picadillo en
6: Montesa Shopping Center. Sí, señor. Ya son las.
7: Es un precio, porque tú lo ves fino, así un restaurante fino. Tú piensas que no, mira.
6: Las atenciones son espectaculares también. Y la comida es riquísima. Y precios, como tú dices, accesibles a todo bolsillo. Vamos, una pausa. Oye, tenemos otra entrevistita por ahí ya mismo.
7: ¿Ah?
6: Sí, pero vámonos.
7: Es la cosa.
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3: 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Son las 6 de la

0: 4 de la mañana, y tú sabes que yo desde esta mañana, desde que llegamos aquí, tengo la curiosidad porque hay algo pasando interesante en el pueblo de Fajardo, en nuestra ciudad caribura. Bueno, aprobaron la privatización del servicio de basura especial.
1: ¿En serio? Qué bueno, porque eso... mucha privatización han dado resultados.
0: Claro, pero ya hay que ver entonces qué van a hacer con los muchachos de la basura especial. Pero tú sabes que, oye, nosotros hablamos con quien tenemos que hablar, ahí está el Macarcachimba o el pueblo de Fajardo, que es el alcalde, Yogui Meléndez. Buenos días, honorable.
2: Buenos días, Libel. Buenos días, Golden Boy. Buenos días a toda la gente buena que nos escucha a través de Junker 93, en especial a nuestra gente linda de Fajardo. Y hoy en especial a la gente de Obras Públicas, y más en especial aún a las brigadas de recogido de basura especial, que tal vez sé que hoy se levantan con cierta incertidumbre, Miguel, pero hoy, para aclarar todas las dudas, ¿verdad?, que puedan haber sobre este tema, y dejarle claro que le vamos a garantizar el trabajo al 100% de los empleados. Quiero dejar claro hoy todo aquí en Junker 93.
0: Eso era lo que le quería preguntar, porque yo decía, bendito, ¿y qué va a hacer con los muchachos? ¿Qué va a pasar con los muchachos del recogido de basura especial?
2: Mira, sin duda, el recurso humano que tiene el municipio de Fajardo es su mayor fortaleza. Poner las habichuelas y el sustento de cada familia, de esos empleados y esos obreros que se levantan a... O sea, que entran a trabajar a las 5 de la mañana a fajarse para mantener a nuestro pueblo limpio, pues esto no queríamos ponerlo en juego. Como te digo, esto no es una decisión que se toma pensando en la labor de los empleados, sino se hace pensando en el ahorro que representa para las arcas, en términos de dólares y centavos, para las arcas municipales. Porque sin duda, la queja no es la labor del empleado. El problema a veces es la regularidad con la que se me dañan los equipos, el alto costo, los costos de diésel, y pues siendo responsables, buenos administradores, y después de largos análisis, comparaciones, tanto con compañías privadas, con otros municipios, gastos de gasolina, gastos de nómina, en efecto, y cuando sacamos números y vimos que nos ahorramos casi $500,000 que se le garantiza el empleo anuales, $500,000 anuales que se le garantiza el empleo a todo el mundo, y que va a mejorar el servicio y vamos a recoger la basura por todas las calles con más regularidad. Oye, era un buen negocio por donde quiera que lo mirara.
0: Y curiosidad que tengo, en las Cravas se recoge todos los viernes, porque sabe que en los demás sitios es un día, una semana sin mano.
2: No, tenemos unas áreas turísticas que, en efecto, aunque el modus operandi, por así decirlo, de nuestra basura especial en Obras Públicas Municipal es la basura regular todas las semanas, pero la basura especial una semana sí y una vacía una semana no. En el área de las Cravas sí es todas las semanas, pero si te soy sincero, en el área de las Cravas se recoge la basura casi todos los días, por la peculiaridad, es al igual que el casco urbano, que sabes que la basura tenemos que pasar todos los días frente a los comercios, pues porque no va a haber la basura frente a ellos. Pues siendo las Cravas un área pues comercial y turística tan visitada, pues sí, básicamente se recoge la basura ahí todos los días. Todos esos detalles están en el contrato con ellos también, pero dejando claro que aunque nosotros vamos a subastar o vender algunos de nuestros equipos, nos vamos también como municipio a quedar con algunos de esos camiones araña, algunos de los camiones de volteo y demás, pues para trabajos grandes, situaciones de emergencia, Dios no lo quiera, nos llega un huracán, tenemos que estar sacando escombros y cosas del medio, pues también nos vamos a quedar con parte de los equipos.
0: O sea que los muchachos no se quedan sin trabajo.
2: No, eso te lo garantizo. Mira, hay un grupo de empleados muy pequeño que va a pasar a ser parte de la nómina, o sea que van a pasar a trabajar con Cobois, pero en ese grupo de 17 empleados de la brigada de basura especial, pues ahora pasarán a otras áreas, algunas áreas verdes, otras a transportación, diferentes áreas de las brigadas donde nuestro director de obras públicas entienda lo necesita.
0: ¿Hay alguno que va para hacer en sí?
2: No lo dudaría, es que te tengo que ser sincero, no tengo la indicación exacta en este momento de dónde serán ubicados esos 17 empleados. Les recuerdo a los amigos, mira, créanme, yo es que esto pues se aprobó en la legislatura ayer, pues ya fue noticia hoy, yo hubiese querido sentarme con ellos y darle esta noticia antes, pero te garantizo que el director de Obras Públicas, Pello Soto, ya habló con todo el personal de Obras Públicas para que supieran la decisión, para que esto no los tomara por sorpresa. Sabemos que siempre hay personas que les gusta robar la información como no es. Y para mí la paz, la tranquilidad y la seguridad, y que mis empleados estén seguros que el pan y el sustento de su familia no les va a faltar. Tengan la certeza de que así será. Y recuerden que esto se aprobó ayer en la legislatura municipal, pero no entra en efecto tal vez como dentro de uno o dos meses, que estemos bien seguros de todos los detalles. O sea que por lo pronto seguimos el proceso como está, es que pues ya la legislatura municipal lo aprobó. Nivel, oye, mira, y para que la gente tenga una idea, nuestros gastos aproximados anuales de basura especial sobrepasan los 2.3 millones de dólares. Entre lo que es nómina, beneficios y obviamente de los empleados, diésel, que diésel y gasolina se está gastando mucho en piezas y cambio de aceite, filtros, gomas y el mantenimiento regular sin sacar de circulación uno de los camiones es bien alto, pero encima cuando se te daña un hidráulico, cuando se te daña el motor de uno de los camiones, cuando son reparaciones que pueden costar 50, 60, 70 mil dólares y a veces ese camión se te saca de circulación 3 meses, pues ¿qué yo tengo que hacer para que el servicio no se afecte? Venir y alquilar un camión, y tal vez los 3 meses que yo tengo ese camión guardado, estoy pagando 25 mil mensuales por un camión alquilado. Y con todos esos costos, oye, yo he tenido años que casi un millón de dólares ha sido, bueno, como 700 mil dólares ha sido en alquiler de equipos, precisamente porque los equipos están dañados. A eso también le añado las demandas. Oye, errores humanos. Yo te garantizo que ninguno de los empleados rompe una hoja de una casa dando rienda a propósito.
0: Claro.
2: Te choca un carro, o te arranca un retrovisor de tu vehículo, o te aplasta el jardín, o te rompe los volardos esos de cable TV o de la telefónica, que a veces están en el piso y se rompen. A veces, donde nos hacen los vertederos clandestinos ahí, mira, yo creo que en Quebradavuelta hay unas esquinitas donde la gente va y tira, y yo me he reunido con los miembros de la Junta, estamos claros que nadie de Quebradavuelta son los que van y tiran basura allí. Pues entonces cuando vamos y recogemos, cuando de tanto escarbar se hacen unos hoyos, tratar de evitar esas cositas, vamos a trabajar ahora nosotros en cada uno de esos lugares donde se hacían vertederos clandestinos, ponerle rótulos, hacer jardines, ponerle gente para que la gente no quiera tirar basura allí. Ya lo hemos hecho como en 3 o 4 lugares y nos ha funcionado. Oye, pues Serranito va a seguir siendo supervisor, es una de las personas de confianza de obras públicas, ha trabajado en diferentes áreas y sigue siendo una pieza clave e importante dentro de la administración de mi departamento de obras públicas. Mira, hoy precisamente tenemos la entrega de uniformes, la temporada, si no me equivoco, comienza este fin de semana, te están enviando el calendario. Oye, un grupo de jóvenes muy talentosos, dirigidos por Eladio Cruz, mucho recurso que ha salido de la IBA, International Baseball Academy of High School, precisamente de donde salió el último fajardeño o puertorriqueño en jugar en la Grandes Ligas, Chel Ross, que estamos muy orgullosos de él. Mira, con contento, a mí me encanta el deporte, estamos pendientes por ahí con el baloncesto superior femenino, que ya nos movieron, la juvenil.
1: Oye, ya. Con ese rumba los otros días, pero por allá me han hecho comentarios, ¡Ole! ¡No me lo hago a Manatí para aquello!
0: ¡Ay,
1: pero,
0: sí!
2: Te tengo que aclarar, Golden, Libero, los que nos escuchan, que pues mira, nosotros no vamos a mirar, la agencia de los osos de Manatí se ha comunicado conmigo, también ningún inversionista que pueda haber comprado los osos de Manatí para traérselo para fajarlo, ¡ojalá! Ustedes saben que yo soy un fiebre del baloncesto superior. Mira, curiosamente ayer estaba en la oficina de nuestro presidente de la Cámara y representante Johnny Méndez, que le agradezco porque nos va a dar unos chavitos para arreglar carretera, con un grupo de alcaldes, y curiosamente estaba mi amigo José Sánchez, alcalde de Manatí. Me dijo, mira, ¿verdad que tú le vas a dar 800 mil pesos para que se vayan para allá? Cuando me dio ese número me puso los ojos más grandes de lo que los puedo hacer.
1: Bueno, gente, con bien.
0: Oye, ya está funcionando el aire.
2: Ya está funcionando el aire, ya lo prendieron.
0: Le pregunté lo de CNC, que si alguno de los muchachos va para allá, porque me comentaron este fin de semana largo, que usted sabe que estaba empaquetado. Todavía hay caseta, todavía hay gente acampando. Me dicen que la limpieza está excelente, que por la mañana está todo en los baños y todo, pero que ya por la tarde como que deberían dar una rondita para actualizar.
2: Mira, sí, sin duda, y lo había...
0: Yo sé que el colegio hace un trabajo súper...
2: Oh, lo estuve hablando con el administrador del balneario y tengo la petición de él. Sin duda siempre nos hemos concentrado en hacer los esfuerzos de limpieza grandes temprano por la mañana, cosa de que cuando llegue todo el mundo el balneario esté bien limpiecito, y también se recogen durante el día porque los zafacones se llenan, se le dan los baños. Pero sin duda, cuando tú tienes un batallón de gente por la mañana, el impacto y da esa propia limpiecita versus cuando solamente tienes uno o dos por la tarde, pues no pueden hacer lo mismo, y con la cantidad de gente masiva que nos llegó, pues sin duda el pues hay eso a veces basurita tirada por ahí y demás, pues porque tal vez dos personas para el empuje tan grande no bajan. Pero ya lo habíamos hablado, para cuando venga el verano que viene, en estas temporadas picos de high season, pues tener más personal en el segundo turno de por la tarde y por la noche cuando están acampando, para evitar que esas cositas pasen. Pero sin duda agradecido y contento y satisfecho con el gran trabajo que está haciendo mi personal en el balneario Cedeci.
0: Vi el video los otros días y pasé por allí y vi que estaban tratando de sacar el salvazo, pero es que hay tanto y tanto y tanto.
2: Si yo te digo las toneladas, ayer se tienen que haber dado como 80 viajes del parque pasivo a la red de las públicas, porque nosotros no podemos llevar al vertedero y hay que esperar que ese material bote todo el agua, se seque, darle unos días y entonces es que se dispone de él. Nosotros lo acomodamos en obras públicas. Tú no quieres ver la cantidad de montañas de salgazo que hay allí. Pero hoy agradecido de mi gente del municipio de Fajardo, del personal de recursos naturales. Llevamos dos días allí con una campaña intensa. ¡Wow! Es bien difícil la situación, pero tenemos unas reuniones de emergencia, unas cumbres, vienen unos expertos en México que han entendido el problema. En los próximos días nos vamos a estar reuniendo con ellos. Tenemos unas reuniones con unas compañías que traen, no sé, imagínate la correa de compras como una correa gigantesca, una correa similar a la que está en las fotos de que tiene el barquito, que es como una correa que se va moviendo para sacar el salgazo. Pues imagínate eso sin estar en la embarcación, básicamente con ruedas, y desde allí, desde la villa pesquera. Imagínate, te estoy hablando de una rampa, una plataforma con una especie de chorrera que mide más 30 pies de largo aproximadamente, y desde el piso tú metes esa correa de agua, y eso, como esa correa en dirección contraria, en diversa, pues va sacando todo el material y tirándolo acá en tierra firme. Pues tenemos unas protestas de unas máquinas como esa, y es la que estoy muy interesado en comprar. Pero pues aún así, tenemos varias reuniones con la legislatura, recursos naturales, que al final del camino es quien tiene la responsabilidad final de sacar todo el material. Pero si yo como municipio puedo adquirir la máquina por mi cuenta, hacerle la vida más fácil y, en fin, que la gente en Fajardo la pase mejor cuando va a las cruces, pues créanme que voy a hacer la inversión.
0: Perfecto. Y ¿sabe qué? Yo me imagino que Carlitos de Reciclaje tiene que estar pendiente, porque si se seca, si se deja que se seque, eso se convierte en composta.
2: Y bueno, hay muchas alternativas, y de hecho, de esas montañas que tengo en la República, hay personas que están yendo a buscarlo. Carlos Omar está haciendo algunos abonos en algunos momentos con él, y él, pero es que es demasiado, y obviamente pues el abono lo estamos haciendo pues con carretillas, rastrillos, lo estamos sacando con máquinas industriales y pesadas, que pues en este momento pues no tenemos la capacidad para sacar todo el abono, pero sepan que se están haciendo sus cositas alternativas y buscándole usos al salgazo. Lo que pasa es que tenemos demasiado salgazo y pocas personas dispuestas a darle uso en este momento. Pero oye, todas las personas innovadoras que quieran buscar, que quieran hacer algún invento con el salgazo, pueden hacerlo. El abono para plantas, como dijo Miguel, es una muy buena alternativa, ¿sí? Pero bueno que sepan que no es abono para todas las plantas. Funciona en algunas, hay otras que si preparan ese abono con salgazo y se lo tiran, lo que puede hacer es quemarlas y dañarlas.
0: Es verdad.
2: Bien pendiente que se orienten. Y de hecho, Carlos Omar, mi director de reciclaje, lo conoce a la perfección. Él los puede orientar.
0: Ah, pues perfecto. Pues deberíamos hacer un seminario de eso, porque así...
2: Con mucho gusto. Y curiosamente te voy a enviar una foto de... Parece que unos ambientalistas que han ido a la vida del salgazo y pusieron como unos posters de diferentes usos que se le puede dar. Le saqué una foto en el día de ayer cuando estuve por ahí. Siempre es bueno buscar alternativas y gente del sector privado y de la comunidad que se envuelvan a dar las alternativas y ayudarnos a resolver los problemas, y que toda la carga no caiga sobre el municipio. Créanme que siempre va a ser bienvenido.

0: va a haber un mayor nivel de satisfacción, como de igual manera le garantizo al 100% de los empleados de Obras Públicas Municipal que ninguno de ustedes va a perder su trabajo.
1: Ahí está, he dicho. Son las 8:19, gracias alcalde. Ahí está, mira, los muchachos de Obras Públicas se quedan. Pero si él se queda con nosotros un rato.
2: Sí, qué bueno, ya tenemos la visita.
1: Ay, Manuel, claro, Manuel Vizcarra, buenos días.
3: Saludos, buenos días, aquí estamos.
1: Qué rico tenerte aquí con nosotros.
4: Ahora sí, ahora sí, buenos días, Ibel, buen día, Golden, gracias por la oportunidad. Es bien contento, y me puse bien contento escuchar a Joey también, que tuve varias patronales, estuve ahí con él con Manía.
1: Ya, ahorita vamos a hablar de eso, pero ¿tú tomaste café?
4: Todavía no, pero...
1: ¿Todavía?
4: Bueno, tomé en casa, pero no sé, yo en tu abaja de acá, ya.
1: Vamos a una pausita, vamos a hablar esto aquí, dentro del café. ¿Tú trajiste café para Manuel?
2: Yo te dije que va a tener que mudar la cafetera.
1: Mira, sorry, tengo video barista ahora, pero mira, vamos una pausa y regresamos con Emanuel Vizcarrondo.
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1: Bueno, mi gente, ya son las 10 de la mañana. Nosotros, bye, bye, bye. Ahí le dejamos lo mejor del arranque y los esperamos mañana a la misma hora. Tempranito arranca con nosotros la mañana de 6 a 9 de la mañana, de lunes a viernes. Chao, los queremos.

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0: Eso. Llegó el viernes, mi gente. Buenos días. Buenos días a toda la gente buena de Yunque 93 FM. Llegó el fin de semana y ya son las 10. Y llegó también el programa Entérate con Presencia a través del 92.9 FM y a través de presenciapr.com. Así que, como dice George Mann, ya no solamente es viernes, sino también es el último día del mes de julio. Y para el saludo protocolar, ahí está con ustedes, George Mann.
1: Esto es todo un programa. Se consígueme cuatro floreritos de esto, que lo, creo que los voy a usar hoy. Muy buenos días, pues. Buen día, Golden, buen día. A mi amigo Magic, hoy es viernes 31 de julio. Se fue julio.
0: Quisiera él.
1: Oye, viene agosto, así que prepárate.
0: Dígame, agosto.
1: Exactamente. Estamos listos para recibir el mes de agosto, pero vamos primero a saludar a mi amigo y hermano, el Magic Click.
2: Saludito, muy buenos días. Agradecido del Todopoderoso. Oye, la palabra dice, pedid y os dará.
1: Uy.
2: Ayer el Jordi Agosto pidió lluvia y lluvia ganó.
0: Ah, pues como yo lavé el carro.
1: Eso es una combinación.
2: Lavando el de él y ensuciando el tuyo.
1: Sí, porque yo lo dije, ¿no? Que tú me dijiste, lava los chicos, sí, y está barato. Y no, papá, el mío viene Dios y me lo lava y ensucia el tuyo. Pues ay, así fue, bendito. Me da pena.
2: Pide
1: no,
2: Agosto.
1: Pero eso hay garantía, te lo brillo ahorita.
0: Pues, mira, pues si supieras que yo dije a Rey, pero mira, te quedó como si nada. No, parece bueno, que lo que le untó este hombre.
2: Sí, como que resbala la. Oye, la cera esa es buena.
0: Piecito. Claro. Bueno, bueno, yo dije, cuando llegué a casa, lo voy a aprovechar para hacerle un paño.
1: Ah, ni pues.
0: No tuve que hacer falta nada.
1: Como dijo Marc Anthony.
0: Los chivos que tenía se fueron.
1: Los cantazos, los guayazos.
2: Bien chivo, bien chivo.
1: Con la lluvia, como dijo Marc Anthony, valió la pena haber lavado el carro ayer, amor.
0: No, no, saludo a Jonathan, que hizo un buen trabajo.
2: Excelente.
0: Un buen trabajo ahí con el carrito, lo lavó y lo dejó. Así que, ¿viste el juego?
1: ¿Cuál de ellos? Porque eso
0: el
1: estuvo...
0: de las muchachas, ah, no, esta, el violeta esta, que estábamos hablando.
1: Esta allí, muchacha, lo que tienen es un libreto. Un libreto.
0: Como, pero,
1: yo creía que lo perdíamos.
0: Ah, eso mismo te iba a decir ahora mismo. Yo dije, rayo, creo que vamos a perder dos carreras, porque no es una, no. Dos.
1: Y lo importante, no estaban jugando las caballotas. Él dejó las caballotas para hoy, que es medalla de oro. Puso la suplente, pero muchachos, yo creo que a suplente batearon más.
0: Hay una sola suplente, el primer out, que jugaba como yo, que esperaba hacer por bola. Y él le ha mandado tres strikes cogidos y se quedó ahí. Bueno, pero tenía el uniforme limpiecito.
1: Ah, ¿no? Aquella.
0: La que entraron a batear.
1: El que entró la emergente, sí, esa es la capitana del equipo, Claudia.
0: ¿En serio?
1: Sí.
0: Pero no, que no batió. Que ni un pavo.
1: No batió.
0: Ah, no, pero no es la que estamos hablando, el primer out de esa última entrada.
1: Ajá,
0: o sea,
1: ajá,
0: que hubo un out que se ponchó a la muchacha.
1: Ajá.
0: Que fue la que. No, había bateado una. De dos envases y traen a esa otra.
2: O sea,
0: no,
2: que el uniforme tenía los stickers y todo puesto todavía.
0: Todo. Y, pero.
1: Pero hubo una, creo que fue el Ciore. Que esa le dijeron.
0: Picó mal la bola.
1: Que, sí, sí. No, pero le dijeron. Quítate el uniforme porque hay hoyos en el terreno. Vamos a nivelar. Esa mujer comió polvo, hizo una jugada en tercera allí de pecho. Bueno, orgullosos como siempre de la raza, orgullosos del equipo de Puerto Rico que ha dado una buena demostración. Es verdad, México está arriba, pero a galope. Estamos séptimo, sexto.
0: Pero en baloncesto. Estamos hablando de softball, pero exacto, de que México está arriba, entonces estás hablando en global.
1: En global.
2: Sí, claro, sí. De hecho, hablando de México, Puerto Rico ganó ayer a México en baloncesto.
1: También. No, los equipos están bien. Ay, la muchacha
0: pero
1: nadadora.
0: Lo que yo no entendí fue que en ese juego los narradores comentaron que aunque Puerto Rico perdiera, como que era hoy jugaba por la de oro.
1: Sí, ya habíamos asegurado.
0: Contra quien ganara de República Dominicana y las vírgenes, ¿quién ganó de República Dominicana?
1: Caramba, no sé, pero si es Islas Vírgenes.
0: Buscate esa información por ahí.
1: Si es Islas Vírgenes, tenemos un tostón. Y si es República Dominicana también, porque allí se va a meter todos los dominicanos del mundo, los van a mandar a buscar.
0: Claro. Pero
1: esas nenas
0: una demostración de que
1: tienen carácter, ya aseguramos plata, como quiera, pero ellas no van para plata, ellas van para oro. Y entonces, invicta, y los últimos juegos, mira, viniendo de atrás, porque el de Islas Vírgenes estaba 5-0. Y yo dije, a rayos. Y empezaron las muchachas, bim, bam, bim, bam, bim, bam. Y lo sacaron. Ajá, ¿la tiene?
2: Estaba hablando del softball, ¿verdad? Y la softball, esto. Softball. Bueno, lamentablemente República Dominicana perdió. Y las Virginias le ganó.
0: Pero toca la revancha con Islas
2: Vírgenes. 10-3.
0: Y, bueno, toca con Islas
2: Vírgenes. Salsa.
0: No, pero ¿qué pasa hoy con quién nos tocaba hoy? Quiere decir que con Islas Vírgenes a las 6 de la noche.
1: Bueno, claro, pero hay un punto importante. Si jugaron las regulares de Islas Vírgenes y las de nosotros descansaron, se supone. Aunque las de nosotros están fuera de liga. Esas mujeres tienen un carácter y una fortaleza de juego. 5-0, está bien, faltan entradas. Y ahí a lo último, bim, bam, y gracias a Dios por eso. Igual que la muchacha nadadora.
0: Es de varón.
1: Sí, nadadora, esa mujer vuela. Esa mujer en espalda, de frente, de lado, se tira, you name it. Primera, esa volvió a ganar medalla. Tenemos que chequear el medallero ahí, llámame a Ernesto Diago, no, ese se murió ya. Para ver cómo está el medallero de que hicimos ayer.
0: Bueno, y el mensaje positivo, ¿para
1: cuándo? Ah, no, porque eso es lo que viene ahora.
2: Estamos emocionados con el centro, los centros americanos.
0: Eso es lo que está el palo ahora mismo, el momento.
1: Bueno, y también.
0: Bueno, y el Cano todavía no ha disparado.
1: Creo que empieza hoy.
0: Okay.
1: O ayer.
0: Hay que estar pendiente a ver qué hace.
1: Me das el nombre y chequeamos en inteligencia artificial a ver cómo
0: le. Tú no sabes cómo que se llama.
1: El Cano López, Cano López. No, él se llama.
0: ¿Cómo se llama? ¿Es Reinaldo López?
1: No es Reinaldo. Oye, dice el pensamiento positivo: muchas personas pasarán por tu vida, pero quien ves en el espejo permanecerá para siempre. Trátate con amor y respeto, ¿ok?
2: Claro que sí, eres tú mismo la única persona que te acompañará toda la vida, así que nadie más vivirá tus días completos excepto tú. Cuídate.
1: ¿Y señor?
0: La cosa, mira, Georgie, tenemos rápidamente una llamada directamente.
1: ¿De dónde?
0: Desde la República, directamente de allí, desde el parque.
1: Ah, bueno, pues.
0: Salúdalo.
1: ¿Con quién hablamos? ¿En la República Dominicana está?
0: Dale.
1: A Palo Dominicano. Dale. ¿Con quién hablamos? Buenos días.
3: Georgie, ¿cómo tú estás?
1: ¡Adiós! El hombre, usted ha establecido récord aquí, qué bueno.
3: ¿Fue ese juego ayer de softball?
0: ¿Lo viste?
1: Juro, lo viste.
3: Georgie, pasaban a la piscina, cortaban rápido, pasaban a softball y volvían allá. Eso
1: lo que
3: me está gustando la transmisión.
1: Lo que dije ayer.
3: Sí,
0: ¿cuándo volvimos?
3: Cuando pasaban a softball, lo cortaron.
0: Sí,
3: y que dejaron la piscina y el softball lo quitaron de la
0: aire. Y cuando volvimos de la piscina, ya teníamos jugadores en base.
3: Sí, Georgie.
1: Dímelo.
3: Eso es lo que me está gustando de la transmisión.
1: Sí, yo hice esta crítica.
3: Si están dando la piscina, pues déjalo el evento que está, no pasa la otra hora y corta.
0: ¿Pero
3: y
0: qué te molesta más?
3: Ponen allá y cortan el softball otra vez. Pues, no me enteré que
0: en la piscina
3: el
0: softball,
3: no. Puerto Rico ganó
1: el Sobolga, ¿no? Sí, ganamos. 9,
0: están invicta.
1: Hoy es la final.
3: Muchacha,
1: a las 6.
3: Una muchacha que es de Salinas.
1: Ajá.
3: Una de las muchachas.
0: ¿Es la que te gusta?
1: Esa es. ¿Qué posición juega?
3: Hoy no sé, no me acuerdo. Yo creo que segunda, yo creo.
0: Que la veo bateando.
3: Pero, hoy para la de oro. ¿A qué juega? Hoy para la de oro.
1: La de oro.
0: Con Islas Vírgenes. A las 6.
1: Eso así.
3: Pero lo darán completo.
1: Bueno, si Dios y Telemundo lo permite.
0: Y no, y si no hay piscina.
3: La piscina me gusta también porque Puerto Rico estaba segundo. La piscina hoy en Puerto Rico México estaba primero.
1: Sí. No, México tiene
3: ahí,
1: excelente.
3: Dio 10 minutos y ahí cortaron y la piscina y volvieron a Chocur. Después dejaron la piscina y ahí.
0: Oye, te mandó saludos Valijay. Yo no sé si tú te acuerdas de Valijay.
3: Ah, sí, Valijay, sí. El vive de Estados Unidos, ¿verdad?
0: Sí, exactamente.
3: En Miami, vive en Miami, por
0: ahí. Ese mismo es.
1: Estás pegado, Gama, estás pegado.
3: Diga, amigo, nosotros.
0: Sí. Valijay. Esta mañana en la panadería me dijo, ¡Onda! Saluda a mi pana.
1: Oye, ¿y el Salgazo, cómo va?
3: Yo,
1: ahora
3: el
1: Carlos
3: llama. El Salgazo está igualito.
1: Igualito.
3: Eso no tiene fin. Tú limpias completo y vuelvo otra vez.
1: Yo te lo dije que venía una ola más grande.
3: O sea, wow. En las pruebas y
1: bueno, aquí en Fajardo, pero eso está cundido.
3: Yo
0: allí
3: una peste que donde los restaurantes no
0: pueden,
3: eso no.
0: ¿Tú te imaginas?
3: No se ve un café. En la clave hay muchos restaurantes que están cerrados. Cerrados restaurantes.
1: Imagínate.
3: Pueden abrir cosas peste. Sí, sí. Porque los americanos se están quejando.
1: Yo fui un día por allí, compré una empanadilla y me tuve que ir.
3: En la clave y sardinera. Muchos restaurantes quedan cerrados porque la peste no.
0: Es
3: no,
0: una peste no como a.
1: Algarroba.
0: Como a.
3: Una peste podrida.
1: A podrido.
3: Golden, como dice sí. Lista, la vacío de fogón.
0: ¡La gota!
3: Langosta, Golden, no, pero no, esa peste no nadie la pasa.
1: No, está fuerte y afecta eso, a los negociantes.
3: Eso afecta a los restaurantes.
0: Oye, no habrá algo que le puedan echar, algo, caldo, algo, ¿verdad? Se le puede echar algo.
3: Afecta a los negocios, afecta a las casas también.
0: Claro.
3: Afecta a esa casa podrido.
0: Claro.
3: Hace daño.
1: Oye, Gama, ¿tú te imaginas que uno esté reconciliándose con la mujer y le invite a comer a las croabas?
0: Ahí, no quiero saber más de ti.
3: Espera, joder,
1: dime.
3: ¿Te mete hasta el balcón?
1: ¿Cómo
3: bien? Adentro, la peste.
1: Hasta el balcón.
3: La peste mete adentro y afuera, para que no apesta podrido porque no hay la pasa.
0: Pero llega un momento que uno se acostumbra.
1: Eso uno no se acostumbra, papá. Sí, eso. Tú duermes y te vas en el. En
0: oye, porque siempre eso todos los años ha pasado, pero no
1: este
0: tanto
1: año,
0: así, ¿verdad?
1: Este año está más duro.
3: Ahora está más fuerte. Sí, ahora está más fuerte que antes.
1: ¿Y las máquinas las has visto funcionando por allí?
0: Porque él está cansado en Santa
3: Isidra. La máquina está parada en la calle, en la escuela allí tirada.
0: No, ayer la estaban parada, usando, sacaron un montón de trozos.
3: Recursos naturales.
1: Sí, lo que pasa es que es mucha,
3: para,
1: mi hermano.
3: No sé.
1: No, ellos sacan y eso, pero tú sacas 20 trozos y llegan 40 trozos de alga. Sí,
0: se cansan.
1: Sí. Yo te digo, en el viaje que yo estuve, en el mar, en alta mar, se ven las sombras esas de alga.
0: Islote, como islote.
1: Exacto, y uno dice, ¿qué rayo es eso? Y es mucha, y tienen problemas. Lo que pasa es que eso allá le meten mano duro porque tienen fuertes maquinaria. Pero vamos a tener problemas el año que viene.
3: Yo, anoche ganó Cagua.
1: Oh, yo te lo estoy diciendo.
3: Está 2-1 y vaya.
0: Sí, pero hasta que Cagua no se robe un juego en Bayamón, si sigue así, pues.
1: Es como dijo Golden, están locales, en las canchas la defienden.
3: Mañana es en Bayamón.
1: Ajá.
0: Sí, mañana en Bayamón.
3: Pues. Golden, mañana es en Bayamón. Si Cagua gana en Bayamón, mañana después
1: de. Ay, ay, ay.
3: 3-1 y entonces el lunes en Cagua.
1: Sí, señor.
3: Si gana mañana acá, pues Bayamón, yo creo que ya está 3-1, yo creo que Bayamón se va completo, se elimina.
0: ¿Dónde está? Está empate a 2, no está empate a 2.
1: Empate a 2, sí.
3: No, está 2-1.
1: Acá, seguro,
3: ¿verdad? Y Bayamón
1: 1. Vamos.
0: No, Bayamón tiene 2. Pues se ha jugado 2 veces ya en Bayamón.
1: Chequeame eso ahí, vamos con nuestro analista.
3: No, pero yo creo que está.
1: Yo creo que tú no viste el juego uno de ellos.
3: 2-2, ¿verdad?
1: Sí, sí.
3: De empate.
1: Sí, pero
3: pues
1: eso.
3: Mañana es Bayamón, el quinto, sí.
1: De ahí sale el campeón, porque Aibonito y Ponce, pues son buenos equipos y qué sé yo, pero.
0: Porque acuérdate, el primer juego fue en Bayamón. El primero fue en Bayamón.
1: Dime.
3: Yo sí, no hay Aibonito, es Aguada.
0: Aguada.
1: Me fui.
0: El Salgazo lo tiene mal.
1: ¿Viste la falta que tú haces aquí?
3: Mira, dicen que. No se sabe todavía, pero que Aguada está jugando bien, mire.
0: Sí.
3: Y Cagua también.
1: Sí, no.
3: Que puede ser a la final.
1: A mí me gusta el equipo de Cagua.
3: Con Bayamón, uno de esos dos va a pasar a la final.
0: Sí, que tú lo que te quieres decir que para ti que es Cagua y Aguada.
3: Me imagino que sea eso, pero todavía no de eso, ¿sabes? Es que para los últimos dos campeonatos, a ver quién es lo que llegan.
1: Sí, pero.
3: Sí, porque Aguada es el equipo que juega bien.
1: Sí, juegan bien y tienen
3: ahí. Ahí en Aguada, en la cancha de ellos, es difícil ganar la Aguada ahí.
1: Sí, no, y tienen al vikingo ese, que ese tipo no se cansa.
3: Tiene la fanaticada.
1: Que parece a ojo, no se cansa.
3: Como 3.000 allí.
0: Pues yo sé que hoy a las 6 yo voy a ver las nenas.
1: Sí, señor. ¡Todo Puerto Rico!
0: Y le dije ya a Jordi que no esté chequeando.
3: La de oro.
0: Sí, la de oro. A la que, ¿cuál es la que te gusta a ti? Tú me dijiste del equipo.
1: La segunda.
0: La segunda base.
3: Sí, la que está allá. Que
1: Bueno, pues vamos a ver si traemos ese equipo acá y lo entrevistamos aquí en Yunque 93 y ese día te invitamos.
3: Sí, hay que traerlo, pues sí, ¿no? Canela de Oro, hay que traerlo para acá, sí, claro. Las muchachas.
0: ¿Algo más, sí. Gama? ¿Algo más?
3: No, está bien, está bien. Eso es todo.
1: Bueno, que tenga un buen fin de semana y siempre llama. Gracias por gracias. Todo. Oye, y hoy nos puso al día porque lo que está al día aquí, lamentablemente lo mencionamos ayer y queremos informarle a la gente.
0: Ya oye, lo que Gama sabe de todos los temas, hay que preguntarle si sabe de caballo, a ver si nos ha
2: asustado. No, no le hace el pulpote.
1: Ya mismo. Dice, y el pulpo.
2: Golden, a las 6 que dijiste que hoy juega las nenas.
0: Sí, es softball.
2: Pero a las 7 juega el partido de béisbol.
1: Ah, no, eso lo
0: dice. Los nenes.
2: Que comanda Igor González.
1: Es como dijo Gama, esta gente empieza y de momento te cortan el juego. A mí me molestó el de balonmano.
0: Tú lo habías comentado ayer.
1: Un juego larguísimo y lo tienen. Entonces, cuando están en los finales, porque esos juegos son cerrados, dice, bueno, vamos ahora a la piscina. ¿Dónde para la piscina?
0: Si la piscina sin salgazo.
1: Faltan 5 segundos. Y cuando vuelve la de ese, dice, acaba de ganar el equipo.
0: Entonces, te dan una explicación.
1: Exacto.
0: ¿No? Que fue lo que pasó aquí en Somos. No, ya hay una en segunda, que no sabemos cómo llegó. Que si te dan la repetición, no, te lo dicen.
1: Y claro, es que los juegos esos pues son largos. Bueno. Son largos, ¿ves? Y me imagino que en los eventos estos de Pisticampo, ahora una pelea de boxeo que son 3 rounds, pues nos chavamos, tenemos que ver, tenemos que seguir buscando dónde vamos a conseguir la información. Y queremos felicitar al periódico Presencia, que ya ayer salió la edición impresa y ya no quedan ejemplares. Digo, claro, esto tiene que ver por la calidad de noticias que tiene el periódico Presencia y pues un poquito más por la portada que está... El Golden y el Georgie Man. Así que hágase los pocos que quedan, trate de conseguir el suyo para que se entere en la página 18 nuestro amigo Mark, que estuvo ayer aquí. Y le voy a decir una cosa, Mark, las noticias que da Mark el jueves aparecen el lunes en el periódico. Todo el mundo con Spider-Man y ya la había hasta hace 2 semanas que le había dicho eso. Y es la fiebre de ahora. Así que si usted quiere estar enterado de lo que es el mundo del entretenimiento, Mark Nieves, de Cine Geek, todos los jueves aquí, de 10:30 más o menos a 11:00 a.m.
2: Mira si está tan adelantado el Tumba. Amigo Mark, que tiene estrenos desde hasta el 28. Ya lo tiró aquí.
1: Seguro.
2: Ayer, pues.
1: Tiene. Este muchacho es muy bueno y que Dios lo bendiga.
2: Adelantado,
1: sí. Y pues, obviamente, un recurso más que tiene el periódico Presencia. Claro que sí. Y un saludo a Diana Cámara, como dijo nuestro amigo Magic Click. Y a todos los muchachos que día a día trabajan allá.
2: Y que se acuerda el café, pero sin leche.
1: Bueno, eso es el jueves. Oye, en el tiempo, Puerto Rico enfrenta un fin de semana de tiempo inestable, un aumento en los vientos y la llegada de una onda, gracias Señor. El sábado elevará las probabilidades de aguaceros y tronadas, pero esta va a ir que para el oeste. Esta tarde hay riesgo de inundaciones en el interior y oeste, ¿viste? Riesgo limitado en el área metropolitana por lluvias desde el Yunque. Sigue la advertencia de calor. Hay una advertencia de calor también. No te confundas que si la onda, que si va a llover. Hay una advertencia de calor y hoy, por lo menos, es una advertencia. Pero los últimos días fue un aviso que era que estaba pasando. Desde las 10 a.m. hasta las 4 p.m. para 61 municipios. Y estaba viendo en la televisión el informe del tiempo y a las 7:00 de la mañana ya Fajardo estaba en 84.
2: Caluroso por demás.
1: Y ayer, pues, gracias a Dios, nos sorprendió un aguacero. Estábamos almorzando en un shopping center por aquí y nos sorprendió un aguacero, pero un aguacero chévere. Pero necesitamos por lo menos 35 más de eso.
2: Fácil.
1: Se prevé que también para la semana que viene vuelve el Sahara. Pero poquito a poco. Y entonces otra cosa, mire mi hermano, si el aguinaldo o la plena decía en Bayamón que llueve todos los días. Donde llueve todos los días aquí es en Mayagüez. Yo estuve en Mayagüez 3 meses y todos los días a la 1:00 p.m. caí un aguacero.
2: Claro que sí.
1: Hago un pozo, elimine la plaza y hago un pozo de agua ahí, porque la plaza la podemos mover un poquito más allá. Rompemos el parque, rompemos qué sé yo y hacemos la plaza. Pero el agua es necesaria y lo que se dice, porque yo lo que oigo es, o sea, lo que yo oigo es lo que yo digo y claro, corroborando la verdad, es que aunque bien venga mucha agua y eso, aquí no hay embalse suficiente. Pueden caer, un día pueden caer 40 pulgadas de lluvia y se llenó el cubo. Y se vació en 2 semanas y caen 3 pulgadas. El cubo, no hay más cubo. Así que hay que hacer las cosas, ¿verdad? Pensando en el futuro, porque ese es el problema, que en Puerto Rico hacemos las cosas por reacción. Sabemos que hay un problema de accidentes de tránsito. Y choca motora, y choca aquel, y se baratan 3 en un canal. Mueren tantos y qué sé yo. Ah, vamos a hacer una ley. Pero la ley, desafortunadamente, que son buenas las leyes y hay que respetarlas, casi siempre viene acompañada de una multa. Y el que no siga esto son... Y ahora las multas, ¿tú te acuerdas cuando una luz roja costaba 25 pesos?
2: Ya, yo.
1: ¿Sabes cuánto cuesta ahora, papá?
2: ¿Subió de 500?
1: No, 500 malangas.
2: Zumba. ¿Eh? Y, papá, y 300 la amarilla.
1: Y 300 la amarilla para que no te mande y te la coma.
2: ¿Usted
1: no,
2: se cree que eso es reduzca, no? Eso
1: es... Mira, hace poco a mí me detuvo un oficial de la policía. Bueno, y gracias a Dios, ¿verdad? Ya con mi esposa cambió, porque esas luces cambian así, ¿eh? Y cambió amarillo y rápido, pero yo no pasé la roja. Y entonces el tipo se baja, le digo, ¿me enséñame los documentos? Y yo, sí, señor, tenga, caballero. Y dice, mira, ¿usted sabe lo que hizo? Y yo, caramba, no. Usted acaba de comerse la luz roja. Y yo, ¿la roja? ¿Pero tú te has vuelto loco? No, yo, la amarilla puede que la haya pasado, pero la roja no. Y yo no sé si el Espíritu Santo lo tocó o se vio mi cara de preocupación. Me dijo, no, yo lo estoy orientando, le voy a dar una oportunidad. Y yo,
2: qué bueno.
1: Yo lo que pensaba era en los 300 pesos eso, y si me pasa la roja son 500. Papá, ¿cuántos meses de trabajo eso aquí? No, bueno, próximo tema.
2: Continuamos.
1: Sí, señor. Y entonces, hay que planificar para el futuro. Las carreteras de Puerto Rico. Yo trabajé una vez en una sección en el gobierno donde tenía que ver con las carreteras de Puerto Rico. Yo vi un plan allí, y eso fue en el 90, ¿eh? Que Muñoz Marín, papá, tenía planes de hacer la avenida Monserrate, y yo trabajé en el 90. O sea, las carreteras en Puerto Rico están atrasadas. Sí. Además de que, gracias a Dios y a los fondos federales, pues han arreglado unos cuantos hoyos de los que... Pero todavía quedan, ¿ves? Y cuando... Yo no sé qué tipo de brea le echan a eso, que cae un aguacero y como que se disuelve. Y entonces el hoyo ahí. Y quiero darle las gracias al municipio de Luquillo, que por allá por San Vicente, yo tengo que coger por San Vicente, fui para arriba para llegar a Buenavista, había un zanjón allí. Yo no sé si se cayó alguien por allí después de eso, pero lo embrearon. Y pues las cosas positivas también se tienen que decir. Las anunciamos aquí como pues bienestar al ciudadano. Para que las autoridades tomen cartas en el asunto, pues esta vez tomaron. Oye, hasta ayer saludamos también al alcalde de Luquillo, Jerry Márquez.
2: Sí, estuvo por aquí esta mañana, entiendo.
1: ¿Sí? También, seguro, claro. Sí, él es yunquero, seguro que sí. Y a todos los alcaldes, pues son bienvenidos aquí para que mantengan al pueblo informado. Eso es importante. Sabemos que pues, el municipio de Fajardo, eso siempre está adelante, gracias a Dios. Nahuao ha progresado muchísimo, y Ceiba, el alcalde de Ceiba, hace tiempo que no lo escucho, pero le enviamos un saludo. Y nada, estamos aquí en la emisora para que los planes que ustedes tengan, que va a haber una reunión ahí con los alcaldes, la gobernadora y Johnny Méndez y todo eso, porque pues lo que estamos hablando. Se prevé que va a haber un problema de presupuesto para los municipios, la Junta le quita fondos, chichija, y eso es noticia y se vende, y todo el mundo y las analistas y aquellos que tampoco saben nada opinan y tiran por Facebook, pero no le meten mano al problema. Y entonces,
2: la alcaldesa de Nahuabo está ahora mismo en Barrio Duque, con sí. Mejora de la infraestructura vial, está haciendo la labor.
1: Te digo, gracias a Dios, y siempre hablamos bien de los alcaldes porque sabemos lo duro que es. Gracias a Dios, se ha visto un progreso grande en Naguabo.
2: Claro que sí.
1: Mucha obra, mucha cosa buena. Y así con los demás municipios, hay unos más adelante y otros más atrás, pero, ¿verdad? Siempre haciendo lo mejor para el pueblo. Pero a lo que iba, se queda todo, que si en estudio, que si en noticias, que si en aquello y lo otro. Y cuando vienen a ver, es como la depresión, no le mete mano al primer problema, no le mete mano al segundo problema, no le mete mano al tercero, y en el cuarto se está volviendo loco porque no puede ni resolver el primero. Pues así son aquí, son de reacción. Y hay que mirar al futuro. Necesitamos mentes que miren al futuro. Yo veo aquí un desarrollo turístico dentro de 10 años. Pero tú no vas a estar 10 años. Bueno, pero lo que yo pueda adelantar, pues lo adelanto por el municipio. Igual los representantes, los senadores. Yo sé que hay un montón de proyectos. Adelántenlo y miren con capacidad de futurismo. Ahora mismo se ha decretado un aviso, un estado, se ha decretado, jala, hombre, me acabo de convertir en español. Se ha decretado un estado.
0: El cubano, no lo
1: voy a hacer. Vaya, viejo, pero sé ahorita, hacer el caballo, que sabes que en Miami hay sequía, ¿sabes? Un estado de emergencia de sequía por la situación del agua. Jennifer, ¿descubriste América? Si nosotros venimos en Yunque, tú tienes que sintonizar Yunque. Nosotros venimos diciendo eso hace 3 meses. Va a haber una sequía. Y le decía, guarde su galoncito de cloro porque lo va a necesitar.
0: Oye, limpie la cisterna. Muchos ríos, y PC está ya muriendo, sí, porque claro, no hay mucha agua. Y por lo menos hoy vienen unos aguaceritos por ahí, pero no son lo suficiente para llenar esos embalses, porque
1: claro,
0: fíjate que nos quedemos.
1: Entonces nos los venden como, viene una onda, no se van a llenar.
2: Los agricultores sufren demasiado, se retrasa la siembra.
1: Y la otra,
2: hay que suplementarla, porque los pastos están secos.
1: Déjame ponerme las Terminator. La otra, le exigen al pueblo, y con razón, porque ellos tienen razón, no gasten agua, no laven el carro, no laven la marquesina, ni los screens, ni boten el agua, ni rieguen las matas. Pero entonces uno dice, bueno, pues voy a cooperar. El famoso granito de arena que yo llevo ya 400 desiertos del Sahara poniendo. ¿Ves? Pero entonces voy por la calle así y veo un tubo roto. Paso a la semana y sigue el tubo roto. Mi hermano, si usted me pide cooperación a mí, coopere usted. Usted tiene una maquinita allí. Una maquinita, que usted la pasa por ahí y le dice, mire, ese tubo está roto, o aquí hay un liqueo. Y si no tiene maquinita, o si no le compró las baterías AAA a la maquinita, usted tiene ojo, se ve el charco bajando. Y esas son cosas que al pueblo, y lo digo con mucho respeto, al pueblo le incomoda. ¿Cómo tú me vas a decir a mí que me vas a poner una multa, que eso ya no va, por hacer yo mal uso del agua, cuando tú, por las aceras se botan miles y millones de galones de agua, y lo que queremos es arreglar el problema, no es formar una candela aquí, pero el gobierno tiene que hacerlo también. Y entonces, da la casualidad que Autoridad de Acueducto Alcantarillado es del gobierno, da la casualidad que a usted le cobran agua por un servicio que dan. Entonces, cuando a usted le cobran dinero, usted tiene derecho a exigir. Aunque meterse allí en esa oficina, esa gente se sabe en los reglamentos de memoria, la enmienda que viene en la semana que viene y las que ya caducaron. Y así tiene que ser, ¿ves? Pero no me apliques el reglamento, yo lo que voy allí es que me ayude. Luma, pues en lo que se va, pues más o menos entre apagón y apagón, pero como hemos dicho aquí, ahora comienzan las clases. Y la señora que estaba con sus hijos y disfrutó el verano, obviamente la cuenta de juguitos subió, la cuenta de esquimalitos subió, la cuenta de empanadillas subió, porque los nenes están comiendo todo el día y jugando, etcétera, etcétera. Y usted dice, agosto, comienzan las clases. Ojo pelado, porque con esta sequía, si declaran un interlocking, yo no soy profeta ni hijo de profeta, pero como se ve esto, si declaran un interlocking, usted va a tener que buscarle el nene a mediodía. Y entonces dice, bueno, pues está bien, por lo menos es mediodía que yo descanso por la mañana. Nada, señora. Lo que le dieron fue galleta con jamonilla, si había. Y ese nene que estuvo comiendo todo el verano.
2: Ya yo está, sabía por dónde ibas.
1: Está que se come, papá, una caja de filete. Compré los nuggetsitos, baratitos. Compré salchichitas y qué sé yo. Porque eso puede ser lo que veamos a principio de semestre.
2: Claro que sí.
1: De hecho, hay una escuela en Luquillo, que es la escuela superior, que ahora la van a arreglar. ¿Sabe cuánto va a tardar, negro? 2 años.
2: Yeah,
1: me parecía el de los cargos adicionales.
0: A la una.
2: No, ¿cómo va a ser?
1: Mira quién llegó aquí.
2: Definitivamente.
0: Llegó el viernes.
1: Y tiene la mano caliente.
0: Llegó el viernes.
4: Buenos días, queridos amigos. Buenos días, Luis 1, Luis 2 y Jorge 1. Buenos días para ustedes, que hoy es viernes.
2: Buen día, buen día.
4: Espérate, que estoy arreglando esto. Mira, no sé ni lo que estoy diciendo.
5: Ay, ya me sacó el micrófono.
4: No, porque ustedes dañan las cosas aquí. Después tengo yo que ver.
5: Se nota que es viernes. Está
4: ya
5: loco,
4: está. Tienes un memo hoy. Oye.
5: Otro,
4: bueno, saludos a todos los buenos amigos que están ahí. Oye, Gamalín fue que llamó, ¿verdad?
0: Gama.
4: Qué bueno, Gama está pegado aquí.
0: Y Gama está al día, con toda la información.
4: Está pegado.
5: Ay, le gusta la de segunda.
4: ¿Viste? Sí. Hoy es viernes, ya el domingo hay servicio, así que Golden va para allá. Georgie va para allá. Luis, pues, me ha fallado de 5-4.
0: No, Luis fue con la familia.
4: De 5-4.
5: Ah, eso es 1.66.
4: Por eso te digo.
2: Okay. ¿Ah? Estamos en parte, entonces. Hablamos luego.
5: Es como el equipo de Puerto Rico en softball, que viene de atrás.
0: Mira, ¿viste la nueva camisita? Qué linda.
2: Mira, es negra.
4: Es negra.
5: Hay que ponerle un nombre, pero está bien.
4: Sí. No, porque estas son así, porque las puede usar yo y las puede usar tú. Y
0: no hay problema.
4: Por eso es que así,
5: ¿qué papá? ¿Esa?
4: Small.
5: Me queda chiquita.
2: No, eso es muy pequeña, claro.
4: Papá, ya tú sabes, así que... a la gente buena que siempre nos escucha. Oye, ¿viste qué bien quedaste en el periódico?
5: Esto se ha ido como muchachos.
0: Ya no quedan,
4: ya no quedan. La gente que busque el periódico para que
0: los puedan... de la semana pasada todavía hay un montón. Ya lo sacaron.
5: Oye,
1: mira, aclaración. Yo soy el de la gorrita, ¿sabes?
4: Mira, papá. Dime. Mira, papá. Pásate por. Mira, cuando tú salgas de del estudio. Sigue derecho.
0: ¿Y a la
4: derecha? No, a la derecha no. Va directo para el baño. Derecho al final. ¿Está bien? Derecho, así que... Porque allí te espera un memo allí. Así que...
5: El baño que va a usarlo.
4: Así que recuerden, queridos amigos, 874-9301, dando la vuelta a ver cómo va esto. Hay buenas noticias, Golden, pronto.
2: Escuche, pay.
0: La nueva temporada, como...
4: Muchos despidos y muchos...
5: Ponme atención.
0: Y muchos contratos.
4: Y muchos... Hay renovación. Unos se van y otros entran.
2: Zumba.
1: Bueno, gente, ha sido bueno trabajar con ustedes.
4: Es que Jordi ya se está retirando, tú sabes.
1: Casi. Lo paguen los números, prepárate.
0: No, bueno, en octubre el otro crucero.
4: No, en noviembre.
1: En noviembre, Santo Domingo.
5: No es crucero.
1: Noviembre. Santo Domingo, voy a ver si hablo dominicano.
0: Yo me apunto, yo me apunto.
4: ¿Seguro?
0: Claro, para Santo Domingo sí.
1: Este es un peligro por allá.
4: Yo le dije a él.
0: Por allá nada más.
4: Yo le dije a él que él no aguanta unas vacaciones conmigo. No las aguanta.
5: No.
4: Número uno, ley seca. Eso es lo primero.
1: Ya no va de vacaciones. Número dos, oración matutina.
4: No. Ya.
1: Antes del desayuno, y tú pensando en el revoltillo. Señor de los revoltillos. No.
5: Voy a tocar puerta a los cuartos a las 6.
1: A las 6.
5: Para orar media hora de rodillas.
1: En la piscina.
0: No, dime la fecha en que tú vas. En noviembre.
4: Todavía estamos en esa oración.
0: Coger la otra, era
4: oración temprano en la mañana.
0: Eso está bien.
4: Desayuno. Ahí vamos, hacemos una que otra cosita.
0: Después que no se ayuna.
2: Eso iba a decir yo.
4: No,
2: y la ayuna
4: no,
2: después.
4: No.
1: Un all inclusive. ¿Tú te imaginas?
4: Ayuno. No, porque. Escapa. Oye, esa es buena. Escapa. Oye, esa es buena. Hay que ayunar. ¿Tú sabes qué? Que el ayuno es ese. momento de uno demostrarle a Dios cuánto uno lo ama.
2: Claro que sí.
1: Con todo mi corazón lo amo.
4: Así que.
0: Mira, yo aumento como 25 libras, ¿verdad?
1: No, qué va. Sí, ya. Sí, yo lo que hacía era
2: desayuno. Ya está yo.
4: Así que. Ya tú sabes, ahí lo que vamos a...
1: Quisiera, el en octubre,
0: quisiera él.
1: Mira, le vamos a coger el peso antes que él se vaya para pa el del y cuando venga. Consíguete una plaza, un crucerito, consíguete una pesa de que aguante 1500. Muy bien.
5: ¿Tú la tienes?
1: De arroba.
5: ¿Qué es eso?
1: Arroba.com. Ok, mucho peso.
4: Mira, saludamos a la gente buena de a Rolando allá en la Baral Team.
0: Ajá, Baral Team, saluda.
4: Sí, que sabe que cuando
0: allí
4: va
0: está la pantalla, allí está.
4: Cuando va bajando la Baral, ellos tienen allí su pantalla y allí está la gente de Yunque 93.
5: Los dueños de.
4: Así que ya usted tenemos sabe.
0: Un día visitarla al frente.
4: Lo bueno de en estos días tú estabas, en estos días estabas hablando del asunto entre Sandoz y Baral, que obviamente los dos están con nosotros. Fíjate, cuando ese quita la gorra se parece mucho a ti.
0: ¿Verdad?
4: Los, ¿tú gemelos, sabes qué? Que estábamos hablando del asunto de Sandoz y de Baral, que los dos se están aquí con nosotros. Pues no hay diferencia. Que tú, si quieres el trato de excelencia en el local, pues vas a donde. A Baral. Pero si quieres que vayan donde ti y no quieres ir a algún sitio, ¿a quién llama?
0: A Sandoz.
4: Así que siempre hay quien hace una cosa y siempre hay quien hace otra y siguen siendo excelentes.
0: Claro, los kioscos claro son 60.
4: Para que sepa.
0: Y todos venden alcapurria.
4: Sí, viste, todos venden, para que sepa. Si de repente te estás muriendo y estás a punto de, ¿a dónde vas? A la funeraria Carrasco, nuestros queridos amigos de funeraria Carrasco que se auspician aquí.
0: No, yo pensé que era para el hospital.
4: Si se te dañó el aire, ¿para dónde va?
0: Ah, Pondemillo.
4: Pondemillo, papá. ¿Tú sabes que Libel estaba ahí? Dice que ahora no puede prender el aire ni en uno.
5: ¿Por qué?
4: Porque se congela.
1: ¿Qué año es?
0: Ya. ¡Qué radiadores, Edwin!
1: Está bien, pero estoy hablando de un carro nuevo.
0: Alta gama,
1: pues seguro que sí. Oye, que
4: no, pero hay que ir a apoyar a Edwin.
0: Pues claro.
4: Si no quiere.
0: Ya que lo cambie.
4: Vamos a ir con Ramón
1: Maratón, a ver si puedo.
4: Papá, pero si con lo que yo te pago aquí tú también.
5: No, porque eso ya están invertidos.
4: Mira, usa ese micrófono. Préstame este micrófono. Ahí. Dale.
1: Ay, bendito. Dale. Yo quiero comprar un emisor y ser así como este.
4: Tienes que irte, mira.
0: Aquí la otra está.
4: No, pero hay una emisora pequeñita aquí que cubre su área.
1: La plaza.
4: Es FM, es nueva.
1: ¿FM?
4: Sí.
1: La plaza.
4: Es FM, es nueva.
1: ¿FM?
4: Sí.

0: Tú sabes, mira a Soncha ahí.
1: Igualito.
0: Tú sabes qué.
2: Ea.
0: Tú sabes que yo soy el que pongo el orden en la emisora, pero vivo con usted, ¿no? Y ustedes se portan mal, no, de verdad. Pero mira, Alta Gama.
3: ¿Seguro? Alta Gama, ya tú sabes que eso allí siempre.
4: ¿Y quién te va a atender? ¿Quién te va a atender ahí?
3: Ramón.
4: Ah, Ramón te atiende.
3: Y si no, los muchachos, porque hay un montón de pues claro, vendedores, sí, y eso.
4: Un montón. Hoy esta mañana el arranque y tiene.
3: ¿Y
4: una
3: quién
4: oferta?
3: ¿Es el que lava el carro allí todo el tiempo?
4: Ah, bueno, imagínate. Yo quisiera esos intercambios, pero está bien. Va a tener que hablar con el que te lavó el carro a ti a un intercambio.
0: Tú viste que. Pero gracias a nuestros auspiciadores y gracias a la gente, claro, siempre que se conecta con nosotros aquí en la emisora. Y si hay decoración, ¿a decoración a dónde vamos?
3: Ah, donde Julia.
0: Oye, Julia la tiene mejor. Julia tiene un sinnúmero de...
3: ¿Y para dónde es que vamos ahorita que tú vas a pagar? ¿Dónde es rico bistec?
0: En el único sitio donde yo voy a comer bistec.
4: Donde mejor se hacen las habichuelas.
0: El restaurante de Nico.
3: Tenemos que probar otra cosa.
0: Oye,
3: o sea, porque
0: toma.
3: Todo el tiempo viste, podemos ahí.
0: Toma, mira.
4: Pollo a la prepárame plancha. Prepárame el uno nuevo, Gordon.
3: El pollo a la plancha.
0: Pásame, Magic, pásame eso. Pásame eso.
4: ¿El qué?
0: Los audífonos.
4: El de esto.
0: Los audífonos de.
4: El de esto que.
0: Toma, márcame ahí a Nicole.
4: A Nicole.
0: Márcame a Nicole ahí. Y desconectarlo eso.
4: Estamos en vivo.
0: Vamos a hacer algo. Yo sé que obviamente esto no estaba en rundown. Ahí ya.
3: Ella está bien ocupada ahora.
0: No, pero llámamelo un momentito ahí, porque ¿sabes qué? Hay algo nuevo que están ofreciendo en el restaurante de Tía Mari.
4: Ajá.
0: Verifícate. No, verifícate a ver si te responde, porque ella tiene que estar en la cocina.
4: Ella tiene que estar ahí dándole a la
0: joyuela. Y este es el pic, pero si no, yo te voy a decir qué es lo que está pasando.
4: Ahí estamos, ya.
0: Dile que soy yo.
4: Ahí está. Dale,
3: ahí la tenemos.
0: Está ahí, súbeme los audífonos. Súbelo.
4: Los audífonos,
3: dale, dale.
0: Buenos días, Nicole.
5: Buenos días.
0: Nicole, Dios te bendigo.
5: Amén, pastor, lo recibo.
0: Mira, ¿sabes qué? Que estás al aire en la emisora, porque yo vine aquí a traerle un memo a Golden que se está portando mal.
5: ¿Cómo va a ser? Se está portando mal.
3: No, tú no puedes mentir, pastor.
0: No. Bueno, tú te...
4: Acabamos con el protocolo de este programa.
0: Te portas mal todos los días. Vamos a empezar por ahí. Pero no, eso no es. Estábamos hablando de repente del restaurante de Tía Manning. Obviamente que allá es que vamos nosotros a almorzar.
4: El mejor.
0: Y tú sabes que yo me enteré...
5: Este es el lugar de ustedes. Esta es la otra casa de ustedes. ¿Viste?
0: No puedes decir a quién llevamos en estos días para allá porque... Si no van a saber quién es el...
5: Es sorpresa.
3: Sí, pero sí. Puedes decir apellido, no. Puedes decir Pedro, sin decir apellido.
0: ¿Viste por qué que te llevan los memes?
4: Ay,
3: qué cosa, ¿verdad, Nicole? No. ¿Cuántos Pedros no van ahí?
0: Mira.
4: Juan Pedro.
0: No puedes decir todavía. Pero ¿sabes qué? Nicole, yo te leí ayer en las redes sociales que ahora Tía Manin tiene DoorDash.
4: ¿Cómo?
5: Es correcto. Ya hace un mes estrenamos... la plataforma de DoorDash. No me sale muy bien. Porque
0: sí, así que se dice, así es.
5: Pero a veces lo pronuncio bien, a veces no me sale tan bien. Tenemos hace un mes el servicio de DoorDash.
0: Okay.
5: A cualquier hora, desde las 8 de la mañana hasta las 6 de la tarde, de lunes a jueves.
0: Yeah.
5: De viernes a domingo estamos hasta las 8 de la noche con el servicio activado. Así que ya no hay excusa. Ya
4: hay
5: no
4: que probar llamar. Ese sistema.
3: Yo estaba diciendo
5: que pueden ordenar a cualquier hora.
3: Y que yo estaba diciendo a los muchachos que siempre viste, que también hay otras cositas de las que tienen que probar. Yo sé que el viste es el mejor, pero...
0: Es que
4: otro
0: tú no vas a comer bistec como el Tía Mari.
3: No.
6: Y las habichuelas espectaculares.
0: Brutal, claro. Brutal. Mira, entonces, ¿cómo es la aplicación, Nicole? Explícala a la gente. Porque obviamente...
5: Tengo entendido que es como la aplicación de Uber Eats.
0: Ajá.
5: Es algo parecido. La tienen que descargar en sus móviles. Okay. Entonces, ahí acceden. Hay otros comercios, obviamente. Nos buscan el chinchorro de Tía Mari y les sale nuestro menú. Si hay algo del menú que en el momento no lo tenemos disponible, la aplicación se lo va a dejar saber.
0: O sea que la aplicación también, la aplicación te trae el menú.
5: ¿Perdón?
0: La aplicación te trae el menú también.
5: Es correcto, la aplicación trae el menú, trae los precios. La aplicación les dice la hora el tiempo de espera, el tiempo en que se supone que el chofer llegue aquí al restaurante. Cuando el chofer recoge, también lo deja en la aplicación ya para que la persona vaya viendo el transcurso de su pedido. Y entonces es una aplicación bastante práctica.

0: rica, bastante sencilla y muy buena. La hemos probado durante un mes y realmente no tenemos nada de queja. Los clientes han salido muy satisfechos. Siempre estamos en comunicación a través de la tableta que DoorDash nos dejó aquí en el restaurante. Y así le simplificamos la vida a los clientes.
1: Ay, eso, qué bueno. O sea, que ahora
2: hay pescado y carrucho, Nicole.
0: Tenemos carrucho. Todavía estamos en tiempo. Bueno, ya la veda comienza mañana. Pero nosotros pues vaya a comerlo y tenemos carrucho para la temporada de veda. Así que...
2: Sí, porque ahí no hay problema. Después que esté en el freezer, la veda es de pescarlo, ¿verdad? No, si ya está en el freezer no hay problema.
0: Es correcto. La veda es para los pescadores. Los restaurantes que se prepararon, pues pueden seguir vendiendo el producto.
1: ¿Viste? Ya me dio anunciado en Yunque.
2: Ya me dio hambre.
1: Sí, pero ¿sabes qué? Que ahora no tienen necesariamente que ir allí. Porque tú sabes qué. Que hay problemas buenos.
2: Pero es que me gusta ir allí, porque pero es el por ambiente eso. Sabroso, pero mira, la vista, eso es lo que te iba, el mar.
1: Eso es lo que te iba a decir.
3: A mí también.
1: Eso es lo que te iba a decir, que la gente, lo único que alguien se puede quejar de Tiamani, ¿sabes qué? Que está demasiado de muy lleno.
2: Cuando tú llegas y te cuela.
1: Papá, demasiado de muy lleno, porque es que todo el mundo quiere ir ahí.
4: Pero allí corre bien.
1: Todo el mundo.
0: ¿Cuándo ustedes vinieron? El miércoles, si no me equivoco, ¿verdad?
1: El miércoles,
0: que estuvo, ¿verdad? Esto un poquito ajoradito, pero aún así estamos tratando de
1: no, pero la comida sale rápido.
0: Sí, para eso mismo.
1: Pero
0: para
1: tú sabes que, Nicole...
0: Para que puedan disfrutar su plato y así pues darle la oportunidad a más clientes que nos visiten.
2: Vamos a poner una mesa en el gazebo allí al ladito y nos vamos para allá hoy para el gazebo.
0: También tenemos los gazebos, tenemos ese malecón espectacular.
1: Pero
0: con
1: tú sabes que eso...
0: Al mar, aguileta marina, palomino,
1: hay,
0: todo eso.
1: Hay restaurantes donde se llenan tanto como Nicole, que la gente como quiera quiere ir. Porque claro, es que la gente sabe que va...
0: Y por eso, gracias a todo ese público que nos visita día tras día, que nos apoya, que está ahí para nosotros. Estamos
1: Nicole, ¿cómo tú puedes con tanta gente? ¿Cómo tú puedes con tanta gente?
2: Es que tienen también los empleados que se mueven muy bien, pero que es están aquí con ellos.
1: Pero es que es demasiado.
3: Muchos, son muchos.
0: Tenemos a Tasha ahí al frente en los controles. A veces ella se pone las gringolas y no mira para ningún lado, pero está atenta, que es lo importante.
1: Exacto. No, verdaderamente que Tiamani es un restaurante, es el favorito de todo el
2: mundo. Oye, mucha gente buena y reconocida que
1: allí van políticos. Uh-huh. Allí van artistas,
0: los dueños del este son de chinchorro.
2: No, y sobre todo veo mucho turismo que llegan ahí,
1: mucho turista. Pero allí van artistas, allí tú te encuentras a Bulbo a cada rato metida, sí. Los políticos, los senadores, el alcalde,
2: abogados, doctores.
1: Oye, nos juntamos con doctor llevó bien, los otros días. Una abogada que llevo viendo que va casi todos los días allí. Okay. Así que todo el mundo va para allá.
2: Y
1: así
2: la gente
1: que,
2: de pueblo, la gente de pueblo también.
1: Sí, sí.
3: No, gente buena, seguro. Sí,
1: es que se cocina. Nicole, ¿cuál es el número de teléfono para que la gente te llame?
0: El numerito del negocio.
1: Del negocio.
0: 939-290-5757.
1: Eso es.
2: Nicole, pero dile que te suelte porque él se cree que usted no está trabajando. Sí. Con mucho trabajo que usted tiene.
1: No importa porque ella tiene
0: bueno,
1: que.
0: Bueno, tenemos el equipo respondiendo. Tenemos a mi mamá en los controles.
1: Saludos.
0: De los Gómez, único.
2: Oye.
0: Tenemos a Tasha Nieves, que es la gerente del negocio, controlando todo el frente.
1: ¿Viste?
0: Se nos añadió una nena nueva, Andrea, de Seiza, buena gente. Ella.
1: Y las cocineras.
0: Tenemos a Taína. Y también ella está en la cocina. Tenemos a Taína, que también está en la cocina.
1: Hay otra más.
0: Tenemos a Yelisa, que ella dice que hace de todo.
1: Es verdad.
2: Sí. Sí. Oye,
0: tenemos a mi esposo, el Lemuelotero, que está también en los controles adobando, haciendo todo.
1: No, y le muele, fíjate, le mueles el DoorDash local tuyo. Sí.
3: También.
0: Es correcto. 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También contamos con la aplicación de DoorDash para en cualquier parte que estén del área este, entren ahí a la aplicación, sea Ceiba, Luquillo, les llega por DoorDash también.
2: Y algo bien interesante.
0: Así que tenemos de todo un poco.
2: Y algo bien interesante, de vez en cuando te sorprenden con la raja de aguacate.
0: Mira, tenemos a un doncito que ustedes lo tienen que conocer, le dicen Corona. él es un ex militar, es retirado ya del ejército, y él viene casi todas las mañanas. Cuando viene con aguacate, todos nuestros clientes comen aguacate. Y va por la casa.
3: ¿A qué hora llega?
0: Así que son personajes de verdad de aquí que uno hace.
2: Claro. ¿Cómo que se llama él, tú dices?
3: Corona.
2: Pues dígale a Corona Aguacate que estamos bien contentos con él.
3: Seguro.
0: Seguro que sí. Mensaje gracias, entregado. Gracias.
1: Nicole, ese anuncio tuyo suena aquí. Suena.
0: Sí, pues qué bueno. Así ahí que está, tía hagan Mari. Esta, sigan haciendo esta su casa.
1: Muy bien, muy bien.
0: Y sigan visitándonos todo el tiempo.
1: Muy bien. Gracias, Nicole. Sabemos que
2: gracias, Nicole.
1: Quisimos
2: gracias.
1: Llamarte porque obviamente eso hay que anunciarlo. ¿Y sabes qué? Le voy a decir a Libel que te llame el lunes para que lo vuelvas a anunciar en el programa de la mañana.
0: Seguro que sí. Gracias, amado pastor. Noticias. Gracias. Golden, pórtate bien. No hagas maldades.
1: Te conocen. Después le doy un memo.
0: Un memo, pero eso
2: gracias,
0: es,
2: Nicole.
0: Eso es con cariñito. Gracias a ustedes.
1: Viste, muy bien. Bueno, señores, ahí usted escuchó a Nicole, que es la dueña del restaurante Tía Manning. Así que esa fue la noticia que venía a dar. Pues que tengo que tratar bien a mis auspiciadores. Ocho,
2: pero ahora me dio hambre.
3: Bueno.
2: Ahora me dio hambre. Georgie, dime algo.
3: Bueno.
2: ¡A la una!
3: Deja.
2: Mira.
3: Deja, que falta la hípica.
1: No, falta el segmento de la hípica.
2: Sí, seguro. Suena, y faltan cinco, dale.
1: Pero suena la trompeta. Mira, oye, hablando de auspiciadores, Georgie, háblame de este auspiciador bueno.
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3: 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Magic Click.
4: El bueno, vamos aquí rapidito. Ya el tiempo,
2: a la una.
4: Ya el tiempo nos cogió. 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Vamos rapidito, sin abundar tanto. Vamos a dar los numeritos, que estamos contra el reloj. En la segunda carrera, 1400 metros, tengo prisa, yo tengo que ir hasta a trabajar. 1400, escuche quién llegó ahí, las trompetillas, qué bien se oyen, súbelo. Vamos a la primera carrera, 1400 metros, el número uno, Aurata con Miguel Fernández, el número cuatro, Amalia Mariel. Hay caballos que tienen cuatro patas.
3: Ajá.
4: Y no ganan. Esta con tres se los gana a todos. Esta con tres patas se los gana a todos. Amanda Mariel, la número cuatro. Y el cinco, Gallería. La tercera. Usted tiene que estar aquí para divertirse, claro, ¿verdad? Porque esta es otra.
3: Oye, el mismo.
4: Quisiera él. La tercera carrera, el número 2, Gift of the Lizzy, con la monta de Jean Carlos Díaz, Gift of the Lizzy. Y la número 3, Cash Luna con Jan Rodríguez.
3: Cash Luna, eso no es predicador.
4: Cash Luna, mira, se llama Cash Luna. Ay, así. Mira qué cosa, los caballos hoy en día están hasta con nombre de predicadores. Para la cuarta, Milla y un octavo, esta carrera es larguísima. El número 1, Hardware Dream con Omni, la monta de Onis Adorno. Y el número 2, Mystic Link con Javier Santiago. Ojo con el 4. Nos vamos a la quinta carrera, 1600 metros. La número 4, Leica. Leica con la monta, repite aquí, Omnis Adorno. Y la número 6, Rosamar con Jean Carlos Díaz. Nos vamos a la sexta carrera, milla y un 16. Carreritas entretenidas, larguitas. Aquí nos vamos en línea, en line. Como dice el Magic Clip. Nos vamos con la monta de Jorge Vélez. Y el número 5, Pitir. Nos fuimos en line, sin mirar para atrás. Y en la última carrera, la carrera de recoger los bates, aquí ya se acabó. Nos vamos aquí con 1600 metros. En la número 1, Nieval con Miguel Fernández. El número 5, Silver Palladium con la monta de Vélez. 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Repetimos el cuadro rapidito. En la segunda, el número 1, Aurata. El número 4, Analia Mariel. Y en la número 5, Gallería. En la tercera, el número 2. El número 2 y el número 3, Cash Luna. En la cuarta tenemos el número 1 y la número 2, Mr. Link. Vamos a la quinta carrera, número 4, Leica, y la número 6, Rosamar. Y en la sexta carrera, Pitirre. Y en la séptima, el 1. El 1 y el 5, Niabal y Silver Planario. Mucha suerte, el pool está para 1.861.869. Mucho chavito, así que tírale para que te pegues.
3: Sí, señor. Ahí era.
2: A la una.
3: Oye, un saludo a Che, que nos tiene que estar oyendo allá.
4: Oye, hablando de Che, le mando saludo a ustedes. ¿Viste? Ahorita. ¿Viste? Déjame ver aquí rapidito antes que nos vayamos. Che Pisa dice: tiempo. Salúdame ahí a Golden y a Jorge.
3: Eso.
4: Y a Reinaldo. Sí. Y pues, que si le dan hambre, pasen con la buena pizza.
3: Eso es, seguro que sí. Che Pisa allí en Seiba, donde tenemos las pizzas de. ¿Pollo qué?
4: Pizza nueva, ¿verdad?
3: A la barbecue.
2: Y con la compra de una pizza te llevas un padrino.
4: Ya la doña me dijo que quiere probar esa pizza de
3: pollo. Sabrosa, sabrosa. Oye, también un saludito a mi amigo.
2: Nos vamos.
3: Al buey.
4: Apareció el buey.
3: No. A Cristian Pincho, que siempre nos escucha.
4: Saludito, seguro que sí.
3: Bueno, ahora sí. Deseándole a todos un fin de semana bendecido. Recuerde ir a la iglesia.
2: Bendiciones.
3: Hace calor. Así que esperamos nuevamente el lunes, si Dios lo permite.
4: Gracias por escucharnos.
3: Y Golden en el control, pues estaremos ahí nuevamente de 10 a 11 en el programa número 1. Entérate con presencia.
2: Con Georgie y Magically.
3: A la 1, a las 2 y a las 3.
4: ¡No fue!

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0: Muy buenos días, fanáticas y fanáticos de los deportes, y bienvenidos a una nueva edición del Radar Deportivo con Jean Rodríguez a través de Yunque 92.9 FM, los dueños del este. Hoy es viernes 31 de julio del 2026. Viernes 31 de julio del 2026. Realmente estamos ahora en Juegos Centroamericanos y del Caribe. BCN, que está en su Final Four. Y siempre se habla algo de béisbol de las Grandes Ligas. Saca tiempo para eso. Pero sin duda alguna, esta semana pues todo ha sido alrededor de los primeros dos temas. Los Juegos Centroamericanos y del Caribe. Y el baloncesto superior nacional. Ayer hubo un partido. El equipo de Caguas, los criollos de Caguas, lograron victoria, y esa serie entre Caguas y el equipo de Bayamón está nivelada, empatada a dos victorias por bando. Hoy juega el equipo de Ponce y Aguada. Hoy los Santeros visitan a los Leones, y ese partido pues debe ser una victoria para Ponce, que empate la serie. Pero antes de entrar de lleno con lo que está aconteciendo en el baloncesto superior nacional, tenemos con nosotros, como todas las semanas, a el ingeniero César Hernández, que ahora usted ha tenido la oportunidad de verlo peinado, ¿verdad? Recortadito, maquillado. El hombre luce cut clean en televisión a través de Telemundo, el punto 2. Y está dando los verdaderos datos en estos Juegos Centroamericanos y del Caribe. No porque sea parte del Dream Team de colaboradores del Radar Deportivo, pero la realidad es que de los comentaristas que llevan allí a hablar en todas las disciplinas deportivas, el más documentado, el más preparado, el que demuestra realmente conocimiento sobre el deporte que va allí a hablar, el ingeniero César Hernández, a quien le damos nuevamente la bienvenida al Radar Deportivo. Saludos, César.
1: Saludos, Jean, un placer estar en el Radar Deportivo, y con esa introducción obviamente voy para el casting de la próxima novela de Telemundo.
0: Ay, ay, ay. Oye, y los chistes, de vez en cuando suelto un chiste también en Telemundo. Eso es
1: parte, eso es así, eso es parte, eso viene innato, y tenemos dos preparados que no los hemos soltado todavía, pero por ahí viene.
0: Bueno, César, antes de entrar a lo que ha acontecido en los Juegos Centroamericanos en los últimos días, el pasado domingo pues ya culminó la temporada de la Liga Premier de softball femenino, con la coronación y el primer campeonato para el equipo de las Prodigiosas de Sabana Grande.
1: Bueno, una temporada histórica, como ya hemos hablado anteriormente. Un final de película, un final dramático, tal vez un final esperado, una serie de 7, el que gane 4, y se necesitó ese séptimo juego para definir quién iba a ser el equipo campeón, el nuevo equipo campeón, porque el campeón del año pasado, Sidra, y el subcampeón Ponce, se quedaron en el camino. Así que tanto las prodigiosas de Sabana Grande, que se coronaron como nuevas campeonas, como las valencianas de Unco, son nuevas en el torneo Sopor Superior Nacional bajo la Liga Premier, o sea que es un hecho histórico. Bueno, el equipo de Unco, los partidos 5 y 6, el último de ellos en Sabana Grande, en casa ajena, para provocar ese séptimo y decisivo juego. Una serie que habíamos anticipado que iba a ser de picheo, una serie que en un momento era Alondra Pérez versus Morgan Smith, tenía nombre y apellido. Algunas decisiones de los cuerpos técnicos en alterar esos nombres, esa combinación, provocó derrota para sus equipos y finalmente en el juego decisivo se fueron por el libro. Sabana Grande con Morgan Smith, Alondra Pérez por el equipo de Junco, como se esperaba. Ambos equipos dieron el máximo el terreno y no fue hasta la última entrada que finalmente los fanáticos pudieron respirar, porque hasta la séptima entrada el equipo de Junco estuvo tocando a la puerta y acercó el marcador a solamente una carrera, 3-2, y tuvo la posibilidad con corredoras en base de voltear el partido también. Así de dramático estuvo ese final en un estadio Felipe Díaz lleno a capacidad, algo nunca antes visto, y obviamente pues el resultado de la emoción del softball y de esta serie en el formato que se jugó de día en día. Morgan Smith nuevamente pues se creció, se llevó el título y no había dudas, nadie en el parque podía tener duda, nadie que sigue el softball superior o que lo siguió podía tener duda de quién iba a ser la jugadora más valiosa con esa actuación de Morgan Smith, que ganó los 4 partidos del equipo de Sabana Grande como lanzadora y también aportó en ocasiones en la ofensiva, aunque fue una serie de poca ofensiva. Ambos equipos estuvieron muy por debajo de su promedio de la temporada regular, y fue la defensiva, primero el picheo y segundo la defensiva, los dos elementos claves para definir ese campeonato del equipo de Sabana Grande. Y de paso hay otro hecho histórico ya, porque la dirigente de Sabana Grande, Norma Vázquez, logra su segundo campeonato, es la primera fémina que logra 2 campeonatos en el softball superior. Estamos verificando si a principios de los años 2000, cuando comenzó realmente y formalmente en la liga de softball superior, había un equipo que se llamaba Reencuentro y había un equipo que había sido dirigido por Nora May, así que estamos verificando.

0: en ese rol, la otra persona que también asumía roles de dirección, Jorge David Santos, que a su vez era el gerente general y coach, pues está fuera de Puerto Rico, cumpliendo compromiso con la fase de grupos primero y después con los Juegos Centroamericanos. Y eso entonces preparé el escenario para que sea Norma Vázquez la que se encargue de llevar a este final dramático y convertirse en ese dato histórico, la única en lograrlo en dos ocasiones, el campeonato como dirigente.
1: Interesante, realmente todo lo que ha venido logrando, ¿verdad? Norma Angelique Vázquez, este año, que no es solamente el éxito a nivel de la Liga Premier, sino que también había tenido éxito a través de las categorías, ¿verdad? De desarrollo, de formación de la Federación de Softball de Puerto Rico.
0: Definitivo, ya tiene un programa infantil, niñas de 10 años y menores, en su pueblo de La, donde ella trabaja, está vinculada al Departamento de Recreación y Deportes de Puerto Rico, y también en ocasiones ha participado como coach, como dirigente en copas y torneos invitacionales, como el Puerto Rico Fast Pitch Cup. Hace 2 años estuvo como coach de uno de los equipos de 18 años y menores. Antes de eso estuvo en una ocasión como dirigente de las Sureñas de Ponce, la categoría sub-22, y la llevó al campeonato. Y también, pues ahora, como parte del DRD, funge como coordinadora de un torneo que hace anualmente el DRD de la categoría de 18 años, que está pautado para el fin de semana del 4 al 6 de 4 al 6 de septiembre en Aguadilla. Así que es una persona muy humilde, una persona que le da crédito al rival, que la trata con mucho respeto, y eso es algo que hay que valorarlo. No es ese tipo de dirigente que está discutiendo todo el tiempo, que está restándole méritos al rival, que está buscando excusas. Esa no es Norma Angelique Vázquez. Así que es un ejemplo para seguir. Lo fue como jugador y ahora lo es como dirigente.
1: En días recientes, ¿verdad? El secretario del Departamento de Recreación y Deportes, Héctor Vázquez Muñiz, obviamente utilizando pietaje de la final de la Liga Premier, anunció, como muy bien ya explicaba César, como parte, ¿verdad?, de una plataforma para proyectar talento de nuestras jóvenes atletas del 4 al 6 de septiembre en la base de Reymi de Aguadilla. Se llevará a cabo la primera Copa DRD de softball femenino U18. Las inscripciones por municipio son libres de costo y cierran al 10 de agosto. Personas obviamente interesadas y si en Fajardo y pueblo limítrofe que nos están escuchando desean participar de esta actividad y quieren inscribirse, ¿verdad? Pues tienen que llamar precisamente a Norma Angelique Vázquez o escribirle por el correo electrónico que tiene Norma Angelique Vázquez en el Departamento de Recreación y Deporte, nvázquez, n de no, vázquez, arroba drd.pr.gov. Repetimos, usted tiene un equipo, recuerde que es por municipio, las inscripciones por municipio son libres de costo y cierran el 10 de agosto. ndnobasque arroba drd.pr.gov. Ahí usted escribe y se inscribe para esta primera Copa DRD de softball femenino U18 que se va a celebrar del 4 al 6 de septiembre en la base Reymi de Aguadilla. Así que bien por el Departamento de Recreación y Deportes de Puerto Rico.
2: Bueno, y hablando del Departamento de Recreación y Deportes de Puerto Rico, yo no recuerdo ninguna ocasión anterior en que el secretario de Recreación y Deportes asistiera a un partido de softball superior en esta etapa final, así que pues hay que reconocer la presencia de Héctor Vázquez Muñoz.

0: viendo esa serie, bien de cerca, fue parte de la celebración o de la premiación al final, que también fue única y diferente, ¿verdad? Una premiación muy vistosa, donde se entregaron trofeos bastante grandes, el trofeo del equipo campeón, se entregó también trofeo a la jugadora más valiosa, y donde todas las jugadoras tuvieron la oportunidad de posar frente a una promoción de la liga, obviamente, muy muy bonito, muy bien llevado, así que felicitamos a Jan Rodríguez, su grupo de trabajo, por ese montaje, porque las cosas, si usted quiere resultados diferentes, ya lo había dicho anteriormente, hay que hacer cosas diferentes, así que nada nos impide que lleguemos a la cúspide del éxito, emulando, siguiendo ejemplos, ¿verdad?, de torneos grandes, de torneos mundiales. Cuando usted ve una Copa Mundial de la FIFA, ese montaje es espectacular. ¿Y por qué no seguir el ejemplo y hacerlo en nuestros eventos también en Puerto Rico? Así que en esa misma línea, pues este año la Liga Premier creó la diferencia, y esperamos, ¿verdad?, que sea el primero de muchos años donde continuamente sigamos superando lo del año anterior.
1: Hablando de eso, al momento en estos Juegos Centroamericanos y del Caribe, la sensación en Santo Domingo, habrá que esperar hoy cuando ya finalmente arranque el béisbol, pero al momento la sensación ha sido el softball femenino ha sido el deporte que más atracción ha tenido en estos Juegos Centroamericanos y del Caribe. Y una de las cosas que hablaban programas deportivos en la República Dominicana era de un tema que se ha discutido en la Liga Premier de Softball, y era cobrar entradas al softball en los Juegos Centroamericanos y del Caribe. Sepa usted, fanático que nos escucha, que el día que jugó Puerto Rico y la República Dominicana en el parque donde se lleva a cabo estos Juegos Centroamericanos y del Caribe, hubo que detener el ingreso de personas porque se había quedado a pequeña la facilidad y ya no había espacio para nadie más. Lleno total. Ayer mismo que veíamos el juego de Puerto Rico y México, que transmitió César en vivo por Punto 2, era interesante ver un juego donde era Puerto Rico y México, y esas gradas llenas, específicamente en su inmensa mayoría, fanáticos de Puerto Rico que estaban allí y dijeron presente para apoyar a la selección puertorriqueña del softball. En República Dominicana no solamente están hablando de cobrar, hubo otros programas que incluso, un tema que también el director general de la Liga Premier ha discutido, habían programas sugiriendo que si la final del softball era Puerto Rico y la República Dominicana, si era el juego de la medalla de oro, que se debía ocultar la posibilidad de jugar ese juego en el estadio Quisqueya Juan Marichal, que es el estadio asignado para el béisbol, para poder albergar mayor cantidad de público. Fíjate cómo dos temas en la Liga Premier se han discutido, que son neurálgicos, se convierten en asuntos y en issues que presenta la prensa de la República Dominicana con el auge que ha tenido el softball femenino en estos Juegos Centroamericanos y del Caribe.
0: Bueno, definitivamente tenemos información adicional a lo que tú mencionas, Jan. En ese partido, la gran fanaticada que no pudo entrar estaba haciendo fuerza inclusive con los militares que estaban en el exterior del estadio controlando ¿verdad? Toda esa situación. Y en adición a eso, hay que resaltar que la figura relevante en este torneo para el equipo de la República Dominicana es una jugadora que ha estado aquí jugando como refuerzo las pasadas dos temporadas y también estudia en la Universidad Ana G. Méndez y se trata de Ángela Gómez. Nos dice que cuando el anunciador local menciona a la jugadora y especialmente a Ángela Gómez, la multitud la vitorea, ya la tiene como el máximo exponente o la ídolo de ese deporte en República Dominicana, un sitial que pertenecía a Giovanni Núñez, de grata recordación aquí en Puerto Rico, que junto a Rosaury Rodríguez, que también jugó en Puerto Rico, pues eran las mejores exponentes lanzadoras de las ediciones de República Dominicana. Pues en esta ocasión, Ángela Gómez ha logrado tres victorias, las tres victorias más importantes de República Dominicana, y que han sido realmente una sorpresa. Nadie esperaba que República Dominicana le ganara a Venezuela. Nadie esperaba que República Dominicana le ganara a México. Dos rivales mucho más de mayas trayectorias en esta última década, porque hubo un momento que República Dominicana obviamente ganó los torneos centroamericanos en softball, pero en esta década pues definitivamente eran Giovanni Núñez y Rosario Rodríguez. Pues Ángela Gómez ha sido la que ha enardecido al público. Ayer inició, trabajó de forma limitada, el equipo de Islas Vírgenes le anotó tres carreras y la relevaron, pero a pesar de eso, ella ha hecho el trabajo y se ha ganado el que equipo de República Dominicana pues esté luchando esta noche por la medalla de bronce cuando se enfrente al equipo de México nuevamente. Así que Ángela Gómez juega aquí con las Grises de Humacao, estuvieron en Ana G. Méndez. Y la lanzadora que inició contra Puerto Rico, Kauris Nadiuska Rincón, estudió, se graduó de la Universidad del Este en Puerto Rico, cuando Robert Guachaba Costa era el dirigente del softball de ese sistema universitario, y luego ha sido refuerzo, primero de las Brujas de Guayama, y este año, ante la dispensa de Guayama, fue una de las refuerzos del equipo de Guánica, donde también jugó Claudia Santana, que también está viendo acción. Así que tres dominicanas. Añádele eso a Yanina Treviño, que inició ayer contra Puerto Rico. Lució muy bien, tanto en el picheo como en el bateo. Incluso puso a Puerto Rico en una situación difícil, porque impulsó la octava carrera en un momento que le daba ventaja de dos al equipo de México en la novena entrada, porque se jugaron dos entradas extra. Así que estamos hablando que 13 de las 15 jugadoras, 12 de las 15 jugadoras que están en el Hotel Puerto Rico jugaron en el torneo de la Liga Premier, tres dominicanas, ya mencioné, y Yanina Treviño, así con un total de 16 jugadoras de esta liga han estado jugando en este torneo centroamericano de edición número 25, donde Puerto Rico está buscando su tercer campeonato de forma consecutiva. Lo lograron en el 2018, después de 25 años de sequía, lograron el campeonato medalla de oro en un walk-off jonrón de Alecha Ocasio, con el juego empate en la octava entrada, con un jonrón de dos carreras, y le ganó a México 4-2. En el 2023 ganaron El Salvador de forma invicta, ganaron los 7 partidos. Nuevamente Ocasio batió y lanzó para hacer la MVP, y entonces en esta ocasión pues ya el equipo tiene 5 victorias, y que lleva un total de 12 victorias de forma consecutiva en los últimos dos certámenes, y las últimas dos del 2018 tiene 14 victorias de forma consecutiva. El equipo de Puerto Rico buscará mantener esa racha de victorias consecutivas y también de campeonato, de lograr hoy el tercero frente a un equipo aguerrido de Islas Vírgenes, que ha venido de menos a más en los últimos dos años, tiene un plantel bien renovado con jugadoras que se van de tú a tú con cualquier equipo. Son jugadoras nacidas en Estados Unidos que estudian en los sistemas de la NCAA División 1, la mayoría de ellos, y pues ha podido subir su nivel al punto de retar a equipos de mayor ranking como lo son México y Puerto Rico.
1: Oye, antes de entrar en el análisis de lo que va a pasar esta tarde, el dato que tú acabas de decir, sumado a las conversaciones allá en la República Dominicana, fíjate que la Liga Premier de Softball Femenino de Puerto Rico le ha dado a estos Juegos Centroamericanos y del Caribe 16 jugadoras en condiciones de juego, en plenitud de condición de juego. En la República Dominicana, con el auge que ha tenido el softball femenino en estos centroamericanos, se habla de la posibilidad de pedirle al gobierno y a la Federación de Softball de la República Dominicana el que instituyan un torneo, ¿verdad? Una liga de alto rendimiento en la República Dominicana para el softball. Hay jugadoras, aparte de las que ya mencionó César, hay una, por ejemplo, Divina Checo, que es la receptora del equipo de la República Dominicana, es la jugadora que más viral se ha ido. Divina Checo es natural de Atlanta, Georgia, y está jugando con la República Dominicana. Hoy día, ese tipo de jugadora, que es de padres puertorriqueños, pero residente en los Estados Unidos, este año en la Liga Premier, yo creo que ha sido el año con mayor participación de ese tipo de jugadora en la liga. Equipos incluso como Guánica trajeron a sus jugadoras no residentes a participar en la liga. Ya no es un torneo meramente puertorriqueño en el sentido de que juegan las que viven aquí. Ahora se hace una inversión aún mayor y se traen a las que viven afuera, más los refuerzos, que ya tú mencionaste, 4 que están en los Juegos Centroamericanos y del Caribe. Oye, nosotros tenemos un torneo. En Dominicana están hablando de hacer un torneo. Yo creo que eso, ese mero detalle es lo que nos posiciona a nosotros en ventaja a cualquier otro país en el Caribe, y de hecho el único que está en ese nivel es México, que tiene su liga de softball, pero una liga que está en pañales, apenas tiene 4 años la liga de México. Y pues México no llegó al juego de la medalla de oro como sí llegó Puerto Rico. ¿Cómo tú lo crees? ¿Cómo tú lo visualizas? ¿Sabes? ¿Cómo tú, siendo parte de esto?
0: Yo he planteado este tema anteriormente. Me lo he planteado en béisbol, que sería un sueño tener una serie del Caribe de softball con los equipos campeones de cada una de estas ligas, que sería básicamente, ¿verdad?, el premio por ser campeón, que la liga, ¿verdad?, pueda ayudar a costear los gastos, y que cada liga del Caribe, por lo menos 4, tú mencionaste a México, que la Liga de México es profesional, pero están países como Colombia, que está bien activo en categorías menores, están los equipos de República Dominicana, también se juega mucho softball en Panamá. Así que no tengo duda de que si se organizan esos equipos, pudiera ser una realidad esta liga que sirve de desarrollo, y como bien dice, en Estados Unidos, que acoge jugadoras o que acoge personas de todos estos países latinoamericanos, usted va a encontrar jugadoras adicionales que puedan apoyar, ¿verdad?, los programas de cada uno de estos países y hacer esto realidad. Definitivamente, el hecho de que Puerto Rico tuviera la Liga Premier sirvió del principal, la principal fuente de preparación para las jugadoras que participaron, porque a veces vamos a torneos sin fogueo ninguno. A veces tú quisieras foguear con Japón, pero ¿cuánto vale ir a Japón a foguear? ¿O cuánto vale entrar un equipo de Japón? Sin embargo, los países de Latinoamérica están relativamente cercanos y pudiera ser entonces más accesible crear un tipo de sistema de fogueo entre estas ligas, de crearse, como tú dices, de crearse para que no tan solo se beneficien las jugadoras de la selección de Puerto Rico, sino las jugadoras de selecciones de estos diferentes equipos, y cuando vengan a torneos de esta envergadura, pues obviamente tengan una mejor preparación y luzcan mejor.
1: Bueno, César, hoy vamos por el oro, y es contra Islas Vírgenes, que es otro equipo que se ha beneficiado, ¿verdad?, de aquellos atletas que no residen necesariamente en Islas Vírgenes, pero que sus padres son naturales de Islas Vírgenes. Y ya vimos un primer juego contra Puerto Rico cerrado, que se decidió en entradas extras. Así que no es un bombito el pitcher, aunque las nuestras están invictas. No hemos visto el pitcher, lo que vamos a estar viendo hoy en la tarde, cuando se juegue el oro entre Islas Vírgenes y Puerto Rico.
2: Definitivamente, la gente debe esperar un juego reñido, donde por ese resultado del primer juego tú podrías decir, pues no hay un claro favorito, aunque Puerto Rico pues no ha perdido ningún partido y ha podido sacar los últimos dos viniendo de atrás, que es algo muy importante, tú demostrar que aún en la adversidad tú puedes recuperarte y tú puedes ganar, sea en 7 entradas, en 8, en 9, las que sean necesarias. Puerto Rico pues ha logrado eso, ahora le toca al equipo de Islas Vírgenes, que también ha ganado todos sus juegos, como se suele de Puerto Rico, demostrar si realmente es consistente en este nivel de juego o si realmente tuvo un gran juego ese día y madrugaron, atarán al velo como lo hicieron marcando 5 carreras en las primeras 2 entradas. Pone un equipo de Puerto Rico a jugar de atrás, que siempre es complicado. Pero esta noche, pues, no podemos decir que Puerto Rico está ante un rival que ya tú sabes el resultado. Ante un rival que tú le vas a dar una pera, como fueron los primeros 2 juegos, que Puerto Rico ganó 15-0 y 16-1. Y obviamente, pues, todo el mundo está impresionado por ese rendimiento. Pero la realidad es que esos dos equipos, pues, realmente no están al nivel de lo que están México, Venezuela, República Dominicana. Entonces, cuando ese escenario cambió ante estos equipos, pues entonces se fue cerrando los marcadores. Puerto Rico ganó 3-0, inclusive su tercer partido frente a Venezuela, un partido también muy, muy reñido. Y esta noche, pues, debe estar lanzando por Puerto Rico. Obviamente, yo no soy el dirigente, pero debo entender que debe estar lanzando por Puerto Rico al hecho caso que ha sido la carta de triunfo.
1: Eso es lo que te iba a preguntar, porque tú mismo lo mencionas. En los últimos 2 partidos, Puerto Rico se ha ido con Taran al velo, pero ya hoy, siendo el juego por la medalla de oro, lo que dice el librito es que hoy debe lanzar a Licho Caso, que es la mejor lanzadora del equipo boricua.
2: Y pues es la demostración que ha dado Alexa en el 2023. La demostración que le ha dado Alexa en estos Juegos Centroamericanos, y el hecho de que forma parte de tal vez la liga o el torneo más fuerte del mundo, con excepción de los torneos internacionales, que es la Liga de Atletas ilimitado, como dice decir, unlimited, le da ese credencial, ¿sabe? Ella está siempre ha jugado con el tope en términos de calidad y tiene esa experiencia, tiene ese temple. Hay jugadoras que usted las ve en esa adversidad, y mencionó a Alexa, y puedo mencionar a Morgan Smith. Cuando usted veía a Morgan Smith con 2 corredoras en base, con un out, carreras que podrían significar la derrota para su equipo, en múltiples ocasiones se crecía y cerraba en cero la entrada. Y aun cuando sus jugadores en algunas ocasiones le cometieron errores y la ponían en dificultades, ella cerraba la entrada. Ella ponchaba, obligaba a las jugadoras a batear rodados inofensivos. Pues de la misma forma, esa es la situación que presenta Alicia Ocasio, te da esa, como que te da esa seguridad cuando tú la ves en el círculo de lanzadora, y esa es la que tú quieres en los momentos críticos, en los momentos de la verdad, en el momento del juego de campeonato, esa es la que tú quieres tener. Lo hizo frente a Venezuela. Venezuela le tiró un excelente repertorio de lanzamientos por los Relay Francia, que tuvo su mejor juego del torneo hasta ahora por el equipo de Venezuela. Y entonces Puerto Rico riposta con Alex Ocasio con un juego sin ni carrera. ¿Qué más se puede pedir? Eso es prácticamente la perfección, porque ella no tuvo un juego perfecto por una jugadora a que le dio pelotazo a principio de juego, luego retiró 20 jugadoras de forma consecutiva. Así que eso se llama consistencia, eso se llama buen picheo, y ser la lanzadora que debe estar ahí desde el primer lanzamiento enfrentándose al equipo de Isla Pirenees.
1: Vamos a estar obviamente pendiente del juego. El juego por el bronce es México y Dominicana.
2: México-Dominicana, ese juego va a ser a las 3 de la tarde, y el de Puerto Rico a las 6 de la tarde.
1: Y ya te dijeron, ustedes van en vivo hoy.
2: Vamos en vivo. Definitivamente en el estudio se vive la emoción, ¿verdad?, que despierta este tipo de competencia, el orgullo patrio. Lo hemos vivido allí, especialmente esos finales dramáticos de los últimos dos juegos. Obviamente la programación de Telemundo, si hay algún evento individual que signifique medallas para Puerto Rico, pues van a intercalarlo, ¿verdad? Obviamente ese ha sido el orden del sistema, ¿verdad? Y lo entendemos, pero también creemos que no va a ser como el primer juego, que fue diferido y tardaba muchas pausas entre una entrada y otra para volver en vivo. En esta ocasión, pues la mayor parte del tiempo va a ser en vivo, con ciertas interrupciones, me imagino.
1: Sí, como fue el de ayer. Claro, hay gente como yo que no nos gusta eso. Hay gente que son fanáticos del baloncesto que estaban molestos ayer porque se estaba transmitiendo el softball y no el juego de baloncesto. Eso es entendible. Y de igual manera, ayer había un juego de voleibol por el oro. Y bendito sea Dios. No se vio en vivo. No se vio en vivo. Pero eso yo sé que César no lo controla, ¿verdad?
2: Eso es así. Eso es así. Todo el mundo, ¿verdad?, de acuerdo al deporte que favorece, pues quisiera tener prioridad.
1: Ajá.
2: Pero entendemos que, pues, obviamente ocurre en estos juegos multidisciplinarios, como son los Juegos Centroamericanos, como pueden ser las Olimpiadas, como pueden ser los Juegos Panamericanos.
1: Lo importante es que hoy Puerto Rico va por el oro, así que estén pendientes. Si no, busquen en internet, siempre aparece un link. Lo que pasa es que no escuchas a César, ese es el problema. Pero
2: sí, usted puede seguir de diferentes formas, pero inclusive hay una transmisión de República Dominicana, pero los que los han escuchado, pues, no han estado satisfechos. Una persona me dijo, bueno, lo que saben y lo que están bajando de allá, lo sé yo de astronauta, de astronáutica.
1: Ay, mi madre. Pero eso, bueno, déjame no decir nada. César, gracias.
2: ¿Te sigo escuchando?
1: Gracias. Ahí tuvimos a César Hernández, siempre con el update, la actualización de lo que está aconteciendo en el softball en Puerto Rico. Vamos entonces ahora con la ronda, ¿verdad?, de lo que son las entrevistas desde allá, desde República Dominicana, arrancando con ayer Rafa Aldamuy estuvo conversando con la dupla del voleibol masculino cuando estos avanzaron a la semifinal del voleibol de playa. Adelante, Rafa.
3: Dímelo, Puerto Rico, pasamos a semifinales. Daniel y William Rivera, voleibol de playa, muchachos, reacciones luego de ese pase venciendo a Venezuela.
4: Nada, de verdad, súper motivado para mañana. Era un juego que había que ganar sí o sí para el pase mañana.
3: Llevamos buscando ese juego hace rato y qué buen momento para, ¿verdad?, que se nos dé.
4: Bueno, muy contento con el resultado. Sabíamos que podíamos lograrlo. Era cuestión de salir a la cancha con agresividad, con confianza, mantenernos unidos y lo más importante es divertirnos, ¿entiendes? Al final de todo, estamos jugando mucho tiempo y sabemos lo que tenemos que hacer, así que es divertirnos y confiar en nosotros.
3: Sí, yo los vi sumamente cómodos. Obviamente quieren llevarse la de oro, pero para llegar a la de oro hay que ganar la semifinal. ¿Y cómo es el mindset de ganar esa semi?
4: Igual, todo punto cuenta, ya es podio o no podio, ¿entiendes? Y ese siempre ha sido nuestro sacrificio, nuestra meta, desde el calentamiento, desde esta noche hasta el primer silbato y el último silbato mañana.
5: Seguir jugando con confianza, seguir jugando unidos, seguir divirtiéndonos y vuelvo a creer en nosotros, ¿entiendes? Llevamos el año completo trabajando por este momento y sabemos que lo podemos lograr, por algo estamos aquí y lo vamos a lograr por Puerto Rico.
3: Y la última, un mensaje que le quiero enviar a todas las fanáticas de Puerto Rico que está bompeado con ustedes.
4: Nada, súper agradecido. En realidad se siente la energía. No trata de quedarse fuera de las redes y eso, pero se siente la energía, los mensajes están llegando. Y nada, para eso es el sacrificio que uno hace, para estos momentos de darle para atrás algo a la isla, tú sabes, alegría y triunfo.
5: Nada, se siente el apoyo aquí mismo en la cancha, con tanto la fanaticada que nos escribe todos los días. Así que gracias a todos los que han aportado su granito de arena para que nosotros estemos aquí. Nuestros entrenadores, nuestros familiares, nuestros compañeros de trabajo, así que es por todo el mundo en Puerto Rico y nada, por la medalla.
3: Ya lo saben las máquinas, William y Daniel Rivera, era Puerto Rico en la casa. Y recuerden, a las semifinales y para más contenido, Santo Domingo 2026, todas las redes sociales del Comité Olímpico de Puerto Rico, obviamente.
1: Bueno, más adelante, Xavier Ruiz subió al podio tras conquistar la medalla de bronce en los 400 metros combinados de estos Juegos Centroamericanos y del Caribe Santo Domingo 2026. En entrevista con el muñequito, con Pipberi, Ricardo Torres, Xavier Ruiz nos cuenta cómo vivió la competencia y lo que representa sumar una nueva medalla para el equipo de Puerto Rico. Adelante, muñequito.
6: Amigos deportistas, Xavier Ruiz añade una medalla de bronce a la de oro que había conquistado durante la jornada. Háblame sobre esta carrera, fue bien competitiva, a un nivel bien alto. Llévame a través de lo que aconteció en la piscina.
7: Realmente, primero que nada, estoy bien contento de esta medalla, ya que es un evento nuevo que estoy haciendo desde el año pasado, así que llevo un año haciendo este evento, lo intenté el año pasado en los Panamericanos Juveniles, llegué cuarto, no pude conseguir lo que quería, pero ahora llegamos tercero y casi de nada del segundo lugar, así que bien contento que también el segundo día me queda mi mejor evento en dos días y los dos relevos, así que bien.
6: Tú me estás diciendo que hace apenas un año tú empezaste a hacer ese evento y ya hoy te estás llevando una medalla de bronce. ¿Cómo has podido perfeccionar, si podemos usar ese verbo, un evento tan complicado y tan técnico como este en tan poco tiempo?
7: Realmente llevo desde que llegué al Panamericano año pasado en agosto entrenando para este evento, así que casi 10, 11 meses entrenando este evento que es nuevo. Es un evento que me favorece mucho ya que son 400 metros y eso es lo que me gusta a mí, nadar un poquito más de distancia, que ayer en la del 100 eso es algo que me incomoda un poco, pero nada pecho, pero ya probando nuevos eventos que también me ayudan a conseguir nuevas bases para mis eventos principales.
6: Mira, suerte, éxito, todo lo mejor.
7: Gracias.
6: Para adelante, Kid. Seguimos con más, amigos.
1: Ahí tuvimos a Xavier Ruiz, otro que ayer en la piscina logró subir al podio. Fue Andrés Brooks, quien ganó medalla de bronce en los 200 metros mariposa. En entrevista con Ricardo Torres, Andrés Brooks nos cuenta cómo vivió la competencia, los retos que enfrentó y lo que representa alcanzar esta medalla para Puerto Rico. Adelante, Ricardo.
6: Thank you.
8: Amigos deportistas, Andrés Brooks, comienza la cosecha de medallas para Puerto Rico esta noche aquí en la piscina de los Juegos Centroamericanos y del Caribe. Gana medalla de bronce, un empate para la tercera posición, se lleva la medalla para el tercer lugar. First of all, how excited, how happy you feel. Give me a sense of what it means to you winning this bronze in this game.
9: Yeah, it means a lot. A lot of my family is here. Some of them are from Puerto Rico. I'm just so glad all the training is paying off. And yeah, it's just an honor to represent the beautiful country of Puerto Rico.
8: Señala que está muy emocionado y contento que su familia está aquí, que es una emoción representar a Puerto Rico. Take me through the race. It wasn't easy at all. It was a tie for the bronze medal, so take me through it.
9: Yeah, I knew I had to get out fast. I knew the people around me were very tough competitors. So I just went for it, and I was feeling it at the end, but I was just happy to get in there for a medal.
8: Dice que él sabía que tenía que salir fuerte, que tenía una gran oposición alrededor suyo, que tenía que atacar, y que se siente muy orgulloso y muy contento de salir con esta medalla. Congratulations.
9: Thank you.
8: Bronze medal winner, Andrés Brooks. Seguimos con ustedes.
1: Muchas gracias a Ricardo y a Andrés de Brooks, desde allá, desde la República Dominicana. Otra que continúa haciendo historia es Kristen Romano, que estuvo nuevamente en entrevista con Ricardo Torres y nos cuenta cómo vivió una jornada extraordinaria en Santo Domingo 2026, donde conquistó medalla de oro y estableció nuevas marcas en los 200, nuevas marcas en los 200 y 400 metros combinado individual. En los 200 metros registró 2 minutos 12 segundos con 16 décimas, superando su propio récord estatal de 2:13 con 74. Y en los 400 metros finalizó con 4 minutos 44 segundos y 87 décimas, mejorando también su marca anterior de 4 minutos 45 segundos y 47 décimas. Así que nuevamente hacemos conexión con Ricardo Torres de la República Dominicana. Está comiendo mucho mangú. Oye, está comiendo mucho queso frito, salami, los tres golpes. Y Yaniqueque con espagueti. Sigue, Ricardo. Recuérdate ir a la cancha a entrenar. Me pone gordito. Adelante, Ricardo.
8: Amigos deportistas, aquí en el Centro Acuático de los Juegos Centroamericanos y del Caribe, Santo Domingo 2026, la reina de la natación puertorriqueña, el orgullo de Pepino, Kristen Romano, gana su segunda medalla de oro, establece su segunda marca en esta justa, lo logra en el evento de los 400 metros combinado, donde superaste por 10 segundos a la competidora que finalizó con la medalla de plata, dominante de principio a fin. Llévame a través de la carrera y cómo se dio todo.
10: En verdad, bien, solamente en mente yo estaba pensando en hacer mi propia carrera, de verdad, y yo tenía en mi mente los plis en lo que yo quería hacer y mi plan de la carrera, así que lo hizo. Estoy bien feliz con otro récord personal y récord de Puerto Rico y récord de los juegos también.
8: Se dio todo como esperabas, entonces no hubo sorpresas en la carrera. Se dio todo como tú habías visualizado.
10: Sí, todo, todo, siempre. Aparte de mi entrenamiento, visualizar y todo, porque eso es bien importante, especialmente cuando te vas a una competencia así, con muchas atletas bien talentosas, y es bien importante siempre tener un plan en mente y planear antes del evento, de lo que tú quieras hacer.
8: ¿Sabes que todo Puerto Rico te está mirando ahora mismo? Diles algo, mira ahí, diles algo.
10: ¡Te llamo PR! ¡Eso para mí!
8: La mejor, Kristen Romano. Seguimos con más.
1: Ahí tuvimos a Ricardo con Kristen Romano. Así que interesante todo lo que ha estado aconteciendo en estos Juegos Centroamericanos y del Caribe. Puerto Rico ayer cayó en 5 parciales en el juego contra Colombia por la medalla de oro en el voleibol masculino. Por tanto, Puerto Rico se tuvo que conformar con una medalla de plata en el voleibol. Hoy viernes iniciaba ya a las 9 de la mañana el pase de ronda entre William Rivera y Dani Rivera, la dupla de voleibol de playa masculino, Puerto Rico contra Cuba. Y a las 11 de la mañana estaba el pase de ronda de la dupla femenina entre María González y Alani Nava contra los locales, la República Dominicana. Ayer, los medallistas: Cristian Romano, oro en natación 100 metros mariposa. Medallista: Sara Sanes y Soriani Reyes, bolos dobles, ganaron bronce. En el surf, Ninsay García ganó plata. En el surf, longboard, Yasmín García ganó plata. Hubo bronce de relevo 4 por 100 metros en la natación. Yesiel Morales, Ela Busquets, Cristian Romano y Xavier Ruiz. Medalla de plata para el voleibol masculino en cancha. Medalla de bronce en la natación, 1500 metros combinado, Luciana Gutiérrez. Medalla de bronce en el bolo tríos, Jorge Rodríguez, Edgar Burgo y Cristian Ascona. Medalla de plata, bolo tríos, David Márquez, Israel Hernández y Jan Pérez. Medalla de bronce, natación, 400 metros combinado, Xavier Ruiz. Medalla de oro en el surf, Mari Carmen Rivera. Medalla de oro, Cristian Romano, natación, 400 metros combinado, nuevo récord estatal. Medalla de bronce para Andrés Brooks en los 200 metros mariposa, natación. Medalla de oro para Cristian Romano, natación, 100 metros mariposa. Así que esas fueron las medallas que se alcanzaron en el día de ayer. Puerto Rico tiene 9 medallas de oro, 10 medallas de plata, 18 medallas de bronce. Hoy viernes comienza dentro de unos minutos fase de grupo, baloncesto femenino, Puerto Rico contra Costa Rica. A las 3 de la tarde, fase de grupo del balonmano femenino, Puerto Rico frente a México. A las 8:30 de la noche, el partido que todo el mundo quiere observar y quiere ver. Este es el partido, olvídate, de los Juegos Centroamericanos y del Caribe. Después que usted gane este, lo demás es... ¿verdad? Este juego que hay que ganar. Este juego vale más que cualquier medalla. Así que hoy a las 8:30 de la noche, béisbol masculino, Puerto Rico contra la República Dominicana. En el bolos, empezaba a las 9 de la mañana, el femenino, bolo individual, campeón por evento. También masculino individual, campeón por evento. A las 10 de la mañana, femenino en equipos. Y a las 3 de la tarde, masculino, equipo, campeón por evento. Hoy a las 4 de la tarde, el fútbol femenino, fase de grupo. Dice Puerto Rico contra México, pero ya Puerto Rico jugó con México, le sacó un empate. Esto está medio raro. La lucha tenía hoy a las 10 de la mañana, la sesión de la mañana masculino, 86 kilogramos, 97 kilogramos, 57 kilogramos, 125 kilogramos, 65 kilogramos y 74 kilogramos. Y a las 6 de la tarde son las finales. La natación arrancaba a las 9 de la mañana con los 100 metros de espalda femenino con Ela Busquets, los 100 metros de espalda masculino con Yesiel Morales, los 200 metros pecho femenino con Cristian Romano, los 400 metros libre masculino. Mira esto, tú disparate, ¿ves? Entonces, 400 metros libre femenino con Luciana Gutiérrez, el relevo 4x200 mixto y las finales a partir de las 6 de la tarde. A las 6 de la tarde, el juego de la medalla de oro del softball femenino, que ahí volvemos otro error más de del Copul. Yo creo que el que hace esto, en verdad que tiene más errores que el cará. Pues puso Puerto Rico contra Dominicana, el juego por el oro es Puerto Rico contra Islas Vírgenes. En el tenis, Copa Naciones, a las 10 de la mañana masculino, Puerto Rico frente a Venezuela por medalla, pero no dice qué medalla es, no dice si es oro, si es plata, es bronce. Y ya indicamos el voleibol de playa, que comenzaba a las 9 de la mañana femenino y a las 11 de la mañana masculino. Los partidos por medalla son después de las 3 de la tarde. Disculpen, pero ese es el calendario que presenta el Comité Olímpico de Puerto Rico en sus redes sociales y tiene varios errores. Nada, se hace lo que se puede con la información que proviene del Comité Olímpico desde allá, desde la República Dominicana. Ni modo, ¿verdad? No hay de otra. Y es fácil. Bueno, como dijimos, el juego de hoy, el juego más importante en el día de hoy, es el juego de béisbol entre Puerto Rico y la República Dominicana. En el día de ayer, a las 9 de la noche, se informó que la Organización de los Juegos Centroamericanos y del Caribe Santo Domingo 2026 anunció ajustes en el calendario del torneo de béisbol masculino y que todos los partidos de la competencia ahora se llevarán a cabo en el Estadio Quisqueya Juan Marichal, sede única del evento. Como parte de los cambios, también fueron modificados los horarios de los juegos. Puerto Rico abrirá hoy frente al anfitrión República Dominicana a las 8:30 de la noche. Posteriormente enfrentará a Cuba el sábado a las 5 de la tarde y cerrará la primera fase ante Curazao el domingo a las 1:30 de la tarde. Grupo de la muerte, 4 tostones. El conjunto puertorriqueño forma parte del grupo A junto a República Dominicana, Cuba y Curazao. En el grupo B está México, Panamá, Colombia y Nicaragua. Una vez concluida la fase de grupos, los mejores 3 equipos avanzarán a la super ronda programada del 4 al 6 de agosto, mientras que la jornada de medallas se celebrará el 7 de agosto. A eso hay que sumarle que el lanzador zurdo Johan Lavoy fue asignado sorpresivamente para abrir por Puerto Rico hoy viernes en la jornada inaugural del béisbol en los Juegos Centroamericanos y del Caribe Santo Domingo 2026. Cuando enfrenten al anfitrión República Dominicana a las 8:30 de la noche en el Estadio Quisqueya Juan Marichal. Johan Lavoy, de apenas 23 años, recibe la responsabilidad de subir al montículo en el primer compromiso del torneo, en lo que representa su debut en el equipo adulto, luego de haber participado en el equipo U23 y haber visto acción en el béisbol universitario de los Estados Unidos. El lanzador ha competido durante los pasados 4 años en la NCAA con Alabama State University y representó a Puerto Rico en el torneo U23 en 2 premundiales y en la Copa Mundial U23 del 2024, torneo en el que la novena puertorriqueña conquistó por primera vez en su historia la medalla de plata. Además, en el premundial U23 de 2025, celebrado en Panamá, Johan Lavoy fue seleccionado como el lanzador abridor del equipo Todos Estrellas, al terminar como líder en victorias y líder en efectividad sin permitir carreras durante el torneo. El zurdo explicó que ha aprovechado cada día junto al equipo para seguir creciendo y llegar en las mejores condiciones al desafío. Sobre el rival de esta noche, aseguró que ha realizado el trabajo de preparación necesario. Bueno, ojalá salga bien la estrategia, pero con brazos más experimentados, con brazos que ya hemos visto lanzar en este nivel, y brazos que han sido dominantes recientemente, ¿verdad?, en el béisbol doble A, como es el caso de Héctor Hernández, el mismo Leroy Cruz, pues nos sorprende grandemente la decisión de que Johan Lavoy sea el lanzador abridor. En los pasados días, Juan González y otros integrantes de la selección han estado realizando declaraciones. Primero vamos a escuchar lo que dijo Juan González luego de vencer en un fogueo que se llevó a cabo allá en Santo Domingo frente a Panamá, donde los boricuas ganaron 7-3. Escuchemos lo que dijo Juan luego del partido.
11: Gloria y honra desde el cielo, es un preámbulo de lo que este equipo puede hacer. Yo dije que era en mucho tiempo el equipo con mejor ofensiva que traímos. El picheo se vio muy bien, la defensa, hicimos un par de errores, pero mejor que sean en los juegos de exhibición, no sean en los juegos del torneo. Y la ofensiva, que ahora se le suma a este equipo, un equipo, como dije al principio, realmente balanceado. Buena ofensiva, buena defensa, buen bateo. Y lo más que me impresionó, que estaban jugando alegres, estaban disfrutando el juego. Y eso es lo que hay que hacer en estos torneos y cuando uno juega este juego. Yo, nada, pues estamos positivos, con expectativas grandes de buscar esa medalla de oro. Todo, pues, mañana platicamos. Y todo listo para el próximo viernes, que comenzamos con el orgullo de esas 10 letras, el deseo de llegar arriba a ese podio. Yo creo que los muchachos van a dar el 100%.
1: Luego de eso, entonces, tuvo la oportunidad de expresarse Luis Cintrón para Alberto Luis Román Morales, que está en este programa como panelista. Luis Cintrón es el mejor lanzador del béisbol doble A en Puerto Rico. Esa es su opinión. Usted lo debate con él cuando esté Alberto en el programa. Luis Cintrón es el único integrante de la selección de béisbol con 2 medallas de oro en Juegos Centroamericanos y del Caribe, Barranquilla 2018. Y en los Juegos Panamericanos de Lima en el 2019. De cara a esta nueva oportunidad de ganar medalla para Puerto Rico, esto fue lo que dijo Luis Cintrón de los Mulos de Juncos, máximos campeones del béisbol puertorriqueño en la AA.
12: Contento, bien contento con la oportunidad, emocionado con este nuevo reto de ir a Santo Domingo a traer la medalla de oro a Puerto Rico, como merecemos. El equipo está súper completo, estamos contentos, estamos saludables. Agradecer la oportunidad de primer día. Yo orgulloso de poder representar todavía la camisa de Puerto Rico. Ayuda un montón. La primera vez uno no sabe qué esperar, uno va con esas emociones de ver cómo va a ser la competencia y lo que uno va a enfrentar. Ya pues hemos estado en todas las etapas, hemos estado a punto de pasar la medalla de oro, hemos estado a punto de ganar la medalla de bronce. Finalmente pudimos traer la medalla de oro, así que hemos estado en todas las situaciones posibles, ayudar a los muchachos en lo que pueda, hablar con ellos. Es un torneo bien corto, así que es bien importante salir con todo desde el día uno. Así que ese es el mensaje principal, salir como si fuera un juego 7 desde el día uno y traer esa medalla.
13: Luis, ¿cómo lo hace para mantenerte en condición con gran competencia, con tantos lanzadores jóvenes, incluso muchos que tienen larga experiencia profesional y todavía estás en condición y estás en el equipo de Puerto Rico?
12: Bueno, mucho sacrificio, ¿verdad? Mucho trabajo. Empiezo a trabajar de las 4:30 de la mañana, gimnasio, luego parque, ahora con el niño que también está jugando, así que mucho sacrificio, muchas horas de trabajo, pero vale la pena. Vale la pena ponerse esta camiseta con el nombre de Puerto Rico y salir a competir con esta isla.
1: Ahí escucharon a Luis Cintrón. También parte de los muchachos hablaron, me parece que habló ahí Anthony García y algunos otros muchachos mientras estaban tomando el BP, la práctica de bateo ayer en el Quisqueya. Escuchemos lo que dijeron.
14: El Quisqueya. El Quisqueya. Anthony, ¿estamos ready? Sí, ya listo, papi, para mañana. Vamos a lo que vinimos.
15: Un activo, mi gente, pues ya la PR, vamos.
14: Estamos ready, encendido. Esta calentura.
16: Tranquilo, a ti, preparación. El asunto americano. Con el Igor.
17: ¿Ah? El Igor. 25.
16: Estamos ahí, preparación.
14: Saludos, preparándonos aquí para mañana, que empieza la verdad. La campana. Buena mañana, Kimby.
1: Es hoy. Y obviamente, ¿verdad? Importante destacar que el juego de hoy es a 7 entradas. Bueno, para culminar con el equipo de béisbol, recordando que el juego de hoy es a 7 entradas. Todos los juegos de centroamericanos de béisbol son a 7 entradas. No es a 9, a 7. Juan Igor González hace una expresión y dice que considera que el béisbol superior AA es una liga semiprofesional. Bueno, una liga híbrida, yo lo veo así. Igual que pasa con la de softball. Hay profesionales y hay colegiales. Escuchémoslo de la boca de Juan Igor González.
18: Bueno, la AA siempre ha sido el torneo más grande para mí. Desde que estoy ahí, de muchos años antes, y ese es, ahora mismo, es una semiprofesional que nutre, se está nutriendo de los muchachos jóvenes que dejan libre el nivel profesional, están jugando el béisbol AA, y la del béisbol AA se está poniendo cada día más fuerte, bien competitivo, y por eso es que nosotros podemos tener un equipo más competitivo a nivel internacional. Bueno.
1: Interesante la opinión de Juan González. El pitcher abridor del juego de hoy, Johan Lavoy, tuvo la oportunidad de expresarse antes de este gran e importante duelo.
19: Pues se siente súper, súper brutal que el staff ha confiado en mí en empezar este torneo. Los ánimos están perfectos, activos. Se me ha parecido súper brutal porque he aprendido de muchos veteranos. Me ha ido bien en esta semanita que llevo con ellos. He aprendido demasiado. Pues mira, yo entrenando desde que me eliminé con Monty, la fórmula, he entrenado bastante todos los días, todas las semanas para estar ready para mañana.
20: ¿Has estudiado los
19: bateadores? Sí, ya tengo el scouting report de todo, ya sé cómo picharle a todo y ready para mañana.
1: Importante que destacar que Johan Lavoy es lanzador del equipo de los Grises de Humacao en el béisbol superior AA. Puerto Rico tiene dos capitanes en este equipo de béisbol. Tienen a Luis Cintrón como capitán, pero también como co-capitán tienen a Yadiel Rivera. El capitán Yadiel Rivera, de aquí, de Caguas, Cañaboncito, la mesa, la barra. El cagüeño Yadier Rivera habla sobre la responsabilidad asumida como co-capitán del equipo boricua.

0: enfrentarle en los primeros juegos. No, bien ansioso, estamos todos para jugar el ambiente en la Villa Olímpica de los mismos atletas de Boricua que van a venir a apoyarnos en el juego, el ambiente de los dominicanos fuera que van a venir a ver el juego, ¿sabes? Bien ansioso y entendemos que ya estamos haciendo el plan para estar preparados para Dominicana.
1: Interesante. Recuerden que el juego es viernes. Normalmente estos jugadores están preparados para jugar viernes porque juegan en la AA, que mayormente sus juegos son viernes. Bueno, para cerrar la previa a este importante choque, el más importante de estos Juegos Centroamericanos y del Caribe, Puerto Rico y la República Dominicana en béisbol se enfrentan. Y cuando eso pasa, la adrenalina sube. Igor lo sabe mejor que nadie. Así que hoy se enfrentan los eternos rivales en un duelo que se juega con orgullo, intensidad y pasión. Le preguntaron a Juan González referente a la eterna rivalidad entre Puerto Rico y nuestros hijos de la República Dominicana.
2: Le doy la honra al Dios del cielo para mí. Este servidor le significa todo. Que son eternos, somos eternos rivales. Dos potencias de este juego. Y cuando nos enfrentamos, la rivalidad y la adrenalina sube a otro nivel. Y pues, ellos nos quieren ganar, nosotros queremos ganar también. Gracias a Dios, tenemos un equipo completo, bien balanceado, buen picheo. Especialmente más picheo sur, bloque derecho. Tenemos una gran ofensiva, por primera vez un equipo con una gran ofensiva. Esperamos que, ¿verdad?, vaya, según vaya pasando el torneo, vayan los muchachos soltándose, moviendo bien el barquillo, el bate, y la defensa muy buena. Saludos y la honra.
1: Así que ya usted escuchó ahí a Juan. Solo falta, como dijo Juan, que suene la campana. Hoy, a las 8:30 de la noche. Puerto Rico y la República Dominicana, los eternos rivales, como debe ser otro gran juego del béisbol centroamericano y del Caribe. Bueno, hoy también a las 8 de la noche se mide el equipo de los Santeros de Aguada y el equipo de los Leones de Ponce en el baloncesto superior nacional. Y continúa el Final Four, la ronda semifinal. Otro gran juego que vamos a estar hoy pendiente. El equipo de los Leones de Ponce, los actuales subcampeones, regresan esta noche a su madriguera, el auditorio Juan Pachín Vicens, con la misión de defender su cancha ante los Santeros de Aguada y buscar empatar la final de la Conferencia B del BSN. Aguada domina la serie 2-1 en una semifinal que hasta el momento ha favorecido al equipo local, con ambos quintetos imponiéndose en sus respectivas canchas. En el más reciente encuentro, los Santeros ganaron 100-89. Aunque ninguno de los tres partidos ha decidido por más de 13 puntos, la serie ha sido sumamente disputada. Entre los protagonistas destaca el centro importado de Aguada, Joel Soriano, quien promedia 22.3 puntos y 8.3 rebotes. Por los selváticos, Yesriel Macho de Jesús, encabeza la ofensiva con media de 13.5 puntos y 5 asistencias por juegos, mientras que Tomás Robinson lidera el equipo en rebotes con 7 por encuentro. De salir victoriosos los Leones, como esperamos y confiamos en que así será, se igualará

0: la serie y aumentarían las opciones de los ponceños de disputar una segunda serie final en forma consecutiva. El año pasado, el conjunto dirigido por Carlos Rivera cayó en 5 juegos ante los eventuales campeones vaqueros de Bayamón. Obviamente, Ponce mantiene intacta la oportunidad de regresar a la serie por el título y completar la misión pendiente. Del otro lado, los Santeros, bajo la dirección de Rafael Pachi Cruz, intentan ampliar la ventaja para colocarse a una victoria de asegurar su boleto a la final. Aguada conquistó su único campeonato en su historia en la temporada del 2019, mientras que Ponce busca añadir el título número 15 a las vitrinas de la franquicia. Ese cuarto partido será esta noche a las 8 en el Auditorio Juan Pachín Vicente de Ponce. Luego del último desafío en Aguada, Joel Soriano reaccionó primero al video que se ha ido viral en las redes sociales con su entrevista post juego y a la actuación de 32 puntos. Oye, 32 puntos metió Soriano en el último desafío.
1: Nada, los muchachos ahí, por eso no es nada, eso es normal.
2: Comenzó el quinto periodo, me encuentro con Joel Soriano, jugador de la noche. Soriano, otra noche grande para ti, esta vez fueron 32 puntos. Háblame del juego en esta noche.
1: Nada, sabíamos que el juego pasado que salimos muy flat, salimos con mucha intensidad, especialmente un hogar como el Pachín. Hay que estar ready, pero no, te hablamos, vimos mucho video y quería no este juego salir agresivo, especialmente en la parte defensiva.
2: Hoy fueron 17 puntos en la primera mitad, eso fue en parte buscando eso mismo, empezar y setear el tiempo de juego temprano.
1: Nada, yo me sentí muy cómodo, tenía tiros que yo practico todos los días, y nada, y yo sé que yo necesito ser un anotador para este equipo, también como defensivo, pero ofensivo también. Y nada, jugar mi estilo de juego.
2: Los 3 juegos han sido dominados. El equipo que domina la pintura ha salido con la victoria. ¿Están conscientes ustedes como línea frontal de que esa es una de las claves para sacar esta serie?
1: Sí, especialmente yo siendo un 5 que necesito proteger la pintura. Sé lo que hay que hacer para esta serie. También los hogares de ellos estaban pasado mucho bandeja fácil en el Pachín. Y nada, sabemos lo que necesitamos hacer y vamos para el otro hoy.
2: Ya tuvieron esa primera experiencia en el Pachín, vieron el ambiente, ahora ya saben por lo que se van a encontrar. ¿Qué entiendes que pueden mejorar contrario a ese primer juego allá en Ponce para poder salir con la victoria?
1: Nada, jugar calmado. No deje que presión nos saque de ritmo. Jugar nuestro estilo de baloncesto, especialmente defensiva. Y nada, con Dios adelante vamos a salir con la victoria.
2: Aquí estamos un poco más seguros. ¿Qué fue lo que pasó en esa entrevista de postgame en el juego?
1: Nada, los muchachos ahí jodiendo, pero eso no es nada, eso es normal.
2: Suena la chicharra.
0: Bueno, ahí estaba Joel Soriano reaccionando. Otro que habló luego de ese tercer partido fue Rigoberto Mendoza. Conocen como el vikingo, 18 puntos, 10 rebotes y 6 asistencias en la victoria de los Santeros. Vamos a escuchar lo que dijo Rigoberto Mendoza, que completa la dupla de dominicanos de los Santeros de Aguada.
3: Yo de que cogí la bola y iba en el contraataque, yo sabía a lo que iba. Y nada, aproveché, hice un donqueo que yo entiendo que metió la fanaticada en juego de una vez y es importante para nosotros.
2: Comenzó el quinto periodo, me encuentro en compañía del vikingo Rigoberto Mendoza. Rigo, vuelven a defender la casa, 3 juegos, 3 victorias para los equipos locales. Háblame del juego esta noche.
3: Un juego sumamente importante. Creo que volvimos a hacer lo que nos llevó a la victoria, el primer juego de la serie, que mucha gente ve todos los canastos que anotamos, pero yo vi un poco más allá y entendí que fue la defensa de nosotros. Ese día estábamos en sintonía, todo el mundo en la misma página, hicimos y ejecutamos el plan. Entonces yo creo que el segundo juego no lo ejecutamos como el primero y hoy volvimos a ejecutar el plan. Entonces yo creo que la defensa fue clave en el partido de hoy. Defendimos la casa como se supone. Nada, tratar de ir con la misma intención y robar un juego de la ruta, obviamente, en Ponce. Pues, vamos a ver cómo nos va, porque Ponce no es un equipo, no es un equipo difícil. O sea, un equipo que te puede cambiar el juego en cualquier momento, una racha positiva que tengan. Que hoy, obviamente, pues, cuando tuvimos un poquito alejado del marcador, ellos se acercaron y, pues, entonces, nosotros tuvimos que pedir timeout, reorganizarnos y ejecutar ofensivamente para tratar de alejar un poco.
2: Quiero que me hables de ese timeout que estás haciendo referencia. Quedaban menos de 6 minutos en el cuarto parcial. Se pegaron a 2. Viene el tiempo y de ahí para adelante, entonces, tú cogiste el balón. ¿Cuán importante es la calma? Tú como veterano del equipo, que mantengan la calma en momentos claves para poder sacar la victoria, porque aunque estaban de visitante, que estaban de local, pero la fanaticada también se mete en juego y empieza a haber presión.
3: Bueno, pedimos un timeout para... Yo entiendo que el timeout fue más como para parar el ritmo de ellos y organizarnos nosotros. Creo que diseñamos una jugada para Joel Soriano en la pintura y Holland aprovechó, se posteó y metió 2 puntos rápido. Aproveché un par de errores de ellos defensivos en un momento que creo que Crochet estaba lastimado y se perdió en defensa. Metí dos triples. Una vino de un pase de Joel en una ayuda de ellos y otra vino en un descuido defensivamente de ellos. Pues son situaciones que la aproveché. Los tiros de tres no me han estado cayendo, pero... luego que metí el primero, pues me sentí en confianza y motivado para tirar el segundo. Y obviamente la ayuda de la palabra de Pachi fue fundamental, porque Pachi me dijo que no tuviera miedo de tirar, que él confiaba en mí hasta el final.
2: Rigo, tú arrancaste el juego con un reverse dunk que levantó a la fanaticada aquí. ¿Cuán importante fue ese momento, verdad? Obviamente el juego apenas está empezando, pero la fanaticada respondió desde el inicio y también esta cancha está llenando como hace muchos años no se llenaba, así que ¿cuánto impacta el apoyo de la fanaticada aquí como local?
3: Impacta mucho, más en estos momentos que lo necesitamos, porque nosotros cuando vamos a Ponce vemos la cancha llena, la fanaticada apoyándolo a ellos, y nosotros, ese es un duelo también que los fanáticos tienen que llevar con los fanáticos rival. Muy importante la motivación de ellos, son el sexto hombre, siempre lo han sido aquí en Aguada. Bueno, la importancia de empezar con esa energía agresivo desde el principio, desde que empezó el juego. Yo desde que cogí la bola y iba en el contraataque, yo sabía a lo que iba. Mané es un jugador que me ha demostrado a mí que cuando me ve en cancha abierta, pues como que no hace el esfuerzo de querer intentar darme un tapón o algo así, y yo eso lo llevaba en mente en ese momento. Y nada, aproveché, hice un donqueo que yo entiendo que metió la fanaticada en juego de una vez, y eso es importante para nosotros.
2: Rigoberto, mucho éxito en el resto de la serie. Suena la chicharra.
0: Bueno, ayer hubo, ¿verdad? Hubo un partido donde el equipo de los Criollos de Caguas derrotó a los Vaqueros de Bayamón. Travis Trice, 32 puntos, 11 asistencias. Los Criollos derrotaron 111-97 a los Vaqueros de Bayamón en la cancha Roger Mendoza para empatar a 2 victorias por bando la final de la Conferencia A del BSN. Los Criollos venían de una derrota como visitantes, la que anotaron apenas 83 puntos. Sin embargo, los refuerzos de Caguas recuperaron anoche su ofensiva para evitar regresar al rancho al borde de la eliminación. Además de Travis Trice, Moses Brown aportó 20 puntos, 8 asistencias. Luis King añadió 11 puntos. Y Cristian Cuco López tuvo su mejor partido en lo que va de serie con 19 puntos, incluyendo 5 bombazos en 5 intentos. Por los Vaqueros, Damian Jones registró un doble-doble de 29 puntos y 10 capturas. Gary Brown anotó 29 puntos y el dominicano Yacel Pérez terminó con apenas 7 puntos al fallar 10 de sus 13 intentos de campo. Caguas fue el mejor equipo ofensivo de la temporada regular con un promedio de 93.7 por juego, pero este fue el primer partido de la serie en la que superó esa cifra. El quinto juego de la final de la Conferencia A será este sábado en el Coliseo Rubén Rodríguez de Bayamón. Uno que fue catalogado como el factor X de los criollos fue Irán Huertas, quien aportó 10 puntos, lanzó para un 80% de campo. Luego del partido, el compañero Yadiel estuvo conversando con él y esto fue lo que nos dijo el muchacho de Guayama, Puerto Rico, Irán Huertas.
2: Periodo, me encuentro en compañía del factor X en la victoria de los criollos, Irán Huertas. Irán, 10 puntos, 80% de campo. Hiciste el trabajo en todo momento en la cancha. Háblame de la victoria esta noche que empatan la serie.
4: Creo, ¿verdad?, que seteamos el tiempo desde el principio. Al nosotros setear el tiempo así, pues es bien difícil. Y más en la Royal, que verdad que nos ganen, ya que los muchachos se nutren de esa ofensiva rápida. Estamos corriendo, Travi haciendo lo suyo. Luz, Cuco, al Cuco empezar así de caliente, pues nos abre demasiado la cancha, ¿verdad? Pero sí, si nosotros empezamos a jugar rápido desde el principio y hacer stops, pues creo que vamos a tener la oportunidad de ganar todos los juegos.
2: El cuarto parcial, Bayamón trajo un buen rally, se metieron en juego, rápido vino un timeout de Will. ¿Qué les pidió en ese momento? Después de ahí, la energía de Cagua volvió a cambiar y volvieron a setear el tiempo que habían puesto en el primer parcial y salieron con la victoria.
4: Creo que el timeout de Will fue, ¿verdad?, más para parar el rallycito de ellos. Nos dijeron en el timeout que mantuviéramos con calma. Necesitábamos cerrar el juego ya que...
2: Estaba tranquilo.
4: Ese primer juego, ¿verdad?, como no pudimos cerrar en Bayamón, pues él estaba un poquito ya pidiéndonos que mantuviésemos la calma para cerrar el juego. Pero todo bajo control, creo que lo hicimos súper bien. Los rallies van y vienen, así sea de ahí y de nosotros. So, eso fue lo que nos pidió Will, ya que no puedo hablar mucho porque no se le entiende casi, pero sí, lo entendimos.
2: En ese momento, ¿verdad?, vino una jugada, fue una jugada tuya, Fabi Vale, te motivaste. Cuando fuiste al tiro libre, hubo un intercambio de palabras con Gary, que también estaba caliente en ese momento. ¿Qué fue lo que sucedió en ese momento?
4: Nada, creo que, ¿verdad?, en el Fabi Vale... Voy a regresar al tiro libre, me dijo unas palabras como todo competidor, creo que es frustración del juego. Yo sé que Gary no sabía, ¿verdad?, que iba a responder de esa manera, pero lo dejamos ahí. Creo que eso es calentón del juego, frustración, eso me puede pasar a mí, eso le puede pasar a él también, como pasó hoy, pero no tengo nada. Eso es, creo que, ¿verdad?, se debe quedar en la cancha y vamos a seguir compitiendo.
2: Tienes que sacar un juego en Bayamón, estuviste cerca el primer juego, el segundo juego no tanto, ¿verdad? Pero tienen dos oportunidades más, pero para que no sea un juego 7, que es bien complicado, debe ser el próximo juego. ¿Qué deben de hacer para sacar ese quinto juego allá en Bayamón?
4: Bueno, lo he repetido, empezar como empezamos hoy, ¿verdad? Anotando desde temprano en el marcador, haciendo stop defensivo y mantenernos ahí pegados en el juego. Y si no, sacarle la ventaja, ¿cómo es?, la ventaja más posible, porque jugar en el rancho está complicado, pero yo creo que nosotros somos capaces de setear el tiempo allá en casa ajena y pues llevarnos la victoria. ¡Suena la chicharra!
0: Bueno, ahora sí, ya el tiempo nos traiciona. Un gran programa que hemos tenido hoy con el ingeniero César Hernández al principio del programa, hablándonos sobre todo lo que está pasando en el softball de los Juegos Centroamericanos y del Caribe. Las entrevistas en exclusiva desde Santo Domingo, cuando se lleva a cabo los Juegos Centroamericanos y del Caribe, los muchachos del voleibol de playa, los muchachos de natación, Cristian Romano ganando medallas de oro, y las entrevistas desde el Estadio Quisqueya, Juan Marichal, como previa al juego de esta noche entre Puerto Rico y República Dominicana en el béisbol centroamericano. Y ya a lo último, la cobertura al Final Four del Baloncesto Superior Nacional. Recuerden que esta noche Aguada visita Ponce y mañana los criollos visitan a los Vaqueros de Bayamón. Sin tiempo para más, nos despedimos por hoy del Radar Deportivo. Les recordamos, como de costumbre, que estaremos de vuelta con ustedes el próximo lunes, Dios mediante. Así que hasta entonces, que tengan todas y todos muy buenas tardes. Adiós. Y todos muy buenas tardes. Mira, me escucho doble. Adiós. Goodbye. Te veo. Ahora sí. Zúmbala.
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4: 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Señores, se armó tremendo lío. Marky O y Marta Candela.

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0: da comienzo La Potencia por Yunque 92.9. Muy buenas tardes a todos los espartanos que nos escuchan por la frecuencia de radio y nos escuchan y nos ven por todas las plataformas, por YouTube, Rumble, Facebook, TikTok, Twitch, estamos en todos lados. Hoy tenemos un tema bien interesante, la invasión de España. Un montón de marroquíes y de africanos se metieron para España y todos son hombres de 18 a 35 años. Una invasión con todo, con solo de hombres.
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0: Muy buenas tardes a todos, saluditos. Da arranco este programita La Potencia. Tenemos varios temas hoy. Tenemos también invitado a Rubén Quiles de La Opinión Podcast. Entramos tardecito a las 4 y 5 como de costumbre. Así mismo es Jesse allá en Rumble. Yo pienso que la invasión de España es una estrategia de los socialistas, porque ellos, tú sabes, miles de personas están entrando ilegalmente y le dicen a la policía que no haga nada. Le dicen al ejército que no puede hacer nada. ¿Cómo que no puede hacer nada? Parquea los tanques y viene tú. ¿Por donde viniste? Te vas por donde viniste. Eso no es problema mío. Regresa por atrás o te arresto. Pero imagínate. Ya Pedro Sánchez dio un discurso. Lo vamos a escuchar ya mismo. Empezó a normalizar que si la convivencia. Dice la palabra convivencia como 3 veces. Y en ningún momento dice que los va a deportar. Pedro Sánchez quiere que eso pase porque necesita esos votos para estar en el poder. Yo espero que los españoles despierten y se den cuenta que la izquierda es lo que los están reemplazando. ¿Sabes? Tú sabes que son 30.000 hombres. No es mujeres y niños, no, 30.000 hombres de 18 a 35 años. Están reemplazando al hombre español. O sea, la próxima generación de padres que van a tener hijos en España. O sea, la próxima generación que va a tener familia en España. Y esto ya había sucedido. Hay una ciudad que España perdió en el 1975 con exactamente la misma. Exactamente lo mismo. El papá del rey de Morroco en el 1975 hizo esto exactamente igual. Y perdieron una ciudad que ahora es de Morroco. So, esta ciudad, entonces te das cuenta en el discurso de Pedro Sánchez, porque nunca habla. Ceuta es el pueblo que estamos hablando, que es un pueblo español. Nunca habla de los ceutíes como españoles. Se refiere como a los ceutíes, eso es algo aparte allá. O sea, nunca habla de ellos como si fueran españoles. Y eso es un detalle, eso es. ¿Sabes? Esos discursos están escritos como va la cosa, tú sabes. Mira, invasión de Ceuta, no habrán expulsiones. La policía no puede más. ¿Sabes? Realmente. A mí me da pena por los españoles. Ya han habido peleas, ya han habido muertos, ya ha habido de todo. Y esto realmente la culpa la tiene Pedro Sánchez. Vamos a escuchar lo que dijo hoy Pedro Sánchez, que es su primera intervención pública que hace desde que sucede esto, para que usted escuche conmigo y usted va a entender lo que está sucediendo aquí. Pedro está defendiendo la invasión. Déjame prender el audio aquí. Pedro está defendiendo la invasión y no está muy preocupado. Parece que él lo buscó.
2: ¿Comparecencia? Sí. Buenos días, especialmente a los...
0: Para los que están escuchando por radio, este es Pedro Sánchez desde España. Hoy, hace unas horas atrás, cuando dio el primer mensaje al pueblo español relacionado con la invasión de los marrocos.
2: En un día tan complicado como el que están viviendo hoy y vivieron también en el día de ayer. Como saben, acabamos de tener una reunión, las fuerzas y cuerpos de seguridad del Estado desplegadas en la ciudad autónoma de Ceuta, conjuntamente con las Fuerzas Armadas, el ministro del Interior y yo mismo, junto con el gobierno de la ciudad autónoma, con su presidente, el señor Vivas. Quisiera trasladar dos consideraciones previas. La primera de ellas es agradecer la cooperación que siempre hemos mantenido a través de la delegación de gobierno aquí presente, institucional como también bilateral, con el gobierno de la ciudad de Ceuta. Y en segundo lugar, decirle a los ceutíes que toda España está con ellos. Toda España está con ellos. Y en consecuencia, el gobierno de España está con la ciudad de Ceuta. Y que nos hacemos cargo del estado emocional, de la situación de angustia que están viviendo durante estas últimas horas, en especial desde el día de ayer. En segundo lugar, definir lo que ha sucedido en el día de ayer como un ataque, una violación de la integridad territorial.
0: Mira esto, ¿viste? Que él no los menciona como españoles. A los ceutíes, para que sepan que España está contigo. Pero si tú analizas las palabras que él va a decir, nunca condena la invasión. Nunca dice que los va a devolver. Él está diciendo a los españoles en Arroyo Bichuela: chúpate esta lo que te mando la otra. Chúpate esta con ketchup. Esta gente, yo me ruego a los españoles que caigan en tiempo y saquen a esta escoria de allí, a estos zurdos, porque esto es un tremendo socialista. O sea que el dinero de los españoles, que los que trabajan, los que aportan, los que sudan, tienen que mantener ahora 30.000 marroquíes, porque este señor quiere volver a ganar las elecciones. Por eso es que España no sale del hoyo, porque cuando tienen para ellos echar para adelante, siguen regalándolo. Gracias a Dios que Donald Trump en Estados Unidos cerró la frontera, porque así también entraban en Estados Unidos. Acuérdense que venían las caminatas, ¿se acuerdan? Las caminatas con miles y miles y miles de inmigrantes ilegales. Se metían a la mala con Biden. Trump los sacó, los botó y ¡pap! Agradezco a ICE, y qué bueno que existe ICE. ¡Qué bueno que existe ICE!
2: ...territorial de España. Ceuta es una ciudad española. Y lo sucedido en el día de ayer merece todo nuestro reproche, toda nuestra condena en...
0: El reproche que merece es a ti. Tú que tenías que mandar al ejército, tú que tenías que mandar a la policía, tú eres el que no hiciste nada, tú eres el culpable. No los españoles que viven en Ceuta, ellos no tienen culpa. ¿Sabes? Se están metiendo a las casas que no hay nadie, no están abandonadas. Si en tu casa estaba, si tú fuiste a trabajar y no había nadie en tu casa, ellos tocan la puerta, si nadie responde, se meten para adentro. Están invadiendo las casas de la gente, literalmente.
2: Nivel más enérgico posible, de rechazo, de condena y de consideración de deplorable la violación y el ataque a la integridad territorial de una ciudad española como es la ciudad de Ceuta. No quiero olvidarme, por supuesto, tampoco en menor dimensión de la crisis que ayer también sufrió la otra ciudad autónoma de Melilla, pero estamos en Ceuta, que es en este caso la ciudad que está sufriendo la mayor...
0: En España tú no tienes derecho a portar armas. Eso es algo americano, eso es algo de nosotros. Bien pocos países, el pueblo tiene derecho a portar armas. Eso es una de las cosas grandes de Estados Unidos. Ni Cuba tampoco puede, ni Venezuela tampoco puede. Por eso están como están. Creo que en Argentina tampoco pueden. Eso es una de las cosas más importantes. El pueblo tiene que estar armado, claro que sí. Pero también Estados Unidos no permitiría eso. Si ahora mismo 30.000 inmigrantes tratan de entrar corriendo para Estados Unidos, lo que los va a coger el ejército allí, y allí mismo los van a dejar, allí mismo los van a enterrar.
2: De las crisis en comparación con Melilla y, por supuesto,
0: saludos, Charito,
2: a la situación vivida también en el año 2021. Por eso, el tercero...
0: Mire, mi gente, y para el que esté escuchando, esto no es nuevo. En el 1975, el padre del actual rey de Morroco hizo exactamente lo mismo en otra ciudad, y actualmente esa ciudad es de Morroco. En el 1975, el rey, padre del rey actual de Morroco, porque eso es una monarquía, mandó 350.000 morroquíes, de los cuales habían africanos, hay de todo. Acuérdate que eso es el continente de África. 350.000. Y esa ciudad se quedaron con ellos hoy en día. Los españoles la perdieron. En el 2021 entraron un par de miles, pero ayer entraron de 30 a 50.000 hombres de 18 a 35 años. Las edades están claras. Ahí no habían personas mayores, ahí no habían niños, ahí no habían mujeres, ahí no habían familias. Ahí venían hombres. ¿Y qué pasa cuando tú mandas un montón de hombres para un lugar? tú estás invadiendo. Tú estás invadiendo. O sea, ellos llegaron sin maleta, sin bulto, pantalones cortos, chancletas y tichel. Como quien dice, ellos sabían ya que España les va a dar ropa, que España les va a dar comida, que España los va a hacer legal, que España los va a coger. Todo eso ellos lo sabían ya. No los van a deportar, no han dicho todavía. Hay dos o tres que viraron, que están virando porque no encuentran comida, no encuentran qué hacer y viran para atrás. Pero España en ningún momento ha dicho que los va a deportar. En ningún momento. Y lo vas a escuchar aquí, por eso quise poner esto. Para que viera que no es humo de las redes. Pedro Sánchez en ningún momento los llama ilegales, en ningún momento los llama inmigrantes ilegales, en ningún momento dice que los va a deportar. Al contrario, empieza a hablar de la convivencia.
2: Quiero manifestar, además de hacernos cargo de cooperar con el gobierno autónomo de Ceuta, es que el gobierno de España va a utilizar todos los resortes del Estado, todos los recursos del Estado, para garantizar la seguridad de los ciudadanos ceutís, por supuesto también la convivencia.
0: Escucha, escucha. Él acaba de decir que él va a utilizar todo el dinero, que va a usar todo el dinero que necesite usar para que tenga seguridad y conviva bien. En algún momento él dijo que los va a devolver para su país. No. Él sabía que esto iba a pasar. Él provocó esto. Y él permitió que esto pasara. No mandó al ejército. Y el ejército que llegaba no podían hacer nada. Tenían instrucciones de no tocar a nadie. Déjalos entrar. Ellos pudieron haber cortado esto a la primera hora. Entraron 1,000. Pues entraron 1,000, pero no entraban 50,000, que es el problema.
2: En la ciudad autónoma de Ceuta, además de lo que siempre hemos venido desplegando durante estos últimos años, que es un compromiso rotundo, total, inequívoco del Gobierno de España con el presente y el futuro de la ciudad autónoma de Ceuta.
0: ¿Escuchaste eso? Mira que gimnasia mental. Ah, nosotros hemos estado preocupados por el presente y el futuro de la ciudad. ¿Qué significa? ¿Que los vas a deportar? No. Eso no significa que los va a deportar. O sea, me mira la gimnasia mental, por eso que estos políticos hay que estar pendientes, por eso que cuando Juan Dalmau habla, los chamaquitos son los únicos que esperan que hable del comunismo. Cuando él dice la soberanía de los pueblos, cada vez que a Juan le preguntan por el comunismo de Cuba, y él dice, ah, la soberanía de los pueblos, es lo que te está diciendo es, eso es culpa de los cubanos. Si los cubanos quieren seguir que Fidel Castro o el régimen siga ahí, pues eso es culpa de los cubanos. Pues claro, porque están desarmados. Dale armas entonces y vamos a ver si los cubanos van a dejar el régimen ahí. Pero no tienen cómo defenderse, pues no pueden hacer nada. Pues Juan Dalmau dice, ah, no, la soberanía es de los pueblos. Eso le toca a los cubanos. Esa es la forma de ellos apoyar el comunismo sin mencionarlo, porque saben que si lo defienden abiertamente, la gente lo va a repudiar. Pues eso se llama gimnasia mental. Cuando usted nos escucha hablar de gimnasia mental, es que ahí están hablando entre líneas, como está haciendo el zurdo este.
2: Ha habido un gobierno que haya invertido tal cantidad de recursos económicos en inversiones estatales como el actual gobierno en la ciudad autónoma.
0: ¿Y qué tiene que ver que hayas invertido dinero en la ciudad? ¿Que te da derecho a traer inmigrantes ilegales? O sea, tú le estás diciendo a los españoles que viven en Ceuta que como el gobierno gasta dinero ahí, ustedes se la tienen que comer con ketchup. Eso es lo que le está diciendo. ¿Qué tiene que ver que haya gastado dinero ahí? ¿Que tú no ves que nos están invadiendo, hermano? ¿No vas a hacer nada? Ok, hay que sacarte en las elecciones. Hay que sacarlo en las elecciones.
2: De Ceuta. ¿Qué es lo que ha sucedido? Bueno, lo que ha sucedido efectivamente es una violación de la integridad territorial de España, de las fronteras de una ciudad española como es la ciudad de Ceuta. Y en las interlocuciones que hemos tenido con las autoridades marroquíes, lo que subyace es la lectura interesada que las mafias que trafican con seres humanos han hecho de una sentencia del Tribunal Supremo, que lo que hace es ratificar una sentencia previa del Tribunal Superior de Justicia de Andalucía, mediante el cual se dice que no tiene encaje en las repatriaciones en frontera la repatriación de aquellas personas que entren en nuestro espacio a nado, por el mar.
0: Escuchaste el tecnicismo. Mira lo que le acaba de decir, para que tú veas que los españoles tienen que despertar. Si cuando tú vas ahora mismo hay una fila del gobierno, los está entrevistando. ¿Quién tú eres? ¿De dónde tú vienes? ¿Cómo llegaste? ¿Nadando? Sí. No te puedo votar. ¿Sabes? Este infeliz acaba de decir en televisión, le está diciendo al mundo, mire, inmigrante, si usted viene nadando, nosotros tenemos un roto en el sistema jurídico que no te podemos deportar. Si fuera alguien responsable, hoy mismo hablaba con el Congreso, vamos a cerrar este roto. Entre como entre, te vamos a deportar. No lo va a cerrar porque él quiere que entren. Ese es el problema con los zurdos, que quieren que venga gente de otro lado a reemplazar a la gente del lugar porque los zurdos votan por ellos. Ya las familias estables con padres de familia no lo hacen. Pues él necesita a estos inmigrantes para darle ayuda, para darle cupones y darle cosas para que ellos voten por él.
2: Considerar que no existe una frontera. Saludos, Charlie Tiger. Como sí existe, por ejemplo, cuando se atraviesa una frontera terrestre. Esta es la situación. Parece que esta lectura de la sentencia del Tribunal Supremo pues ha recorrido como la pólvora durante estas últimas horas por las redes de mafia que trafican con seres humanos y ha producido una avalancha de las características y de la dimensión que vivimos en el día de ayer. Lo digo porque a lo largo de estos últimos años lo que hemos visto durante en Ceuta, por supuesto también en los puntos más críticos, Melilla, las Islas Canarias, las Islas Baleares, en definitiva las costas también mediterráneas y atlánticas de España, ha sido una reducción sistemática de la llegada de flujos migratorios de origen irregular.
0: Mira esto, este tipo se atreve de que un caripelao, este tipo es un caripelao. Acaban de entrar 50,000 y tú te atreves a decir en televisión que ha habido una baja. Pero tú no ves que lo que pasó ayer te dañó todos los números de todo el año. Zángaro. La verdad que esta gente, a mí me agitan los zurdos, a mí me agitan. El caripelao este se atreve a pararse allí frente a todo el mundo y los periodistas a decir, no, tranquilo, que lo de ayer fue un pico, pero nosotros hemos estado bajando los inmigrantes ilegales. Mira cómo le dice, con estatus migratorio no aclarado. Qué disparate, no quiere decirle ilegales. Es que son zurdos.
2: En concreto, en lo que llevamos de año, se han reducido esos flujos en torno a un 36-37%. El año pasado también, de manera consistente, se registró una reducción de esa migración irregular, de las llegadas, en torno a un 40%, y por tanto lo sucedido ayer rompe una dinámica consistente de reducción de los flujos irregulares. Es cierto, y quiero también apuntarlo, que durante estos últimos días, posterior al conocimiento de esta sentencia, se produjo un repunte de llegadas de migración irregulares a la ciudad autónoma de Ceuta. Y de hecho, en coordinación con el gobierno autonómico, de la ciudad de Ceuta, el Ministerio del Interior ya había preparado la habilitación de un CATE, de un centro de atención temporal a...
0: ¡Ah! ¿Ya tú habías preparado un centro para atender a esa gente? O sea, que tú sabías que ellos venían. La verdad que hay que ser. Pero eso es bueno. Nosotros tenemos que coger ejemplo. Hay que aprender. Usted aprende escuchando y leyendo o aprende viviendo. Y nosotros no podemos dejar que eso pase aquí. ¿Usted se imagina si mañana entran 30,000 dominicanos o haitianos de cantazo a la isla? ¿Usted se imagina lo que pasaría aquí? No, papá. Una cosa es que entren 20, a uno le da pena, chichichijá. Pero que entren 30,000. No, papá. Y España chavao, pues zurdo, está chavao, impuestos altos, libertad bajita, no te dejan hacer nada, todo es mucho permiso, es de izquierda, es todo lo que nosotros queremos huirle, es todo lo que queremos nosotros estar en contra de todo eso. Antes ser español era españoles, ahora, ay bendito, vergüenza dan, se los llevó el diablo.
2: migrantes, o a extranjeros, mejor dicho, para facilitar todas las labores de documentación, de reseña, de triaje.
0: Mira, para facilitarle la documentación a los 50.000 estos ilegales que entraron a la fuerza, hay que ser patético.
2: Y agilizar en consecuencia las repatriaciones y las expulsiones.
0: Saludos, Marta.
2: Los países de origen de estas llegadas de inmigrantes irregulares. Pero en todo caso, esta situación.
0: Inmigrantes irregulares, inmigrantes ilegales. Dilo, repite conmigo. Ilegales. No les gusta decir eso. ¿Te parece a los independentistas? ¿Tú has escuchado a Juan Dalmau decir inmigrantes ilegales? No, ni a Maradel, ni a Marilú, ni a Gapito, ni a Pablo José. Ellos, usted pruébelo. Analice la próxima vez que hablen del tema, para que usted vea que si es zurdo o no. No dicen nunca personas inmigrantes ilegales. Porque para ellos no existen inmigrantes ilegales. Queco.
2: En efecto, es inédita, rompe la tónica que veníamos registrando en toda España de reducción sistemática año tras año, mes a mes, de las llegadas.
0: Óyeme, pero no escucho decir la palabra desastre. ¿Qué cosa, verdad? No es un desastre lo que está pasando, es irregular. Rompimos los picos, rompimos la dinámica. ¿Qué gimnasia mental tiene el zurdo este? No quiere decir desastre, crisis, nada. No, esto no es ninguna crisis. Nosotros queríamos que ellos llegaran.
2: De migrantes irregulares y, por tanto, pues tenemos no solamente que actuar en lo urgente, sino también no olvidarnos de actuar en lo importante. ¿Qué es?
0: ¿Y qué es lo importante? ¿Qué es lo importante? ¿La vida de los inmigrantes ilegales que coman y los españoles no son importantes? La gente que ya vive ahí no es importante. Le dañaste a la ciudad. Le dañaste ahora le dañaste los trabajos. Le dañaste. Va a haber un montón de gente durmiendo en las aceras. Le dañaste la vida a los españoles por estar, yo no sé qué, haciendo con los inmigrantes ilegales eso. Exactamente, Bob. Es que aquí, si llegan 50.000 inmigrantes ilegales, los primeros que le vamos a hacer frente somos la sociedad. Nosotros sí que estamos ready. Estamos ready. No es como en España, que tienes que ir con un Pablo Escoba. Porque no hay más. Paco, tienes que ir con machetes y Pablo Escoba. Porque eso es lo que hay para defenderse. Aquí. Aquí estamos ready.
2: Lo que está haciendo el gobierno de España, y he compartido también con el presidente.
0: Ramsey. Por ahí, la gente que sigue a Pedro Sánchez en Twitter. Estaban diciendo que esto es obra de Trump. Mira, no son tan ridículos. Donald Trump no apoya la inmigración ilegal. No apoya nada de eso. Al contrario, Trump salió hablando y dijo que esto es un desastre, que ellos crearon un desastre. O sea, ahora están diciendo que es culpa de Trump. Pero tú no ves que el mismo Pedro Sánchez no lo ve mal. Él no ha dicho en ningún momento que esto es un desastre, que esto es un problema, que hay que deportarlos, que hay que virarlos para atrás. Él no lo ha dicho. Él parece muy tranquilo, parece que él ya sabía que esto venía. Hello, es un país, España es un país grande. Tú me dices a mí que la Guardia Costera no les avisó al gobierno central que había un montón de gente nadando y caminando para España. Si eso me imagino que lo ven desde... Es más, Estados Unidos los vio en satélite. Estados Unidos, estoy seguro que se los mandó a decir, mira, dile a esta gente que van por ahí como miles de personas nadando, entre caminando y nadando. Para que tú veas cómo es la vuelta.
2: La ciudad autónoma, el señor Vivas. En primer lugar, en relación con la seguridad.
0: No lo tienen en custodia. Están asumiendo, tú sabes, por la cantidad de gente, según los videos, sacaron un average. Un estimado de 30.000 a 50.000.
2: Gracias a la apuesta que el gobierno de España, el ministro del Interior, Fernando Grande Marlaska, ha venido desarrollando durante estos últimos años, aumentando las capacidades de efectivos de la Guardia Civil y la Policía Nacional en una media de un 10% en ambos de la Guardia Civil y de la Policía Nacional, que combinados también con el...
0: 400 guardias mandaron para allí a bregar con 50.000 personas. Siga a dejar la parodia. Los están invadiendo. pues vamos a asumir que son menos, que son la menor cantidad,

0: 30.000. 30.000 hombres en las edades de estar en el ejército, 18. No, tú no vales nada. Tú no vales nada. Yo creo que 400 guardias habían en la fiesta de la calle. Son Sebastián y no era una invasión. Te digo que esta gente zurda, no, muchachos, aquí que. Y así piensan todos. No, que si los españoles, no. Usted es socialista, usted es socialdemócrata, usted es demócrata. Todos piensan igual. Todos siempre van por el lado sentimental, débil, chango. Tú eres un hombre, aguante. Entonces los zurdos quieren que tú la pases mal. Sí, si tú eres un hombre legal, ciudadano, estable en Puerto Rico, en Estados Unidos, los zurdos quieren que tú la pases mal y que tú desde y tú regales tu fuerza y tú regales tu dinero. Porque ellos, los pobres, se lo merecen. Pues tú sabes, sí, hay ayuda. Vamos a dar ayudas. No me vamos a quitar a mí el pan de mi boca para dárselo a nadie. No, así no. Hay ayudas. Toma, un poquito. No me vas a poner, ya yo pasé trabajo para conseguirlo. ¿Cómo me vas a decir que vuelva a pasar trabajo? Que pasen trabajo ellos, Dios me cara, va a seguir con lo mismo.
1: Llegue de las Fuerzas Armadas, del Ejército de Tierra, también con el aporte de la Armada, lo que pretende es garantizar esa presencia en la ciudad autónoma de Ceuta, en sus calles, en sus plazas, para garantizar la tranquilidad y la seguridad de los vecinos y vecinas ceutís. En segundo lugar, para dar una respuesta coyuntural.
0: Viste, nunca dice españoles, para que tú veas, las palabras son pensadas. Él no ve ni a los ceutíes como españoles. No, esto es para la seguridad de los ceutíes, no de los españoles, no deportaciones.
1: A la espera de ver exactamente qué modificaciones legales tenemos que hacer, si es que las hubiera.
0: Que lo que tienen que hacer los inmigrantes ilegales es tirarse a nadar, vengan en lancha y cuando estén llegando se tiran a nadar. Y ya, engañan al juez de España. ¿Cómo que si es que la tuviera que arreglar? Tú no acabas de ver que por el loop la lechuga ahí justificándole la prensa.
1: Solicitado a la empresa PUN en colaboración con la Armada y por supuesto también con la Guardia Civil el despliegue de boyas en el espigón, entre otras cosas, para dar cumplimiento a la sentencia del Tribunal Supremo, crear una barcuales para que desde el punto de vista administrativo se pueda facilitar la repatriación en frontera, dando por tanto cumplimiento a la sentencia del Tribunal Supremo. En tercer lugar, lo que estamos haciendo.
0: ¿Qué gimnasia mental? Acabaste de decir que el tribunal dijo que si vienen nadando no le aplica la ley. Y ahora estás diciendo la repatriación. ¿De quiénes? ¿De los que vinieron caminando? Y si te dicen que vinieron nadando, ¿qué hace? ¿Cómo demuestras que vinieron caminando? ¿Sabes, chicos? Ya, la verdad que este tipo de políticos son un peligro. Queros, traicioneros, se hacen los tontos cuando o sea, si quieren hacer los tontos y son unos HP cuando no quieren hacerse los tontos. ¿Sabes? Están como las chuletas de cono. Huelen raras. La economía de la quiebra. Literal.
1: Agilizar todo lo que tiene que ver con los expedientes y la repatriación de los migrantes que han entrado de manera irregular, fundamentalmente desde el día de ayer. Como ven, ya se está produciendo la salida de muchos de estos migrantes. En todo caso, en el día de hoy, con carácter de urgencia, se ha reunido la comisión de asilo para proceder a la materialización de esos expedientes.
0: ¿Pero y por qué asilo? ¿Viste? No los quieren sacar, les quieren dar asilo. Esta gente no vale nada, de verdad.
1: Expedientes de expulsión que faciliten, por tanto, la repatriación de los migrantes que han entrado de manera irregular en nuestro país. Y finalmente, una cooperación con el país vecino, con Marruecos, entre otras cosas, para no solamente luchar, como estamos haciendo de manera reiterada durante estos últimos años, contra las mafias que trafican seres humanos y que, por cierto, hablamos del número de llegadas, por supuesto, es muy importante, pero queremos también lamentar el número de pérdida de vidas humanas que esta crisis también ha dejado en la frontera.
0: Le va a coger pena, chacho.
1: La ciudad autónoma de Ceuta. A mí me parece que esto, desde luego, exige una de las condenas más rotundas, particularmente a las mafias que trafican con seres humanos, que engañan a muchos jóvenes.
0: Engañan nada. Todo el mundo sabe que vienen para España. Todo el mundo sabe que después que toquen España, tú

0: Les vas a dar asilo. Por eso es que yo, mire, yo agradezco tanto, señor, señor Padre Nuestro, yo le agradezco a usted porque el presidente Donald Trump llegó al poder. Yo le agradezco a usted porque sacamos a tipos como Biden de izquierda. Yo le agradezco a usted porque Kamala nunca ganó. Y yo le agradezco a usted porque Pierluisi también perdió. Los demócratas son así. ¡Oh, sí! ¡Oh, sí! ¿Qué decían? Ciudad Santuario. ¿Se acuerdan? Pablo, Dávila Perna, Pierluisi y todo Ciudad Santuario. ¿Y quién paga eso? Nosotros. Pero ven acá, ¿estamos pelados o tenemos chavos? Porque si estamos pelados no podemos atraer a más nadie. Y si tenemos chavos, pues tenemos chavos, es para nosotros. Porque tú no me puedes decir todos los días que esto es una crisis, que esto está malo, que estamos pelados. Y tú decirme que hay chavos para los inmigrantes ilegales. No me digas eso en el mismo párrafo. No me lo digas ni el mismo día, ni la misma semana, ni en el mismo mes. Porque el día que tú me digas que se acabó la crisis, es que vamos nosotros a ser chavos. No me digas que se acabó la crisis para traerme un montón de inmigrantes ilegales. No, papá. No, papá. No, papá. Que ellos breguen con lo de ellos. Que bastante problema tenemos nosotros todos los días. ¿Está? También hay que quitarnos la comida de la boca para dársela. No, así no. Así no. Mire, y lo de Juan Dalmao. Mira esto. Quiero que veas algo.
1: Apenas de que se está invadiendo España y tú aquí de fiesta.
0: Mira esto. Ahí que yo agradezco tanto y estoy tan gozoso y agradezco tanto que existan medios independientes como nosotros, que existan gente que no pueden ser controladas a través de Telemundo, ni Guapa, ni la prensa ejecutiva. Jóvenes españoles que los felicito. Fueron y le cayeron a las embajadas. Mira esto.
1: Apenas de que se está invadiendo España y tú aquí de fiesta.
0: Luis Palma, ministro de Agricultura español. Ministro de Agricultura español reunido con la gente de Morroco.
1: Mira. Invadiendo España y tú aquí de fiesta. ¿Qué opinas de que estén invadiendo Ceuta y tú aquí de fiesta con el régimen dictador de Marruecos? ¡Traidor!
0: ¡Traidor!
1: ¿Cómo se siente ¡traidor! Ser un perro de un régimen dictador que representa a Mohamed VI? Porque estáis invadiendo mi país. España es de los españoles. No es vuestra, que vaciéis las cárceles y llenéis mis barrios, los barrios de los trabajadores, con mano de obra barata, con gente que no se integra, que inculcáis cultura, una cultura islamista basura. Sois unos perros del régimen de Marruecos, Sulay Mohamed VI.
0: ¡Traidor!
1: ¿Cómo se siente? ¿Cómo se siente ser un perro del régimen de Marruecos? ¿Qué hace tu régimen? ¿Qué hace tu rey en Francia? Que estáis invadiendo mi país, que lo que estáis haciendo en Ceuta no se puede permitir.
2: ¡Las manos fuera de España!
0: ¡Basura!
1: Hoy hemos venido a la residencia oficial de la Embajada de Marruecos a decir las verdades.
0: Sigan a este youtuber, digo, está en Facebook, Roberto Vaquero. Un español que está dando lo que hay que hacer. Esto es lo que hay que hacer de verdad. Cuando dice vamos a luchar por lo nuestro, esto es lo que hay que hacer. No protestas tontas de con banderas comunistas. No. Esto es lo que hay que hacer.
1: Tanto al ministro de Agricultura, Luis Planas, como a trabajadores del régimen tirano de Mohamed VI. Porque sí, España está siendo invadida. En Ceuta, cada minuto pasan 200 ilegales. Y no, el gobierno no se está movilizando para expulsarles. Estamos siendo el perrito faldero del régimen dictador de Mohamed VI. No queremos que España sea islámica. No queremos islamismo en nuestros barrios. Somos los trabajadores los que vamos a vivir esta consecuencia. No lo va a vivir la patronal que se aprovecha de esta inmigración para tenerle como mano de obra barata. No lo va a vivir el gran empresario que vive en su chalet de lujo. Lo vivimos los currelas cada día en nuestro barrio. Cuando violan a una amiga, cuando violan a una madre, cuando roban a una señora del bolso, le pegan un tirón. Pues aquí tenemos a los culpables y a los perros que le siguen detrás, a los miembros del gobierno de España. Por eso vamos a convocar una manifestación en el Consulado General de Marruecos este domingo a las 8 de la tarde, porque ya es una vergüenza lo que tenemos que aguantar los españoles. Nosotros también tenemos derecho.
0: Amén. Si estuviera en España, iría para allá. No estoy en España, no puedo ir. Pero nosotros tenemos que aprovechar esta gasolina para aquí a sacar a los zurdos que hacen lo mismo aquí. Entonces, mírate esto. Te voy a explicar que esto no es la primera vez que sucedió. Escucha esto.
2: ¿Qué tal, mi amigos? El 6 de noviembre de 1975, Franco, el dictador Franco, agonizaba. ¿Y qué hizo nuestro vecino del sur, el que está al otro lado del estrecho, Marruecos? Pues aprovechar la circunstancia para invadir el Sáhara. La orden la dio el rey Hassan II, el padre de Mohamed VI, y 350.000 marroquíes se plantaron en cuestión de muy pocos días en el Sáhara, y el Sáhara jamás volvió a ser español. El ejército español no movió un solo dedo para defender ese pedazo, enorme pedazo de España. Juan Carlos I, que era quien estaba al mando de...
0: El Sáhara. Vamos a ver qué es lo que es el Sáhara. Antes de España, ahora de Marruecos. Vamos a ver lo que era el Sáhara. El Sáhara Occidental, el silencio de España y la presión. Historia del Sáhara Español. Vamos a ver aquí. Y vamos a ir paso a paso. Vamos a dejar esto documentado bien.
3: Norte de África, un poco la costa.
4: Al lector, históricamente, para que comprenda los cambios que se produjeron en aquel territorio a raíz de nuestra colonización.
3: Pues vamos a empezar a hacer una charla un poco así distendida, sin ningún orden y concierto, casi un poco lo que nos apetezca hablar a nosotros y al público sobre el Sáhara español, ¿no? Yo
4: lo atraviesa horizontalmente todo el continente. Lo que pasa es que, nosotros nos referimos al Sáhara en general, al Sáhara español, al Sáhara occidental, al Sáhara que está en la...
0: A buscar otro video que sea un poquito más resumido. Este está muy largo, hay un short o algo. Western Sahara, no. Ok, vamos a leerlo. Entonces dice, el Sáhara español. Ay. Sáhara español. Dice, su nombre deriva del desierto del Sáhara. Desde 1884 hasta 1958, su denominación oficial fue Sáhara Occidental. Este fue el escudo, geografía, historia. Dice, Guerra Infinita del Sáhara, no, aquí, 1976, esa es la que quiero buscar, aquí. Invasión de Marruecos, el 6 de noviembre del 75. Dice, déjame marcarlo para que lo puedan ver. Las perspectivas que tras la descolonización de España fue a constituirse un territorio independiente no satisfacieron a Marruecos, que hábilmente aprovechó la debilidad de España e hizo ver a Estados Unidos los riesgos de los intereses de Argelia y el Sáhara dentro del contexto de la Guerra Fría. Por lo tanto, el 6 de noviembre del 75, Marruecos invadió la frontera del Sáhara español mediante Marcha Verde, organizada por el rey Hassan II de Marruecos, con el respaldo... No, pero eso no es oficial. Dice, después de la invasión marroquí, en el 75, España firmó los Acuerdos de Madrid. Se establece entonces una administración temporal tripartita constituida por España, Marruecos y Mauritania. Y el 27 de noviembre se entregó a Marruecos. Esto estaba ya hablado. Pues tú no invades un país sin tú hablar ya con... ¿Cómo fue que a palo limpio que dice aquí? Dice... Espérate, vi un comentario aquí que me gustó, pero no sé dónde fue, tío. Tío. Vi un comentario de Apalo Limpio, David La Colón, pero se me fue rápido de esto. ¿Será en Facebook? Un comentario de Apalo Limpio. Ah, Carlos Tirado, no, porque es que me dio un error y ya había empezado a transmitir en YouTube y no podía cerrar el programa y abrirlo. Por eso es que no estamos en Instagram ahora mismo. Déjame ver. Yo vi un comentario aquí. El que escribió el comentario de Apalo Limpio y de Dávila algo se me fue de la pantalla. Déjame buscar aquí. España necesita otro Franco. Sabrá Dios. A Maduro lo maduraron. ¿Cómo fue? ¿Qué le pasó a Maduro? Dice, eso quería Maduro, invadir a Puerto Rico con un ejército de Brasil. Es verdad. Es verdad. Se le quitó las ganas. Dice la ONG. Ah, no. Chequéate. ¿Qué hora es? Ya mismo venimos con la opinión. Déjame enseñarte algo brutal. Y en verdad, para que tú veas que lo venimos hablando todos estos días y estamos más en lo correcto que en lo falso. Escucha esto, papá. Escucha esto, papá. Juan Dalmao, el PIB y Victoria Ciudadana, tentáculos del narcoterrorismo de Maduro en Puerto Rico. Dice, investigaciones federales revelan vínculos del candidato con el dinero del narcoterrorismo venezolano. Alegada investigación federal confirma que Juan Dalmao viajó en avión del narcoterrorismo Nicolás Maduro y que recibió dinero del chavismo vinculado al narcoterrorismo venezolano. Miembros del Congreso de Estados Unidos se preguntan cómo un ex senador candidato a la gobernación de un territorio estadounidense pudo recibir dinero de Nicolás Maduro. Una investigación federal reveló que durante las elecciones generales del 2024, líderes de la Alianza Independentista en Puerto Rico, incluyendo Juan Dalmao, Bernabé, Denis Márquez, Manuel Natal, María de Lourdes, Adrián González y otros, habían recibido millones de dólares provenientes del narcoterrorismo venezolano y de compañías fachadas en Colombia. Según fuentes confidenciales de agencias estadounidenses, esto no sería la primera vez que líderes y candidatos de izquierda en Puerto Rico reciben financiamiento del chavismo. Un agente especial de la DEA aseguró que los fondos fueron canalizados mediante un entramado de empresas fantasmas en Venezuela y Colombia, así como organizaciones sin fines de lucro de fachada en la isla que simulaban donaciones culturales y pagos internacionales, y que parte del lavado de dinero ingresó a cuentas manejadas del Banco Popular en Puerto Rico, integrando capital ilícito al sistema financiero de manera sofisticada y casi indetectable. Por su parte, un agente del FBI explicó que el dinero se originó en cargamentos de cocaína controlados por el Cartel de los Soles en Venezuela, quien controla gran parte del tráfico de la cocaína a Centroamericana, México, Europa y el Caribe. Según la investigación del FBI, aproximadamente 2.5 millones de dólares se movieron por estas empresas fantasmas y 1.5 fueron convertidos en criptomonedas y reintegrados a cuentas de campaña bajo conceptos de asesoría y eventos internacionales, mientras 500 mil dólares adicionales llegaron físicamente a Puerto Rico mediante carriers y rutas aéreas discretas, fraccionados y entregados a operadores políticos de confianza responsables de coordinar eventos y movilización de los votantes en San Juan, Ponce y Mayagüez. Mi gente, ahora entendemos por qué Calixto y María de Lourdes estaban tan preocupados, y Juan Dalmao, todos salieron a dar entrevistas desjustificando los donativos cash, porque es que estos tienen la investigación encima y esto es como una bola de nieve a la que todo Puerto Rico empieza a pensar que esos chavos son del comunismo. No hay que llegar a ser culpable en el tribunal si eres culpable en la opinión pública. Dice, fuentes confidenciales aseguran que parte de estos fondos fueron utilizados en el 2024 en las elecciones por Juan Dalmao para contratar a Bad Bunny y a Residente, quienes le promovieron su campaña y movilizaron votantes jóvenes. Los fondos fueron empleados también para publicidad masiva y lavado de dinero con Manuel Natal, quien utilizó fondos de campaña para pagarse a sí mismo 10 mil dólares que fueron desembolsados el 31 de diciembre. ¿Se acuerdan cuando se fue para España de viaje? La investigación también reveló que operadores legales y familiares de políticos estuvieron involucrados, fortalecedores legales y familiares.

propiedades legales, sino que también evidencian cómo operadores de campaña y figuras legales facilitan el flujo de fondos ilícitos conectados con el narcoterrorismo venezolano, reforzando la influencia política de los candidatos y su afinidad ideológica con el régimen de Nicolás Maduro, consolidando redes que movían dinero y poder de manera que pareciera legal en Puerto Rico. Si estas acusaciones se radican, si esto no fuera cierto, ellos hubieran demandado a la gente que dice que los están difamando, pero no han demandado a nadie. Dice, fuentes de Entero Crédito indican que el gobierno de Maduro ha estado en conversaciones recientes con el gobierno de Estados Unidos para negociar una transición en 2 años, propuesta que ha sido rechazada por la administración de Trump. Desde que comenzó el despliegue militar de los Estados Unidos en el Caribe, tanto el gobierno de Nicolás Maduro como el régimen de Daniel Ortega en Nicaragua han estado destruyendo toda evidencia que los vincule con el narcotráfico y con las aportaciones realizadas a campañas políticas en distintos países de Latinoamérica y España. España, en la que se incluyen aportaciones a las campañas políticas y candidatos del PSOE, de donde es Pedro Sánchez, para el Partido Independentista. Aportaciones a las campañas políticas del PSOE para el Partido Independentista Puertorriqueño y su alianza con el Movimiento Victoria Ciudadana y su candidato Juan Dalmau, así como otros líderes del ala independentista y socialista de la isla. Tanto el FBI como la DEA y el Departamento de Justicia de Estados Unidos están investigando. ¡Ay, Luli! ¡Ay, Luli!

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1: Oye, me acuérdate que ellos fueron a Harvard. Ellos saben, ellos hacen las cosas bien. La tenían bien escondida. La tenían bien escondida. Pero nosotros somos unos adultos. Este tipo a mí no me convence. O sea, este tipo a mí no me convence. Ese cuento a otro. Claro, son. Acuérdate que ellos piensan que el bien, el fin justifica los medios. Como en su cabeza, convertir a Puerto Rico en una isla comunista, de izquierda socialista, independentista, es lo mejor que le puede pasar a la isla. Pues por eso es que ellos se tiran las misiones que se tiran. Y entonces son como Pedro Sánchez. Te mandan una gimnasia mental, nunca te aceptan lo que hacen. Todo es un trambo y una excusa y palabras de esas bonitas. Nah, nosotros ya estamos muy claros de lo que queremos y de lo que no queremos. Y no queremos comunistas, no queremos socialistas, no queremos nada de eso. Y no es que tengamos ningún problema con nuestros vecinos venezolanos, dominicanos, haitianos. No. Es que nosotros, como nos han dicho que estamos en crisis, como nos han dicho tantas veces que estamos pelados, pues no, como ya me lo creo, pues no tengo chavos para ayudarte. Quédate tú allá, ayúdate como puedas tú. Vamos a seguir nosotros manteniéndolos también. No. Eso es problema de los españoles. Eso es problema de los españoles.
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0: Oye, son las 3:59, casi las 4 de la tarde. Déjame enviar aquí el link a Mr. Opinion. Voy acá, él envía el link. Estoy ready. Sí, me gusta. Estamos conectados mentalmente. A ver qué nos dice Opinion de lo que está pasando en España. Mi gente, eso es en el otro lado del mundo. Pero es bueno que nosotros veamos esto, porque hace poco pasaba en Estados Unidos. ¿Se acuerdan las caminatas? Yo voy a poner el video para los que no se acuerden. Las caminatas de los inmigrantes, ilegales que estaban de camino para Estados Unidos. Dice Anónimo, gracias por el super chat. Calixto sabe más de lo que creemos. Dice que aparente y alegadamente Calixto tiene una agencia de viajes muy activa con España y Colombia. Los independentistas disfrazados de PPD, como los García Padilla, se están preparando para ser parte del Senado. Nosotros vamos a estar bien pendientes de esto. Y Alejandro, que le gusta el comunismo y toda esa cosa. A nosotros no. Con nosotros no. Papá, con nosotros no. Nosotros no vamos a estar pendiente a nada de eso. No vamos a permitir que venga nadie a cambiarnos el status quo. Aquí el que quiera mejorar esto tiene que ser traernos más. Traernos más. No traernos menos. Déjame arreglar algo aquí. La opinión, ya está. Pum, pum, pum, pum, pum, pum, pum. Déjame ponerte más brillo. ¿No tienes la luz puesta? Déjame arreglarla yo acá. Te veo un poquito oscuro, pero yo lo arreglo ahora. Chan, chan, chan, chaca, chan, chan, chan, chaca, chaca, chan, chan, chan, chaca, chan, chan, chan, chan, chan, chan, chan, chan. Este contraste. Mira, dime la opinión.
1: Zumba, Yandel.
0: Está pasando. Buenas tardes, hermanito. ¿Todo bien?
1: Estamos gozando, papi. Camarita nueva, papi. El gato cámara, no sé qué rayo, papi. Está
0: Duro,
1: bregando bien,
0: duro, duro,
1: papi.
0: duro, duro.
1: Tengo que ver cómo iluminarme más, pero
0: No, pero
1: vamos
0: la
1: ahí.
0: luz que tú siempre tienes, la anilla. ¿Está puesta?
1: Se ve. No, no, porque se ve bien raro. Yo la puse. Entonces, lo que pasa es que todos los puertos de la computadora los tengo ocupados y en la semana yo
0: Ok,
1: bregando,
0: no, me llama y yo te digo cómo setearla bien, porque ella tiene
1: brother.
0: una
1: Ah, pues ya tú
0: aplicación
1: sabes cómo es,
0: que ahí
1: papi, ya tú sabes cómo es.
0: colorizas y mueves y tú haces todo ahí.
1: Está bien, pues dale, yo te llamo la semana. Saludo a todos los espartanos, los titanes, titanas.
0: Estamos
1: Estamos
0: gozando,
1: gozando,
0: estamos
1: brother. Estamos
0: gozando.
1: gozando de verdad, de una manera heavy. Saludos a todos. Charito Luna me saludó por ahí. Viani saludándome. Deja de ver. Por ahí están. Los quiero mucho, ¿verdad? Y son familia ya. Y luego voy para Puerto Rico. ¿Tú imaginas hacer un Sim Posca opinión desde Guabate allí? Ay, María, sería un
0: No,
1: vacilón, ¿verdad?
0: tengo algo mejor.
1: ¿Tienes algo
0: Historia.
1: mejor?
0: Sí, chequéate. Tengo un pana que trabaja en teatro y
1: Ajá. Oh,
0: me
1: mira, qué
0: consigue los
1: bien.
0: teatros pequeños que uno puede vender
1: Oh.
0: al ver, que tiene bebidas y todo, son como
1: Sí,
0: cafeteatro.
1: mano, una cosita así.
0: Y a un cafeteatro se puede hacer algo gufiado,
1: Sí, tacho, claro que
0: porque
1: sí.
0: eso se puede maquinar, se puede maquinar. So, vamos a ver qué
1: Estoy
0: pasa.
1: loco, pero ya vamos a ver si el verano que viene, no este verano, pues ya acabó el verano. Pero a ver si el verano que viene, pues yo me puedo dar la vuelta por allá. Porque esta vez no pude. Traté, pero no pude. Pero el verano que viene, pues vamos bregando. Y sería. Estoy loco por hacerlo, pues estoy loco por verlo, de verdad.
0: Déjame leerte
1: Invito a
0: super
1: la
0: chat.
1: gente. Zumba.
0: Dice: gracias, Gloria. Dice: buenas tardes, Hebreo. Y la opinión: la saga. Vamos a ponerle
2: La saga.
0: esto. Hoy, alitas caramelizadas con apple pie de piña.
1: Ah, chaval, eso baja bien. Eso baja bien.
0: Dulce.
1: Apple pie de piña, se pone como el apple pie de piña. Aquí hay nada más de limón y de manzana.
0: Qué duro.
1: La saga.
0: La saga. Bueno, pues ok, déjame. Mira, ¿qué piensas de lo que está pasando en España?
1: Ok, no pude escuchar tu programa, así que no pude ver lo que dijiste, pero te voy a hablar de las teorías. Primero te voy a hablar del problema que tiene Europa. Okay. Europa tiene la Comisión Europea, ¿verdad? La Unión Europea. La Unión Europea establece que el que es ciudadano español puede convertirse, o sea, una vez que tú eres ciudadano español, tú puedes transitar por Europa como a ti te dé la gana. ¿Me entiendes?
0: Ok.
1: Entonces, el problema es que si entran 60.000 o entran más, pues los planes de este señor, de Pedro, es darle ciudadanía a toda esa gente para que vote por ellos. ¿Ok? Pero una vez que tú le das ciudadanía, pues ellos pueden transitar por todos los lugares de Europa sin ningún tipo de restricción. Entonces eso incrementa los riesgos de posible terrorismo dentro, porque si tú no hiciste un cernimiento correcto y simplemente ellos entraron, ¿cuántos de los que entraron allí son criminales, narcotraficantes, abusadores? Y usted sabe, no voy a decir las palabras para no, ¿verdad?, meter en problema el canal, pues tú no lo sabes quién está entrando, quién no está entrando, pero estos son personas que van a estar transitando a lo largo y a lo ancho de toda Europa. Eso causó un problema grande en Italia, en Dinamarca y en Francia y los países nórdicos. Ya ellos les dijeron, hay un acuerdo que es el acuerdo de Schengen, que establece que todo ciudadano europeo puede cruzar la frontera sin ningún tipo de restricción. Pero por ejemplo, Meloni cerró la frontera y dijo, aquí no entra nadie. Francia reforzó la frontera. Francia, tú sabes que ese presidente es a lo loco. Francia reforzó la frontera, no va a entrar nadie aquí. Dinamarca tampoco. ¿Por qué? Porque es una migración descontrolada. Tú no sabes quién está entrando, tú no sabes si es terrorista. A lo mejor todos pueden ser buenos, como que todos pueden ser malos también. Pero eso, como tú no sabes. ¿Por qué hay una frontera? Pues porque la frontera, yo te doy unos papeles y te digo, mi nombre es Rubén Quile, ta, ta, ta, ta, ta. Ok, vamos a buscar a Rubén Quile en la base de datos. Entonces, se averigua quién tú eres. Pero aquí no. Aquí entró la gente a lo loco, de una forma desorganizada, que no, o sea, no es la forma de hacerlo. Entonces, ¿qué pasa? Que ante eso, pues los demás países, pues hicieron, tomaron las decisiones que tomaron y cerraron. ¿Cuáles son las teorías que hay detrás de todo esto? Bueno, Trump es amigo del presidente marroquí. Eso yo lo escuché de Iván Rivera, del presidente marroquí. Lo que se dice es que Trump, para jorobarle la existencia a Pedro, pues le dijo al presidente marroquí, ¿qué tal si abre la frontera y le hacemos la vida imposible a Pedro? Pues esa es una de las teorías.
0: Ok, vamos por parte. Entiendo eso, pero si fuera así, ¿por qué Pedro juega el juego? Ahorita yo puse el discurso que él dio esta mañana, o sea, lo que abrió las noticias, y nunca nunca dice que son ilegales, son irregulares, habla de convivencia, incluso no habla de deportarlo. ¿Sabe? Él le habló a los españoles como que cálmense, yo les voy a dar chavo, pero no es para sacarlo, es que yo les voy a dar chavo para que haya seguridad. ¿Sabe? Otra persona o cualquier persona, no, mi gente, estos van embarcados para atrás hoy. Estamos recogiendo ya para sacarlos para atrás. Tan sencillo como eso, y se ganaba el pueblo. Pero yo me voy más por la teoría que el mismo Pedro Sánchez permitió que esto pasara, no Trump, porque es que puedo entender de cómo lo dice, porque yo vi gente que sigue a Pedro Sánchez diciendo esa teoría. Pero si fuera así, Pedro Sánchez lo hubiera dicho, no, no, esto está mal, esto hay que sacarlos de aquí. Él no dijo eso. Al contrario, él dijo, mira lo que dijo, lo dijo hoy, que ya hacían 2 o 3 días antes, habían preparado centros en ese pueblo para atenderlo, para atender a la gente que llegara. ¿Y cómo tú sabías que esa gente iba a llegar para allá? ¿Cómo tú te preparaste 2 o 3 días antes a tener centros de inmigración?
1: Te digo las teorías, ¿verdad? ¿Está bien?
0: Claro, claro. No.
1: Con eso que me dijiste, está bien. Entonces, hay otra cosa más. Trump le dio un equipo militar a Marruecos, y el de Marruecos le hizo el expreso más grande, le puso Donald Trump.
0: Ok.
1: Un expreso en África. Trump está el garete, hermano, de verdad. Me río de las cosas que hace Trump. La segunda teoría es que esto es un revanchismo de parte del presidente marroquí. ¿Por qué? Porque Pedro Sánchez se fue a Argelia, que es el enemigo de Marruecos. Se fue allá a reunirse y de alguna forma le dio un espaldarazo a Argelia por un territorio que Marruecos está reclamando. Y a consecuencia de ello, se cree que se abrió la frontera. En Marruecos abre la frontera para que toda esta gente salga de cantazo y se meta a España. El detalle aquí es el siguiente: esta gente, hay muchos de ellos, ya hay videos que están regresando nuevamente, porque ellos dijeron, bueno, vinimos aquí, pero aquí no hay trabajo, no hay comida, tengo hambre, y regresaron nuevamente a su país de origen. O sea, que esas son las dos teorías que están corriendo, y el problema que ha causado en Europa el que se vea, mírate los videos, mira, eso fue una crisis.
3: Sí, pero igual que tardó tanto en atenderlo, porque esto ya es cuando la policía llega, pero nosotros, esto empezó ayer y no es hasta hoy por el día que empezaron que están los policías y los militares. Tardaron casi 24 horas en llegar, y cuando llegaban no les permitían hacer nada.
1: Gobierno de izquierda. ¿Qué le puedo decir? Los gobiernos de Pedro Sánchez, que es un gobierno de izquierda, y que a mí lo más que me prende de esto es lo siguiente: las justificaciones que se dan para las migraciones así descontroladas es la baja demográfica que hay en Occidente, tanto en Estados Unidos como en Europa, qué sé yo, en la misma Australia, que es occidental. Japón también tiene problemas. Entonces ellos dicen, vamos a justificar la migración desordenada o la inmigración, lo que sea, para que las personas que entren en Europa o en Occidente refuercen los sistemas de retiro. Porque recuérdate, si son más viejos los que trabajan, o ya los viejos no están trabajando y son menos los que están trabajando, los sistemas de retiro colapsan. Pero entonces, ¿por qué yo no puedo motivar, patrocinar, impulsar políticas públicas, culturales, que lleven a que las familias dentro del propio territorio tengan sus propios hijos?
3: Porque va en contra del feminismo, que ellos también apoyan.
1: Por lo tanto, ahí que está el problema de los liberales. ¿Sabe? Tú no quieres, yo no me quiero meter en teoría de conspiración, que aquí nos quieren reemplazar. Pero oye, míralo, está ahí. ¿Tú sabes cuántos abortos ha tenido España en este año?
3: Esa es la capital de la izquierda.
1: 1.2 millones de abortos.
3: Ahí estaba la generación nueva.
1: 1.2 millones de abortos. Ah, pero tú no puedes, aborto libre, no cuestiones. Y mujer, tú aborta, y oye, está bien, yo no me meto en la vida de las mujeres, qué sé yo, hagan lo que quieran, está bien, pero hey, no te vengas a quejar como el que caga perrito. Ajá. ¿Verdad? Que los que tienen un perro por hijo y tiene una hija afuera, ¿verdad? Pues el que caga perrito siempre está preocupándose que, ay, mira, mi gente, tenemos que preocuparnos porque hay una baja demográfica en Puerto Rico. ¿Cuántos abortos no habían en Puerto Rico? Más de 100.000 abortos.
3: Fácil.
1: Pues ahí está la próxima generación, la mataste. O sea, no nacieron. Para ponerlo más bonito, más fino, no nacieron. Entonces, ¿cómo rayo? ¿Sabes? ¿En serio que el camino de Occidente tiene que ser que otras personas vengan a gobernar Occidente? Ah, pero ese mensaje es peligroso, si yo lo digo, para mucha gente. Ah, eso es fascismo. Eso es nacionalismo extremo. Eso es. Estás casi como el bigotí del que formó la Segunda Guerra Mundial. Pero cuando tú te pones a pensar, tú dices, pero ¿por qué no puede ser la gente local los que sigan adelante? ¿Verdad? Entonces, migración descontrolada, los liberales. Aborto a lo loco, liberales. Familias pequeñas criando perros, liberales. Pues, ¿quién es el enemigo occidente?
3: Los liberales.
1: Los liberales.
3: Zurdos. Los zurdos.
1: Los liberales, brother. Porque imagínate. O sea, tú quieres cambiar la composición. Ah, y eso sin contar la cuestión de la perspectiva de género, ¿verdad? De que si me siento mujer, pues me, ¿verdad? Me visto de mujer y pues no voy a utilizar el sistema como se supone que lo tengo que utilizar, ¿verdad? Para fecundar mujeres, ¿verdad? Lo utilizo para otras cosas, ¿me entiendes? Entonces, pues no te puedes extrañar que hay una baja demográfica. Rusia, yo me equivoqué con Rusia. Rusia, con la guerra en Ucrania, tiene una baja demográfica impresionante, a nivel de que yo pensaba que no, los islámicos se están metiendo a Rusia. Entonces, ¿cuál es el problema con eso? Rusia tiene armamento nuclear. Francia está lleno de islámicos. Francia tiene armamento nuclear. Reino Unido también está invadido. Reino Unido también tiene armamento nuclear. ¿Y si esa gente se apodera de esos países?
3: ¿Se aquí, van a poder entender con llegando, Estados Unidos? ¿Sabes eso, verdad? Aquí están llegando aquí los islámicos. También. A Puerto Rico están llegando los islámicos.
1: Pero está llegando el islámico extremista. Porque Puerto Rico siempre ha tenido mezquita.
3: Sí, hoy sí, pero visto. Que me refiero que ha llegado el islámico de Nueva York, de este de Mandani. El de
1: Nueva York que quiere jorobar.
3: El de Mandani. No, claro, si tú eres islamista y tú estás en tu casa, porque eso es tu religión, no hay problema. Pero si tú eres político islamista, ese es el problema. Los políticos.
1: Exacto.
3: Y vienen con, no, que si esto es una religión de paz, mira, por favor, ustedes le entran a latigazo a las mujeres cuando salen sin el charía puesto y todas esas cosas, así que no me digan que son de paz. Mira, todos estos son islámicos, ¿sabes? Toda esta gente son de Marruecos, sí. África. Alá. Lo que pasa es que estaban en la playa. Estaban en la playa y pueden usar pantalones cortos en la playa, pero.
1: Mira para allá, brother. Así no debe ser. Así estaba la frontera con Biden.
3: Exactamente. Las caravanas que venían caminando. Deja buscar un video de eso. Las caravanas, ¿te acuerdas que venían caminando de Venezuela
1: sí.
3: a pie?
1: Sí se puede. Llevamos caminando desde sabrá de dónde. ¿Ves? Se parecen a los zombies de SeaWorld, de Zombie World.
3: Mira, hace 4 años. Mira esto. Ah, no, esta es la de ahora. Esta es la de España. Es que se parecen. Mira, está hace 4 años en Estados Unidos.
1: Mira. ¿Tú ves?
3: Disfrazada. Mira. Por lo menos en esta venían mujeres. Porque contra, tú quieres reprobar 3 mujeres, trae tus mujeres tú, porque también va a llegar a quitarle las mujeres a los pobres españoles. No, hombre, no. ¿Qué problema?
1: Las y esos hijas. Son muy románticos, pero hacen poca vergüenza con ellas también. Es un peligro, brother. Pero es que también los españoles son bobos, papi. O sea, yo te digo, tú estás entrando a mi país, yo soy ciudadano, papi, y hacho, mira.
3: Mira, igualito, ¿sabes? Tú pones esto y con las imágenes de hoy y es lo mismo. Tú pones esto con las imágenes de hoy y es lo mismo.
1: Exactamente lo mismo. El mismo problema, mira.
3: Literal.
1: Y es peor. El muro. Ellos empezaron a acabar debajo del muro y se metían por debajo del muro. No por, rompían las varillas los muros. Y así mismo pasaban y dale por ahí para abajo. Es un desastre. Mira, gente en silla de ruedas, brother.
3: Esa es la de Estados Unidos.
1: Pues, o sea, entonces tú sabes lo que.
3: Contra, una cosa es que tú vengas a trabajar, pero tú vienes en silla de ruedas, se venían preñadas en silla de ruedas. Es como que no. No, así. Están muy alcariperados. Ven por lo menos en buena forma a trabajar. O sea, con buena condición física, porque.
1: La que sí. Entonces, la cosa es que tú los dejaste entrar. ¿Qué lograste? Trump los deportó a todos. ¿Sabes lo que tú caminar? Todo lo que caminaste.
3: No, Rubén, tú te acuerdas que había una que venía de camino. Que cuando Trump gana, ellos aceleraron. Como que venía Trump va a ganar, aceleraron. Y Trump ganó y llegó y frenado. Y tenían un montón de gente en México. Y México no los quería tampoco. Empezaron a mirar para atrás. Town.
1: Diantre, brother.
3: Ellos aceleraron cuando vieron que Trump iba a ganar.
1: Sí, y él lo dijo claro. Y te voy a decir algo, estaba viendo varias encuestas sobre Trump y los latinos. Hay encuestas que ponen que Trump está perdiendo voto latino, pero en la gran mayoría, esa gente entiende lo que Trump está haciendo. Y no están con... Sí, les molesta a lo mejor un poquito, ¿verdad? Porque... En un principio se dijo que se iba a deportar solamente a los criminales o a la gente que no está haciendo bien, pero Trump extendió un poquito más el...
3: Mira esto. Esto es en el 2025, dice él, tiene el título. Primera caravana del 2025 se apresuran hacia Estados Unidos antes que Trump llegó el 21. Esa gente aceleraron el paso, vamos a entrar antes que Trump llegue. Pero ya antes de Trollen llegar, ya él le había, sí, ya habían cerrado, ya él le había dado instrucciones. Porque mira lo bueno de Estados Unidos. Biden es presidente. Trump gana en noviembre. Y ya Trump empieza a mandar mensajes. Y la frontera la cerraron antes que Trump llegara a Casa Blanca. Porque me acuerdo de estas noticias. Como ya en enero 1, ya las instrucciones que se están siguiendo son las de Trump. Aunque todavía él no ha sido el presidente así. Él entró el 21 de enero. Pero ya me acuerdo que... Porque toda esta gente no pudieron entrar.
1: Diablo, papi. Después que tú caminaste todo eso, brother. Vuelve para atrás, papi. Vuelve para atrás. Diablo, papá. Eso sí es un problemón. Pero feo, feo, feo. Hay muchos que esperaban el parole migratorio. Se quedaban en México dando vueltas.
3: Sí.
1: Pero... Tacho. Es que si yo hubiese sido México, yo le cerraba la frontera allá abajo. Meterme en ese problema. Y si después de allá dan una orden que no puede pasar nadie, como pasó, yo le hubiese cerrado la frontera.
3: No, y estuvieron un tiempo. Bueno, en México, cuando yo viajé hace como un año atrás, que fui 2 días con Juanca, había una protesta. Porque los mexicanos estaban yendo a estos lugares, a estas canchas, porque no pudieron entrar y se quedaron en esas canchas hasta ver qué hacían. Y México no los quiso aceptar. Y los mexicanos iban a protestar, como que el gobierno saca, tienen que irse, aquí no pueden quedarse.
1: Sí, lo vi.
3: Mira las casetas, esto es en México, esto no es Estados Unidos. Ellos no pudieron entrar. Y montaron allí, ya tú sabes, casetas, mira.
1: Mira, lo que dice Giancarlo es cierto. Nosotros nos salvamos que Kamala no ganó.
3: Bien duro, bien duro.
1: Porque si Kamala hubiese ganado.
3: Esto fuera España.
1: Puerto Rico, Estados Unidos y España, bro. Bueno, yo empecé a verlo. Acá en Arkansas, yo empecé a ver estas caravanas. Empecé a ver la gente de las caravanas. Y dije, uy.
3: Antes que Trump ganara.
1: Sí, en. Yo creo que fue en Texarkana, fuimos a un.
3: Bueno, pero es que no te acuerdas. Acuérdate que cuando estaba Biden era tan y tan exagerado que si tú eras inmigrante ilegal, te daban pasajes gratis. Tú podías ir a cualquier aeropuerto y te llevaban a unas ciudades específicas. ¿Sabes? Mucha gente llegó a Nueva York. Pues de Nueva York se llenó todo. Pues mira, te mandamos para Colorado o te mandamos para acá. Tienes un pasaje gratis. Vas al aeropuerto y la gente no lo creía hasta que lo empezaron a hacer. Ah, mira, no me deportaron. Ah, pues dale. Y entonces empezaron a viajar y todo. A veces cogían el avión para atrás a visitar a la familia y viraban para atrás y eran así, inmigrantes, con la excusa de que voy para un estado.
1: Es que de verdad, los demócratas no saben gobernar. Pues yo vi a dos en el Walmart donde yo vivo y lo veía, pues está con el flow, hablando de más, venezolano, y yo dije, no me diga que esta gente va a llegar acá. Que ese era el momento cuando estaban en la ciudad de Nueva York y todo revolú. Y entonces también vi uno en Texarkana, que en el SAM, pues él me dijo, mira, soy inmigrante ilegal, si me puedes dar dinero. Y le dije, no te entiendes, I don't understand. Sigue andando. Hablé en inglés. I don't understand.
3: How be? Mira, ese video que pusimos casi ahora, que te dije había sido cuando le dieron el tiro a Trump.
1: Ya,
3: y esa gente no pudieron entrar. Y el tiro de Trump se lo dieron mucho antes de ganar las elecciones. Se dieron como 3 o 4 meses antes. Ya desde ahí estaban cerrando la frontera, porque ya sabían que Trump iba a ganar.
1: Ya. Es que te voy a decir algo. Eso del tiro, eso fue lo que cerró la campaña de Trump.
3: No. Ya ahí, yo creo que ya ahí bueno. los demócratas dijeron: no voy a gastar más chavo. Los demócratas dijeron:
1: ahí está Kamala, ponla ahí, que pierda.
3: Olvídate de ganar chavo, de gastar chavo. Esto no va para ningún lado. Este tipo no va a perder.
1: Ese tipo tiene una suerte. La cámara, fight. Todo el mundo se quedó ahí. Yo lo vi. Yo creo que lo estaba viendo en vivo. Y cuando pasa, plan, plan, plan, fight, fight.
3: Bueno, pero es que él es así, que tú puedes esperar de un tipo esto. Que molesto, me tiroteaste. Ahora sí que me voy a poner para ustedes. No, ay, ese, papá.
1: Él se estaba resistiendo para que no lo sacara. No, espérate. Fight, fight. Acho, papi, esa gente se encendió. Y dije, esto se achabó, papi. Trump presidente. Ponle que tú quieras, brother. Resucita a Franklin Delano Roosevelt otra vez, que es un demócrata, uno no quiere. Ponlo Obama y se lo ganaba también.
3: Y después va con la oreja cosida por ahí para abajo. que eres un líder, eso es un duro.
1: ¿No tuviste a, cómo se llama ella? Ay, Dios mío, que ella es republicana, que ya se fue del PNP, Miriam Ramírez de Ferré, que se puso la cosa de Trump en la oreja.
3: No sabía yo, eso.
1: Miriam,
3: yo me lo hubiera puesto. Yo no vi eso. Yo me hubiera puesto aquí un pañuelo o algo, un canto de servilleta.
1: Pero miren, se tiró la foto y miren, pero bendito, doña Miriam.
3: Ah, no, pero fíjate, gracias,
1: doña Miriam,
3: a Dios, gracias a Dios que doña yo Miriam no la vi. Trepó. Y ya la llego a ver, este, lo hago también.
1: Tú sabes, ¿no? En San Juan, en el expreso hacia Cagua, donde está la cara FR, ahí hay una bandera de Estados Unidos. Ella se trepó allí para trepar yo no sé qué bandera. Sí, pero doña Mira que estoy arriba. Fíjate. ¿Sabes cuando yo empecé a dejarle creer en proyecto Movimiento Victoria, no, Proyecto Dignidad? Doña Miriam tenía las banderas de Estados Unidos y las fue a poner en la mesa donde estaba sí, las alitas, ¿no?
3: Joan Rodríguez Bebe, me acuerdo.
1: Y cuando yo vi, estaba allí Javier Jiménez y Viviana Ramírez, que eran los dos candidatos. Y yo vi que la sacó yo. ¿Pero qué es esto? ¿Qué es esto? No era un partido para todo el mundo. Y yo vi a Javier Jiménez que se quedó así, como que tranquilo, que no pasó nada. Ah, chomere, bro, olvídate de eso, papi.
3: Mira esto. Ajá. La gente, de la gente que no pudo entrar por Trump, mira cómo se llama el título de este video. Nueva caravana avanza por México, pero esta vez no van para Estados Unidos. Buscando cómo moverse 18 meses espetados en un lugar allí.
1: ¿Y para dónde van a ir si no van para Estados Unidos?
3: Para Chiapas, para Tijuana, para otros lugares de México. Vámonos caminando, ¿qué hacemos aquí?
1: Tú ves que los mexicanos en Estados Unidos protestan por las cuestiones migratorias y que no dejan pasar a nuestros paisanos. En la frontera sur de México allí no pasa nadie, papá. Pasaban porque se...
3: Le preguntan, ¿para dónde va?
1: Sigo para Estados Unidos, pues dale. Pero si fueran para México, y eso está en la Constitución, ellos escogen quién entra. Y no los cogen negritos.
3: No, y mire, en México, la vez que fui, ¿dónde viene? O sea, no llegan hablando español. De Puerto Rico, estaba medio reacio. Cuando saca el pasaporte azul, dale. Que como que, estos son americanos, dale pipo abajo.
1: Aquí está, papi.
3: Funciona. Oye, la gente, deja que los que muchas, quizás mucha gente ha viajado, pero no, cuando tenga la oportunidad, porque en Estados Unidos no es la gran cosa. Cuando tú vas a otros lugares, que tú ves el trato que te dan, ahí es que está. Mira, saludos, Pulso. Se les acabó el
1: mira, mira.
3: Literal.
1: Mira, papi. El que vale.
3: El que
1: vale, papá.
3: El que vale.
1: Ese pasaporte puertorriqueño, porquería. ¿Para qué yo quiero eso, brother?
3: Eso existe.
1: Bobolones.
3: Eso existe.
1: Hay una gente ahí vendiéndolo. Lo venden ahí en Temu.
3: Pero, ¿y para qué? ¿Para engancharlo en un cuadro o algo así?
1: Y tengo, ¿dónde está la gorra? Oye, ¿dónde está la gorra de Trump? Yo siempre la tenía aquí en la esquinita. Tengo que tenerla aquí para también mostrarla, papi. Mira, este es el que vale. Ahí está, papi. El azulito con el... Mira, el águila.
3: Mano, ¿tú sabes que yo quisiera? Hablar con el Partido Popular y hablar con el Partido PNP.
1: El águila.
3: Hablar con esos dos partidos para que intercambien colores. El PNP debe ser rojo y el Partido Popular azul. Pues son demócratas, sí. Nosotros somos republicanos.
1: A mí me pasa lo mismo, pero como que me confundo aquí.
3: Sí, debemos cambiar los colores. Pero es que también yo asocio rojo comunista, socialista, no sé por qué. Yo pienso en rojo.
1: Saludo, Pulso.
3: Y pienso, uy, amén, espartanos. Somos más.
1: Pulso, cuídate de los jacobinos.
3: Mira, nosotros somos más ricos también. A los jacobinos.
1: Tú escuchas. Yo mira, gracias, cuando te dices los jacobinos. Los puritanos jacobinos.
3: Pero ¿quién es jacobino? ¿Quién es jacobino?
1: No voy a decir.
3: Entiendo. No, pero yo soy maga rican, papá. De pura cepa.
1: Maga rican.
3: Sí. Ah, no, soy maga y soy del barrio. ¿Qué pasó? Busto vacilando.
1: Hay que traerlos para acá, papá. Fue un vacilizoncito bien chévere.
3: Sí, ¿verdad? Sí.
1: Están hablando de la policía hay que defenderla en Puerto Rico, papi, no, seguridad ante todo, papá.
3: No, claro, si claro. Yo apoyo, derecha, yo apoyo ese aumento, más. Yo si fuera por mí, yo le daba más. Yo le daba más, sí, más aumento. Sí, toma, dale, sí, más, dale más.
1: Sí.
3: Dame que ahora sí. Pero, sí, espérate, que voy a cambiar este para allá. Hombre, que esto aquí se volvió mal. Ahora. Pero yo de verdad estoy un poco confundido. Los chavos lo sacaron, eso es lo que yo escuché. Y ahora en la Junta. Pero entonces, ¿quién administra la Junta? No son demócratas. No son los panas de Pierluisi. Porque aquí se ha dicho que el 90% de la gente, que de los empleados de la Junta, son demócratas. Eso se ha dicho siempre. Bueno, Trump los votó y los puso para atrás por lo que fue, porque lo obligaron. Pero él llegó, votó 5. ¡Páguete! Tú, arranca. Y siempre se ha dicho que los empleados son demócratas, muchos populares y otros PNP.
1: Los populares no gobiernan, pero están gobernando desde la Junta. Pero
3: están desde la Junta. Y los demócratas igual. No, es que los demócratas, nosotros tenemos que el 2028 volver a... ¡Ja! No, tiene que ser republicana. Olvídese, o el que sea republicano. No podemos darle un voto demócrata. Los demócratas tienen que volver a desesperarse para que se les quite las ganas. Para que pierdan la... Ah, ya, olvídate, esta gente no va a volver a votar por nosotros.
1: Ellos tienen que volver al mismo patrón, porque es que ese ataque a Jennifer se ve como un ataque de un ala demócrata a un republicano. Y eso, pues ahí mataron la paz que había en el PNP, de que, pues, está bien, tú llegas hasta ahí, yo llego hasta allá, pero ellos lo que hicieron fue que... Olvídate de los peces colores. Soy demócrata más que PNP. Y yo, no puede ser así, ¿sabes?
3: No, pues, yo pienso que los demócratas se desesperaron. Los demócratas, porque sinceramente, vamos a pensar esto maliciosamente. Cuando nosotros en la campaña fuimos izquierda versus derecha, yo no estaba pensando en demócratas. Yo estaba pensando en independentistas, comunistas. Esa era la izquierda en mi cabeza. Yo decía, pero después los demócratas parece que dijeron, óyeme, pero es que si los boricuas siguen diciendo, no, Para el cara a la izquierda, ellos son zurdos, los demócratas son zurdos. Entonces, como que les molestó, yo creo que eso fue lo más que les molestó de que Jennifer ganara. No de que Jennifer ganara, es que te llevaste a todo el mundo para la derecha, y cómo nosotros vamos a ganar unas elecciones con esta gente diciendo, quemen los zurdos, maten los zurdos. O sea, como que... Pero que ellos se desesperaron, porque si ellos hubieran pichado y las primarias van y compiten, nadie quizás le hubiera reclamado tanto. Pero con lo que hicieron, no, ahora sabes, tú eres loco, menos todavía, traicionero.
1: Lo que yo siempre he dicho es que hay personas dentro del PNP, por ejemplo, Ricardo Rosselló, o sea, la gente se queja porque a veces Trump dice que no quiere la estadía para Puerto Rico, y qué sé yo, cuántas cosas más. Pero Ricardo Rosselló de Puerto Rico amenazó a Donald Trump con darle un bofetón. ¿Entiendes? O sea, tú no estás viendo un moderado ahí. Porque a lo mejor si el presidente dice, pues también son moderaditos, quién sabe, vamos a pensarlo. Pero ese tipo amenazó con darme un bofetón. Yo hice una encuesta en mi canal sobre ese planteamiento y la pregunta fue la siguiente: ¿provocó la amenaza de Ricardo Rosselló a Trump que se descartara la estadía para Puerto Rico? El 68% dijo que sí. De los que se encuestaron.
3: Mira ahí, ahí está. Tengo
1: 149 votos.
3: El día que le ofreció la bofeta a Trump. I punch a bully in the mouth. Ah, de verdad. O sea, tú te crees, tú, ¿sabes? Digo, no pones menospreciarte, Ricky Ricón, pero usted es un gobernador sucho, que porque su país gobernó. Tú estás hablando con el presidente de la nación que tiene espías, CIA, ejército, la Guardia Nacional que tú tienes te la presta a Estados Unidos y te dice sí, dale, mándalos allí a llevar agua.
1: Se metió en la lucha partidista a los demócratas y no podía hacer eso. Después de eso le pregunta, mira, y ok, te doy la estadidad, ¿y dónde están mis dos republicanos senadores? ¿Me los puedes dar? Se trancó.
3: Volvimos a lo mismo. Él le pudo haber mentido al gobierno. Él le pudo haber mentido a Trump.
1: Claro que sí.
3: ¿Y por qué no mintió? Porque él quería estar bien con él.
1: Porque es más demócrata que estadista.
3: Sí, es toda la razón. Es un palo. Yo le ofrecí un bofetón a Trump. A few moments later, un par de momentos después, sale corriendo. Ricky renuncia. Ricky renuncia.
1: De verdad.
3: Con antorcha y todo. Lo sacaron allí con antorcha, como los Simpsons. Vieron que los tanques lo quemaban.
1: Vi la foto de la esposa con Make Healthy America Again y yo, ay, chica, de verdad.
3: ¿Cómo? Que, ya, pero ellos trataron con Charlie Kirk, ahora están tratando con Kennedy.
1: Yo creo que esa muchacha, la señora esposa de él, yo creo que hay que darle time out. Vamos a irnos al time out, mamita, porque de verdad, o sea, a lo mejor no ha superado que se acabó la política para tu esposo.
3: Es que ellos piensan que el pueblo es tonto y que lo pueden manipular con una foto o con un video. Todavía piensan eso. Como la prensa antes no iba a indagar, pero nosotros le hacemos 100 capítulos burlándonos de ellos y no va para ningún lado.
1: Mira, tú tienes ahí al titán de ángulos IQ o low Q. ¿Tú sabes cuánta información ese hombre da en cada video? Tú no puedes coger a la gente idiota, brother. Porque él le mete más duro. O sea, yo trago más Puerto Rico y todo lo demás. Pero yo he visto videos de ese hombre, que ese hombre baja por ahí para abajo, olvídate. Candente. O sea, hay mucha información en la calle que tú no lo resuelves solamente con tú ponerte una gorrita de Make America Healthy Again. Tienes que esforzarte un poquito más.
3: No, él trató. Él se desafilió del Partido Demócrata y entonces, pero no se metió en el Republicano, se quedó en el medio. Y lo trataron de traer en par de podcast. Papi, yo fui para allá en agitado. 20 mensajes. Embustruquero, embustero, ofreciste una oferta a Trump, le pediste perdón a Trump, no te creo. Y mira, estadidad, dijiste que no, papi. Y fíjate, lo mandaron a descansar, vete 6 meses más, lo que este se le olvida.
1: Bueno, entonces, yo he visto miniaturas de Low Q y dije, diablo, lo que va a tirar ese hombre por ahí para abajo, Luis. Pues, hermano, o sea, tú no puedes. Entonces, vienes tú, también bajas caliente, que eres más fuerte, más salvaje. Los magarrican. No, o sea, hay mucha información heavy por ahí dando cantazo que es bien complicado para tú coger a la gente idiota. O sea, entonces, la cosa es que después estos espartanos salen como salvajes y se meten allí donde Molusco. Mire, canto embustero, pam, pam, pam. Y se van de Jay, mire, no es embustero, pam, pam, pam, pam. Entonces, ya no el monopolio, lo que yo siempre he dicho, el monopolio de la verdad ya no lo tienen esta gente.
3: No, es verdad.
1: No está, porque hay, ¿sabes? Hay cosas que se dicen en la radio que digo, ¿de qué le está hablando? No, que Irán está agarrando la guerra. ¿Ganando qué? ¿De qué radio tú estás hablando, hermano? ¿Sabes? No, porque la economía de Irán está vibrante, vibrante, con una inflación de 80%. ¿Quién ha dicho que es vibrante?
3: Pues imagínate, esa gente no puede vender petróleo, ¿hace cuánto? Un barco de vez en cuando pasa del de China ahí, lo tienen que disfrazar y decir que es iraní, que decir que es iraquí, lo pintan con la bandera de Irak para poder pasarlo por allí, arriesgándose que les manden un bombazo, ¿sabes? Como que,
1: o sea, que, ¿de qué tú estás hablando?
3: Y ellos,

0: Antes barcos todos los días. Todos los días. Ahora es un barquito a cada dos semanas. Rezar para que llegue.
1: No, que cerraron esos pozos. Después, para que eso vuelva a empezar, eso hay que rogarle a Dios y eso ayuda. Que eso vuelva a prenderse otra vez. Porque lo cerraron. Porque no ves que está, sigue produciendo. Y no lo han podido sacar. ¿Tú me entiendes? O sea, y tú me estás diciendo que yo creo que Trump tiene que ser mucho más determinante ya. Y yo creo que probablemente habrán unos territorios donde Trump tenga que meter ejército, marines. Hay una isla específicamente que yo creo que Estados Unidos va a tener, y eso va a significar baja americana. Y tú sabes cómo son los changuitos de los demócratas, que tengo un ejército, pero lo tengo de ¿cómo se dice? De estuche, porque no lo puedo usar, porque no creo que me muera ningún soldado.
0: Ya, yeah, pero el que
1: se metió el ejército sabe lo que hay.
0: Exactamente. Y según cualquier cosa, papi, para eso están los aviones, bombardeen.
1: No, pero es que lo que pasa es que la fuerza aérea te lleva hasta un punto. Pero llega un punto donde ya tú tienes que meter soldados.
0: Ok.
1: Ya. Para matar, para. O sea, a nivel de misiles y todas esas cosas, ya eso está cuadrado. Pero ellos se esconden, se meten debajo de montañas y vainas, pues. Ya son, por más bombas que tú tienes, no va a hacer nada. O sea, eso tú estás planificado. Entonces, pues yo creo que ya Estados Unidos va a tener que meter ejército. Entonces, pero si mete ejército, patrón es malo. ¿Por qué? Porque él prometió que no iba a invadir nada y pues ya está invadiendo. Entonces, pues, eso le puede traer problemas con el.
0: Está bien, deja que pase los midterms para que tú veas.
1: Se va a volver loco, papá.
0: Deja que pase los midterms y gane los Dell para asegurarnos esa puerta. Que lo que va pero para allá va a ser una lluvia de fuego.
1: Lo que Estados Unidos está buscando y lo está alcanzando ya es coalición de países árabes. Arabia Saudita dijo, vamos a pelear. Y ya está, ya tiene sus avioncitos, sus cosas, vamos a pelear. ¿Me entiendes? Y entonces, pues, si consigue eso, pues, ya que los blandos de los europeos, después que tenemos la OTAN, no quisieron meterse, pues, vamos a ver con los árabes. Conquistamos Irán, controlamos Hormuz y le cobramos un peaje a los europeos. Por desgraciado. El primero con el de España. Le vamos a cobrar para que pase, porque no pasen por ahí. O a caballo. Unos infelices, ¿verdad? Pero sí, yo creo que Trump va a tener que eventualmente sí va a pasar. Pero es como tú dices, también él está esperando que pasen las midterm y todo lo demás.
0: Ahí sí que va para adentro sin miedo.
1: Que se consigue con eso y ver si gana, ¿verdad? Se queda con el Senado y con el Congreso y no tener... Hay muchas cosas corriendo, ¿sabes? Aquí hay que votar republicano, porque hay muchas cosas corriendo en Estados Unidos, muchas cosas que inició Trump. Y si tú, entonces después ganan los demócratas, no puedes hacer nada. A mí, tú, ¿sabes? Hay un pana que siempre está peleando conmigo de que Trump es un dictador. Chico, lo que pasa es que no es fácil. ¿Sabes? Gobernar cuando tienes un congreso jorobándote la existencia, politiqueando, no es fácil. Pues yo tengo que utilizar la orden ejecutiva, utilizar muchas cosas para poder gobernar. Pero si no, no me dejan. Son 4 años, ¿qué voy a pasarla? ¿Metido en el Senado? No.
0: No, pero eso no tiene nada de malo, porque es que él no ha hecho nada ilegal. Él ha aprovechado su vuelta. Dale, esto va adentro. Yo voy después a la corte y defiendo eso. Malo fuera que llega con el ejército a la corte y encañona a los jueces. Dale, firme el papel. Ahí sí te digo yo que ahí sí hubiera dictador.
1: Ahora, pero eso lo hizo Bukele. Bukele lo hizo. El Congreso de su país no quería pasar una ley para aprobar la entrada de algo. La cosa de pegar con las maras. Y ellos no vamos a votar. Ah, ¿no van a votar? Pues él mandó el ejército. Vamos a votar. Entonces con el ejército los obligó a votar.
0: Sí. No, me acuerdo. Pero era que le aprobara que el ejército pudiera meterse a los barrios y meterse para allá o algo de la protección del ejército como se metiera para los barrios. Ah, ¿no lo va a aprobar? Los puso a todos así alrededor del Senado, dentro del Senado. El día que Trump haga eso, pues se quejan. Pero como no lo ha tenido que hacer todavía. Pero yo apruebo todo lo que está haciendo Trump. Es que él dijo todo eso, es lo que hay que hacer. Sácate los inmigrantes, vamos a América para los americanos. Cámbiame hasta el nombre del Golfo de América. Te lo juro que son cosas que pasa que nosotros somos simples mortales. Yo hubiera hecho todo lo que Trump hizo. Hasta ahora yo no, bueno, quizás en Irán hubiera mandado más fuego todavía, pero yo no encuentro nada que yo te diga, acho, no, aquí Trump se equivocó, aquí Trump se fue muy débil, aquí Trump se fue muy zurdo. No encuentro nada que le haya hecho eso.
1: Y mira, y cuando viajé, pasamos por el Golfo y decía Golfo de América.
0: Sí, ya está, tú lo buscas en Google Earth y entonces dice Golfo de América. O sea, eso se arregla. Llamaron allá, cámbiame eso a ese Golfo de México, ni Golfo.
1: Golfo de América.
0: Golfo de América.
1: Pero si América es un continente, pues vamos a velar la lógica, ¿verdad? Exacto. Entonces será la lógica, ¿verdad? Pues. A mí me encanta cuando los zurdos, yo digo ciudadanía americana y me dicen, te tengo que corregir, es ciudadanía estadounidense. A mí me encanta que me lo digan. Ok, ¿cómo le decimos entonces a los mexicanos? Porque México se llama Estados Unidos Mexicano. ¿Cómo le decimos, estadounidense o mexicano? Me bloquean. Es la verdad.
0: O si no, la otra, la clásica. Todos somos americanos.
1: Sí, pero en Estados Unidos dice Estados Unidos de América. Por eso que somos americanos. Estados Unidos de América por el país que tiene el nombre y América por el continente. Y esos canadienses, ahí Bad Bunny reconoció que somos América. Bobolones, se ve que son bien liberales. Cantuzángano, ¿tú no sabías que tú eres del continente americano? Tiene que venir el tipo que... Ese tipo ni estudió. Bad Bunny ni estudió.
0: No, es que lo más gracioso, independencia para Puerto Rico, quitarle la ciudadanía, pero darle ciudadanía para todos, menos para los boricuas. Eso es lo que dicen cuando apoyan la independencia y apoyan la ciudadanía para todos.
1: Esa es la parte que yo no entiendo tampoco. Yo tampoco la entiendo.
0: Tú sabes,
1: es
0: más, si yo... llevarle la contraria a los adultos, eso es todo. Llevarle la contraria a los adultos.
1: Si yo fuera realmente liberal, que el Señor reprende el diablo, jamás y nunca en mi vida. Ayer le pregunté a mi pana liberal que es una mujer, no me lo supo contestar ni
0: una. No me digas que te empezó a decir que si te sientes, que si no te sientes, que si te para, que si tú crees, si te pintas los labios, que si te pones peluca. No lo puedo creer. Dicen unos disparates.
1: Estuvimos casi media hora discutiendo.
0: Pero te dejaste envolver porque tú lo que tienes que decirle, bueno.
1: A veces ya, yo soy peleón, mano. A veces yo tengo que cogerlo con calma. Pero la definición que dio es. Ser mujer es la persona que se siente como mujer.
0: Oh, de verdad.
1: Que se viste que y que sentirse como mujer.
0: El truco es dime qué es mujer sin usar la palabra mujer. Ese lo pone, ahí se la pone difícil. Ahí es, dime qué es una mujer sin decirme la palabra mujer. Porque hello, okay, es como una silla, pues donde lo que se parece. No, dime qué es una silla sin decir la palabra silla. Tú te sientas, tiene cuatro patas, tiene algo para poner. Pero sin decir la palabra silla, porque imagínate.
1: Mira, la definición de mujer depende de qué definición quieres. Una mujer es una persona que se siente identificada como mujer.
0: Te lo voy a decir bien, Ra. Esa es la de ellos.
1: Mujer y que siente como mujer.
0: No, ajá. Porque eso
1: y puede ser mujer.
0: Porque entonces.
1: Me cago en el diablo.
0: No, eso es una definición. Pues entonces un gay es una mujer. No. ¿Qué es una mujer? Hembra de la raza humana. Sencillo, hembra. Sí, hembra. Eso incluye ovario, eso incluye donde el bebé nace, come, todas esas cositas, tú sabes.
1: Pero él como quiera no definió lo que era mujer.
0: Porque ese es el truco. Porque si tú
1: dices. Porque si yo me pongo falda, soy mujer.
0: No, tú tienes que decirle.
1: Porque ellos dicen que no.
0: Y si yo me siento palo, soy palo. Porque me siento palo, me he visto como palo. ¿Y qué fue lo otro? Actúo como palo. Pues soy palo. O soy millonario, más fácil. Me siento soy como millonario, palo, me he visto como millonario.
1: Soy un palo que hablo.
0: Soy un palo que hablo. Es que mira, yo mira, pienso dice, ya.
1: Independientemente de su preferencia sexual o la percepción visual de su sistema reproductor. ¡Eres un blando!
0: La percepción visual de su sistema reproductor.
1: ¡Es un blando! ¡Castrado!
0: ¡Qué loco! No, yo así pienso, de simple. Yo pienso. Que yo ponerte a decir que es una mujer y que tú me digas ese disparate, es como la forma de yo probarte. Si este me cree este embuste, ¿qué otro embuste no me crea? O sea, ¿qué otro embuste no me creerá? Si con esto te dejaste manipular, que hasta los cavernícolas sabían lo que era, y estamos claros que todos sabemos lo que es. Tú te dejas manipular, y estamos claros que todos sabemos lo que es. Tú te dejas manipular por lo que sea. Esa es la prueba de fuego.

0: O sea, yo puedo tener mi barba, pero después yo empecé, me lo empecé a tolerar, pues, ¿sabes qué? Yo soy mujer hoy. Ah, ¿qué por qué? Tú no me puedes decir a mí porque eso es un discurso de odio. Si yo te digo a ti que soy una mujer,
1: Entonces,
0: y ya se
1: según tu
0: acabó.
1: definición, es sentirse
0: Que Dios
1: mujer,
0: reprenda.
1: pues.
0: Otras las mujeres. Pero era por cuestión de trolearlo a él.
1: Papi, son
0: No fue nada más.
1: los enemigos de la nación invadiéndonos de
0: Son
1: mil
0: enemigos de la
1: maneras.
0: naturaleza, no es orgánico. Lo que estoy diciendo es que no es orgánico. ¿Sabes? Orgánico es que yo me fijo en una mujer, tengo hijos con esa mujer, puedo tener de 3 a 2 hijos lo que yo quiera tener. ¿Por qué? Porque hay que extender una civilización. Por eso es que es. Eso lo asignó la naturaleza. No le quieres poner a Dios porque eres ateo. Lo asignó la naturaleza, pues vamos a practicarlo. Esa es la cosa más chula del mundo. La cosa más chula es ser los hijos.
1: Pero ¿sabes
0: Entonces.
1: qué? Otro detalle es que, míralo desde este punto de vista, son ataques que nos hacen los enemigos. Primero nos quieren meter inmigrantes, después quieren dividirnos, no tengan hijos, que la mujer y los hombres peleen, cualquier cosa es una mujer. Entonces, yo creo que ese fue el punto de inflexión donde la derecha empezó a levantarse. Porque contra, tú me puedes decir que los ricos son malos, que hay que distribuir la
0: Sí.
1: riqueza. Y yo no estoy de acuerdo, pero puedo decir, pues, entiendo por qué me lo dice.
0: Claro,
1: Ah,
0: es tu gusto.
1: los derechos de los... Ah, está bien, tienen derecho los trans. Fantástico. No, no, tienes que aceptar que esto es una mujer y si tú lo niegas, tú eres homofóbico. Párate ahí, párate ahí. Hasta aquí llegamos con el jueguito este. Te lo dejé pasar 20 años. Sí, ajá, lo que tú digas. No, no me importa, no voy a pelear contigo. Ah, me vas a obligar a yo decir que esto, esta loca es una mujer. El tipo ahí con bigote y peluca y todo. Y no, no, no, no, no, no, no. Mañana, si no me la como, me demanda. Bueno, hay un chiste que en España que tú no, sabes, no sé si es que es verdad, no creo que sea verdad, pero tú, si estás, te llevas un trans por un motel y te das cuenta que en el motel que es trans, tú tienes que seguir para adelante. Tú no me puedes decir que no porque te diste cuenta que era un hombre. No sé si es que hay algo así.
0: Papi, eso era escándalo, mi hermano. Eso era escándalo.
1: Ay, Luli.
0: Muchacho,
1: Ay,
0: papi.
1: Luli. No, y no
0: Eso era
1: están, y que
0: escándalo.
1: no están obligadas a decir que eran hombres o que son hombres. ¿Qué? Eso es una violación.
0: Muchacho,
1: Literalmente.
0: después que tú te comiste eso ahí en la discoteca, bro.
1: Bleh,
0: Pero es que tú debes sentir porque, bueno, no voy a entrar en
1: bueno,
0: más
1: no te
0: detalles.
1: creas porque hay muchas cremitas, hay a
0: Sí.
1: cirugía. Digo, no sé, yo no sé, yo no he llegado a ese punto, pero la tecnología, hello. ¿Sabes? Yo digo
0: Sí,
1: que la tecnología,
0: una
1: estoy seguro que un montón de gente borracho se han tenido que bregar un cosito de
0: pero si
1: eso
0: yo no veo,
1: para no decirle eso en la radio así, soltando de esto,
0: pero
1: pero
0: si yo
1: estoy
0: no
1: seguro.
0: veo, pero si yo no veo,
1: ¡Ah,
0: yo
1: qué
0: no
1: duro!
0: veo ni papá. En este tiempo no deberías hacerlo.
1: Sí, pero
0: Esa
1: yo
0: borrachera de
1: tengo
0: que
1: una
0: llegaste a tu
1: clara.
0: casa y cómo llegué, ¿qué
1: No,
0: hice?
1: no, no,
0: No.
1: hay una cosa que, tú no, que no hay operación. Hay dos cosas que no se pueden operar. Esto, las manos. Y el diafragma. Porque ya
0: Ok.
1: hasta esto, yo creo que viene
0: A mí te la.
1: operación.
0: Ay, bendito sea Dios.
1: La manzana de Adán, yo he visto de esto en fotos y quizás no se les nota, pero las manos de pterodáctilo, eso no, pues no hay lija para eso, tú no puedes reducir los dedos.
0: ¿Tú sabes qué pasa? Que, por ejemplo, la de Sidra, o el de Sidra, pues sí, pero uno se mira bien con
1: Ah, tú
0: detalle,
1: lo miras y se ve hombre, se ve
0: si no
1: hombre.
0: estás hendido en ron, porque si estás hendido en ron te chavaste.
1: Bueno, él tiene
0: Imagínate.
1: que estar hendido en ron y él estar al lado de un montón de jevas bien lindas y que se meta entre la muchedumbre. Pero si tú lo miras en la foto, se ve hombre todavía. Se ve la cintura finita, la espalda ancha.
0: Está cañón, brother. Está cañón, brother. De verdad que uno no entiende. Pero claro, aquí, si él quiere, pues, qué sé yo, pero no me obligues a mí a que si voy una y de repente llegué, ah, no, ahora tienes que quedarte con él. Ok, voy a quedarte ancho de un hombre.
1: No, que
0: Ay, por ahí, papá.
1: en un futuro, si seguimos con estas loqueras como España y estos lugares, puede haber multa. No, ya tú dijiste no, y tú tienes que, no, ya tú, o sea, tú no puedes negar, tú no puedes decir que no porque es un hombre, tienes que darme otra razón.
0: Y uno ahí dándole un besito, que
1: No,
0: Dios
1: a mí
0: me
1: me metes
0: demanda,
1: preso, a mí me
0: me
1: metes
0: meten
1: preso.
0: preso.
1: No, no, no, no, no, no, a mí no me importa. A mí me metes
0: Chacho, papá.
1: preso, que yo resuelvo, yo busco comisaria y yo invento cómo hacer, qué hacer en la prisión, pero nada.
0: Es que volvemos otra vez.

0: ¿Cuál es mi libertad como ser humano? Es, si yo entiendo que eso no, que era un hombre, yo tengo toda la libertad del mundo de no meterme con la persona y acabó. Eso debe decir la libertad, pero vuelvo y repito, es tratar de cambiar la realidad de los muchos para tratar de que los pocos no se ofendan.
1: Por eso es que digo que eso es una prueba. Esto es como vamos a probar a ver hasta cuánto aguantan de estos embustes exagerados. Es como que en un cuarto metes 10 personas y entra una tipa bien fea. Y el primero dice, ¡ay, qué hermosa! El segundo, todos son parte del staff. Los primeros 10 dicen qué hermosa. Y después están las personas normales porque es un experimento. Vamos a ver quién es el beta y quién es el alfa. El primer alfa dice, tú eres loco, tú eres ciego, qué hermosa, qué hermosa, eso es una loca. Y entonces, pero si todos dicen, sí, es verdad, qué linda, todo el mundo asustado, no se atreven a decir la verdad. Pues yo creo que con los trans fue que explotó a la derecha, dijo, no, no, no, hasta aquí. Yo te aguanto
0: Hasta
1: todas
0: aquí
1: las
0: llegamos.
1: tonterías que tú quieras, pero eso no, hasta aquí llegamos, hasta aquí llegamos y ahora no quiero ninguna. Ahora no te voy a aceptar ni socialismo ni como nada, nada, todo para atrás, todo, te lo voy a desmantelar todo.
0: Mira, si hay una sociedad que es blanda, es la británica. Yo estaba viendo una serie rapidito en BBC, una serie de estudiantes adolescentes. Entonces están todos los chamaquitos, qué sé yo, y de repente el motivo de los amores de esa facultad, nene rubio, ojos azules, qué sé yo, era una negrita gordita que ni se peinaba.
1: Y se enamoraron
0: Y
1: de ella,
0: decía,
1: era bien, bien woke.
0: estaban enamorados todos de ella. Y decía, pero esta sí, yo estaba, esta sí es real.
1: No, sabes
0: Porque
1: que
0: hay
1: lo hacen
0: una rubia bien
1: intencional.
0: bonita al lado. No, no, todo el mundo con. Ah, esta es la. O sea, es tratando de convencernos a nosotros.
1: Exactamente.
0: Es que siempre te dijeron que la rubia era la bonita. La negrita que no. Porque, o sea, hay negritas que. Tú sabes que hay negritas que son bonitas. ¿Me entiendes? No estamos hablando que sea negrita. Eso no es el problema de nosotros. El problema es que esa era fea. ¿Me
1: Exacto,
0: entiendes?
1: exacto, exacto.
0: Ese
1: Esa era
0: era
1: fea.
0: el problema. Porque jamás nunca hay prietas que son hermosas, ¿me
1: Pero
0: entiendes?
1: sabes que
0: Pero
1: la
0: el
1: izquierda
0: problema era
1: dice
0: ese.
1: mucho eso. La izquierda dice que nosotros pensamos que las flacas bonitas, de cara linda y ojos claros y el pelo
0: Es que yo no
1: lacio, son
0: sé.
1: lindas porque no lo han dicho 1500 veces. ¿Estás seguro? Suéltate una en una tribu africana que nunca hayan tenido internet a ver qué le pasa. Suelta una allí que nunca hayan visto un anuncio. O sea, para ver qué le pasa. Esa
0: El
1: gente
0: tuyo.
1: van a ir allí a hacer el baile del mono. Porque todo cualquier hombre, aunque no hable el idioma, va a decir esta, la que ya está la linda. Eso es algo lógico, eso es algo
0: Entonces,
1: biológico, eso no es algo que tú entrenes.
0: para que. Entonces los británicos tratando de hacer esta porquería, tratando de, no, ¿qué nos enseñaron? ¿Qué nos enseñaron de qué? O sea, eran mujeres, claro, para el gusto de los colores, ¿me entiendes? Hay un tipo de mujer que a mí me gusta, y un tipo que a Calebreo le gusta, pero la realidad del
1: O
0: caso
1: sea, a
0: es.
1: mí me gusta la que esté buena. Yo no tengo este tipo. Tiene que estar buena, eso es todo.
0: Tú estás como Julio Iglesias que le preguntara, ¿tú te metes con mujeres feas? Sí, me puedo meter con mujeres feas, ¿por qué no tengo una jefa, una fea? Porque me gustan las guapas. Yo me pongo de cura fea. ¿Y por qué no? Porque me gustan las guapas. Julio Iglesias es un macho de verdad. Sea la madre Bad Bunny. Ay, mala mía. Estúpido ahí.
1: Qué duro, qué duro.
0: Bad Bunny no sirve. Blando.
1: Qué duro. Oye, me estamos llegando ya al cierre de este ciclo. Bueno, a ver, resumidas cuentas, ¿qué debe hacer España? ¿Qué tú crees que debe hacer España, Rubén? Primero, votarle en contra a Pedro Sánchez. Pero eso es cuando lleguen las elecciones.
0: Tenemos que empezar por ahí urgentemente. Hay que sacar ese tipo del gobierno, por el amor de Dios. No hay forma de nosotros seguir, de que España pueda seguir adelante con eso. Ahora, Vox tiene que tener un proyecto que no puede ser solamente basado en que voy a deportar gente a lo loco. No, tú tienes que tener un proyecto de gobierno que le llene el vacío a los españoles. Tú sabes, porque esto no es solamente ganar las elecciones por ganar las elecciones. Es que tú como derecha tengas un proyecto con el país. ¿Cómo yo voy a hacer que este país se eleve mucho más de lo que? Porque entonces si no, está la derecha, qué sé yo, 4 años, 5 años, 6 años y vuelve a caer en la izquierda otra vez. O sea, ¿qué proyecto económico tiene Vox? Eso es bien importante. ¿Qué proyecto económico, qué
1: Es
0: proyecto
1: que yo
0: migratorio?
1: entiendo el punto, pero mira, hecho, mira los últimos visuales. Tapones, la gente yéndose. Mira esto,
0: Papá, no
1: los
0: es forma,
1: locales yéndose,
0: compadre.
1: mudándose. Mira,
0: Es
1: mira,
0: forma,
1: mira.
0: papi, muchacho.
1: Mira eso. tapones y todo para saliendo es del
0: que,
1: lugar.
0: Mira, por ejemplo, el gobierno de Miguel Romero, Miguel Molina, el primer gobierno fue tirar brea. ¿Sabes? Nada más con tirar brea yo resolví muchas de las cosas que tenía.
1: Pero, por ejemplo,
0: el gobierno de Bukele, ¿qué fue?
1: Arrestar la mara.
0: Pero, una vez que tú lograste eso, la gente dice, bueno, a lo mejor no me has resuelto otras, pero por lo menos el carro no se me está rompiendo los chocansolver y por lo menos no, ya puedo abrir mis tiendas. Gente,
1: pero mira,
0: no,
1: si yo fuera Vox y yo sé que esto lo harían, elimina la ley de los ocupa, elimina la ley de las personas vulnerables. Tú sabes que hay una ley que si tú no ganas más de 1,800, yo no te puedo botar de la renta. No me puedes pagar renta por 3 años y no te puedo botar porque tú eres una persona vulnerable. No, papi, corta eso estúpida. Porque...
0: Son ideas estúpidas.
1: Igual que si vienen los inmigrantes, pues tú vienes, si tú vienes en avión, pues si tú vienes así nadando o caminando, papi, usted hay que virarlo para atrás. No te vamos a... No. El sacrificio no puede ser llegar nada más. Tú quieres venir para España, saca papeles en tu país y pide una visa por internet, como toda persona, porque ellos tienen celulares y eso tampoco no son monitos que nunca habían, ¿entiendes? Entonces son gente que saben de todo, tienen Facebook, tienen de todo. Sí, lo sé, son las 5 ya. Bueno, anyways.
0: Rubén, estamos
1: gozando.
0: Gracias,
1: el domingo nos vemos, muchachones.
0: Nos vemos, sí.
1: Los veo a la noche, ganga. Hagan el bien.
0: Tumba.
1: Sin mirar a quién.
0: Nos veremos. Bye bye.
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Yo soy Jesús de Nazaret. Pero si Jesús murió, sí, pero al tercer día resucitó.

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